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1: Corramos con resistencia la carrera que tenemos por delante, mirando a Jesús, el fundador y perfeccionador de nuestra fe. Somos libres de perseguir nuestros sueños, cualquiera que sea el lugar donde ellos nos lleven. Pero los sueños de los creyentes deben pasar por las manos de Dios. Jesús enfrentó una agonía inconmensurable en un lugar llamado Getsemaní, sabiendo lo que le esperaba y orando hasta que las gotas de sangre cayeron al suelo. Él finalmente le dijo a su padre: "Pero no se haga mi voluntad, sino la tuya". Quédate con nosotros. Desde la Iglesia Moody en Chicago, esto es Correr para Ganar con el Dr. Erwin Luxer, cuya enseñanza clara nos ayudará a cruzar la línea de llegada. Hoy, el pastor continúa con la serie de ilustraciones de Cristo titulada Ven y ve a Jesús. Ahora, únete a nosotros en el capítulo 26 de Mateo en el Nuevo Testamento y aprenderemos de la hora más oscura de Cristo algunas lecciones que cambian la vida.
2: ¿Cuáles son algunas de las lecciones que al final del día aprendemos para nosotros mismos? Como primera lección tenemos que algunas de nuestras oraciones más fervorosas se quedan sin respuesta. Fíjate en algo, allí estaba Jesús, el Hijo de Dios, orando en agonía, y la Biblia dice en el libro de Hebreos, en el Nuevo Testamento, que el Padre escuchó al Hijo orar, pero no había salida. Por lo tanto, Jesús tuvo que soportar la cruz. Ahora bien, debo decirte que creo que todas las oraciones de Jesucristo fueron respondidas. Eso no es cierto para nosotros, pero todas las de Él fueron respondidas. Tú puedes decir, bueno, Dios no le respondió en ese momento. Sí, Dios le respondió, porque fíjate que Jesús no oró diciendo, Padre, sácame de esto y llévame directamente al cielo. Creo que si Jesús hubiera orado pidiendo eso, esto es lo que el Padre habría hecho. Bueno, entonces toda la raza humana irá al infierno, sube y quédate conmigo. Pero Jesús no oró pidiendo eso. Jesús sabía que su deseo podría ser que el Padre encontrara otra forma. Pero al final del día dijo, te entrego mi voluntad. Y te entrego mi voluntad esta noche, mañana te entregaré mi cuerpo, porque el cuerpo va a seguir la voluntad. Y esta noche, en Getsemaní, hágase tu voluntad. Bueno, no logramos todos nuestros deseos cuando oramos, ¿verdad? Quizás has agonizado ante Dios con respecto a las curaciones, con respecto a las circunstancias, y algunas veces todo lo que podemos hacer es ir donde Jesús y decirle, Padre, este es mi deseo, pero al final se hará tu voluntad. Y tú no necesitas orar para conseguir tu deseo, sino que debes orar para tener la fuerza suficiente con el fin de aceptar cualquier cosa que Dios te dé. Iván es cristiano y estando en un campo de concentración ruso, estaba orándole a Dios con los ojos cerrados y otro prisionero, burlándose de él, le dijo en tono ridículo, Iván, orar no te va a sacar de este lugar más rápido. E Iván le dijo, no estoy orando para salir de este lugar, estoy orando por fortaleza para hacer la voluntad de Dios. Y a veces oramos por la fortaleza para hacer la voluntad de Dios y no es nuestro deseo porque tenemos otros deseos que inclusive pueden ser buenos deseos, pero al final del día decimos, hágase tu voluntad, inclusive con un gran costo personal. Como segunda lección aprendemos, nuestras copas, esto es críticamente importante, deben ser aceptadas de la mano del Padre, no de la mano de las personas. Déjame decírtelo de nuevo. Nuestras copas deben ser aceptadas de la mano de Dios, no de la mano de las personas, sin importar cuál sea su intención. Tú sabes que Jesús, en Juan capítulo 18, versículo 11, en el Nuevo Testamento, no dijo, ¿acaso la copa que el Sanedrín está preparando para mí, no debo beberla? Tampoco dijo, ¿acaso la copa que los líderes judíos están preparando para mí, o la copa que Pilato tiene en mente para mí, no debo beberla? ¿O la copa que los soldados romanos están preparando para mí, no debo beberla? No, todo eso era parte de la copa. Pero él dijo, ¿la copa que el Padre me ha dado, acaso no he de beberla? Entonces le echas una mirada al dilema en el cual te encuentras hoy. Le echas una mirada al conflicto humano, le echas una mirada a la agonía y lo que descubrirás es que, al final del día, debes recibir la copa que viene de Dios. A veces la gente me envía poemas. Recibo mucho más de los que uso. Algunos poemas tienen poca teología, algunos tienen una buena teología y otros tienen una teología sobresaliente. Este es uno de esos con una teología sobresaliente. Escucha esto. No aceptaré ese amargo empujón que hoy me desgarró el corazón, como viniendo de un alma terrenal, aunque así fue. Pero miraré más allá de la herramienta, porque mi vida está planeada. Tomo la copa que da mi Padre, la tomo de su mano. Él sabe e incluso permite estas pequeñas cosas que molestan. Confío en su sabiduría y su amor. Deja que la paciencia haga su trabajo, aunque los medios humanos han traído el aguijón. Asumo firmemente esta posición. Mi Padre amoroso sostiene la copa de su mano. Ahora los que miran pueden preguntarse por qué estas cosas no molestan. Miro más allá del instrumento y veo a mi Señor espléndido. Las pruebas que me deprimirían deben pasar por su mandato. Me sostiene la taza extendida. La tomo de su mano. ¿La copa que tu Padre te ha dado, acaso no la beberás? Nunca mires la copa como si viniera de un amigo que te ha perjudicado. Nunca veas a la copa como un problema humano, el cual te hace sentir amargado y enojado, porque la copa ha venido del Padre para hacerte algo en tu vida que ningún buen momento jamás podría hacer. La copa viene a ti de tu Padre. Fue Jerry Bridges quien dijo: Dios, en su amor, siempre quiere lo mejor para nosotros. En su sabiduría, Él siempre sabe lo que es mejor, y en su soberanía tiene el poder de lograrlo. ¿Puedes recibir la copa de la mano de tu amoroso y cariñoso Padre Celestial? Hay una tercera y última lección, y es la lección obvia. Amigo, piensa en algo. No se trata de nosotros, no se trata de si logramos o no ganar dinero, si somos ascendidos o no, si somos apreciados o no, si logramos conseguir o no lo que creemos que necesitamos y lo que queremos, y si nos casamos o no con la persona que creemos que deberíamos casarnos. Tú sabes que, en última instancia, no se trata de nosotros. Todo se trata del Padre. Se trata de la voluntad de Dios. Se trata de esa copa que el Padre nos da. Y Él le da diferentes copas a diferentes personas, y la bebemos de su mano. Y al final del día, el problema no es mi voluntad, sino la suya. Ese es el asunto. Ese siempre es el asunto. Tú sabes que me gustan las palabras de esta canción, y la cité una vez y dije que me gustaría tener las palabras a la mano. Por lo tanto, mucha gente que me escucha está enviándome las canciones. Así que, amigos, Dios los bendiga. En este momento tengo las palabras de la canción. Dice: Jesús mío, haz como quieras. Oh, que tu voluntad sea mía. En tu mano de amor renunciaría todo. Con dolor o con gozo, condúceme como tuyo y ayúdame a decir: Señor mío, hágase tu voluntad. No es mi voluntad, no es mi voluntad, sino que sea la tuya. Vamos a orar. Padre, en nuestra rebelión, en nuestra dureza de corazón, en nuestro deseo de lograr obtener lo que queremos y explicarte por qué nos los debes dar, hoy te pedimos que nos des un sentido de sumisión. Hay mucha gente escuchando, bebiendo unas copas muy, muy amargas. Oramos, oh Padre, para que las acepten como de tu mano y las beban para tu gloria. Te pedimos hoy, Padre, que nos puedas ayudar a todos a ver que tu gracia, la cual nos fue mostrada en Getsemaní y en el Calvario, y tu agonía también a veces es nuestro patrón, y que tengamos la misma determinación para hacer tu voluntad y beber la copa que nos has dado. Concédenos eso, oh Dios. Oh Padre, sabemos que la obra que deseas hacer en nosotros no se puede hacer en un momento. Puede comenzar ahora, pero debe completarse más tarde. Trabaja poderosamente en tus hijos. Danos la inquietud necesaria hasta que, Padre, nos arrodillemos con Jesús en Getsemaní y digamos: hágase tu voluntad. En tu nombre oramos. Amén. Y ahora, antes de terminar, ¿qué hay en tu vida que claramente está bajo tu autoridad y no bajo la autoridad de Dios? ¿Qué es lo que necesitas darle a Él para decir hoy, recibo esta copa de tu mano? Amigo mío, hay una diferencia cuando recibimos las amargas copas que tenemos en la vida, o las de la mano del destino, o inclusive de la mano del diablo, en comparación con las que recibimos de la mano de Dios. Sí, sí, amigo mío, cuando comenzamos a ver a Dios detrás de esas copas amargas, entonces decimos con Jesús, no se haga mi voluntad sino la tuya. Nos damos cuenta de que nuestro Padre tiene un propósito superior, tal vez un propósito misterioso, tal vez un propósito que no entenderemos hasta que lo veamos a Él cara a cara. Pero estamos contentos porque creemos que nos ha sido dado por Dios. Pienso, por ejemplo, en el gran teólogo Juan Calvino, quien padeció muchas enfermedades físicas. Él dijo esto, «Oh, me siento muy, muy afligido, pero Señor, proviene de tu mano, por lo tanto estoy contento». Espero que tu concepción de Dios hoy sea lo suficientemente grande como para ver a Dios, inclusive en las copas amargas. Jesús lo hizo y creo que Él nos invita a tener la misma perspectiva. Así que concluimos este mensaje hoy con esa oración para que Dios la use a fin de estimular nuestra fe y para seguir creyendo, sin importar cuál difícil llegue a ser la vida. Dios está ahí para nosotros en nuestra necesidad.
1: Es el momento en que puedes hacer preguntas al Pastor Luxor acerca de la Biblia o de la vida cristiana. En un sermón reciente, usted declaró que los hijos de Job no pecaron. Sin embargo, Dios permitió que murieran porque quería probar a Job. Entonces, ¿por qué Job sintió la necesidad de ofrecer sacrificio por ellos?
2: Bueno, Alex, quiero asegurarte que yo no dije que los hijos de Job no eran pecadores. Obviamente ellos eran pecadores, y Job ofrecía sacrificio por ellos, ya que sin duda creía que eran pecadores. Mi punto fue realmente algo más. Yo estaba tratando de decir que no había una conexión directa entre el pecado y la muerte de ellos, o que su pecado trajo las severas pruebas a las que Job tuvo que hacerle frente. Observa que en el Antiguo Testamento muchos creyeron que había una conexión directa entre el pecado y la calamidad. Los amigos de Job pensaban que, por eso, él tuvo esas luchas. Ellos razonaron que Job pensó que él era justo, pero él no podía serlo. De lo contrario, no habría sido probado y disciplinado tan severamente por parte de Dios. La conclusión es la siguiente. Había muchas personas que eran mucho peor que los hijos de Job, y esas personas no murieron, o sus padres no fueron sometidos a las mismas pruebas a las que fue sometido Job. Por lo tanto, mi punto era simplemente que Dios quería llegar a través de Job, y para hacer eso, tocó la parte más tierna del corazón de cualquier hombre, su familia.
1: Gracias por hacer sus preguntas al Pastor Luxor. Continúa escribiéndonos. Hoy, el pastor concluyó la ilustración que lleva por nombre Ven y ve su agonía, la séptima de 8 ilustraciones en la serie titulada Ven y ve a Jesús. Sintonízanos la próxima vez en Correr para Ganar, cuando alegremente escucharemos el mensaje Ven y ve su tumba vacía. 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

Todas las religiones del mundo ofrecen una salvación basada en obras de justicia. Quiere decir que se ofrece una salvación por merecimiento, como un salario que Dios da al hombre por su buen comportamiento y su buena vida religiosa. Esto no enseña la Biblia. La Biblia asegura que el hombre no puede hacer nada para merecer la salvación de Dios. Creer que las buenas obras pueden dar salvación trae mayor condenación. La Biblia dice: "Porque por gracia sois salvos por medio de la fe, y esto no de vosotros, pues es don de Dios, no por obras, para que nadie se gloríe". La salvación se recibe por la gracia de Dios y no por obras. Solo Jesús y su obra perfecta puede salvar a un pecador.

0: Esta es la hora en RRI.
1: Son las 19 horas, 29 minutos.
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2: ¿Pueden ser costosos los amigos? Con todo, ¿vale la pena tener buenos amigos?
3: C.S. Lewis, brillante filósofo cristiano, autor de, entre muchos extraordinarios libros, Las Crónicas de Narnia, dijo lo siguiente: el amar es volverse vulnerable. Ame cualquier cosa y su corazón probablemente será exprimido y probablemente destrozado. Si usted quiere asegurarse de mantener su corazón intacto, no debe entregar su corazón a nadie. Cúbralo cuidadosamente con pasatiempos o pequeños lujos. Evite cualquier clase de enredos o compromisos. Póngalo bajo llaves en el ataúd de su egoísmo. Así su corazón no solo que no será roto, sino que se volverá irrompible, impenetrable e irredimible. ¿Qué es lo que en realidad está diciendo? Que una buena amistad cuesta, no necesaria o únicamente en términos financieros.
2: Proverbios 18:24 dice: amigo hay más unido que un hermano. Y eso es muy cierto. Amigas y amigos, muchas gracias por sintonizar nuestro programa El Amor que Vale, que es el Ministerio de Enseñanza Bíblica Radial del Dr. Adrian Rogers. En la voz del Pastor Lenín de Llanón, escuchemos la conclusión de ¿Cómo hacer amigos para siempre?
3: Permítame hacer un breve resumen de lo que estudiamos en el programa anterior acerca de este tema, haciendo amigos para siempre. Dije que las marcas distintivas de una buena amistad eran muchas, pero que íbamos a considerar solamente tres, que en mi opinión son las más destacadas. Primero, un amigo es alguien que comparte. Este compartir es una demostración de genuino amor en todo tiempo y bajo cualquier circunstancia. Una revista en Inglaterra promovió un concurso para que sus lectores definan lo que es la amistad. Recibieron realmente muy buenas definiciones. Una de ellas decía: un amigo es alguien que multiplica nuestras alegrías y divide nuestras penas. ¿No es eso hermoso? Un amigo es alguien que multiplica nuestras alegrías y divide nuestras penas. Otra definición decía: un amigo es alguien que entiende nuestro silencio. No tenemos que estar hablando con el amigo que en realidad entiende quiénes somos. A veces solo es necesario estar ahí. Pero la siguiente es la definición que ganó el premio otorgado por la revista. Un amigo es alguien que viene cuando todo el mundo se va. Ese es un amigo. Segundo, un amigo es alguien que nos aguza. Y tercero, un amigo es quien permanece con usted. También dije que hay cinco secretos para ser amigos. Primero, saber aceptar a las personas. Segundo, saber reconocer a las personas. Tercero, saber apreciar a las personas. La gente quiere ser apreciada. Mark Twain solía decir que él podía vivir tres semanas con un elogio. Vaya, qué dieta tan original. Encontrará en la Biblia que el apóstol Pablo tuvo que enfrentar muchos problemas con la gente, y por eso él escribió sus epístolas. Pero cada vez que tuvo que llamarle la atención por algo equivocado que habían cometido, siempre comenzó con una palabra de aprecio y de elogio, no de condenación. Amigo, aprenda a apreciar a la

0: personas. Bien, continuemos con el material para hoy. Cuarto, la gente quiere ser reafirmada. Vivimos en un mundo negativo. ¿Sabe por qué las personas tienen dificultades haciendo los pasos que ya he mencionado? Porque por lo general tienen una imagen negativa de ellas mismas. El número de suicidios entre jóvenes y jovencitas de entre 13 a 19 años es alarmante. Y muchos de esos suicidios son porque esos jóvenes no fueron afirmados, no fueron realmente amados. Tuvieron una muy pobre imagen de ellos mismos y fueron víctimas constantes del desprecio o de la indiferencia de los demás. Vivieron en una sociedad temerosa, enfrentando cosas que no podían superar y nunca fueron reafirmados como personas. Y muchos tuvieron la idea en el colegio y la universidad que eran insignificantes, que no valían nada, que sus padres no les amaban, que los demás no les apreciaban y que si morían, tal vez alguien derramaría una lágrima por ellos. Que si morían, tal vez serían objetos de simpatía y afecto. La gente quiere ser reafirmada. En Proverbios 11:9 leemos: el hipócrita con la boca daña a su prójimo, mas los justos son librados con la sabiduría. Las palabras malévolas destruyen, las palabras positivas edifican. Las personas buscan afirmación por parte de los demás. Quiero decir, buscan empatía, entendimiento. El apóstol Pablo, cuando escribió a los creyentes en Roma, les dijo: gozaos con los que se gozan, llorad con los que lloran. Permítame decir algo muy importante en este punto. Cuando la gente tiene un corazón quebrantado y vive entre lágrimas y problemas, no está primordialmente interesada en sus respuestas para sus problemas, ni siquiera en las posibles soluciones que usted podría ofrecer. Le diré en qué están interesadas. En que usted se siente con ellas, les escuche y llore con ellas. Quieren que usted les asegure que se preocupa por ellas. Necesitan un toque de ternura, un brazo fuerte y protector y una mano amiga. He hablado acerca de las marcas de una verdadera amistad y cómo hacer amigos. Ahora quiero hablarle de cómo mantener una amistad. Porque cuando usted construye una amistad, tiene que mantenerla. Recuerde nuestro texto de Proverbios 17:17. En todo tiempo ama el amigo y es como un hermano en tiempo de angustia. Las amistades son muy difíciles de mantener. Por eso, no es bueno tener demasiadas amistades. Busque Proverbios 18:24. Una traducción dice: el hombre que tiene amigos ha de mostrarse amigo. Y otra traducción dice: un hombre con muchos amigos se arruinará. Aquí tenemos dos ideas. Un hombre con amigos debe ser amigable. Y el que tiene muchos amigos se arruinará. No parece que fuera el mismo versículo. Y hasta podremos tener la impresión de que esas ideas fueron paradójicas, ¿verdad? Pero si lo pienso un poquito, la idea es la misma, expresada en diferente forma. Porque el hombre que tiene amigos ha de mostrarse amigo. Significa que solo debemos tener el número de amigos a los cuales podamos mostrarles verdadera amistad. No trate de acumular amistades. Usted puede tener muchos conocidos, pero los genuinos amigos deben ser pocos, porque cuestan. Déjeme le explico. Los genuinos amigos cuestan tiempo y cuestan esfuerzo. Son como una inversión. Amigo hay más unido que un hermano, dice el libro de Proverbios, y eso es muy cierto. A veces los genuinos amigos nos ayudan más que nuestros propios hermanos de sangre. Y aunque los amigos pueden ser costosos, no necesariamente en términos financieros, tenerlos bien vale la pena. C.S. Lewis, brillante filósofo cristiano, dijo lo siguiente: El amar es volverse vulnerable. Ame cualquier cosa y su corazón probablemente será exprimido y probablemente destrozado. Si usted quiere asegurarse de mantener su corazón intacto, no debe entregar su corazón a nadie. Cúbralo cuidadosamente con pasatiempos o pequeños lujos. Evite cualquier clase de enredos. Póngalo bajo llaves en el ataúd de su egoísmo. Así su corazón no solo que no será roto, sino que se volverá irrompible, impenetrable e irredimible. ¿Qué es lo que en realidad está diciendo? Que una buena amistad cuesta. Padres que tienen hijos a quienes aman, tienen corazones quebrantados por esos hijos. Su cónyuge puede quebrantar su corazón. Esto ha sucedido, sucede y seguirá sucediendo, pero usted debe mantener esa amistad. Por eso y con toda razón, Benjamin Franklin dijo: sea lento en escoger sus amistades y aún más lento para cambiar de amigos. Los amigos pueden traer sobre usted demandas personales, sociales, emocionales y aún económicas, pero usted debe mantener su amistad. Y aquí está la última cosa que quiero compartir con usted. Por favor, escuche con atención. Deseo hablarle del ministerio de la amistad, porque esto de la amistad, por si no lo había sabido hasta ahora, es un verdadero ministerio. Le diré lo que el Señor Jesucristo hizo con su amistad. Me refiero a la de Él. El Señor Jesús siempre nos ministra. Veamos Juan capítulo 15, verso 13. Nadie tiene mayor amor que este, que uno ponga su vida por sus amigos. Y ahora note el énfasis del verso 14. Vosotros sois mis amigos si hacéis lo que yo os mando. Aquí el Señor Jesucristo está hablando de su ministerio, poner su vida, su propia vida, por sus amigos. Y hacer y tener amigos es un verdadero ministerio. Amigos no por un tiempo, sino para siempre. Jesús fue amigo de pecadores y por eso le crucificaron. Hay miles, millones de personas en el mundo que necesitan el amor y la amistad de Jesucristo. Y ahora nosotros somos su cuerpo y debemos estar alcanzando a nuestro vecindario, a nuestra ciudad, a nuestra nación, que languidecen espiritualmente por falta de amor y de amistad. ¿Cuáles son algunas formas prácticas de hacerlo? Primero, quienes tengan cualquier capacidad de liderazgo en la iglesia, en la escuela, en el trabajo, en el club social, artístico, científico, político, deportivo o lo que sea al que usted pertenece, deben determinar carácter y atmósfera, o en términos modernos, medio ambiente. No debemos ser intocables ni apartados de la realidad. Debemos ver a las personas no como simples números, sino como seres humanos con nombres y apellidos. Segundo, y aquí me dirijo de manera especial a los creyentes, mis hermanos en la fe. Debemos aprender a saludar con todos, sin excepción de persona. Y no solo un saludo casual o vacíamente social, sino un saludo genuino y, de ser posible, acompañado con un sólido apretón de manos y, si es la costumbre generalizada en su país, con un fuerte abrazo. Queremos ser de influencia en los demás, y una cara larga y un carácter avinagrado muy difícilmente proyectarán en los otros actitudes de amistad. Es mucho más importante el influir que el impresionar a los demás. Las cosas enormes pueden impresionar, pero eso no quiere decir que pueden influenciar. Lo siguiente que voy a decir a lo mejor le parecerá algo tonto, simplista o infantil. Aprende a reír. Si usted escucha bien, hay música en la risa, diferentes armonías, diferentes ritmos, diferentes estilos y hasta diferente volumen. Y no se ría de los demás. Eso puede ser muy ofensivo, pero aprende a reírse con los demás y, sobre todo, aprenda a reírse de usted mismo. Por experiencia se lo digo. Cuando yo primero me río de mis tonterías y metidas de pata, y luego otras personas al saberlo se ríen de mí, yo les acompaño riéndome de mí mismo más fuerte. Y todos necesitamos, más frecuentemente de lo que sucede, practicar el saludable y divino regalo de una franca y contagiosa risa. Permítame hacerle una pregunta. ¿Quién es más importante en una línea aérea? ¿El presidente de la compañía? ¿El piloto del avión? ¿La persona que vende los pasajes? ¿O la persona, hombre o mujer, que le atiende en el avión? Obviamente el presidente de la compañía y el piloto son más importantes que la persona que vende los pasajes o que atiende a los pasajeros en el avión. Y esto no quiere decir que estoy menospreciando esas labores, de ninguna manera. Pero para efectos de lo que quiero explicar, ¿de dónde obtiene usted la mayor impresión acerca de esa compañía aérea? La mayoría de nosotros casi nunca vemos al piloto. Y ni siquiera sabemos quién es el presidente de la compañía. Entonces, ¿de dónde obtenemos la mayor impresión que, a la final, nos mueve a que utilicemos los servicios aéreos de esa compañía? Si usted se acerca a comprar un pasaje aéreo y la persona que le atiende es descortés con usted o no le presta atención, y lo mismo sucede con el personal que le atiende en la cabina del avión, ¿volverá usted a usar los servicios de esa compañía de aviación? Estoy absolutamente seguro que no lo hará. La primera impresión que damos a las personas es muy, muy importante. Ahora piense en esos términos en su relación con las personas que no son salvas, que no conocen al Señor Jesucristo en forma personal. Personas que no saben nada de denominaciones, nada acerca de los creyentes cristianos. No dé por sentado que todos saben acerca del cristianismo o que entienden las cosas como usted o yo las entendemos. Todos esos temores y aprehensiones en las otras personas se disiparán frente a la actitud que usted les demuestre. Amor, gentileza, amistad. Y por sobre todas las cosas, jamás avergüence a nadie. ¿Sabe usted cuáles son los tres temores sociales que tiene la gente? Primero, estar en compañía de gente extraña. Segundo, tener que hablar en público. Y tercero, contestar a una pregunta personal en público. Hay que tener eso en cuenta cuando nos estamos relacionando con una persona desconocida en las cosas de Dios. Por eso debemos crear la atmósfera apropiada para que cuando invitamos a una de esas personas a la iglesia o a nuestras casas, se sientan en verdad bienvenidas y puedan disfrutar a plenitud la hospitalidad de una iglesia o de un hogar. ¿Qué es lo que estoy tratando de decir con todo esto? Que tenemos que empezar a amar a las otras personas como Jesús las ama, como Él nos ama a nosotros. Esto de la amistad es un verdadero ministerio. Y debemos mostrar la belleza del amor, la gracia y la bondad de nuestro Señor y Salvador Jesucristo. Recuerde que muchas veces aquello que llamamos comunión cristiana en las iglesias no pasa de ser reuniones de esnovistas pecadores y podemos crear nuestros circulitos íntimos, pero dejamos a Jesús afuera. Y pudiera ser que alguien me diga, pastor, esos últimos pensamientos no son muy inspiradores. Bueno, le diré la verdad. No trato de que esto sea inspiracional, sino práctico. Y si usted no tiene amigos, pues haga amigos. Haga amigos para Jesús. Y no me venga con el cuento de que no tiene amigos porque se supone que los hijos de Dios tienen que estar separados de los pecadores. Recuerde que Jesús dijo que Él vino para salvar a los pecadores. Recuerde también que hay una diferencia entre aceptación y aprobación. Usted puede aceptar a las personas sin necesariamente aprobar lo que ellas hagan. Dios nos acepta tal y como somos, pecadores, pero de ninguna manera aprueba nuestros pecados. Jesús fue crucificado porque, de acuerdo a las autoridades religiosas y legalistas santurronas de su tiempo, era amigo de rameras y pecadores. Si usted que me escucha este momento no tiene todavía a Cristo en su corazón, quiero decirle que Él le ama más de lo que yo le puedo explicar, aunque usted sea un pecador. Recuerde que todos hemos pecado. Si Jesús no fuera amigo de pecadores, yo realmente estaría condenado. Doy gracias a Dios de que Él me ama. Y si Dios me ama, entonces yo necesito amarle a usted. Y por eso le he compartido este mensaje. Y si Dios me aceptó a mí, en Cristo, Él le aceptará a usted. Antes de terminar, permítame decir la siguiente oración. Dios y Padre eterno, oro en el nombre de tu Hijo Jesús, que grabes estas verdades en nuestros corazones. Y Dios, debido a nuestro mejor amigo, el Señor Jesús, ayúdanos a ser sus amigos, y nosotros, amigos de aquellos que Él ama. Dios, ayúdanos a ser amigos para siempre. Ahora en su corazón, ore por las personas más cercanas a usted. Pídale a Dios que le haga un ganador de almas y un hacedor de amigos, para que pueda mostrar el amor de Jesús, preocupándose por el destino eterno de cada uno de ellos. Y si usted mismo aún no tiene al Señor Jesús en su vida como Salvador y Señor, ¿no quisiera invitarle este momento a que venga y habite en su corazón? Con sus propias palabras, usted le puede decir: querido Dios, necesito ser salvo. Mi pecado merece tu justicia, pero vengo a ti implorando tu misericordia y tu gracia. Señor Jesús, tú moriste para salvarme y prometiste hacerlo si confiaba en ti. Confío en ti ahora mismo para que me perdones y me salves y seas mi Señor y mi Salvador. Lo pido en tu santo nombre. Amén. Si en la intimidad de su ser usted hizo esa decisión por Cristo y le recibió en su corazón, la verdadera paz de Dios inundará su vida. Y nosotros anhelamos ser parte de su gozo espiritual. Por eso le invito a que nos escriba y comparta con nosotros su decisión. Así también nos dará el privilegio de orar por usted y su nuevo caminar como creyente en el Señor Jesucristo. Que Dios le bendiga muy ricamente.
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0: Esta es la hora en RRI. Son las 20 horas. 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
1: Queridos amigos, hermanos en Cristo, saludos cordiales hoy viernes 22 de mayo. Bienvenidos a este tiempo de Avanzando en RRI. Saludos, Pastor Stanley.
2: Saludos, Pastor, en el nombre del Señor. Hoy una meditación de Filipenses capítulo 2. Primero, una introducción al tema. Pablo enseñaba a los creyentes en la iglesia de Filipos la necesidad de ser humilde y usó el ejemplo de Jesús. Usó otros ejemplos, pero este es su ejemplo de ejemplos, el Señor Jesús. ¿Qué hizo Jesús para mostrar humildad? Filipenses 2, versículos 5 al 8. Haya pues en vosotros este sentir que hubo también en Cristo Jesús. Él dice, consideran esto, el Señor Jesús, el cual siendo en forma de Dios no estimó el ser igual a Dios como a cosa a que aferrarse, sino que él mismo se despojó a sí mismo, tomando forma de siervo, hecho semejante a los hombres, y estando en la condición de hombre, se humilló a sí mismo, haciéndose obediente hasta la muerte y muerte de cruz. La humildad, el sentir o modo de vivir que hubo en Cristo Jesús fue lo siguiente. Él fue de ser Dios a siervo hombre. Siguió siendo Dios, pero no fue antes hombre. Entonces se hizo hombre. Y luego bajó más de hombre a muerte. Y luego se humilló más de muerte a muerte de cruz. Hay un progreso o degreso, una decencia, descenso de Dios a hombre, hombre a muerte, muerte a muerte de cruz. Humillación es cuando otro nos humilla. Humildad es cuando me humillo. Y la Biblia dice que aquí Jesús se humilló a sí mismo. Por cierto, cuando Jesús fue crucificado, muchos le humillaron. Los soldados romanos se burlaron de él y también los sacerdotes, los principales sacerdotes, el sumo sacerdote, también los ancianos, los escribas, los fariseos, los herodianos, saduceos, todos le humillaron. Pero aquí Jesús se humilló. Esa es humildad. Gran ejemplo para nosotros. Humildad no es valorado. Es menospreciado, es considerado ser débil. La Biblia nos enseña en los valores de Dios que es algo muy estimado, muy apreciado, ser humilde y servir a otros, como Jesús hizo. Meditación en la palabra de Dios.
1: Muchas gracias, Pastor Stanley, por esta meditación en las Escrituras. Realmente un tema bastante necesario que escuchemos en el libro de Filipenses, y eso nos sorprende de nuestro Dios. En la mente de la gente en aquel tiempo, jamás un Dios podría venir y humillarse ante su criatura, como su criatura. Sin embargo, nuestro Dios sí lo hizo. Él se humilló a sí mismo y se hizo uno de nosotros para luego morir por nosotros.
2: Amén, amén. Gran ejemplo y el mejor ejemplo. Y él dio otros también. Pablo mencionó en su propia vida y también otros dos hermanos que le ayudaron en servir como humildad, ejemplos de humildad. Timoteo era otro, y Epafrodito. El Señor Jesús es el ejemplo de ejemplos.
1: Amén, amén. Muchas gracias, Pastor Stanley, por esta meditación. Bueno, hoy tendremos una edición de La Biblia Responde a partir de las 4 de la tarde, hora de Perú, y queremos invitarle a participar con nosotros. El tema ya está planteado y queremos que usted participe con nosotros. Hoy, 4 de la tarde, hora de Perú. ¿Y cuál es el tema? Es ansiedad, estrés y la fe cristiana. Bueno, si usted tiene algún problema o ha tenido algún problema de ansiedad y de estrés, necesita escuchar de este tema en La Biblia Responde.
2: Muy bien, gracias, Pastor. Y invitamos a todos ustedes a acompañarnos a esa hora, las 4 de la tarde, en La Biblia Responde.
1: Bueno, y estamos día viernes. Y el día domingo, primer día de la semana, día muy especial para la Iglesia de Cristo, Pastor, y queremos animar a todos los creyentes a asistir a su iglesia, no quedar en casa, servir al Señor como la Biblia lo manda.
2: Bien, bien. Bueno, es bueno escuchar mensajes de la palabra de Dios en cualquier forma, si es de la palabra de Dios y en RRI. Pero no se puede bautizar en RRI, en la radio. Tampoco se puede participar de la Santa Cena. Esa es en la iglesia local de donde vive usted. Sea fiel sirviendo al Señor en su iglesia.
1: Muy importante. Así que le animamos a participar activamente. Y si usted no es miembro de una iglesia local, debe hacerlo. Es lo que la palabra de Dios manda. Y si usted no tiene aún una iglesia y quiere escuchar la palabra de Dios, acompáñenos. Estamos en el distrito de Surco, por el paradero La Bolichera, frente al nuevo edificio de la Municipalidad de Surco. Bueno, y también quiero animarle a considerar nuestra librería. Si usted requiere de algún material, requiere de algún libro, lección, acompáñenos allí en la librería o solicite el catálogo y para hacer sus pedidos.
2: Bien, Pastor, bueno, lo que queremos es servirles en la mejor forma y usted vive en diferentes partes, en cualquier lugar ahí en el Perú, podemos enviar materiales a usted desde la librería. Puede buscar el catálogo y leer diferentes materiales que puede usar, especialmente para maestros en la escuela dominical. Buen material para enseñar a los niños, jóvenes, adultos de cualquier edad.
1: Así es. Muy bien, gracias por acompañarnos en este tiempo de Avanzando en RRI. Siga conectado con la palabra de Dios durante este día viernes.
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En esta semana hemos estado memorizando un versículo de la palabra de Dios en la epístola de Santiago, en el capítulo 1 y el versículo 12, un texto muy importante para cada creyente en el Señor Jesucristo que desea vivir en santidad. La Biblia dice así: Bienaventurado el varón que soporta la tentación, porque cuando haya resistido la prueba, recibirá la corona de vida que Dios ha prometido a los que le aman. Este texto nos revela una promesa de Dios, y es la corona de vida que Dios ha prometido a los

0: Solo un minuto.
1: ¿Existen algunas razones por las que podríamos errar en cuanto a la voluntad de Dios? En primer lugar, por el manejo incorrecto de la palabra de Dios. Si no le dedicamos suficiente tiempo a la Biblia, olvidaremos lo que le importa a Dios. Si comenzamos a mezclar las mentiras del mundo con la verdad del Padre, nos apartaremos de su plan. Otra razón es escoger consejeros equivocados. Cuando tomamos decisiones, a veces confiamos demasiado en las opiniones de otras personas. La mejor manera de no errar en cuanto a la voluntad de Dios es hacer de la Biblia nuestra compañera diaria. Alístese para dedicar tiempo a su lectura y para escuchar lo que le enseña el Espíritu Santo sobre la voluntad de Dios para su vida.
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uno de los términos que el Señor Jesús usó para referirse a la salvación es vida eterna. Esta frase comunica seguridad a todo aquel que ha creído en Él, pues la eternidad no está limitada al tiempo y a la materia. La vida eterna que Dios ofrece está segura en sus manos. El Señor Jesús dijo: "Y yo les doy vida eterna y no perecerán jamás, ni nadie las arrebatará de mi mano. Mi Padre que me las dio es mayor que todos y nadie las puede arrebatar de la mano de mi Padre". Cada persona salvada está en las manos del Trino Dios y nadie las puede arrebatar de su mano. La seguridad de la salvación está segura en la persona de Dios y en su promesa. Por ello, la salvación es segura.

quiero ser como una rama sin fruto, estéril, que separada del tronco deba perecer, seca. Quiero ser, oh Dios, como un sarmiento fértil, al que ni un viento fuerte pueda de la cepa arrancar. Permanece en mí, y permanezca yo en ti, firme y constante, siempre creciendo.

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2: Antes de dar por terminada nuestra lectura y estudio del libro de Ezequiel, me invito a ver lo que dice el capítulo 47. Allí yo creo que tenemos una descripción fascinante, una descripción profética, acerca de un río que va a salir del templo de Jerusalén y que fluirá hacia el oriente, o sea, hacia el este de Jerusalén. Yo creo muy interesante que dice que este río fluirá hasta entrar en un mar, y no solamente entrará en ese mar, sino que también le quitaría la sal de las aguas de ese mar. Bueno, el pastor Golds, el autor original de estos consejos bíblicos en idioma inglés, cuenta que cuando él visitó el Mar Muerto, que está precisamente al oriente de Jerusalén, se enteró que no hay absolutamente nada que pueda sobrevivir en esas aguas del que llamamos el Mar Muerto. Más aún, si una persona bebe solamente un poco de esa agua del Mar Muerto, podría morir, ya que sus aguas son muy tóxicas y están contaminadas con altos niveles de sal y otros compuestos químicos nocivos. Bueno, entre Jerusalén también y el Mar Muerto hay un desierto desolado. Y la verdad es que aún hoy en día, en el Medio Oriente ya se está encarando una severa crisis por falta de agua. El Mar de Galilea ha bajado ya varios metros y el Mar Muerto se está encogiendo. Y día a día el agua está escaseando más y más y en toda la región, lo que podría desencadenar un futuro conflicto. Sin embargo, en Ezequiel capítulo 47 tenemos una descripción de un río que será fuente de vida, que fluirá desde el templo de Jerusalén hacia el oriente. El resultado, abundantes árboles, frutas y vida en sus riberas. Hoy en día no hay ningún pescador que se acerque a las orillas del Mar Muerto, pero según Ezequiel 47, verso 10, la abundancia de peces allí será igual a todo lo que hay en el mar Mediterráneo. Al pensar en este contraste me acordé de las palabras de Jesús, según Juan 7, versos 38 y 39, donde leemos, el que cree en mí, como dice la Escritura, de su interior correrán ríos de agua viva. Esto dijo del Espíritu que había de recibir los que creyesen en él. El que cree en mí, de su interior correrán ríos de agua viva. Esto dijo del Espíritu que había de recibir los que creyesen en él. Separados de Cristo estamos tan muertos y llenos de toxinas espirituales como lo está ahora el Mar Muerto en forma física. Pero si recibimos a Cristo como nuestro Salvador y Señor, Él nos impartirá una fuente de agua espiritual sana y pura y obrará en nuestras vidas para que sean plenas y fructíferas nuestras vidas y le traigan honra y gloria a nuestro Dios.

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1: ¿Tiene usted la vida eterna? ¿Tiene la salvación? ¿Sabe a dónde va cuando parte de este mundo? No evade las preguntas, son importantes. El destino de su alma depende de la respuesta. Juan capítulo 20, versículo 31, Juan dice por qué escribió su libro, el Santo Evangelio según San Juan. Él escribe, pero estas cosas se han escrito para que creáis que Jesús es el Cristo, el Hijo de Dios, y para que creyendo tengáis vida en su nombre. Usted puede saber a dónde va, debe saber a dónde va. Amigo, considera bien la pregunta. Esta vida es corta, efímera. La eternidad es muy larga. No descuide el destino de su alma.

horas, 20 horas, 30 minutos. 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
0: Si usted ha visitado alguna vez a Israel, es probable que haya estado junto al Mar de Galilea, que en realidad es un gran lago. Tiene unas 13 millas aproximadamente en su parte más ancha y unas 8 millas en su parte más extensa. Se dice que el lago hoy se parece mucho a cuando Jesús vivía en su orilla noreste. Bienvenido a través de la Biblia, el programa donde conocemos a Dios en su palabra. Soy su anfitrión, Geyel Ortiz, dándole una cordial bienvenida a nuestro tiempo en la palabra de Dios. Una de las escenas más memorables de nuestro estudio en el Evangelio de Juan hoy tiene lugar en las orillas de ese mar de Galilea. Los discípulos habían regresado después de ese agonizante fin de semana en Jerusalén. Regresaron solos sin Jesús. Debe haber sido extraño para ellos estar en Galilea otra vez sin su maestro, sin su amigo, sin su salvador. Quizás estaban luchando con la confusión y el dolor. Esto es parte de lo que veremos en el día de hoy. ¿Alguna vez ha pensado que el Evangelio de Juan es sencillo, pero difícil de comprender en profundidad? Imagine leer palabras claras y de pronto descubrir verdades profundas que transforman su manera de ver a Cristo. 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Iniciemos nuestro tiempo de estudio en oración. Padre Celestial, mientras llegamos a la recta final de nuestro estudio en Juan, te pedimos que nos ayudes a entender y comprender las verdades bíblicas que encierran tu palabra. Que podamos sacar el mayor provecho a nuestro tiempo estudiando la Biblia. En el poderoso nombre de Jesús te lo pedimos. Amén. Y ahora, abra su Biblia o encienda su Biblia en Juan capítulo 20, porque estamos iniciando nuestro recorrido bíblico de hoy con las enseñanzas del Dr. McGee en la voz de nuestro maestro Samuel Montoya.
2: Continuamos estudiando hoy el capítulo 20 del Evangelio según San Juan y comenzaremos considerando la aparición de Jesús a Tomás. Veamos el versículo 24 de este capítulo 20 de San Juan. Pero Tomás, uno de los doce, llamado Dídimo, no estaba con ellos cuando Jesús vino. Solo podemos conjeturar la razón por la cual Tomás no estaba allí. Creemos que era introvertido y pesimista. Emitiría tristeza en toda situación. Creemos que los otros 10 discípulos estaban hablando agitadamente en cuanto al hecho de que Jesús había resucitado de los muertos y que Tomás simplemente no lo podía creer. El escritor a los Hebreos, en el capítulo 10 de su carta, versículo 25, nos aconseja, no dejando de reunirnos como algunos tienen por costumbre. Ahora, si Tomás hubiera recordado esto, pues no habría perdido esta maravillosa experiencia. Leamos ahora el versículo 25 de este capítulo 20 de Juan. Le dijeron pues los otros discípulos, al Señor hemos visto. Él les dijo, si no vieren

0: sus manos la señal de los clavos, y metiere mi dedo en el lugar de los clavos, y metiere mi mano en su costado, no creeré. ¿Verdad que es escéptico? Tiene la suficiente evidencia como para creer, pero no cree. Pero por lo menos parece que ahora se junta con los otros discípulos. Amigo oyente, si es que usted va a crecer en la gracia, tendrá que juntarse con los santos y crecer con ellos. Creemos que usted compartirá lo que aprende de la palabra de Dios. Dios no tenía ninguna verdad nueva para Abraham hasta cuando Abraham no obedeciera lo que Dios le había mandado la última vez que se le había aparecido. Dios nos dice que debemos juntarnos para que crezcamos juntos. Continuemos ahora leyendo los versículos 26 al 28 de este capítulo 20 de Juan. 8 días después, estaban otra vez sus discípulos dentro y con ellos Tomás. Llegó Jesús, estando las puertas cerradas, y se puso en medio y les dijo, «Paz a vosotros». Luego dijo Tomás, «Pon aquí tu dedo y mira mis manos, y acerca tu mano y métela en mi costado, y no seas incrédulo, sino creyente». Entonces Tomás respondió y le dijo, «Señor mío y Dios mío». El registro no nos informa que Tomás jamás extendiera su mano para tocarle. No hubo realmente ninguna necesidad. Sabemos que hoy en día hay quienes dicen, «Si solamente le pudiera ver, si solo le pudiera tocar, entonces sí creería». El problema, amigo oyente, no se halla en la falta de evidencia disponible. El problema está en el corazón humano. Dios tratará personalmente la duda sincera de un hombre, pero no creemos que trate con las dudas falsas. Muchos dicen que no les es posible creer en la Biblia. Dicen que su problema es intelectual. Amigo oyente, la mayoría no creerá en la Biblia a causa de los problemas morales. Un señor, por ejemplo, dijo una vez que no podía creer en el Antiguo Testamento. Y más tarde resultó que estaba viviendo en adulterio. Bueno, creemos que no quiere creer en el Antiguo Testamento porque allí dice, no cometerás adulterio. No les gusta eso. Pero creemos que Dios siempre trata personalmente con el escéptico que es sincero. Ahora, nunca encontrará usted un testimonio más supremo en cuanto a Jesús que el que fue dado por Tomás. Es una de las grandes confesiones en la Escritura. Para un judío el decir, Señor mío y Dios mío, es el clímax absoluto. Esto sale de los labios de aquel escéptico Tomás. Continuemos ahora leyendo el versículo 29 de este capítulo 20 de Juan. Jesús le dijo, «Porque me has visto, Tomás, creíste. Bienaventurados los que no vieron y creyeron». Hemos llegado ahora al fin del Evangelio de Juan, pero añade aquí una declaración para mostrarnos el motivo por el cual escribió el Evangelio. Leamos los versículos 30 y 31. Hizo además Jesús muchas otras señales en presencia de sus discípulos, las cuales no están escritas en este libro, pero éstas se han escrito para que creáis que Jesús es el Cristo, el Hijo de Dios, y para que creyendo tengáis vida en su nombre. Esta es la clave del Evangelio, amigo oyente. El Señor hizo muchas señales que no se registran, sanó a multitudes de enfermos. Creemos que Juan también quiere decir que hizo muchas otras señales después de su resurrección, las cuales no están escritas. Juan ha seleccionado al escribir este Evangelio, ha escogido el material que ha escrito porque tenía en consideración un fin definido. Juan no trató de escribir una biografía de Jesucristo, ni siquiera trató de insertar incidentes en la vida de Cristo que no habían sido abordados por los otros evangelios. Escribe para que creamos que Jesús es el Cristo, el Hijo de Dios, y para que creyendo tengamos vida en su nombre. Amigo oyente, es mediante el creer que recibimos la vida y somos renacidos. Llegamos a ser hijos de Dios por la fe en el Señor Jesucristo. Y con esto concluimos nuestro estudio del capítulo 20 del Evangelio según San Juan. Llegamos ahora al capítulo 21. El capítulo 21 es un epílogo. Creemos que después de que Juan había escrito su Evangelio, añadió el prólogo y el epílogo. Por tanto, creemos que el Evangelio según San Juan puede dividirse de la siguiente manera. Primero, el prólogo, que habla de la encarnación, contenido en el capítulo 1, versículos 1 al 18. En segundo lugar, la introducción al Evangelio, contenida en el mismo capítulo 1, versículos 19 al 51. Luego tenemos el testimonio de las obras y palabras y los milagros de Jesús en los capítulos 2 al 12. tenemos luego el testimonio de Jesús a sus testigos y el discurso del aposento alto en los capítulos 13 al 17. Seguidamente tenemos el testimonio al mundo en los capítulos 18 al 20. Y en último lugar encontramos el epílogo que habla de la glorificación en este capítulo 21. Ahora, otra manera en que podemos dividir el Evangelio según San Juan es esta. Los capítulos 1 al 12 hablan de la luz. Los capítulos 13 al 17 hablan del amor. Los capítulos 18 al 21 hablan de la vida. Hay tres incidentes en este capítulo 21. El primer incidente es la experiencia de pescar en el mar de Galilea, también llamado el mar de Tiberias. Y revela este incidente al Señor como el Señor de nuestras voluntades y quien dirige nuestro servicio. El segundo incidente es el desayuno a la orilla del mar. Este incidente revela al Señor Jesús como el Señor de nuestros corazones y presenta nuestro amor por Él como motivo para el servicio. El tercer incidente es el anuncio de Jesús acerca de la muerte de Simón Pedro. Y esto revela al Señor Jesús como el Señor de nuestras mentes y enseña que ni la falta de conocimiento ni la variación de las circunstancias eximen del servicio. Todo el capítulo 21 nos revela que el Jesús resucitado todavía es Dios. Consideremos pues la experiencia de pescar en el mar que revela al Señor de nuestras voluntades. Leamos los primeros tres versículos de este capítulo 21 del Evangelio según San Juan. Después de esto, Jesús se manifestó otra vez a sus discípulos junto al mar de Tiberias, y se manifestó de esta manera. Estaban juntos Simón Pedro, Tomás, llamado el Dídimo, Natanael, el de Caná de Galilea, los hijos de Zebedeo, y otros dos de sus discípulos. Simón Pedro les dijo, «Voy a pescar». Ellos le dijeron, «Vamos nosotros también contigo». Fueron y entraron en una barca, y aquella noche no pescaron nada. Este pequeño mar de Galilea tiene mucha relación con el ministerio de nuestro Señor, tanto antes como después de su resurrección. Era un sitio conocido por estos hombres. Él les había mandado que fueran a Galilea y allí se les aparecería. Han ido allí y están esperando. Tenemos aquí un grupo interesante, y nos gusta llamarle a esto la convención de los muchachos con problemas. Está Simón Pedro, ferviente pero flaco en la fe, de buen corazón, impulsivo e impetuoso y débil. Tenemos a Tomás, aquel escéptico consumado que tenía preguntas y dudas. Natanael, el observador ingenioso, quien fue escéptico en el principio, también está allí. Y luego tenemos a los hijos del trueno, Santiago y Juan. Muchos buenos comentaristas condenan a estos hombres por haberse ido a pescar. Bueno, el Señor no les reprochó cuando se les apareció. Pedro es un hombre bastante inquieto, y el Señor puede usar a este tipo de hombre también. Estaban pues esperando al Señor, pero no vino. Este era tiempo de primavera en Galilea, y las colinas aparecían bellas con las flores y la hierba verde en abundancia. Por tanto, Pedro se puso inquieto. Ahora pescaron durante toda la noche sin coger nada. El doctor Scott lo llama el fiasco de los peritos. Sabían cómo pescar, pero aquella noche de fiasco se incluyó en el plan y propósito de Dios para ellos. Dios dice que debemos ser como árbol plantado junto a corrientes de aguas, como vemos en el Salmo capítulo 1. Las corrientes de agua son la palabra de Dios. Debemos dar nuestro fruto en su tiempo. Desafortunadamente vivimos en un día cuando todo se mide por la yarda graduada del materialismo. Las matemáticas forman el lenguaje del éxito y los datos estadísticos son las palabras inspiradas del día. Y creemos que nosotros somos tan culpables como todos los demás. Ahora estos hombres pescaron toda la noche y no cogieron nada. Antes estaban inquietos y esto simplemente aumentó su frustración. Es fácil pescar cuando se tiene éxito, pero es desesperante cuando no se tiene éxito. Tenemos, por ejemplo, el caso del viejo Noé, quien predicó por 120 años, pero nunca logró ni un convertido. Yo habría dejado de predicar mucho antes de los 120 años. Habría pasado 120 días y luego yo ya habría renunciado. Luego amaneció y debe haber sido una mañana gloriosa ya en el mar de Galilea. Leamos el versículo 4 de este capítulo 21 de Juan. Cuando ya iba amaneciendo, se presentó Jesús en la playa, mas los discípulos no sabían que era Jesús. Creemos que esta fue una experiencia normal. estaba en su cuerpo glorificado y les fue posible conocerle. Sin embargo, se veía lo suficientemente diferente como para ser cambiado. Habrían estado lejos en el mar y temprano por la mañana sería difícil identificar a las personas en la orilla. Leamos ahora el versículo 5. Y les dijo: «Hijitos, ¿tenéis algo de comer?». Le respondieron: «No». Ahora, la palabra para hijitos aquí es casi como decir «señores». No es un término de caricia y ternura como el término «hijitos» allá en la primera carta del apóstol Juan. Ahora, es asombroso cuán enfático uno puede ser y cuán poquito a uno le gusta hablar en cuanto al fracaso. Le contestan, pero no quieren hablar en cuanto a eso. Si hubieran cogido peces, todos habrían enseñado cuán grandes eran. Creemos que esta es una descripción de nuestro Señor glorificado preguntándonos a cada uno de nosotros si hemos cogido algo. Él quiere saber si hemos pescado según las instrucciones suyas y si hemos tenido resultados. Ahora leamos el versículo 6 de este capítulo 21 de Juan. Él les dijo: «Echad la red a la derecha de la barca y hallaréis». Entonces la echaron y ya no la podían sacar por la gran cantidad de peces. El sentido aquí es que Él dirige las vidas de los suyos. Él da las instrucciones precisas y deben ser obedecidas. Cuando pescan según sus instrucciones, las redes se llenan y no se rompen aunque estén llenas. Esta es como la red del Evangelio de la muerte, el sepelio y la resurrección de Cristo. Continuemos leyendo el versículo 7. Entonces aquel discípulo a quien Jesús amaba dijo a Pedro: «Es el Señor». Simón Pedro, cuando oyó que era el Señor, se ciñó la ropa, porque se había despojado de ella, y se echó al mar. Juan tiene una percepción espiritual que Simón Pedro no tiene. 3 años antes, Jesús les había llamado en este mismo sitio. Volvieron a pescar y el Señor les llamó una vez más. Deben pescar almas de hombres. Es posible que Pedro no tuviera el discernimiento que tenía Juan. ¿Pero se ha dado usted cuenta que cada vez que tenía la oportunidad, se acercaba más al Señor? Los otros se sientan en la barca y esperan hasta llegar a la orilla. A Simón Pedro le es imposible esperar. Quiere estar cerca del Señor. Este hombre es un hombre maravilloso, amigo oyente. Leamos ahora los versículos 8 hasta el 11 de este capítulo 21 de Juan. Y los otros discípulos vinieron con la barca, arrastrando la red de peces, pues no distaban de tierra sino como 200 codos. Al descender a tierra, vieron brasas puestas y un pez encima de ellas y pan. Jesús les dijo: «Traed de los peces que acabáis de pescar». Subió Simón Pedro y sacó la red a tierra llena de grandes peces, 153, y aun siendo tantos, la red no se rompió. Este es el último milagro de nuestro Señor que se registra y el único milagro que se registra después de su resurrección. Es muy importante porque usted y yo tenemos interés en el ministerio de Cristo después de su resurrección. El apóstol Pablo dice: «Y aun si a Cristo conocimos según la carne, ya no le conocemos así». No somos unidos al bebé en Belén, sino al Cristo resucitado, vivo y glorificado a la diestra del Padre. Es por eso que su ministerio después de la resurrección es tan vital para nosotros. Ahora, hay varias cosas aquí a las cuales nos gustaría que usted prestara atención. ¿Ha notado usted que el Señor usa lo que tienen las personas como la base de sus milagros? Los discípulos están pescando y no tienen éxito. El Señor Jesús les da entonces una gran cantidad de peces. En Caná, las tinajas de agua estaban vacías. El Señor manda que llenen las tinajas con agua y luego cambia el agua en vino. Pregunta a Moisés lo que tiene en la mano. Moisés dice que es una vara, y con aquella vara Dios hace sus milagros a favor de Israel. David es fiel como pastor con su cayado, y Dios le da un cetro. Es interesante que lo que uno tiene en la mano ha de ser usado para Dios. Tantas personas desean hallarse en otra parte o en otras circunstancias. Pero, amigo oyente, si Dios no le puede usar allí mismo donde usted está, no creemos que le pueda usar en otra parte. Además, ¿ha notado usted que lo que Dios hace, lo hace en abundancia? Las tinajas, por ejemplo, estaban llenas de vino. Había también cestas de comida que sobraba después de la alimentación de los 5,000. Las redes, por su parte, estaban llenas de peces. Fíjese también en lo siguiente. Jesús había preparado pescado para ellos, pero también pide que le den algunos de los peces que habían pescado. es decir, él acepta su servicio. Cuando pescan a su mandato, acepta lo que traen. ¡Qué bendita comunión se encuentra en este tipo de servicio! Hubo otro tiempo cuando Pedro cogió una maravillosa red llena de peces. Cristo estaba en la tierra como hombre y estaba llamando a Pedro que fuera pescador de hombres. Aquella vez, la red se rompió. Creemos que Pedro vería que muchos seguirían a Jesús, pero no todos serían creyentes. La red se rompería y muchos peces se escaparían. Pero esta vez, la red no se rompió, sino que fue traída a la tierra llena de una gran cantidad de peces. Pedro está siendo llamado para alimentar las ovejas y los corderos. Ahora, ¿con qué va a alimentarlos? Con la palabra de Dios, con el evangelio de un Cristo resucitado y glorificado. Este evangelio no tan solo salvará, sino que también guardará, amigo oyente. Aún en sus fracasos, los creyentes son guardados por el poder de Dios mediante la fe. Vemos en este incidente que Jesucristo tiene un propósito para los suyos. Dirige sus vidas y deben obedecer. Bendecirá y tendrá una comunión maravillosa con ellos. Él es el Señor de sus voluntades. Y pasamos ahora a considerar el desayuno a la orilla del mar. Incidente que revela al Señor Jesús como el Señor de nuestros corazones. Leamos los versículos 12 al 14 de este capítulo 21 del Evangelio según San Juan. Les dijo Jesús: «Venid, comed». Y ninguno de los discípulos se atrevía a preguntarle: «¿Tú quién eres?», sabiendo que era el Señor. Vino pues Jesús y tomó el pan y les dio, y asimismo del pescado. Esta era ya la tercera vez que Jesús se manifestaba a sus discípulos después de haber resucitado de los muertos. ¡Qué invitación, amigo oyente! Jesús no les mandó aquí a ir a todo el mundo y predicar el Evangelio. Prefiere más bien que vengan y que se desayunen con Él antes de ir. La parte amable es que el Señor resucitado, Dios mismo, los alimenta. Amigo oyente, si solo nos sentáramos nosotros hoy en día y dejáramos que Él nos alimente. Él quiere alimentar a los suyos. Y llegamos ahora a la entrevista especial que Jesús tuvo con Simón Pedro. Pero vamos a dejar esta entrevista para nuestro próximo programa. Mientras tanto, oramos que el Señor le bendiga muy ricamente.
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Algunos de ustedes deben haber leído el romance inmortal Quo Vadis, en el cual, bajo la terrible persecución desatada por Nerón, los cristianos de Roma sufrieron terribles pruebas y multitudes de ellos fueron quemados en la estaca. A algunos los bañaron en aceite y los encendieron en plena plaza pública. Las calles presentaban un espectáculo tétrico y horripilante por las noches, porque las iluminaban con antorchas humanas, que eran los cristianos quemados vivos. En esa obra se dice que Pedro mismo estaba con un grupo de fugitivos huyendo de la persecución, que mientras huía de Roma se encontró cara a cara con el maestro, el Señor Jesús. Dirigiéndose a la ciudad, el Señor encontró a Pedro y le preguntó: ¿a dónde vas? Pero le dijo al Señor: ¿a dónde vas tú? El Señor le dijo: Pedro, vuelvo a Roma para ser crucificado de nuevo, porque mi siervo Pedro le ha dado la espalda a la cruz. Pedro contestó: no es así, Señor. Yo regresaré y gozosamente moriré por ti. Así, según nos dice la tradición, pidiendo que lo crucificaran de cabeza, para no compararse con su Señor, dejó que lo crucificaran, confiando que su sangre sería la semilla de la iglesia y que su sacrificio enviaría el mensaje de la verdad más lejos de lo que su habla lo llevaría en vida. No sé si la primera parte de esta historia sea cierta, aun cuando he leído la historia de la muerte de Pedro. A mi juicio, en efecto, fue crucificado hacia abajo porque se sentía indigno de ser crucificado de la misma manera que su Señor. Pero al leer esa novela, recordé que la herencia de su fe y de la mía descansa sobre los cimientos del sacrificio y el valor de hombres como Pedro y hombres como Daniel. Daniel fue librado de la muerte en forma maravillosa. Pedro pagó su fe con su vida. A veces, cuando leemos una historia como la de Daniel, y especialmente el relato en el capítulo 6 del libro que lleva su nombre, nos viene la idea de que aun cuando a veces Dios libra a sus hijos de una manera milagrosa, a veces escoge no hacerlo así. La misma Biblia que relata la liberación de Daniel también dice que Isaías creyó a Dios y que fue aserrado por la mitad. Pablo creyó a Dios y fue decapitado. Pedro creyó a Dios y fue crucificado cabeza abajo. Creer en Dios no le garantiza necesariamente que no se lo comerán los leones. Pero en el caso de Daniel, su liberación fue parte del plan de Dios. Qué maravillosa historia es esta que examinaremos en este mensaje. Como habíamos visto en un mensaje anterior, en los primeros tres versículos del capítulo 6, se nos dice que Darío estimaba mucho a Daniel. La Biblia relata que cuando Darío llegó al trono del imperio Medo-Persa, escogió entre todos los hombres de su reino a Daniel y lo nombró primer ministro. Era uno de tres presidentes, pero Daniel estaba por encima de los tres. Bajo él había 120 príncipes que gobernaban las satrapías de la nación. Según la Biblia, Daniel era el preferido por su sabiduría y su excelente espíritu, y el hecho de que tenía a Dios en su corazón. Tan pronto como Daniel recibió la responsabilidad que se le asignó, sus enemigos empezaron a perseguirlo. Estaban decididos a librarse de Daniel. Le tenían celos y envidia. Él era un extranjero que había sido elevado por encima de ellos y le aborrecían. No solo eso, sino que Daniel era un hombre honrado y eso les impedía a ellos aprovecharse del peculado y la corrupción con que habían traficado hasta que Daniel llegó a ese cargo. Así que se propusieron librarse de Daniel a como diera lugar, porque él se interponía en sus negocios turbios y no querían eso. Primero, trataron de encontrar alguna falta o error en su vida. Buscaron y estudiaron su vida y no pudieron encontrar nada de qué pudieran acusarlo. Su vida profesional era limpia, su vida personal era absolutamente inmaculada, así que decidieron que la única manera de lograr ponerle una zancadilla a Daniel sería encontrar algo relativo a su religión. Observaron que Daniel era fiel en su vida de oración, así que determinaron ponerle una trampa para atrapar a Daniel en un hábito que sabían que él nunca rompería. Eso nos lleva a los versículos 10 al 13, en donde leemos que Daniel persistió en su testimonio. Cuando los enemigos convencieron al rey Darío que dictara una ley según la ley de los medos y los persas, de que el mismo Darío sería Dios por un mes y que cualquiera que se negara a arrodillarse ante él fuera echado al foso de los leones, Daniel fue sorprendido en la trampa. O quizá sería mejor decir que el rey cayó en la trampa, porque él no sabía que Daniel era el hombre que tendría que sentenciar a muerte. Es interesante observar que Daniel no cambió en nada.
Simplemente siguió haciendo lo que siempre había hecho, persistió. En el texto bíblico se nos dice vez tras vez que Daniel era un hombre de Dios persistente. En el pasaje que vamos a estudiar en este mensaje, se nos dice dos veces que el rey le dijo a Daniel, tú eres un hombre que continuamente sirve a su Dios. Ese fue su testimonio, persistía en su fe. Retomamos la historia al final del versículo 13, cuando Daniel está a punto de ser arrojado al foso de los leones, está a punto de ser sentenciado y la sentencia se cumplirá. En los versículos 14 al 23 vemos a Daniel protegido por su Dios. Primero, notamos en los versículos 14 y 15 el desagrado del rey. Es interesante al leer estos versículos que no sucede lo que uno pensaría que va a suceder. Dice en el versículo 14 que cuando el rey oyó la noticia de que Daniel no obedecía su decreto y que oraba a su propio Dios, le pesó en gran manera. Uno pensaría que esta frase sería seguida por las palabras que Daniel hubiera desobedecido, pero no. No es eso lo que dice. El rey se sintió muy apesadumbrado consigo mismo porque se había dejado engañar. No quería hacerle daño a Daniel cuando se dio cuenta de lo que había sucedido y cómo su propia gente le había engatusado para que matara a Daniel. La Biblia dice que el rey le pesó en gran manera. Se había dejado engañar y eso le fastidió grandemente. Ahora bien, la Biblia sigue diciendo que el rey Darío se propuso librar a Daniel y hay que darle el crédito que se merece por eso. La Biblia dice que trabajó de la mañana hasta la noche. Finalmente, la hora de la salvación física de Daniel pasó. Como pueden ver, bajo la ley persa, cuando una persona era declarada culpable de algún crimen y se dictaba sentencia, se le ejecutaba el mismo día. Tan pronto como se dictaba sentencia, no había oportunidad para apelaciones. Tan pronto como se declaraba culpable a alguien acusado, lo ejecutaban el mismo día. Así que el tiempo para que el rey Darío hiciera algo por Daniel se acabó. Cuando el sol se puso esa noche, Darío no logró nada. Uno de los historiadores que escribe sobre esta época cita un incidente en el reinado de Darío III en el 336 a 331 a.C., cuando ese rey en particular sentenció a muerte a un hombre que sabía que era inocente. Según el historiador, de inmediato se arrepintió y se culpó de haber errado gravemente, pero no podía deshacer lo que había hecho porque, como ya hemos visto, las leyes de los medos y los persas eran inalterables. No se les podía cambiar. Se consideraba que los reyes persas eran infalibles y, por consiguiente, cualquier cosa que decían era irreversible. Al estudiar este pasaje en el capítulo 6, notarán que tres veces se nos recuerda que lo que decretaba el monarca medo-persa no podía ser alterado. El versículo 8 dice, la cual no puede ser abrogada. Versículo 12, la cual no puede ser abrogada. Versículo 15, ningún edicto puede ser abrogado. ¿Podría adelantarme por un momento a la historia? ¿Nadie puede cambiarla? Excepto Dios. Aprendimos al empezar este estudio que el libro de Daniel es una descripción del Dios soberano y a veces parece, al ver los periódicos del día, que no se puede cambiar nada de lo que está sucediendo, pero debemos recordar que hay uno que está en el cielo y que no es afectado por las leyes de los medos y los persas. ¿Así? Llegamos a los versículos 16 y 17 y descubrimos, después del desagrado del rey, que echan a Daniel al foso de los leones. Quiero recordarles que el castigo que se aplica a Daniel no se debe a que haya cometido algún pecado. Se debe al hecho de que rehusó omitir un deber positivo. No cambió nada para que lo castigaran. Simplemente hizo algo que había hecho siempre. Oró. Persistió en su hábito devocional. El resultado fue que se le había preparado una zancadilla y ahora estaba a punto de ser castigado. Así, tenemos al corazón de león en el foso de los leones. Probablemente, ustedes han visto alguno de esos populares cuadros de Daniel de pie en el foso de los leones, en tranquila contemplación con sus manos atadas a su espalda y dos o tres leones mirándolo, asombrados. ¿Los han visto? Me gustaría cambiar su cuadro mental de lo que sucedió esa noche. ¿Usted? Tal vez querrá ajustarlo un poco. Permítanme adelantarme al versículo 24 por un instante para indicar que los que trataron de matar a Daniel fueron arrojados al foso y la Biblia dice que fueron devorados antes que llegaran al suelo. Ahora, un momento.
¿Cuánto sabía? ¿Cuánto sabía entre príncipes y gobernantes? Volví y revisé y encontré nuevamente que había 122 príncipes y otros y sus familias que fueron arrojados al foso de los leones. Así que démosles crédito a tres por cabeza. Así que había como 300 o 400 personas. ¿Saben cuántos leones se necesitarían para comerse a 300 o 400 personas antes de que puedan llegar al fondo del foso? Amigos míos, esa es una cantidad grande de leones. Un escritor describe lo que sucedió y lo dice de esta manera. Cuando los guardias cerraron la entrada y se alejaron, Daniel cayó resbalando gradualmente hasta el piso del foso. Los enormes leones que habían salido de sus cubiles por la entrada súbita de la luz se detuvieron en seco, como caballo brioso sujeto por el freno que sostiene una mano poderosa por las riendas. Los rugidos iniciales se apagaron cuando Daniel se puso de pie en el foso. Fácilmente, al alcance de ellos, hubo algo de bufidos y tal vez algunos gruñidos, y algunos se dieron la vuelta y volvieron a meterse en sus cuevas. Otras de las grandes bestias abrieron las fauces bostezando y se echaron en el suelo, pero ninguno avanzó sobre el visitante. Gracias a Jehová, dijo el profeta con un suspiro. Él ha cerrado la boca de estas grandes bestias y no me harán daño. Se sentó en el suelo y se acomodó para pasar la noche. A poco, dos cachorros se le acercaron, no agazapados ni a escondidas como para saltarle encima, sino en abierta actitud de amistad. Uno se acostó al lado de Daniel como para que le diera protección y abrigo en la fría mazmorra. Presente, su madre, una vieja leona, se acercó y se acostó frente al profeta. Él les acarició con suavidad los lomos y cada cachorro volvió la cabeza para lamerle las manos. En medio de la leona y sus cachorros, la cabeza del patriarca gradualmente cayó sobre la almohada de la espalda de uno de los cachorros, con los cuatro durmiendo a pierna suelta en perfecta paz y tranquilidad. Mientras tanto, allá en el palacio, versículo 18. Luego, el rey se fue a su palacio y se acostó, ayunó. Ni instrumentos de música fueron traídos delante de él y se le fue el sueño. ¿No es interesante que la Biblia a veces parezca una telenovela? ¿Pueden imaginarse que ustedes, al leer el relato, en la parte que dice que trajeron a Daniel y abrieron la entrada de la gran caverna y lo echaron adentro? Entonces aparece una escena en primer plano. Luego dicen, está bien, ahora cambien la escena al palacio. Usted se queda sin saber qué sucede. Quiero leerles lo que a mi parecer está sucediendo, aunque no esté en el relato bíblico. Llegamos al final del versículo 17 y dice, y fue traída una piedra y puesta sobre la puerta del foso, la cual selló el rey con su anillo y con el anillo de sus príncipes, para que el acuerdo acerca de Daniel no se alterase. Luego el rey se fue a su palacio. ¿A quién le importa? A mí no me importa lo que sucede en el palacio. Quiero saber lo que le está sucediendo a Daniel ahí adentro. Pero tenemos que esperar un poco. No vamos a saberlo todavía, porque como ven, es el momento de la escena que sigue. Siempre es así en la televisión. A decir verdad, no veo mucha televisión, pero la que sí veo es cuando tienen alguna trama verdaderamente emocionante y la obra le capta a uno la atención. Luego presentan alguna cuña comercial y aparece en la pantalla la palabra continuará. A mí se me figura que no vale la pena y no quiero verla más. El suspenso va creciendo. La Biblia dice en el versículo 18 que cuando el rey Darío regresó a su palacio no pudo dormir ni comer y dice que no podían alegrarlo. La frase del versículo 18 dice, ni instrumentos de música fueron traídos delante de él. Algunos estudiosos piensan que la frase se refiere a bailarinas que fueron traídos ante el rey. Pero de nada sirvió. No pudieron hallar nada que distrajera la mente del rey del tormento que sentía en su corazón por su amigo Daniel, a quien habían echado al foso de los leones. Recuerden que Daniel había estado a cargo de todo el imperio. El rey mismo había confiado en Daniel y había puesto bajo su control todo su imperio. No solo perdía un amigo, sino que perdía a su administrador número uno de todo el imperio. La Biblia dice que aunque él no había echado personalmente a Daniel al foso de los leones, era responsable porque en su vanidad había sido el causante de la muerte de Daniel. Así que mientras el condenado dormía a pierna suelta, el que lo condenó no puede dormir. He pensado esta semana pasada que los únicos que no cenaron esa noche fueron el rey y los leones. ¿No les parece interesante? Esto
nos lleva a los versículos 19 al 23 y ahí vemos primero a Daniel librado en el foso de los leones. Vemos la respuesta de Daniel, versículo 19. El rey, pues, se levantó muy de mañana y fue apresuradamente al foso de los leones, y acercándose al foso, llamó a voces a Daniel con voz triste y le dijo: Daniel, siervo del Dios viviente, el Dios tuyo, a quien tú continuamente sirves, ¿te ha podido librar de los leones? Entonces Daniel respondió al rey: Oh rey, vive para siempre, mi Dios envió su ángel, el cual cerró la boca de los leones para que no me hiciesen daño, porque ante él fui hallado inocente, y aún delante de ti, oh rey, yo no he hecho nada malo. Entonces se alegró el rey en gran manera a causa de él, y mandó sacar a Daniel del foso, y fue Daniel sacado del foso, y ninguna lesión se halló en él, porque había confiado en su Dios. Quiero que noten que el rey se levantó muy de madrugada y se fue al foso, y con voz llorosa y lamentable gritó: Daniel, siervo del Dios viviente, el Dios tuyo, a quien tú continuamente sirves, ¿te ha podido librar de los leones? Quisiera haber podido ser Daniel en esta parte de la historia, no en ninguna otra parte de ella. Quiero que vuelvan al versículo 16. Cuando están a punto de arrojar a Daniel en el foso de los leones, esto es lo que el rey le dice: el Dios tuyo, a quien tú continuamente sirves, él te libre. Es decir, esa es la expresión de cajón que uno siempre le dice a alguien que está sufriendo, aun cuando posiblemente no lo crea realmente. Obviamente, el rey mismo no creía lo que decía, porque fue al foso la mañana siguiente y, ¿qué es lo que hace? Le pregunta a Daniel si lo que el mismo rey había dicho había sido realmente verdad. Me habría gustado ser Daniel y decirle: así es, Darío, estoy bien, tal como tú dijiste, estoy bien, lo que dijiste que iba a suceder, eso sucedió, mi Dios, a quien continuamente sirvo, me ha librado. Ahora, noten lo que Daniel respondió en el versículo 22. Mi Dios envió su ángel, el cual cerró la boca de los leones para que no me hiciesen daño. Me hizo recordar lo que Pablo dijo en 2 Timoteo 4:17, fui librado de la boca del león. Pablo debe haber estado pensando en Daniel cuando escribió eso. Quiero que noten, no solo la respuesta de Daniel, sino también su razonamiento. Versículo 22. Según Daniel, la razón para su liberación fue que ante él fui hallado inocente. Y le dice al rey: ante ti tampoco he hecho nada malo. Ahora, noten la reacción del rey. Entonces se alegró el rey en gran manera a causa de él y mandó sacar a Daniel del foso. Así que echaron una cuerda y sacaron a Daniel. Ahora, la última frase del versículo 23 es la más importante en todo este pasaje, porque nos da la razón. Y fue Daniel sacado del foso, y ninguna lesión se halló en él, porque había confiado en su Dios. La historia de lo que Dios ha hecho de una manera milagrosa desde el principio del cristianismo hasta el día de hoy está envuelta en lo que Dios hace por alguien que cree en su Dios. No se debe a que Daniel haya sido alguien especial. No se trata de uno de los favoritos de Dios. No se trata de que haya sido elegido u ordenado de antemano o predestinado, sino que se debió a que Daniel creyó en su Dios. No era diferente nada de usted o de mí, amigos, excepto en la medida de su fe en el Dios Todopoderoso. El libro de Hebreos, en el capítulo 11, nos relata lo que sucede en la vida del hombre que cree en su Dios. Enoc creyó a Dios y fue transpuesto. Según Hebreos 11:5, Abel ofreció a Dios más excelente sacrificio que Caín porque creyó a Dios. Hebreos 11:4, Noé construyó un arca para salvarse él mismo y su familia porque creyó a Dios. Hebreos 11:7, Abraham salió sin saber a dónde iba porque creyó a Dios. Hebreos 11:8, José dio mandamiento acerca de sus huesos porque creyó a Dios. Hebreos 11:22. Moisés rehusó ser llamado hijo de la hija del faraón, escogiendo más bien sufrir aflicción con el pueblo de Dios porque creyó a Dios. Daniel, según Hebreos 11, aunque no se le menciona por nombre, leemos en Hebreos 11:32, cerraron la boca de los leones porque creyó a su Dios. Una maestra le preguntó una vez a un grupo de niñas por qué Daniel no tuvo miedo cuando estuvo en el foso de los leones. Una niña respondió: porque uno de los leones era el león de la tribu de Judá, y él estaba ahí con él. Amén, amén. Así llegamos al versículo 24.
Y vemos la quinta división principal del pasaje. Vemos a Daniel probado por su Dios. El versículo 24 es una lamentable historia del paganismo del imperio medo-persa. Dice: y dio orden el rey, y fueron traídos aquellos hombres que habían acusado a Daniel, y fueron echados en el foso de los leones, ellos, sus hijos y sus mujeres. Y aún no habían llegado al fondo del foso cuando los leones se apoderaron de ellos y quebraron todos sus huesos. A veces oigo que algunos tratan de explicar la historia de Daniel en términos humanos y dicen que los leones no tenían hambre ese día. Otros dicen, Daniel se escondió en un rincón y los leones no lo pudieron sacar de ahí. Quiero decirles algo, eran leones hambrientos, feroces, terribles, reales. No eran como el león sin dientes del cuento del Mago de Oz. La Biblia dice que los que persiguieron a Daniel fueron luego perseguidos. ¿No es interesante que los leones finalmente consiguieron su premio? En lugar de un viejo judío curtido, recibieron un montón de presas tiernas y jugosas, sin huesos, como desayuno. Estaban con hambre y se comieron a todos ellos antes de que llegaran al suelo. Es como Amán, que fue ahorcado en su propia horca. El Salmo 7:15 dice, pozo ha cavado y lo ha ahondado, y en el hoyo que hizo, caerá. ¿No les parece interesante? Creo que Dios a menudo hace eso cuando algunos tocan a su ungido. Dios los toca a ellos. Hay una tremenda historia en el capítulo 12 del libro de Hechos, y cuando tengan la oportunidad, deben leerla. Se trata del episodio cuando Pedro es sacado de la cárcel. La primera parte del capítulo dice que en aquel mismo tiempo el rey Herodes echó mano a algunos de la iglesia para matarles, y mató a espada a Jacobo, hermano de Juan, y viendo que esto había agradado a los judíos, procedió a prender también a Pedro. Luego, se nos relata la forma milagrosa en que Pedro fue librado de la cárcel. Al final de la historia, hay un breve resumen al final del capítulo. Habla de cómo Herodes pensó que era un dios y recibió la alabanza de los hombres. Entonces la Biblia dice que Herodes expiró comido de gusanos. Herodes extendió su mano para atrapar a la iglesia, y Dios extendió su mano y atrapó a Herodes. Inevitablemente, cuando alguien toca a uno de los ungidos de Dios, es terrible ver lo que Dios hace. Ahora, esta es la historia de Daniel, con excepción de los dos últimos versículos del capítulo 6, con los que quiero concluir este mensaje. Quiero hacerles una pregunta al llegar a este final del capítulo 6. ¿Qué diferencia hace esto para mí? He estado oyendo esta historia desde que era niño, y me sé de memoria todas las posiciones de los dibujos animados. He coloreado cientos de veces los cuadros en los libros para colorear. He oído las grabaciones cientos de veces. He visto a Daniel en la cueva de los leones de toda manera imaginable, habida y por haber. ¿Y qué? Quiero que sepan, amigos, que no hay nada en la Biblia que no tenga una aplicación práctica en la vida. Por familiar que sea la historia, siempre tiene algo para decirle. Quiero darles dos o tres cosas prácticas a partir de este mensaje. Quiero que escuchen con atención. Número uno, quiero que noten la lección que se deriva de este pasaje, y es la probabilidad en el foso de los leones. La naturaleza de la fe cristiana nos marca a todos como destinados a los leones. Estamos fuera del paso del mundo que nos rodea, y por eso siempre estamos en peligro de vernos en la cueva de los leones. Recuerdan que anteriormente en el capítulo 3, Sadrach, Mesach y Abednego se quedaron de pie cuando todo el mundo se arrodilló. Ahora, todo el mundo se queda de pie y Daniel se arrodilla. Sadrach, Mesach y Abednego estaban fuera de paso con sus tiempos, y Daniel está fuera de paso con los suyos. Dios los libró, pero quiero que noten que Dios libró a Sadrach, Mesach y Abednego en el horno ardiente, y libró a Daniel en el foso de los leones. Dios ni siquiera pensó en librarlos de la presión de una muerte cierta. ¿Será lo mismo para usted y para mí? El Salmo 57:4 dice, mi vida está entre leones. Estoy echado entre hijos de hombres que vomitan llamas. ¿Ha estado usted entre leones esta semana? ¿Alguna bestia salvaje y hambrienta que lo persigue debido a que usted es un creyente? Tal vez usted ni la esperaba. Alguien nos ha recordado que los leones que enfrentamos bien pueden ser enfermedades, reveses en los negocios, calumnia y difamación, o fricción doméstica, o muchas otras cosas. Cuando se enfrenta a los leones, el hombre creyente de negocios que ha sufrido reveses, o el agricultor que ha perdido sus cosechas, no se entrega a la desesperación, sino que alaba a Dios por recordarle que Él tiene sus tesoros en el cielo.
La madre creyente que pierde su hijo de brazos, arrebatado súbitamente por la muerte, no se pone frenética, sino que recibe el consuelo de la seguridad de que un día volverá a unirse con su hijo en la casa del padre. El joven creyente cuyo amor no es correspondido no se amarga, sino que confiadamente confía en que Dios actuará según lo que mejor convenga a su pueblo. Tarde o temprano, es inevitable que toda persona se enfrente a los leones. La Biblia dice incluso que nuestro adversario, el diablo, como león rugiente, anda alrededor buscando a quien devorar. Si no lo ha atacado a usted recientemente, tal vez se deba a que usted ha entablado demasiada amistad con él. El sufrimiento y la prueba son inevitables en la vida del creyente. No podemos escaparnos de ellos. La probabilidad de la cueva de los leones existe porque están ahí. Tal vez a la vuelta de la esquina, tal vez mañana, tal vez hoy mismo. Quiero que noten, en segundo lugar, que hay una lección que viene como la promesa del foso de los leones. Daniel no fue librado del foso de los leones, sino en medio de los leones. Dios no ha prometido eximirnos de toda dificultad, sino que ha prometido guardarnos en medio de ellas. Permítanme recordarles un par de promesas respecto a esto. El Salmo 34:7 dice: el ángel de Jehová acampa alrededor de los que le temen y los defiende. Salmo 97:10 dice: él guarda las almas de sus santos de mano de los impíos, los libra. Esa es la promesa de Dios. Cuando empecé a viajar, cada vez que me embarcaba en un avión para ir a alguna parte, libraba una batalla real en mi alma. Solía tener miedo de que algo me fuera a suceder, que nunca volvería a ver a mi familia, o tenía miedo de que algo le pasara a mi familia mientras yo estaba lejos. En esos días, cuando tenía que ir a algún lugar para predicar y ministrar en otros lugares, a veces el mismo hecho de viajar era una tortura. Llegaba donde iba y llamaba a mi esposa. Simplemente lo pasaba muy mal. Recuerdo un día haber leído esta declaración que me ha impactado indeleblemente. Nunca he vuelto a preocuparme al punto de tener miedo. La declaración dice: un hombre en la voluntad de Dios es inmortal hasta que termine su obra en la tierra. ¿Qué es lo que dice? Simplemente dice que mientras yo sea un hombre de Dios y esté en la voluntad de Dios, nada en este mundo puede tocarme hasta que Dios haya terminado conmigo. Amigo, cuando Dios haya terminado conmigo, no quiero estar aquí. Así que puedo embarcarme en un avión e ir a donde quiera que Dios quiera que vaya y estar seguro que todo marcha bien. Puedo confiarle a mi familia y mi seguridad porque el hombre de Dios, en la voluntad de Dios, es inmortal hasta que termine su trabajo en la tierra, la promesa del foso de los leones. A veces Él cierra la boca de los leones. A veces nos pide que luchemos o huyamos. A veces nos alimenta junto a un arroyo. A veces el arroyo se seca. El peligro que su amor permite es más seguro que los temblores que conocemos. El peligro que su cuidado permite es nuestra defensa donde quiera que vamos. Quiero que noten la tercera lección para todos nosotros, y es el propósito del foso de los leones. ¿Por qué permite Dios que nos pasen estas cosas? Si es un Dios bueno y tiene las riendas de todo, ¿por qué permite que alguno de sus hijos tenga que sufrir esta

0: clase de sufrimiento que se describe en este pasaje en el Foso de los Leones? Pienso que podemos aprender algo aquí que puede ayudarnos. Permítanme hacerles una pregunta respecto a este capítulo 6. ¿Quién es el astro del relato? ¿Daniel?
1: Pues, uno pudiera pensar que lo es. Por cierto que interviene en la historia. ¿Tal vez el rey Darío? ¿Tal vez los leones?

Dios. Lean también los versículos 26 y 27. El rey Darío dictó un decreto: que en todo el dominio de mi reino todos teman y tiemblen ante la presencia del Dios de Daniel, porque él es el Dios viviente y permanece por todos los siglos, y su reino no será jamás destruido, y su dominio perdurará hasta el fin. Él salva y libra, y hace señales y maravillas en el cielo y en la tierra. Él ha librado a Daniel del poder de los leones. Este es un medo persa pagano, dando testimonio de la grandeza de nuestro Dios, para que todos teman y tiemblen ante la presencia del Dios de Daniel. ¿Quién es el astro de la historia? Es Dios mismo. Él tomó el foso de los leones y lo usó para su gloria y para su propósito. Y como está escrito, el propósito de estas dificultades es glorificar a Dios. Al principio del capítulo tenemos un nuevo régimen. Al final del capítulo tenemos una nueva religión. Todo por decreto del rey, que fue tocado por el poder del Dios Todopoderoso. El propósito de las dificultades, de los sufrimientos, de las tragedias en nuestra vida, es que Dios sea glorificado en esa experiencia en el foso de los leones. No sé cómo lo vaya a hacer. No tengo ni idea de lo que Él esté haciendo en su vida, pero el testimonio consistente de su pueblo, que atraviesa tiempos duros, siempre es y ha sido el propósito de glorificarse a sí mismo, no solo en la experiencia, sino también en la respuesta que su pueblo da a esa experiencia. La gloria de Dios fue el primer propósito, pero quiero que noten también, en segundo lugar, y esto debería animar nuestros corazones, la prosperidad de Daniel. Dice en el versículo 28, y este Daniel prosperó durante el reinado de Darío y durante el reinado de Ciro, el persa. Daniel prosperó. Recordé un pasaje del libro de Job 23:10 que dice: mas él conoce mi camino, me probará y saldré como oro. O Santiago 1:12. Bienaventurado el varón que soporta la tentación, porque cuando haya resistido la prueba, recibirá la corona de vida que Dios ha prometido a los que le aman. El propósito de la prueba es glorificar a Dios, pero también es purificarnos. Cuando somos purificados, prosperamos. Cuando Dios nos hace atravesar el horno de fuego y quema toda la escoria, salimos como oro puro, y entonces es el momento de la promoción en el plan de Dios. Esta semana pasada volví a leer la historia del encarcelamiento de John Bunyan, el gran escritor del clásico que todos hemos leído. Acercándose al final de su vida, el autor de El Progreso del Peregrino fue encarcelado por orden de Carlos II. Si Bunyan hubiera estado dispuesto a firmar una declaración diciendo que no predicaría más en público, podría haberse librado de la cárcel. Lo asombroso de su encarcelamiento es que en cualquier momento, durante los 12 años que pasó encarcelado, si hubiera estado listo para decir que no volvería a predicar en público, hubiera sido puesto en libertad al instante. Así que cada día durante su encarcelamiento tenía el perdón en sus manos si simplemente dejaba de predicar. Durante todos esos años, amigos y amigas, Bunyan tenía esposa e hijos pequeños que dependían de él para su sustento. No lo supe antes, pero leí esta semana que una de sus hijas, llamada Mary, estaba ciega. En la mazmorra, Bunyan a menudo pensaba en su pobre hija Mary y su corazón se partía. En una ocasión se le oyó gemir: ay, mi pobre hija, se decía. ¿Qué tristeza vas a tener en esta vida, pequeña Mary, que debas ir mal vestida y con hambre, y pasar privaciones, y pasar hambre? Y yo no puedo pensar sino en que los vientos te azotarán. Pero John Bunyan se quedó en la cárcel y dejó todos sus cuidados con Mary y todo en las manos de Dios. Fue hacia el fin de su encarcelamiento que escribió ese glorioso pasaje que algunos de ustedes deben haber leído, en donde dice: a menos que esté dispuesto a sacarme los ojos y dejar que el ciego me guíe, como que el Dios Todopoderoso es mi testigo y mi defensa, si le agrada dejar que la vida frágil dure todo ese tiempo, el musgo crecerá en mis cejas antes de que rinda mis principios o viole mi conciencia. ¿Dónde están los Bunyans? ¿Dónde están los Danieles? ¿Dónde están los hombres que reconocen que la vida no es importante si lo único importante es la seguridad física y el bienestar? Nuestra fe se ha edificado sobre individuos como Daniel, Bunyan, Pedro y otros que vieron los principios de obediencia a Dios como el compromiso más elevado que un hombre jamás podría hacer en su vida. Amigos, Dios nos está pidiendo que vivamos con nuestras vidas abiertas ante un mundo que observa y que no tengamos vergüenza de...

0: dar testimonio de nuestra fe en Jesucristo. Me pregunto si usted está dispuesto a hacer eso cuando el alto precio que probablemente pagará será nada más que un poco de firmeza ante unos cuantos que tal vez no comprendan que usted está en el plan de Dios. Padre Celestial, gracias por esta oportunidad que hemos tenido de repasar esta hermosa historia de tu liberación de tu siervo Daniel del foso de los leones. Gracias por hombres como él y como John Bunyan, José, Sadrach, Mesach y Abednego, y tantos más en las páginas de la historia que se mantuvieron firmes en su compromiso a ti, sin vacilar. Señor, usa esta historia que nos has dado en tu palabra para inspirarnos a nosotros a hacer lo mismo. Danos el valor de mantenernos firmes en nuestro compromiso a ti. Te lo pedimos en el nombre de tu Hijo amado, nuestro Señor Jesucristo. Amén.
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Una enseñanza fundamental de toda religión es que el ser humano puede entrar a la presencia de Dios gracias a una vida religiosa y moralista. Esta enseñanza es falsa. La Biblia dice: si bien todos nosotros somos como suciedad y todas nuestras justicias como trapo de inmundicia, y caímos todos nosotros como la hoja y nuestras maldades nos llevaron como viento. Querido amigo, solo la obra justa y perfecta del Señor Jesús puede proveer perdón de pecados y acceso al Padre Celestial.

0: 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Son las 22 horas. 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
1: Hoy es viernes 22 de mayo. Saludos, queridos amigos. Espero que usted y su familia se encuentren muy bien. Nuestro consejo para usted es que siempre esté escudriñando la palabra de Dios, y si usted es padre de familia, debe hacerlo cada día y debe orientar a sus hijos y a su esposa hacia los principios bíblicos, hacia la palabra de Dios. Esa es la gran responsabilidad de cada papá, del varón, y para realizar una buena labor tiene que tener una relación personal con nuestro Dios. Bueno, el día domingo se acerca y cada primer día de la semana debemos reunirnos con toda la iglesia local. Si usted es un creyente en el Señor Jesucristo, la Biblia nos ordena que debemos congregar, es decir, que debemos tener comunión con todos aquellos que han profesado a Cristo como Dios y Salvador. Por ello, le animo a no quedar en casa y planear desde ya acudir con toda la iglesia y adorar a Dios juntos. Y esto también es un aspecto muy importante en la crianza de nuestros hijos. Bueno, sigamos escuchando más de la palabra de Dios aquí en RRI.
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En esta semana hemos estado memorizando un versículo de la palabra de Dios en la epístola de Santiago, en el capítulo 1 y el versículo 12, un texto muy importante para cada creyente en el Señor Jesucristo que desea vivir en santidad. La Biblia dice así: Bienaventurado el varón que soporta la tentación, porque cuando haya resistido la prueba, recibirá la corona de vida que Dios ha prometido a los que le aman. Este texto nos revela una promesa de Dios, y es la corona de vida que Dios ha prometido a los que le aman.

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0: Te doy la bienvenida a una nueva aventura. Soy David Silva y me acompañan Kimberly Yepes y Johnny Pérez. Junto contigo comenzamos un nuevo recorrido en Misión 66 por el libro de la Biblia, el Génesis. Yo estoy listo para comenzar, chicos.
1: También estoy lista y preparada para seguir avanzando en nuestro descubrimiento del libro de Génesis.
2: Hemos caminado un trayecto bastante regular por el primer libro y cuánto no hemos aprendido ya, ¿cierto?
0: ¿Cuál sería nuestra ruta hoy?
1: Estaremos recorriendo el capítulo 34 de Génesis y dejaremos que nuestro amigo Johnny nos ilumine al respecto. Recordemos que Misión 66 es una creación original del profesor y teólogo Luis Sayao. Prepárate para seguir en este nuevo descubrimiento de la ruta de Misión 66.
2: Hoy conoceremos de un hecho muy singular y fuerte a su vez, una situación dolorosa y traumática, con consecuencias gravísimas y amenazantes para los descendientes de Abraham.
1: Con Johnny y David nos vamos al capítulo 34 para escuchar sobre esta historia.
0: El tema de hoy es amenaza de muerte. A veces caminamos por lugares de los cuales ni siquiera imaginamos el peligro. Los deseos deben obedecer a la razón. Cuando esto no sucede, puedes esperar lo peor.
2: Después de todo lo que le pasó a Jacob con sus conflictos con el tío Labán y su hermano Esaú, ahora Jacob regresa a la tierra de Canaán después de tantos años como inmigrante en Mesopotamia.
1: Cierto, Jacob regresó a casa.
0: Sí, Kimberly. Él vuelve otra vez a su tierra y llegando a Canaán, Jacob va con toda su familia a la región de Siquén. La Biblia nos especifica recordando el texto de Génesis capítulo 33, versículos 18 y 19, que Jacob se establece delante de la ciudad de Siquén, es decir, a la entrada de la ciudad y compra tierras. Es entonces cuando Génesis, capítulo 34, versículo 1, nos cuenta que Dina, la hija que Lea le había dado a Jacob, salió a ver a las mujeres del lugar.
2: Sigue diciendo el texto, y la vio Siquén, hijo de Hamor el Gibita, que era príncipe de aquella tierra, y tomándola con violencia, se acostó con ella y la deshonró.
1: Pareciera que los problemas se habían terminado, pero lamentablemente no es cierto.
2: Ciertamente. Ahora hay nuevos retos que rodean la vida de Jacob y de toda su familia. Ahora ya están asentados en Siquem, en un lugar lleno de cananeos. Sufren una nueva y diferente amenaza que aquí describimos en el capítulo 34. Dina sale a conocer a las mujeres de la tierra buscando establecer contacto con ellas cuando fue sorprendida por Siquem, hijo de Hamor, príncipe heveo, y terminó siendo violada, abusada. Mas el plan propuesto para resolver esta situación es a través de una unión entre los dos pueblos.
1: Es una situación gravísima a causa de una perversión. Veamos lo que sigue. Pero tan atraído se sintió a Dina, la hija de Lea, que se enamoró de la joven y trató de ganarse su corazón. Y habló Siquén con Hamor, su padre, y le dijo, «Tómame por mujer a esta joven».
0: Siquén le pide a su padre que le consiga a Dina por esposa, ya que está perdidamente enamorado y por eso Hamor va a hablar con Jacob y su familia para ver qué puede lograr. El texto nos dice en el verso 8 lo siguiente. Hamor habló con ellos y les dijo, «Tan atraído se siente mi hijo Siquén por la hija de ustedes que les ruego que se la den por mujer». Háganse parientes nuestros.
1: Vean, según dice el texto bíblico, versículo 9, que luego agrega, háganse parientes nuestros. Ustedes nos darán a sus hijas y tomarán para ustedes a las nuestras. Quédense a vivir entre nosotros. La tierra está delante de ustedes. Vivan en ella y hagan en ella negocios. Tomen de ella posesión.
2: Se presentó la propuesta y se le ocurrió la siguiente idea. Resolvamos esta dificultad. El hecho de que Dina fue violada se soluciona con un pacto entre nosotros. Los casamos y seremos un solo pueblo.
1: ¿Cuál es el problema real de esto?
2: Veamos ahora este asunto en detalle. Recuerden que Dios dijo, serás bendecido, te daré numerosa descendencia que bendecirá a toda la tierra y serán dueños de heredad de la tierra de Canaán.
0: Ciertamente ya comprendo. La promesa a Jacob y su pueblo tiene ahora una amenaza flotando en el aire.
2: Acertaste, David.
1: ¿Cómo es eso? ¿Desaparecerá la generación del pacto abrahámico con esta nueva y posible alianza con los cananeos de Siquem?
2: Ellos le piden a Jacob y su pueblo emparentar entre sí, Observemos lo que dice la Escritura en el versículo número 12 del capítulo 34.
0: Háganse parientes nuestros. Ustedes nos darán a sus hijas y tomarán para ustedes a las nuestras. La tierra está delante de ustedes y hagan en ella negocios. Habitaremos entre ustedes y seremos un solo pueblo.
2: Ante esta invitación, los hijos de Jacob, muy enojados por lo sucedido, hicieron una propuesta engañosa, distractiva a los siquemitas. No podemos hacer esto, porque no están circuncidados. Sigamos leyendo.
1: Pero como Siquén había mancillado a su hermana Dina, los hijos de Jacob respondieron a este y a su padre. Les dijeron, no podemos entregarle nuestra hermana a un hombre incircunciso. Entre nosotros, eso es algo vergonzoso, pero accederemos con esta condición.
2: Recuerden que la circuncisión era el corte del prepucio del hombre como una señal para todo hombre que hubiese establecido una relación de pacto con Dios. Así que entonces expusieron el siguiente argumento de modo categórico.
1: Si ustedes han de ser como nosotros, todos los varones entre ustedes deben circuncidarse.
0: Es decir, que el pueblo de Jacob fue enfático en eso, al declarar que entonces sí, les daremos nuestras hijas y nosotros tomaremos las de ustedes, y habitaremos entre ustedes y seremos como un solo pueblo. Pero si no nos hacen caso y no se circuncidan, tomaremos a nuestra hija y nos iremos de aquí. Es decir, él implica que solo podrían hacer lo que le pedían si seguían el ritual de la circuncisión.
1: ¿Aceptaron los de Siquén?
2: Veamos qué dice Génesis 34:17. Entonces sí, les daremos nuestras hijas y nosotros tomaremos las de ustedes y habitaremos entre ustedes y seremos un solo pueblo.
1: ¿Qué ocurrió luego?
2: Entonces la Biblia dice que los siquemitas lo aceptaron. Observen lo que declara Génesis 34:18.
0: Estas palabras les parecieron bien a Hamor y a su hijo Siquén, y no tardó el joven en cumplir con esa condición, porque la hija de Jacob le había agradado. Fueron entonces Hamor y su hijo Siquén, y hablaron con los varones de su ciudad.
2: Era tal su poder de convocatoria que todo el pueblo quedó convencido de todas las ventajas que obtendrían a cambio.
0: Veamos juntos el texto que sigue en el capítulo 34, versículos 19. Les dijeron, entonces varones habitarán en el país y harán negocios en él. Nosotros tomaremos hijas por mujeres y les daremos las nuestras. Aceptan habitar entre nosotros con una condición. Todo varón debe ser circuncidado, así como ellos son circuncidados. Su ganado y sus bienes serán nuestros. Solamente tenemos que aceptar, y ellos habitarán con nosotros.
2: El texto bíblico registra que todos los que salían por la puerta de la ciudad obedecieron a Hamor y a su hijo Siquén, y circuncidaron a todo varón, es decir, a todos los que salían por la puerta de la ciudad.
1: Es decir, que todos los siquemitas se circuncidaron.
2: Efectivamente, así fue. El texto continúa contando el final. Leamos Génesis 34, 25 al 29.
0: Pero al tercer día, cuando los hombres experimentaban los dolores más graves, Simeón y Leví, hijos de Jacob, tomaron cada uno su espada y fueron a la ciudad y mataron a todos los varones. Mataron a filo de espada a Hamor y a su hijo Siquén. Y luego de sacar a Dina de la casa de Siquén, se fueron.
1: Los otros hijos de Jacob se lanzaron y saquearon la ciudad, porque su hermana había sido deshonrada. Se llevaron ovejas y todo lo que había en la ciudad y en el campo. También se llevaron todos los bienes que había en las casas y se llevaron a todos sus niños y sus mujeres.
2: Dice la Escritura que se apropiaron de todo lo que había en sus ciudades y saquearon todo lo que encontraron en las casas.
1: Uy, no, amigos, qué terrible historia tan dolorosa.
0: Ciertamente, compañeros, vemos cómo un pequeño descuido o error se volvió un problemón, un problema grande y de alcances insospechados, de consecuencias fatídicas y espantosas.
2: Aquí está la familia de Jacob viviendo del lado de los cananeos y surge una situación inesperada, un abuso. La hermana de ellos, Dina, es violada y abusada. La propuesta real de los cananeos es que desaparezcan. Su verdadera intención es decirles que ustedes en realidad serán uno con nosotros.
0: De hecho, fue una amenaza de muerte para la generación de la descendencia abrahámica. Pero la resolución del problema también fue incorrecta, procediendo de forma vengativa y perversa. una venganza horrible.
2: Exactamente, un proceder indigno. Engañan a los siquemitas aparentando aceptación. Después que ellos aceptaron los términos del acuerdo y la circuncisión, Simeón y Leví asesinan a todos los habitantes masculinos de forma desprevenida. Es decir, son totalmente destruidos, saqueando y arrasando con todo.
1: ¿Recuperan a Dina?
2: Efectivamente. Recuperan a Dina de la casa de Siquem, a donde había sido llevada y secuestrada luego del abuso, y se van. Los otros hermanos también colaboran, rematando la extorsión y el fraude.
0: Observen que Jacob, preocupado ante la magnitud de lo sucedido, declara. Esto está en el versículo 30 del capítulo 34. Entonces Jacob les dijo a Simeón y Leví: ustedes me han creado un gran problema. Me han hecho odioso a los habitantes de esta tierra. Con los pocos hombres que tengo, se juntarán contra mí, y yo y mi casa seremos destruidos.
2: Sí, Jacob les dice a sus hijos, Simeón y Leví: ustedes me han creado un gran problema. Me han hecho odioso a los cananeos y fereceos, habitantes de esta tierra. Con los pocos hombres que tengo, ellos se juntarán contra mí y me atacarán, y yo y mi casa seremos destruidos. Es decir, no tienen ni idea de lo que se nos viene encima.
1: Veamos la respuesta de ellos en Génesis 34:31. Pero ellos le respondieron: ¿y él tenía que tratar a nuestra hermana como a una ramera?
2: La respuesta de Simeón y Leví es una actitud de réplica emotiva y vengativa marcada por una gran inestabilidad, mientras que Jacob manifiesta su recelo y aprehensión ante la amenaza.
1: ¿Qué está pasando?
0: Dios manifiesta a través de Génesis que las amenazas a la promesa siguen siendo por la actitud irreflexiva de compartir la tierra con un pueblo peligroso. Y eso conlleva a un resultado violento, en medio de una compleja y difícil situación.
2: Luego de aceptar un acuerdo peligroso y verdaderamente amenazante para Israel, la venganza y el odio verdadero se exterioriza posteriormente. Es decir, las amenazas externas y las amenazas internas vuelven a sondear y rondar la promesa divina. No obstante, a pesar del error de los hijos de Jacob y la amenaza de los cananeos, y a pesar de la inestabilidad familiar de Jacob y la violación de Dina, la promesa de Dios hacia Jacob continuará vigente.
0: Dios no renunciará a sus planes. La promesa de vida, la bendición y la salvación nunca puede ser destruida.
1: ¿Qué hubieses hecho tú en un caso como este? Escríbenos a nuestro número de WhatsApp +1 847 857 8029. Repito, +1 847 857 8029 o al correo electrónico misión66@transmundial.org. misión66@transmundial.org. Envíanos tus comentarios y preguntas. 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Muy bien, Johnny. Después de estudiar Génesis 34, vamos a nuestro tiempo de preguntas. Empecemos por el suceso de la violación de Dina.
0: Este capítulo podría ir a los titulares de los periódicos y revistas sensacionalistas. ¡Qué historia tan violenta, pero tan cercana a nuestros días! Dina quizás fue ingenua, inocente, al llegar a una ciudad desconocida y salir a caminar para descubrir algo nuevo. ¿Será semejante a muchos jóvenes de hoy, Johnny?
2: Exactamente. Este doloroso episodio tiene muchas lecciones prácticas para nosotros. Cuando Dios dice algo, sabe muy bien de lo que está hablando, y la Biblia está llena de información aquí en el Antiguo Testamento en cuanto a que no debía haber una relación ni una cercanía real con los cananeos, pues esto sería una trampa para el pueblo del pacto.
0: Lo cierto es que Dina llega a esa tierra sin mucha preocupación y quiere relacionarse con otras personas y conocer nuevas amistades jóvenes como ella, así que se va tranquila. Esta actitud de ingenuidad es descrita en el texto de una manera implícita, pero bien objetiva. Y en cierto modo, es así la actitud de muchas personas y de muchos jóvenes.
2: Hay un dicho en los proverbios referente a que necesitamos buscar la sabiduría y adquirir la capacidad de tomar las decisiones correctas en la vida. Si se actúa con inmadurez, sin razonar ni analizar el alcance de nuestras acciones, a veces pudiéramos obtener resultados muy graves y peligrosos.
0: Mucha gente hoy en día, tal vez incluso más joven, dice: voy a ese sitio, pero no pasa nada. Es solo para conocer. Solo voy a probar. Solo quiero saber. Conozco a cierta persona que es un poco rara, pero en el fondo es buena gente.
1: Se van de la primera.
2: Exactamente. Y entonces, sin que el joven se dé cuenta, muchos problemas surgen a consecuencia de eso. Así que la actitud de cuidarse, de prestar atención, está detrás de esta historia. Dina solo fue a dar un paseo.
1: Como dicen los jóvenes, es solo un paseo. Si todos van, ¿por qué no puedo ir? Y los padres piensan: bueno, es joven, que se divierta. Y mira cómo acabó.
0: Exactamente. Faltó un poco de sentido común y cuidado, y los resultados fueron muy negativos.
1: El texto, capítulo 34, versículo 3 al 8, dice que Siquén se enamoró de la niña. Aquí entra el asunto del amor y la pasión. ¿Cómo puede Siquén enamorarse de quien violó?
2: Esto es bastante extraño. Y aquí abordamos una cuestión que entra en conflicto con algunas ideas engañosas y falsas existentes hoy en día. Según la Biblia, el amor está relacionado con una cualidad altruista. Es una actitud a favor de otra persona. En general, una persona que está desesperadamente enamorada no ama verdaderamente.
0: Tanto es así que la propia ley decía que si alguien le hacía esto a una chica, estaría obligado a casarse con ella y no podría dejarla nunca, evitando que, en el futuro, el hombre pudiera querer deshacerse de la chica.
2: Una pasión desenfrenada es todo menos amor. Y esto fue exactamente lo ocurrido con Siquén.
1: Él la abusa, pues impulsivamente le interesa única y exclusivamente para satisfacer sus apetitos puramente carnales, pero luego se obsesiona y no puede olvidarla.
0: Entonces, para la gente joven y no tan joven que están escuchando, para las personas que están pensando en el camino que tomará su vida, les digo que toda pasión fuerte es peligrosa. Y toda persona desequilibrada, incluyendo en lo que respecta a la sexualidad, suele estar dominada por pasiones y es incapaz de controlar sus acciones.
1: El amor es dar y entregar, mientras que de la pasión y obsesión como la de Siquén, es mejor mantenerse lejos.
2: Exacto. Los jóvenes que ven muchas películas y series románticas y son influenciados por aquello del amor a primera vista y se disponen a hacer cualquier locura.
0: Efectivamente. Ese amor irresponsable e irreflexivo que no mide consecuencias y hace que la persona pierda el sentido común.
2: Por eso es bueno escuchar a los padres en casa. ¿A que sí?
0: Sin lugar a duda.
2: Y a los hermanos también.
1: Johnny, tengo una pregunta más. ¿Cómo evaluar ahora la actitud de los pobladores de Siquén? En esa región parece que esto era normal, pues nadie lo trataba como un gran problema. Están exagerando, dirían quizás. ¿Cómo evaluar su comportamiento?
2: La sociedad antigua era muy injusta, aunque la contemporánea tampoco ha mejorado mucho, que digamos. Las mujeres estaban en una posición desfavorable, donde la fuerza bruta se imponía radicalmente. En el contexto cananeo, una mujer violada o abusada no tenía derechos ni protección, pero la conducta del pueblo del pacto era distinta.
1: Eso muestra que no hay manera de unir al pueblo de Dios, el pueblo del pacto, con el pueblo cananeo.
2: Ciertamente así es. Los parámetros son totalmente diferentes. No se puede hacer esta mezcla homogénea porque no encaja. Hay una crítica implícita hacia las costumbres cananeas. Las antiguas generaciones del pacto habían mostrado la diferencia. No había forma de unir dos visiones distintas.
0: La ley de Israel todavía no estaba incluida en este contexto. Pero en Deuteronomio 22 veremos luego cómo se definirá el perfil del pueblo del pacto en este aspecto. Si alguien violase a una chica dentro del pueblo de Israel, el violador tenía que asumir su responsabilidad y no podía dejar a esta chica abandonada.
2: Existían leyes para cada caso. Por ejemplo, si violase o se acostase con alguien que tenía algún tipo de compromiso previo, la persona era castigada con la muerte. Y si se comprobara que hubo consentimiento por parte de la mujer, ella también sería castigada.
0: Otro criterio era que ante un posible ataque de abuso o violación, ella debía gritar pidiendo auxilio. Eso probaría su inocencia. Si fuera en el campo, donde nadie la escucharía, entonces sería automáticamente considerada inocente. Así que existían reglamentos definidos en cada caso. En síntesis, ocuparse de un suceso así en Israel era muy diferente a como lo asumía el pueblo cananeo.
1: Analicemos la actitud de los hijos de Jacob. Si alguien se mete con mi hermana, ¿soy libre de ir a acuchillarle? ¿Se puede tomar la justicia por cuenta propia? ¿Es una situación que se puede imitar?
2: Es una pregunta seria y de verdad. Hay que prestar atención. No tenemos ninguna autorización bíblica para transformarnos en bandoleros de Jesús. Es incorrecto. Hay que rechazar totalmente esa idea.
1: ¿Por qué?
0: Porque el odio y la venganza fue la motivación de los hermanos de Dina. Y la Biblia solo nos cuenta lo ocurrido. Repito, hay que prestar atención, pero no es una acción estándar para nadie.
2: Entendemos que los hijos ofendidos, indignados, tuvieron una actitud de venganza en función de la humillación que sufrió la hermana, pero no tenemos autorización bíblica para actuar de esta manera y más a la luz del modelo de Jesús en el Nuevo Testamento.
0: Ahora, esta actitud revela la diferencia con los siquemitas. Pues para ellos, lo ocurrido difícilmente supone un problema, porque su moralidad es anómala. Pero para la familia de Jacob, en el contexto del pueblo del pacto, este acto sí suponía una gran ofensa, gravísima, y más siendo la parte ofendida. Así que se puede comprender, pero jamás imitar. Y la Escritura repudia fuertemente tales acciones.
1: Génesis 34:30 expresa una situación digna de analizar.
0: ¿De qué se trata?
1: Un versículo llama la atención. Jacob está afligido. La traducción de la Biblia textual dice, «Me habéis turbado haciéndome apestoso ante los moradores de esta tierra».
0: ¿Cuál es el significado y comprensión de este versículo?
2: Vean, amigos, es importante prestar atención a un tema muy relevante. Una traducción literal de la Biblia no siempre comunica el significado del texto, porque cuando hablas cualquier otro idioma, pronto te das cuenta de que hay expresiones idiomáticas o modismos propios de cada lengua.
0: Aquí hay un modismo en hebreo antiguo, lo de oler mal o haciéndome apestoso. Es una figura que significa volverse odiado, atraer el odio hacia uno mismo.
1: Una traducción literal podría hacer que la persona lo leyera y dijera, ¿será que los hijos de Jacob no le regalaron desodorante? El significado no es ese.
2: El significado correcto expresado por la Biblia textual y otras versiones es el de atraer el odio o de ser considerado abominable. Y esto es importante para que comprendamos correctamente la palabra de Dios.
0: De acuerdo, Johnny. Muchas gracias por la explicación. Y seguimos conectados y sintonizados para escuchar la aplicación del estudio de hoy.
1: Síguenos en las redes sociales, déjanos tus comentarios y comparte con otros la misión de hoy. Nos encuentras como misión66.rtm en Facebook, Instagram, YouTube, TikTok, Spotify y X. Hoy Génesis 34 habló sobre las amenazas de muerte aquí en Misión 66. ¿Qué lección aprendemos de lo ocurrido con la familia de Jacob en Siquem?
0: La gran verdad es que Dios mantiene el control a pesar de las situaciones humanas. Vemos las noticias del día a día y escuchamos sobre tragedias que suceden en el mundo. Tenemos la impresión de que Dios se ha marchado o ya no tiene el control del universo. ¿Cómo puedo escuchar el informativo nocturno y creer que Dios aún tiene el control?
2: La Biblia nos muestra que a pesar de lo sucedido en Siquem, a pesar de la violación y la venganza, Dios seguía en control de todo. Ocurrieron acontecimientos devastadores, pero la acción que Dios diseñó para que el pacto y la promesa se materializase no sería desviada, a pesar del caos y la confusión existentes. Dios está al mando, manteniendo su control y poder activos.
1: Sabiendo que Dios está al control, esperamos que descanses en esas palabras y que regreses para que juntos disfrutemos de otra aventura por el libro de Génesis. 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

0: Esta es la hora en RRI.
1: Son las 22 horas, 31 minutos.
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0: El apóstol Pablo estableció su autoridad al inicio de esta carta. El doctor Abelardo Limón abre su presentación para hoy con Sóstenes. Veremos quién es él.
1: El capítulo 1 y el verso 1 de la primera epístola de Pablo a los Corintios dice así: Pablo, llamado a ser apóstol de Jesucristo por la voluntad de Dios, y el hermano Sóstenes. Ya hemos estudiado lo que quiere decir la primera parte de este primer verso. Ahora estudiemos la segunda parte, cuando Pablo dice: y el hermano Sóstenes. Por esta frase entendemos que era Sóstenes un hermano en Cristo. Sería un obrero laico, tal vez ni anciano ni diácono, un compañero del apóstol y probablemente el amanuense que escribió esta misma carta conforme el apóstol iba dictándola. Pablo agregó de su propio puño y letra la despedida solamente, en el capítulo 16 del verso 21 al verso 24. Pero esto no quiere decir que Sóstenes era de muchísima importancia, ni tampoco quiere decir que no era de ninguna importancia, pero sí significa que hacía lo que podía y por lo tanto tiene su nombre en el libro divino. Su servicio es recordado por Dios y sirve también hoy día como ejemplo para todo cristiano. No sabemos si ofreció sus servicios espontáneamente al apóstol o si Pablo quizás tuvo que pedirle que le ayudara. Es de suponerse que Sóstenes trabajaba sin remuneración, por cuanto es muy improbable que un empleado tuviera su nombre escrito así como encontramos el de Sóstenes. Dios toma en cuenta a los más humildes de sus siervos. Es cierto que este nombre Sóstenes tendría algún significado para los corintios. Le habrían seguramente de conocer por nombre. En el libro de los Hechos, en el capítulo 18 y en el verso 17, encontramos un tal hombre mencionado en la historia de la fundación de la iglesia de Corinto, bajo el nombre Sóstenes. Nos dice esta porción que el procónsul, Galión, rehusó ser juez de cosas religiosas o condenar a Pablo, y echó a todos de delante del tribunal, y luego menciona el verso 18 lo siguiente. Entonces todos los griegos, dice el verso, tomando a Sóstenes, principal de la sinagoga, le golpeaban delante del tribunal, pero a Galión nada se le daba de ello. Este puede haber sido el mismo Sóstenes mencionado aquí por Pablo, en el verso que ahora estamos estudiando. En Hechos 18, verso 8, se menciona a un tal Crispo como jefe o como principal de esa sinagoga en Corinto. Pero luego se convirtió al Evangelio y se separó de la sinagoga juntamente con Pablo. Y es de creerse de esto que los judíos nombrarían enseguida a otro para este puesto y naturalmente escogerían a uno muy ortodoxo y no uno que se inclinara hacia Pablo y hacia el Evangelio. Es posible entonces que Sóstenes era judío fanático y celoso, tal vez aquel mismo que dirigió la acusación contra Pablo delante de Galión. Y si así fuera, no es extraño entonces que los griegos le escogerían a Sóstenes por víctima al ver su oportunidad para manifestar su odio a los judíos. Por cierto, no creemos que estos griegos eran convertidos. Pero, ¿cómo fue que Sóstenes entonces llegó a

0: a ser hermano y compañero de Pablo? Realmente no lo sabemos. Puede ser que los demás judíos huyeran y que Pablo y algunos cristianos prestaran auxilio al herido, llevándole entonces a algún refugio y atendiéndole hasta que recobrara su salud. Mientras tanto, le hablarían del Evangelio. Y este, viendo la vida espiritual de ellos, abriría su corazón al Evangelio, al mensaje del Señor Jesucristo. Y por lo menos es muy placentero imaginarnos que acontecería más o menos de esta manera. Pero realmente eso no es de suma importancia. Lo que sí importa es el hecho de su conversión y su servicio. Pablo es el apóstol y Sóstenes es el hermano. Ya hemos hablado acerca del propósito de Pablo en esta carta, en llamarse aquí apóstol. Pero a la vez consideramos que delante del Señor Jesucristo, Pablo era humilde. Pablo tenía la responsabilidad, la autoridad y los dones de un apóstol. Pero era también un hermano de todos los hermanos en Cristo. Pablo reconoció que él no era más salvo por ser apóstol más que cualquier cristiano. No, su salvación no dependía de su puesto ni de su ministerio, sino de el Señor Jesucristo. Bien, pasemos al verso 2. El verso 2 del capítulo 1 dice así: a la iglesia de Dios que está en Corinto. Ya hemos visto en sesiones anteriores lo que es una iglesia cristiana. Y aquí basta decir que la palabra iglesia no se usa en la Biblia en referencia a un edificio, sino a un grupo de personas. Cuando es usada en sentido cristiano, la palabra iglesia quiere decir los redimidos por Jesucristo. Si se refiere a la iglesia en cierta ciudad, como en este caso aquí en el capítulo 1, entonces la palabra iglesia indica los creyentes en esa localidad, aquellos que son regenerados por el Espíritu y que se han unido en su común fe para practicar lo que Cristo enseñaba. Es posible que algunas personas no regeneradas se hagan miembros de la organización que se llama Iglesia Cristiana. Sean ellos sinceros, aunque engañados, o sean hipócritas a sabiendas, estos no son miembros del organismo del cuerpo de Cristo en la tierra. Si no hay verdadera fe en Cristo como el Hijo de Dios y el Salvador, entonces no hay nueva vida espiritual ni tampoco salvación. Un grupo de personas que se organizan para estudiar los preceptos de Cristo como si fueran los de un maestro de filosofía y a analizar entonces la Biblia simplemente como literatura humana, no es en verdad una iglesia cristiana. No importa el nombre con que se designen. No hay allí nada sino lo humano. Es un hecho que, por estar sobre la tierra, siempre hay algo, aún mucho, de lo humano en una iglesia. Pero si no hay también algo de lo divino, entonces no es realmente una iglesia de Dios. Lo que es verdad en una vida individual, también lo es en una iglesia. La regeneración que da principio a la vida espiritual es un milagro. Es una manifestación que obra por el poder de Dios, el poder divino. Una iglesia que no reconoce la autoridad y obra del Espíritu Santo en las vidas, ni que confía en la potencia sobrenatural para llevar a cabo su comisión, ¿cómo puede entonces tener derecho a llamarse Iglesia de Dios? El Evangelio no es una religión humana. Por lo tanto, la Iglesia de Dios entonces no puede ser meramente una institución humana. Hay personas que profesan ser cristianos, que saben que son regenerados y santificados, pero la verdad viven una vida completamente apartada de cualquier iglesia. Tal proceder es una anomalía, es algo completamente anormal. Mientras más nos acercamos a Cristo, inevitablemente nos unimos los unos con los otros. La Biblia no reconoce tal cosa como un creyente que vive voluntariamente aislado de todo otro cristiano en su localidad. No, Jesucristo lo daba por sentado, que los suyos habían de reunirse. Aún en el judaísmo se veía lo mismo, como se demuestra en los preciosos versículos 16 y 17 de Malaquías 3, o en Mateo 18:20, o en el libro de Hebreos 10, 24 al 25. Ninguna iglesia en la tierra es absolutamente perfecta, pero es la voluntad de Dios, amable oyente, que cada hijo suyo sea miembro activo de una iglesia cristiana. Porque el creyente necesita la comunión con sus hermanos en la fe, y la iglesia necesita su cooperación, por cuanto la iglesia es el instrumento escogido por Dios para llevar a cabo su comisión en el mundo. Cuando Pablo dice en el verso 2, a los santificados en Cristo Jesús, llamados a ser santos, aquí la palabra santificar como verbo significa separar o apartar, o también hacer separación en sus aspectos de separar de y separar a o separar para. Para el cristiano, esto quiere decir que es la separación de la vida de pecado con todos sus resultados eternos, una separación para vivir a Dios o para vivir para Dios. Esto incluye aquí las ideas de devoción y de pureza de vida. Y también esto abarca la verdad de pertenecer ahora a Dios y la promesa de vida eterna con Él. La pregunta aquí surge: ¿cómo es posible que el apóstol Pablo llamara a la iglesia de Dios que estaba en Corinto santificada? ¿Será que Pablo se refería solo a cierta porción de los miembros, los cuales eran en verdad santos? ¿Será concebible que él no tuviera un concepto adecuado de lo que es la santidad? ¿O acaso puede ser que los llamó así hipócritamente, queriendo quizás ganar su simpatía? La contestación a las tres últimas preguntas es una decidida negativa. No contestan correctamente la primera pregunta que hicimos. ¿Los cristianos, miembros de la iglesia de Dios en Corinto, eran en realidad santificados y eran llamados a ser santos, llamados con una vocación divina a la santidad? Todo hijo de Dios es, por fe en Cristo, regenerado y destinado a la salvación. Pasará la eternidad con Cristo, porque está unido con Cristo. Pablo mismo nos enseña en 1 de Tesalonicenses, en el capítulo 5 y en el verso 23, que Dios está obrando la santificación de los creyentes, de todos los suyos. En el cristiano, Dios obra desde adentro la transformación, mientras en el caso de los incrédulos, los redarguye desde afuera. Más tarde, en esta misma epístola, veremos unas claras enseñanzas de cómo el creyente verdadero ha sido separado de la condición y del destino del incrédulo en que estaba, para un destino eterno con Cristo. Pero aún en esta vida, el cristiano es distinto de lo que era antes. Porque ahora, cuando peca, no puede ser indiferente, no puede quedar contento. ¿Por qué? Porque el Espíritu Santo en él le redarguye y le llama al arrepentimiento. La epístola aquí hace muy claro el hecho de que Pablo, quien fundó la iglesia en Corinto, sabía con certeza que aquellos hermanos habían creído en Jesucristo. Él les había predicado en palabras sencillas la verdad del Evangelio y ellos creyeron en el Dios vivo e hicieron contacto con él. En vez de creer la filosofía humana de otro hombre, los corintios confiaron en Cristo y fueron salvos. Fueron aceptados por Dios, quien les dio el Espíritu Santo, sellándoles para un nuevo destino. Por lo tanto, los corintios fueron santificados, esto es, obtuvieron una posición delante de Dios como hijos de Dios, y esto por medio de Jesucristo.
1: Se establece la confianza que el apóstol tenía en los hermanos convertidos a los que él les había presentado el mensaje de salvación. Y a usted le damos las gracias por acompañarnos. 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

La salvación de Dios para el hombre siempre ha sido por la gracia de Dios y no por obras. Aún en el tiempo de la ley, la salvación fue por gracia. Dice la Biblia, y si por gracia, ya no es por obras. De otra manera, la gracia ya no es gracia. Y si por obras, ya no es gracia. De otra manera, la obra ya no es obra. A través de la historia, se ha enseñado una herejía tocante a la salvación, la cual señala que no es suficiente creer en la persona y obra de Cristo para ser salvo, sino que es necesario hacer buenas obras para asegurar la salvación. Querido amigo, esta enseñanza es falsa. La salvación que Dios ofrece es solo por la persona y obra de Cristo y no por nuestras obras de justicia.

0: Esta es la hora en RRI. Son las 23 horas. 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
1: Hoy es viernes 22 de mayo. Saludos, queridos amigos. Espero que usted y su familia se encuentren muy bien. Nuestro consejo para usted es que siempre esté escudriñando la palabra de Dios, y si usted es padre de familia, debe hacerlo cada día y debe orientar a sus hijos y a su esposa hacia los principios bíblicos, hacia la palabra de Dios. Esa es la gran responsabilidad de cada papá, del varón, y para realizar una buena labor tiene que tener una relación personal con nuestro Dios. Bueno, el día domingo se acerca y cada primer día de la semana debemos reunirnos con toda la iglesia local. Si usted es un creyente en el Señor Jesucristo, la Biblia nos ordena que debemos congregar, es decir, que debemos tener comunión con todos aquellos que han profesado a Cristo como Dios y Salvador. Por ello, le animo a no quedar en casa y planear desde ya acudir con toda la iglesia y adorar a Dios juntos. Y esto también es un aspecto muy importante en la crianza de nuestros hijos. Bueno, sigamos escuchando más de la palabra de Dios aquí en RRI.
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En esta semana hemos estado memorizando un versículo de la palabra de Dios en la epístola de Santiago, en el capítulo 1 y el versículo 12, un texto muy importante para cada creyente en el Señor Jesucristo que desea vivir en santidad. La Biblia dice así: Bienaventurado el varón que soporta la tentación, porque cuando haya resistido la prueba, recibirá la corona de vida que Dios ha prometido a los que le aman. Este texto nos revela una promesa de Dios y es

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2: Se da una situación como la de muchos aún hoy, que hacen oraciones, digamos, desde la boca hacia afuera, que van a la iglesia por costumbre.
0: Ser negro y viajar por la Ruta 66 durante la era Jim Crow era potencialmente mortal. Los negros que viajaban por el oeste evitaban las pequeñas poblaciones y procuraban pernoctar en las ciudades, y aún así era difícil encontrar alojamiento. Era el paradigma del Driving While Black, un concepto que implica que un oficial de policía podría detener a un automovilista debido a su sesgo racial y no porque haya violado ninguna ley de circulación. Las conocidas como leyes Jim Crow propugnaban la segregación racial en todas las instalaciones públicas y se aplicaron a los negros y a otros grupos étnicos minoritarios hasta 1964. Así nació el Libro Verde del Conductor Negro, una guía anual para los viajeros afroamericanos. Comúnmente conocida solo como Green Book, se convirtió en un manual en el que su autor, un cartero de la ciudad de Nueva York, Victor Green, recopiló entre 1936 y 1966 las gasolineras, hoteles, restaurantes y demás establecimientos en los que se atendía a la población de raza negra. Si bien la discriminación racial y la pobreza generalizadas limitaban el acceso a los coches, la clase media afroamericana emergente compró automóviles tan pronto como pudo para eludir así la segregación del transporte público. Hoy, en nuestra particular Ruta 66, también hablamos de pobreza al abordar los Salmos 40 y 41, aunque lo vamos a hacer de una manera bien diferente, añadiendo otro elemento más. El tema que tenemos preparado se titula Pobreza y sinceridad. Ese es el título de nuestro episodio de hoy. Vamos a descubrir lecciones importantes sobre la acción de Dios en cada momento y circunstancia de nuestras vidas. Escuchamos ya la exposición que tenemos preparada. Nosotros volvemos después con las preguntas.
2: Seguimos aquí en nuestra Ruta 66, en nuestro estudio sobre el Libro de los Salmos,

y hoy hablaremos del 40 y del 41, donde conjugaremos dos ideas, pobreza y sinceridad. Con estos salmos terminaremos el que se denomina como primer libro de salmos. Y es que, como ya hemos mencionado, los salmos se dividen en cinco libros, y el salmo 42 empezará el segundo libro del Salterio. Llegando al salmo 40, descubriremos que estamos ante una secuencia de lamentos individuales que aparecen inicialmente con el salmo 38 y prosiguen con los salmos 40 y 41. En el salmo 40 veremos que se trata de un salmo también davídico. Y en este salmo, él empieza su poesía alabando a Dios y pidiendo liberación. David alaba a Dios por aquello que Dios hizo, trayéndole auténtica liberación. Y después se presentará a Dios en una especie de actitud de consagración por aquello que Dios hizo en su vida. Después él presenta una nueva dificultad y vuelve a pedir liberación de parte de Dios para su vida. Ya en el Salmo 41 encontraremos aquí a David hablando al Señor acerca de sus dificultades debido al pecado. Él entiende que la enfermedad, que sus sufrimientos están relacionados con su pecado y pide que Dios tenga misericordia de él, incluso por el hecho de que está sufriendo todavía más debido a sus enemigos, que celebran su enfermedad. Llegando entonces al inicio del Salmo 40, encontraremos un texto tantas veces mencionado, aprendido de memoria e incluso cantado. Puse en el Señor toda mi esperanza. Él se inclinó hacia mí y escuchó mi clamor. Me sacó de la fosa de la muerte, del lodo y del pantano. Puso mis pies sobre una roca y me plantó en terreno firme. Puso en mis labios un cántico nuevo, un himno de alabanza a nuestro Dios. Al ver esto, muchos tuvieron miedo y pusieron su confianza en el Señor. El Salmo aquí presenta nítidamente la satisfacción de tener la esperanza en el Señor correspondida. Aquella situación de inestabilidad y dolor es descrita como un pozo de destrucción, un atolladero de barro. Y ahora él está alabando y agradeciendo a Dios por lo que hizo en su vida. Porque Dios lo escuchó, y él sigue escuchando nuestro grito de socorro. Por eso él está muy feliz. Dice así: dichoso el que pone su confianza en el Señor y no recurre a los idólatras ni a los que adoran dioses falsos. Es lo que dice el versículo 4, según la Nueva Versión Internacional. El versículo 5 también añade: muchas son, Señor mi Dios, las maravillas que tú has hecho. No es posible enumerar tus bondades en favor nuestro. Si quisiera anunciarlas y proclamarlas, serían más de lo que puedo contar. Y el texto sigue y llega a un punto sorprendente, porque de hecho este texto está utilizado en el Nuevo Testamento, en el libro de Hebreos, para hacer una clara referencia al Mesías, a la obra de Cristo Jesús. Él dice algo sorprendente, conforme leemos en el versículo 6. A ti no te complacen sacrificios ni ofrendas, pero has abierto mis ojos para oírte. Tú no has pedido holocaustos ni sacrificios por el pecado. Por eso dije, aquí me tienes, como el libro dice de mí. Me agrada, Dios mío, hacer tu voluntad. Tu ley la llevo dentro de mí. ¿Qué descubriremos de extraordinario en estos versículos centrales del Salmo 40? Lo que el salmista nos está diciendo es que, al contrario de aquel mero formalismo y legalismo hecho sin reflexionar, él descubre que en realidad Dios no está interesado en simplemente holocaustos y ofrendas. No está apenas interesado en un ritualismo religioso. En realidad no es eso lo que Dios pide, sino que abramos nuestros oídos y escuchemos la voluntad de Dios, su dirección, principalmente con respecto a nuestra actitud hacia Dios y con el prójimo, con nuestro semejante. Entonces él dice, aquí me tienes, como el libro dice de mí. Esa referencia al libro es el libro de la ley, con sus ordenanzas, preceptos y orientaciones para la vida. Y la gran maravilla es que, por haber pasado por dificultades, por haber recibido liberación de Dios, surge en su corazón el deseo de hacer la voluntad de Dios con alegría, desde el fondo del corazón, conforme vemos en el versículo 8, y eso también es aplicado a Jesús, porque de hecho Jesús es el único que cumple toda la ley en su vida práctica, satisfaciendo así la justicia de Dios.
Entonces el salmista quiere proclamar la bondad, las buenas nuevas de justicia en la gran asamblea. Él quiere proclamar la justicia de Dios, la fidelidad y la salvación, y pide que Dios siga manifestando su actitud de misericordia hacia el salmista. Así que presenta nuevamente sus dificultades y pide que el Señor lo vuelva a bendecir por medio de una liberación especial. Y cuando el salmista termina, es muy interesante observar lo que dice en los últimos versículos. Y a mí, atención, tú que nos escuchas, pobre y necesitado, quiera el Señor tomarme en cuenta. Tú eres mi socorro y mi libertador. Dios mío, no tardes. Observa bien que el salmista descubrió que Dios está interesado en la sinceridad y no en la religión puramente ritualista. Él sabe que lo que vale es abrir los oídos y hacer la voluntad de Dios de corazón. Vamos aquí a enfatizar la importancia de la sinceridad en la conducta de servir y adorar a Dios en la vida práctica. Y ahora él nos sorprende diciendo que es pobre y necesitado. Imagínatelo. David, el mayor rey de Israel, el rey que está en la época del apogeo de la nación de Israel, diciendo que es pobre y necesitado. ¿Cómo podemos entender eso? Y aquí es muy interesante observar que la pobreza, que ser pobre, especialmente en los Salmos y en el Antiguo Testamento, no significa ser una persona simplemente con necesidades materiales. La figura del pobre y del necesitado es la figura de aquel que entiende que depende de Dios integralmente. Depende de su gracia, de su misericordia y amor. Hay muchos pobres que tienen una postura, digamos, de ricos, que actúan de forma arrogante, como si tuvieran millones. Mientras tanto, hay personas ricas cuyo comportamiento es el de alguien necesitado ante Dios. Así que fíjate que el concepto no es meramente sociológico, sino que digamos que es más amplio, más abarcador. Es interesante llegar al Salmo 41, que es un salmo que presenta el dolor del salmista por el sufrimiento y por el hecho de que ese sufrimiento esté relacionado con su enfermedad, con su pecado. El versículo 4 dice, yo he dicho, Señor, compadécete de mí, sáname, pues contra ti he pecado. ¿Cuántas veces tenemos ese sentimiento y esa sensación en el fondo de nuestro ser? Su sufrimiento es grande, porque aquellos que lo odian imaginan que lo peor le sucedería. Como dice el versículo 7, mis enemigos se juntan y cuchichean contra mí. Me hacen responsable de mi mal. Vemos que sus enemigos celebran. Hasta mi mejor amigo, en quien yo confiaba y que compartía el pan conmigo, me ha puesto la zancadilla, dice el versículo 9. Pero tú, Señor, compadécete de mí. Haz que vuelva a levantarle para darle su merecido. En esto sabré que te he agradado, en que mi enemigo no triunfe sobre mí. Y entonces, molesto, él pide que Dios haga precisamente eso. ¿Por qué lo pide? Porque tiene confianza. Ya dijo en el versículo 2 que el Señor protegerá, preservará la vida del que es considerado su protegido, el que es bienaventurado, que es amado. Lo hará dichoso en la tierra y no lo entregará al capricho de sus adversarios. El Señor lo confortará cuando esté enfermo. Lo alentará en el lecho del dolor. Ahora lo que realmente nos sorprende es, ¿quién es esa persona? ¿Quién es ese justo? ¿Quién es ese bendecido de Dios que el Señor recupera de la enfermedad y no permite que los enemigos se regodeen y triunfen contra él? Ese gran hombre de Dios aparece en el versículo 1. Dichoso el que piensa en el débil. El Señor lo librará en el día de la desgracia. Así que fíjate, pobreza en el capítulo 20, pobreza en el capítulo 21. David se siente pobre y necesitado. Está muy claro, aunque sea el rey de Israel, y dice que feliz de verdad, dichoso, exitoso, es el que se interesa por el pobre. ¿Qué hay detrás de todo eso? La gran verdad es que podemos sentir y descubrir cómo algo le duele a los demás después de que pasamos por la misma experiencia. Quizás hayas encontrado gente en dificultades, en situaciones difíciles, en situaciones económicas complicadas, y dijiste, mira, eso es su culpa. Está así porque quiere. Yo no tengo nada que ver con eso. No me incumbe. No es asunto mío. Pero la gran verdad es que el rey de Israel recibe la gran revelación de Dios
acerca de que feliz es el que se interesa por la persona que sufre, por el pobre, por el necesitado, por el que está desesperado de sufrimiento, de dolor y de toda carencia. Y el que ayuda al pobre es porque sintió una situación de pobreza. El que nunca pasó por adversidades y dificultades nunca entenderá el dolor de los demás. Ahora descubrimos por qué Dios nos permite pasar por tantas experiencias difíciles. No es más que para que entendamos lo que significa la pobreza y lo que significa la sinceridad.

0: Hacemos nuestra parada en boxes para repostar y tomar fuerzas antes de seguir con nuestra Ruta 66, que es un viaje emocionante por el camino de la vida.
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0: 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Continuamos aquí en nuestra Ruta 66. Como ya muchos conocen, Ruta 66 es un programa original del profesor de Biblia Luis Sayau, producido por Radio Encuentro, Radio Transmundial en España. Un espacio traducido por Mateus Rodríguez y presentado y adaptado por el profesor de Biblia y comunicador Fernando Díaz Sarmiento. Después de escuchar la exposición y la reflexión sobre los Salmos 40 y 41, llega el tiempo de las preguntas. Recuerda que tú puedes plantearnos las tuyas. Lo puedes hacer en el WhatsApp o Telegram 601 20 32 65 con el prefijo más 34 desde fuera de España o bien en el correo electrónico info@radioencuentro.net. Y no te olvides que desde estos micrófonos te doy la bienvenida. Soy Esperanza Suárez y también lo hace desde el otro lado del cristal, desde la parte técnica, Andrés Ocampo. Allí está, en los controles. Llega el momento de las preguntas. Fernando, ahora, con mucha sinceridad, aquí yo, una presente, esta pobre, podríamos decir, te va a hacer unas preguntas porque quiero entender de verdad el Salmo 40. Y también los que nos siguen deben haber observado el versículo 6. Aquí es necesaria una explicación que nos pueda aclarar un poco. ¿Es Dios que ha abierto sus oídos o ha horadado, perforado sus orejas? ¿Por qué las versiones son tan diferentes? He visto en varias traducciones y veo estas diferencias,
2: Pues bien, Esperanza, el pobre es el que no tiene acceso a explicación para poder entender el texto correctamente. De hecho, cuando leemos el texto en el original, puede surgir la duda de si habla de un asunto o de otro. ¿Cuál es la diferencia entre ambas interpretaciones? Cabe preguntarse. La idea de perforar la oreja tiene que ver con la ley del Antiguo Testamento sobre el esclavo. Cuando un esclavo decidía permanecer así, su señor, su dueño, podemos decirlo así, ratificaba su señorío perforando la oreja del esclavo para que fuese definido como su propiedad. Así que una sugerencia es que el salmista esté diciendo: perforaste mi oreja, en el sentido de, mira, soy tu siervo para siempre. El problema es que eso no tiene sentido en este versículo 6, porque el texto en realidad está hablando de obediencia a la palabra de Dios. Tanto es así que a continuación la diferencia está en que él habla en plural, no en singular. Él dice, abriste mis oídos. Es decir, estoy escuchando plenamente tu ley para hacer tu voluntad. Esta es la opción usada en la nueva versión internacional.
0: Está bien. Ahora estoy un poquito más atenta a tu explicación. Y quien explique el 6 puede explicar el versículo 7 del Salmo 40. ¿Cómo entender este versículo? Ya que aquí, en tu exposición, dijiste que se refiere a Jesús, el Mesías, ¿sí? ¿Cómo puede estar hablando de dos personas al mismo tiempo este versículo? Y todavía tenemos esta referencia al rollo del libro. ¿Qué rollo es este? ¿Qué puede significar esta mención, esta referencia?
2: Pues bien, seguramente los oídos de nuestros oyentes están bien abiertos para entender lo que el texto quiere decir aquí. Es verdad que el Salmo se refiere al propio salmista. Él dice lo siguiente: mira, quiero oír lo que Dios tiene para decirme. Él abrió mis oídos, y en el libro está escrito a mi respecto. Es decir, la ley de Dios sobre aquello que Él exige, su voluntad, está en el libro. Y Dios quiere que yo haga eso, que yo obedezca la ley. Como Jesús se identifica con nosotros, como Él es el Dios hombre, muchos de los salmos que manifiestan esa experiencia profunda de dolor y sufrimiento son salmos que tienen una doble aplicación. Ellos hablan del contexto original y al mismo tiempo apuntan a la realidad mesiánica. En su identificación con nosotros, Jesús sufrió y muchos salmos hablan de ese dolor y sufrimiento. Aquí, en este caso, cuando dice estoy dispuesto a oír tu ley y obedecer desde el corazón, esa misma especie de actitud se encuentra plenamente cumplida en el verdadero hombre absoluto que cumplió la voluntad de Dios, que es Cristo. Así que este salmo, digamos, es un arma de doble filo, pues tiene dos puntos de aplicación. El primero en su contexto original, y al mismo tiempo también habla de la persona de Cristo, el Mesías, que cumplió la ley en su plenitud.
0: El tema de la exposición es la pobreza y la sinceridad, y el Salmo 40 y 41 parecen abordar mucho este tema. ¿Por qué deberíamos estar tan interesados en los pobres? Jesús mismo dijo, mirad, siempre tendréis pobres. Así que no hay solución. Siempre vamos a tener ese problema social aquí.
2: Es verdad que siempre vamos a tener ese problema social para enfrentar. Y por eso mismo es por lo que necesitamos poner atención especial a ese tipo de problema. La cuestión fundamental aquí es que muchas veces nuestra actitud es la de entender todo tipo de pobreza y sufrimiento como una cosa vinculada a la culpa y a la responsabilidad del que sufre. ¿Qué ocurre entonces? Ocurre lo que estamos viendo en nuestra sociedad. Cada vez más un grupo reducido de personas tienen más, mientras un gran número de personas entran en la miseria. Las posibilidades de salir de la miseria se vuelven cada vez más complicadas y difíciles. Y no es por el hecho de que Jesús dijera que los pobres siempre los tendríamos con nosotros. Esa es apenas una declaración acerca de la debilidad humana de no poner atención y resolver adecuadamente el problema. Eso de ninguna forma nos quita la responsabilidad de lidiar con esa situación de manera incisiva, objetiva y, digamos, valiente. Por eso, en realidad, tanto en el Antiguo Testamento como en el Nuevo, la misericordia hacia alguien que está en necesidad se considera una virtud extremadamente importante. Y es exactamente porque los pobres siempre estarán entre nosotros, por lo que debemos tomar una actitud clara y comprometida al respecto.
0: Muy bien, de acuerdo. Ahora, volviendo al tema del Mesías, allí en el Salmo 41, el versículo 9, Jesús cita este versículo con motivo de la tradición de Judas, cuando le dice, «Mi amigo cercano y de confianza ha levantado contra mí su calcañar». ¿No se refiere el texto a David?
2: Es verdad. Tal como explicamos como en el caso del Salmo 40, los versículos 6 y 7, aquí ocurre lo mismo. Es decir, David, un siervo piadoso de Dios, es el pobre bendecido traicionado por su propio amigo. Esa expresión que en la Nueva Versión Internacional aparece como «me ha puesto la zancadilla» significa que se volvió en su contra o lo engañó. Es decir, «mi amigo me traicionó». Tal como ocurre en la figura del rey de Israel traicionado por su mejor amigo, el rey de reyes, el Mesías, tuvo una experiencia semejante. Así que una vez más, el Salmo tiene doble aplicación. Se refiere tanto al rey en la antigüedad como al rey de reyes con la experiencia de la traición de Judas en el Nuevo Testamento.
0: Vale, Fernando, muy bien. Estoy terminando, pero antes de irnos todavía vuelvo al versículo 6 del Salmo 40. ¿Por qué Dios demanda sacrificio? ¿Lo exige o no lo exige? Aquí dice que Él no desea sacrificios ni ofrendas por el pecado. Entonces, ¿Dios querrá este tipo de ofrendas o no?
2: Pues bien, Esperanza, las personas quizás se confunden, porque Dios efectivamente lo exigió. Como estudiamos aquí, en la Ruta 66, en el libro de Levítico, hablamos de los sacrificios exigidos.
0: Uno bien podría pensar que fue todo un sacrificio estudiar ese libro.
2: Ya ves, para muchos es un sacrificio tremendo estudiar Levítico. Pero aquí él dice que Dios no quiere sacrificio, que no pidió ofrenda ni exigió holocausto, ni nada. Entonces, ¿qué debemos entender aquí? La cuestión no está en el sacrificio, sino en el significado que esas cosas tenían. El problema es cuando la religión, la práctica externa, no es sincera. Se da una situación como la de muchos aún hoy, que hacen oraciones desde la boca, digamos, hacia afuera, que van a la iglesia por costumbre. Así que lo que él está diciendo es que Dios no tenía tanto interés en los sacrificios como si, en realidad, en una actitud sincera. El sacrificio era una expresión externa de una situación de relación, de comunión y perdón con Dios. Si eso no fuera una verdad interior en el corazón, todo lo demás era de hecho inútil.
0: Pues Fernando, gracias por la explicación. Y para vosotros que nos seguís, permaneced atentos porque ahora viene la aplicación en nuestra ruta 66.
2: Hoy en nuestra ruta 66 terminamos el primer libro del Salterio. Sí, hablamos de los cinco libros en los que se subdividen los Salmos. Concluimos, por tanto, el primero estudiando los Salmos 40 y 41. Y una vez más hemos encontrado al salmista pasando por dificultades, enfrentando una seria enfermedad, manifestando su situación de necesidad, incluso considerándose un pobre ante Dios. Y a través de esa experiencia tan difícil, él alcanza una recuperación, la bendición de Dios, y se desarrolla de manera fiel y sincero, y sobre todo entiende su pobreza y tiene misericordia de la pobreza y necesidad de los demás. ¿Cuál es la gran lección que vamos a guardar en nuestro corazón hoy? Presta mucha atención. Cuando te duela a ti, recuerda que también le duela a los demás. ¿Qué vas a hacer?
0: Aquí llegamos al final de otro episodio de nuestra Ruta 66, pero volveremos para seguir descubriendo este libro de la Biblia. 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Si tienes comentarios o quieres decirnos las impresiones que este programa te ha provocado, te ha producido, compártelo con nosotros a través de un mensaje escrito o un mensaje de voz en el WhatsApp 601 20 32 65 con el prefijo más 34 desde fuera de España. 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Estuvo en la parte técnica del espacio Andrés Ocampo y te acompañó Esperanza Suárez. Nos vamos, pero contamos contigo en nuestra próxima y particular Ruta 66, un camino abierto a la esperanza, un encuentro con el autor de la vida. Te esperamos.
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0: Esta es la hora en RRI.
1: Son las 23 horas, 32 minutos.
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3: Bienvenida y bienvenido a Vida en Familia Hoy. En nuestro encuentro pasado conversamos con dos amigas que han escrito un libro acerca de las mentiras que las jóvenes creen. En el programa de hoy nos acompañan nuevamente estas dos escritoras, Nancy Lee DeMost y Dana Gresh. Gracias a ambas por acompañarnos. Bienvenidas.
4: Gracias a ustedes por la invitación. Es un placer estar aquí.
5: Bienvenidas. Dana y Nancy, ustedes comienzan su libro con la historia de una jovencita llamada Erin, y de hecho, puedo verla, está levantando su mano.
3: Ella está aquí. Erin vino hoy con ustedes, ¿verdad?
5: Ella está aquí. Es más, Erin, ven acá, ven acá. Me gustaría que vengas y les cuentes tu historia a nuestros oyentes, porque ellos deben escuchar cómo estas mentiras se manifestaron en la vida de una jovencita. Ven por aquí, Erin, y solo cuéntanos por qué Nancy y Dana...
3: Ven a sentarte en la silla de Nancy. Le vamos a pedir a Nancy que se ponga de pie para que puedas compartir un poco de tu historia, Erin. En tu adolescencia estabas creyendo en mentiras sin que te dieras cuenta, ¿no es así?
4: Primeramente, gracias por la invitación y gracias también a los oyentes por la sintonía. Y sí, en mi adolescencia estaba creyendo en mentiras sin que me diera cuenta que eran mentiras.
3: ¿Cómo se hizo evidente esto en tu vida, Erin?
4: Bueno, en realidad se manifestó en forma de pesadillas y ataques de pánico. Casi todas las noches yo tenía sueños feos que hacían que me despierte en un estado de pánico.
5: ¿Y les contaste a tus padres?
4: No, la verdad no.
5: ¿Por qué?
4: Bueno, mi mamá tenía pesadillas también, así que supongo que alguna vez hablamos de eso. Yo sabía que mi hermana tenía pesadillas y parecía que las cosas simplemente eran así.
3: Solo diste por sentado que era normal, que estabas en una familia donde la gente tiene pesadillas y te hiciste a la idea de que nunca vas a dormir bien, que siempre tendrías estos sueños feos, ¿verdad?
4: Exactamente. Ese parecía ser mi modus operandi, la forma en que yo funcionaba.
3: Ahora, ¿cuándo comenzaste a pensar que podría tratarse de alguna mentira? ¿Cuándo comenzaste a hacer la conexión entre un mal sueño y quizá los pensamientos en cosas equivocadas? ¿Cómo ocurrió?
4: Bueno, Dana hizo por mí lo que ella estaba haciendo con muchas jovencitas. Ella me dirigió hacia esa conclusión y yo sabía que probablemente era algo espiritual, pero no hice la conexión con el hecho de que era el resultado de creer algunas mentiras. Entonces, lo que hizo Dana fue guiarme en la conversación para reconocerlo. Oramos juntas por ello y entonces fui libre de estos sueños.
3: Tú ibas al grupo de jóvenes en la iglesia y Dana era tu líder de jóvenes en ese tiempo, ¿no es así?
4: Bueno, ella era mi mentora, pero fue hasta que yo tuve unos 25 años cuando realmente abordó el problema de tal manera que mis ojos se abrieron para ver las mentiras.
5: Erin, me gustaría que nos comentes sobre cuáles eran algunas de esas mentiras. Voy a nombrarlas y quisiera que comentes lo que estabas creyendo.
4: Ok, claro.
5: Primera mentira, todos se van.
4: Sí, definitivamente yo creía que todos eventualmente me dejarían, específicamente los varones. Yo creía que todos los hombres que eran importantes para mí eventualmente tomarían la decisión de salir de mi vida.
5: Otra mentira, tengo que cuidar de mí misma.
4: Pensaba que dependía de mí. Creía en el mantra, si algo va a pasar, depende de mí. Entonces debía encargarme de todo por mi cuenta.
5: Y la última, y no es que las otras no sean increíblemente personales, pero esta última es realmente interesante. No puedo exponer mi corazón. Si lo hago, quedará destrozado.
4: Definitivamente. Esa había sido mi experiencia.

0: Entonces tenía que ponerme una máscara. Pensaba que no estaba bien ser vulnerable. Tenía que presentar esta versión tan fuerte de mí misma, en ocasiones incluso hasta masculina, para protegerme.
1: ¿Tú creías en algunas de esas cosas porque experimentaste una pérdida en tu familia? Tus padres se divorciaron cuando todavía eras pequeña, ¿verdad?
0: Es cierto.
1: Y esa situación te envió algunos de estos mensajes, por lo que pensaste, supongo que así es la vida. Uno se ajusta y tiene que seguir adelante, pero seguías teniendo estos sueños. ¿El abandono era una parte regular de estos sueños?
0: Sí. Usualmente no suenan aterradores cuando los digo en voz alta. No había monstruos ni nada por el estilo. Usualmente me encontraba completamente sola y no había nadie alrededor. No podía encontrar a nadie, estaba abandonada. Y eso me puso en tal estado de pánico que hacía que yo me despierte de esos sueños.
1: Dana, ¿tú estabas consciente de esto en la vida de Erin cuando era adolescente?
2: Sí, hablamos al respecto. Oramos por ello. Pero supongo que yo no estaba en un lugar en el que había madurado en el área de guiar a una jovencita para que ella pueda identificar las mentiras que había por debajo. Pero la chica solo pudo tener un progreso cuando finalmente me di cuenta de que teníamos que abordar esas mentiras, que teníamos que abordar las emociones y apegarlas a la verdad de la palabra de Dios para que esa verdad empiece a fijarse en su mente.
1: Cuéntanos cómo pasó.
2: Solo nos sentamos por algunas horas y le dije, Erin, quiero que me digas qué emociones sientes cuando tienes esos ataques de pánico y en qué mentiras estás creyendo. Entonces ella mencionó las cosas que Dennis acaba de decir. Luego le dije, muy bien, oremos otra vez y esta vez vamos a preguntar qué verdad Dios quiere que comiences a creer para reemplazar esas mentiras. Y cuando Erin escuchó la voz de Dios, le vinieron versículos bíblicos específicos a la mente con los cuales reemplazar esas mentiras.
0: Eran versículos como nunca te dejaré ni te abandonaré. Era increíble.
2: Entonces comenzamos a pedirle al Señor con esos versículos por ella y durante los días que siguieron, Erin comenzó a orar estos pasajes bíblicos cada vez más, de modo que su enfoque era habitar en la verdad de Dios en lugar de permanecer en las mentiras. Y la mayor evidencia de que hubo un progreso fue que pocos días después tuvo que hacer un viaje y se quedó sola en un hotel y por primera vez en años durmió toda la noche sin ningún sueño malo ni ataques de pánico.
1: ¿Qué sentiste a la mañana siguiente cuando despertaste sin haber tenido un mal sueño, Erin?
0: Fue maravilloso tener un sueño ininterrumpido. Por primera vez en años fue maravilloso.
1: ¿Y qué pensaste? ¿Pensaste que todo era resultado de las mentiras?
0: Sí, sabía que al fin estaba libre. Había conocido al Señor durante todo este tiempo, pero ahora sabía que Él realmente me había rescatado de una manera completamente nueva.
3: Y Él no solo te rescató, sino que te puso en un camino.
0: Por supuesto.
3: Y te dio una misión.
0: Por supuesto.
3: Y una de las cosas más geniales de tu historia es que no es solamente una redención del creer y abrazar las mentiras, sino que muestre el avance para creer la verdad e impactar a la próxima generación. La historia de tu vida es una historia de redención.
0: Sin duda.
3: Ahora, ministras a jóvenes.
0: Por supuesto, no hubiera podido ser restaurada si la verdad estuviera ausente. Por más que admiraba a Dana y confiaba en ella, sin la palabra de Dios, las cosas que exploramos no tenían ningún sentido. Tuve la oportunidad de orar varias veces con personas, en ocasiones con familias enteras que luchaban en el área de las pesadillas, y he visto la liberación una y otra vez. Pero siempre hay que volver al punto de reconocer las mentiras que están creyendo y cuál es la verdad con la que pueden reemplazar esa mentira. Ha sido genial.
3: Hay una razón por la que el enemigo es llamado acusador de los hermanos. Él se deleita en lanzarnos acusaciones una y otra vez y, como alguien lo mencionó, hace que una herida específica se convierta en algo general para la vida. De modo que uno tiene una vida llena de miedos. Erin, Gracias, muchas gracias por haber venido y acompañarnos.
0: Muchas gracias por la invitación.
3: Ahora, Nancy, ¿podrías volver al micrófono?
1: Sí, Dennis, queremos que Nancy vuelva al micrófono porque es importante. Y Erin lo demostró. Cuando el enemigo nos miente a cualquiera de nosotros, a las jovencitas, a las mamás, a los papás, no viene y dice, oh, el blanco es negro. El diablo viene y dice, eso no es exactamente un negro, ¿o sí? Él no es tan frontal como para decir que algo es verdadero o falso. Simplemente introduce una mentira sutil a hurtadillas. ¿Es verdad, Nancy?
2: Cuando Eva miró el fruto y la serpiente llamó su atención, si ella hubiese visto que el fruto estaba podrido desde el centro, si hubiese visto que estaba lleno de gusanos, de ninguna manera lo hubiera comido. Es el hecho de que era hermoso, era un árbol atractivo que daba sabiduría, era deseable a los sentidos, era seductor. Y así son las mentiras de Satanás. Son seductoras, tienen la apariencia de ser hermosas. Proverbios 14:12 dice, hay caminos que al hombre le parecen rectos, pero que acaban por ser caminos de muerte.
3: Me recuerda las palabras de Jesús en Juan 14:6. Yo soy el camino, la verdad y la vida. Nadie viene al Padre sino por mí. Si me hubieran conocido, también conocerían a mi Padre. De hoy en adelante, lo conocen y lo han visto. Amigos, Jesús vino a la tierra para presentarnos al Padre. Y tanto el Hijo como el Padre son la verdad. Dios es la verdad absoluta, pero esa no es toda la esencia de Dios. Él es amor. Él es omnipotente, Él lo sabe todo, pero Él es la verdad. Y sí, de hecho, hay una batalla espiritual, y sabemos que la hay porque la Biblia lo dice. Hay una batalla entre la verdad y la mentira. Como padres, debemos saber cuál es la diferencia, y debemos entrenar a nuestros hijos para que sepan cuál es la mejor manera de confrontar esas mentiras con una buena respuesta.
1: Así debe ser, mi estimado Dennis. Agradecemos a Erin, a Dana y a Nancy por estar con nosotros en el programa. Y las invitamos a ellas y a usted, que está en sintonía, a que no se pierda nuestro próximo encuentro en Vida en Familia Hoy. 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Estuvimos junto a usted, Cristina Gandarillas como Nancy Lee DeMost, Sofía Maldonado como Erin, Natalie Giso como Dana Gresh, Vicente Vieira como Dennis Rainey y quien les habla, Duval Rueda, interpretando a Roberto Lepín.

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Todas las religiones del mundo ofrecen una salvación basada en obras de justicia. Quiere decir que se ofrece una salvación por merecimiento, como un salario que Dios da al hombre por su buen comportamiento y su buena vida religiosa. Esto no enseña la Biblia. La Biblia asegura que el hombre no puede hacer nada para merecer la salvación de Dios. Creer que las buenas obras pueden dar salvación trae mayor condenación. La Biblia dice: "Porque por gracia sois salvos por medio de la fe, y esto no de vosotros, pues es don de Dios, no por obras, para que nadie se gloríe". La salvación se recibe por la gracia de Dios y no por obras. Solo Jesús y su obra perfecta puede salvar a un pecador.

Esta es la hora en RRI. Son las 00 horas. 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

Queridos amigos, hermanos en Cristo, muy buen día tenga cada uno de ustedes. Hoy es sábado 23 de mayo, es un gran placer saludarle, darle la bienvenida y desearle de todo corazón que Dios le bendiga ricamente y que la programación de RRI sea de mucho ánimo y aliento espiritual para su vida. Esté atento a todo lo que hoy vamos a compartir en nuestra programación estas 24 horas del día. Recuerde que tenemos una lectura de la Biblia diaria y tenemos programas para niños, programas de estudio bíblico para los maestros. Es muy importante que puedan ver Jungla Semántica y también Escudriñando las Escrituras. Y muchos otros segmentos que serán muy útiles para su vida espiritual. Si usted aún no tiene la salvación en Cristo Jesús, sería bueno considerar este asunto que es de vital importancia. Usted necesita reconocer que solo Jesús puede proveer perdón de pecados y vida eterna, justificación delante del Señor. 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Vamos a orar y así iniciamos el día. Nuestro Padre Celestial, te damos gracias por este nuevo día que nos concedes. Gracias porque nos permites iniciar un día buscando tu rostro. Y queremos, Padre, que todo lo que hoy vamos a compartir en RRI sea de mucha ayuda para muchas personas, Padre. Utiliza, oh Dios, cada frecuencia, cada herramienta, los aplicativos, la página web, las redes sociales, para que muchos conozcan de Jesús. Oramos en su nombre. Amén.

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1: La lectura de la palabra de Dios se encuentra en el libro de Génesis, capítulos 19 al 22.
2: Capítulo 19. Llegaron pues los dos ángeles a Sodoma a la caída de la tarde, y Lot estaba sentado a la puerta de Sodoma. Y viéndolos Lot se levantó a recibirlos, y se inclinó hacia el suelo y dijo: Ahora, mis señores, os ruego que vengáis a casa de vuestro siervo y os hospedéis, y lavaréis vuestros pies, y por la mañana os levantaréis y seguiréis vuestro camino. Y ellos respondieron: No, que en la calle nos quedaremos esta noche. Mas él porfió con ellos mucho, y fueron con él, y entraron en su casa, y les hizo banquete, y coció panes sin levadura, y comieron. Pero antes que se acostasen, rodearon la casa los hombres de la ciudad, los varones de Sodoma, todo el pueblo junto, desde el más joven hasta el más viejo. Y llamaron a Lot y le dijeron: ¿Dónde están los varones que vinieron a ti esta noche? Sácalos para que los conozcamos. Entonces Lot salió a ellos a la puerta y cerró la puerta tras sí y dijo: Os ruego, hermanos míos, que no hagáis tal maldad. He aquí ahora yo tengo dos hijas que no han conocido varón, os las sacaré fuera, y haced de ellas como bien os pareciere. Solamente que a estos varones no hagáis nada, pues que vinieron a la sombra de mi tejado. Y ellos respondieron: Quita allá. Y añadieron: Vino este extraño para habitar entre nosotros, y habrá de erigirse en juez. Ahora te haremos más mal que a ellos. Y hacían gran violencia al varón, a Lot, y se acercaron para romper la puerta. Entonces los varones alargaron la mano y metieron a Lot en casa con ellos y cerraron la puerta. Y a los hombres que estaban a la puerta de la casa hirieron con ceguera desde el menor hasta el mayor, de manera que se fatigaban buscando la puerta. Y dijeron los varones a Lot: ¿Tienes aquí alguno más? Yernos y tus hijos y tus hijas y todo lo que tienes en la ciudad, sácalo de este lugar, porque vamos a destruir este lugar, por cuanto el clamor contra ellos ha subido de punto delante de Jehová. Por tanto, Jehová nos ha enviado para destruirlo. Entonces salió Lot y habló a sus yernos, los que habían de tomar sus hijas, y les dijo: Levantaos, salid de este lugar, porque Jehová va a destruir esta ciudad. Mas pareció a sus yernos como que se burlaba. Y al rayar el alba, los ángeles daban prisa a Lot diciendo: Levántate, toma tu mujer y tus dos hijas que se hallan aquí, para que no perezcas en el castigo de la ciudad. Y deteniéndose él, los varones se asieron de su mano y de la mano de su mujer y de las manos de sus dos hijas, según la misericordia de Jehová para con él, y lo sacaron y lo pusieron fuera de la ciudad. Y cuando los hubieron llevado fuera, dijeron: Escapa por tu vida, no mires tras ti ni pares en toda esta llanura. Escapa al monte, no sea que perezcas. Pero Lot les dijo: No, yo os ruego, señores míos. He aquí ahora ha hallado vuestro siervo gracia en vuestros ojos, y habéis engrandecido vuestra misericordia que habéis hecho conmigo, dándome la vida. Mas yo no podré escapar al monte, no sea que me alcance el mal y muera. He aquí ahora esta ciudad está cerca para huir allá, la cual es pequeña. Dejadme escapar ahora allá. ¿No es ella pequeña?

0: y salvaré mi vida.
1: Y le respondió, he aquí he recibido también tu súplica sobre esto, y no destruiré la ciudad de que has hablado. Date prisa, escápate allá, porque nada podré hacer hasta que hayas llegado allí. Por eso fue llamado el nombre de la ciudad, Zoar. El sol salía sobre la tierra cuando Lot llegó a Zoar. Entonces Jehová hizo llover sobre Sodoma y sobre Gomorra azufre y fuego de parte de Jehová desde los cielos. Y destruyó las ciudades y toda aquella llanura con todos los moradores de aquellas ciudades y el fruto de la tierra. Entonces la mujer de Lot miró atrás, a espaldas de él, y se volvió estatua de sal. Y subió Abraham por la mañana al lugar donde había estado delante de Jehová. Y miró hacia Sodoma y Gomorra, y hacia toda la tierra de aquella llanura miró, y he aquí que el humo subía de la tierra como el humo de un horno. Así, cuando destruyó Dios las ciudades de la llanura, Dios se acordó de Abraham y envió fuera a Lot de en medio de la destrucción, al asolar las ciudades donde Lot estaba. Pero Lot subió de Zoar y moró en el monte, y sus dos hijas con él, porque tuvo miedo de quedarse en Zoar, y habitó en una cueva él y sus dos hijas. Entonces la mayor dijo a la menor, nuestro padre es viejo y no queda varón en la tierra que entre a nosotras conforme a la costumbre de toda la tierra. Ven, demos a beber vino a nuestro padre y durmamos con él y conservaremos de nuestro padre descendencia. Y dieron a beber vino a su padre aquella noche y entró la mayor y durmió con su padre. Mas él no sintió cuándo se acostó ella ni cuándo se levantó. El día siguiente dijo la mayor a la menor, he aquí yo dormí la noche pasada con mi padre. Démosle a beber vino también esta noche, y entra y duerme con él para que conservemos de nuestro padre descendencia. Y dieron a beber vino a su padre también aquella noche, y se levantó la menor y durmió con él, pero él no echó de ver cuándo se acostó ella ni cuándo se levantó. Y las dos hijas de Lot concibieron de su padre. Y dio a luz la mayor un hijo y llamó su nombre Moab, el cual es padre de los moabitas hasta hoy. La menor también dio a luz un hijo y llamó su nombre Ben-Ammi, el cual es padre de los amonitas hasta hoy. Capítulo 20. De allí partió Abraham a la tierra del Negev, y acampó entre Cades y Shur, y habitó como forastero en Gerar. Y dijo Abraham de Sara su mujer, es mi hermana. Y Abimelec, rey de Gerar, envió y tomó a Sara. Pero Dios vino a Abimelec en sueños de noche y le dijo, he aquí muerto eres a causa de la mujer que has tomado, la cual es casada con marido. Mas Abimelec no se había llegado a ella y dijo, Señor, ¿matarás también al inocente? ¿No me dijo él, mi hermana es? Y ella también dijo, ¿es mi hermano? Con sencillez de mi corazón y con limpieza de mis manos he hecho esto. Y le dijo Dios en sueños, yo también sé que con integridad de tu corazón has hecho esto, y yo también te detuve de pecar contra mí, y así no te permití que la tocases. Ahora pues devuelve la mujer a su marido, porque es profeta y orará por ti y vivirás. Y si no la devolvieres, sabe que de cierto morirás tú y todos los tuyos. Entonces Abimelec se levantó de mañana y llamó a todos sus siervos y dijo todas estas palabras en los oídos de ellos, y temieron los hombres en gran manera. Después llamó Abimelec a Abraham y le dijo, ¿qué nos has hecho? ¿En qué pequé yo contra ti que has atraído sobre mí y sobre mi reino tan grande pecado? Lo que no debiste hacer has hecho conmigo. Dijo también Abimelec a Abraham, ¿qué pensabas para que hicieses esto? Y Abraham respondió, porque dije para mí, ciertamente no hay temor de Dios en este lugar y me matarán por causa de mi mujer. Y a la verdad también es mi hermana, hija de mi padre, mas no hija de mi madre, y la tomé por mujer. Y cuando Dios me hizo salir errante de la casa de mi padre, yo le dije, esta es la merced que tú harás conmigo, que en todos los lugares a donde lleguemos, digas de mí, mi hermano es. Entonces Abimelec tomó ovejas y vacas y siervos y siervas y se los dio a Abraham y le devolvió a Sara su mujer. Y dijo Abimelec, he aquí mi tierra está delante de ti, habita donde bien te parezca. Y a Sara dijo, he aquí he dado 1,000 monedas de plata a tu hermano. Mira que él te es como un velo para los ojos de todos los que están contigo y para con todos. Así fue vindicada. Entonces Abraham oró a Dios, y Dios sanó a Abimelec y a su mujer y a sus siervas, y tuvieron hijos. Porque Jehová había cerrado completamente toda matriz de la casa de Abimelec a causa de Sara, mujer de Abraham. Capítulo 21. Visitó Jehová a Sara como había dicho, e hizo Jehová con Sara como había hablado. Y Sara concibió y dio a Abraham un hijo en su vejez, en el tiempo que Dios le había dicho. Y llamó a Abraham el nombre de su hijo que le nació, que le dio a luz Sara, Isaac. Y circuncidó a Abraham a su hijo Isaac de 8 días, como Dios le había mandado. Y era Abraham de 100 años cuando nació Isaac su hijo. Entonces dijo Sara, Dios me ha hecho reír, y cualquiera que lo oyere se reirá conmigo. Y añadió, ¿quién dijera a Abraham que Sara habría de dar de mamar a hijos? Pues le he dado un hijo en su vejez. Y creció el niño y fue destetado. E hizo Abraham gran banquete el día que fue destetado Isaac. Y vio Sara que el hijo de Agar, la egipcia, el cual ésta le había dado a luz a Abraham, se burlaba de su hijo Isaac. Por tanto, dijo a Abraham, echa a esta sierva y a su hijo, porque el hijo de esta sierva no ha de heredar con Isaac mi hijo. Este dicho pareció grave en gran manera a Abraham a causa de su hijo. Entonces dijo Dios a Abraham, no te parezca grave a causa del muchacho y de tu sierva. En todo lo que te dijere Sara, oye su voz, porque en Isaac te será llamada descendencia. Y también del hijo de la sierva haré una nación, porque es tu descendiente. Entonces Abraham se levantó muy de mañana, y tomó pan y un odre de agua, y lo dio a Agar, poniéndolo sobre su hombro, y le entregó el muchacho y la despidió. Y ella salió y anduvo errante por el desierto de Beerseba. Y le faltó el agua del odre, y echó al muchacho debajo de un arbusto, y se fue y se sentó enfrente, a distancia de un tiro de arco, porque decía, no veré cuando el muchacho muera. Y cuando ella se sentó enfrente, el muchacho alzó su voz y lloró. Y oyó Dios la voz del muchacho, y el ángel de Dios llamó a Agar desde el cielo y le dijo, ¿qué tienes, Agar? No temas, porque Dios ha oído la voz del muchacho en donde está. Levántate, alza al muchacho y sosténlo con tu mano, porque yo haré de él una gran nación. Entonces Dios le abrió los ojos y vio una fuente de agua, y fue y llenó el odre de agua y dio de beber al muchacho. Y Dios estaba con el muchacho, y creció y habitó en el desierto, y fue tirador de arco. Y habitó en el desierto de Parán, y su madre le tomó mujer de la tierra de Egipto. Aconteció en aquel mismo tiempo que habló Abimelec y Ficol, príncipe de su ejército, a Abraham diciendo, Dios está contigo en todo cuanto haces. Ahora pues, júrame aquí por Dios que no faltarás a mí, ni a mi hijo, ni a mi nieto, sino que conforme a la bondad que yo hice contigo, harás tú conmigo y con la tierra en donde has morado. Y respondió Abraham, yo juraré. Y Abraham reconvino a Abimelec a causa de un pozo de agua que los siervos de Abimelec le habían quitado. Y respondió Abimelec, no sé quién haya hecho esto, ni tampoco tú me lo hiciste saber, ni yo lo he oído hasta hoy. Y tomó Abraham ovejas y vacas, y dio a Abimelec, e hicieron ambos pacto. Entonces puso Abraham 7 corderas del rebaño aparte. Y dijo Abimelec a Abraham, ¿qué significan esas 7 corderas que has puesto aparte? Y él respondió, que estas 7 corderas tomarás de mi mano, para que me sirvan de testimonio de que yo cavé este pozo. Por esto llamó a aquel lugar Beerseba, porque allí juraron ambos. Así hicieron pacto en Beerseba, y se levantó Abimelec y Ficol, príncipe de su ejército, y volvieron a tierra de los filisteos. Y plantó Abraham un árbol tamarisco en Beerseba, e invocó allí el nombre de Jehová, Dios eterno. Y moró Abraham en tierra de los filisteos muchos días. Capítulo 22. Aconteció después de estas cosas que probó Dios a Abraham y le dijo, Abraham, y él respondió, heme aquí. Y dijo, toma ahora tu hijo, tu único, Isaac, a quien amas, y vete a tierra de Moriá, y ofrécelo allí en holocausto sobre uno de los montes que yo te diré. Y Abraham se levantó muy de mañana y enalbardó su asno, y tomó consigo 2 siervos suyos y a Isaac su hijo, y cortó leña para el holocausto, y se levantó, y fue al lugar que Dios le dijo. Al tercer día alzó Abraham sus ojos y vio el lugar de lejos. Entonces dijo Abraham a sus siervos, esperad aquí con el asno, y yo y el muchacho iremos hasta allí y adoraremos y volveremos a vosotros. Y tomó Abraham la leña del holocausto y la puso sobre Isaac su hijo, y él tomó en su mano el fuego y el cuchillo, y fueron ambos juntos. Entonces habló Isaac a Abraham su padre y dijo, padre mío. Y él respondió, heme aquí mi hijo. Y él dijo, he aquí el fuego y la leña, mas ¿dónde está el cordero para el holocausto? Y respondió Abraham, Dios se proveerá de cordero para el holocausto, hijo mío. E iban juntos. Y cuando llegaron al lugar que Dios le había dicho, edificó allí Abraham un altar y compuso la leña, y ató a Isaac su hijo y lo puso en el altar sobre la leña. Y extendió Abraham su mano y tomó el cuchillo para degollar a su hijo. Entonces el ángel de Jehová le dio voces desde el cielo y dijo, Abraham, Abraham. Y él respondió, heme aquí. Y dijo, no extiendas tu mano sobre el muchacho ni le hagas nada, porque ya conozco que temes a Dios por cuanto no me rehusaste tu hijo, tu único. Entonces alzó Abraham sus ojos y miró, y he aquí a sus espaldas un carnero trabado en un zarzal por sus cuernos. Y fue Abraham y tomó el carnero y lo ofreció en holocausto en lugar de su hijo. Y llamó a Abraham el nombre de aquel lugar, Jehová proveerá. Por tanto se dice hoy, en el monte de Jehová será provisto. Y llamó el ángel de Jehová a Abraham segunda vez desde el cielo y dijo, por mí mismo he jurado, dice Jehová, que por cuanto has hecho esto y no me has rehusado tu hijo, tu único hijo, de cierto te bendeciré y multiplicaré tu descendencia como las estrellas del cielo y como la arena que está a la orilla del mar, y tu descendencia poseerá las puertas de sus enemigos. En tu simiente serán benditas todas las naciones de la tierra por cuanto obedeciste a mi voz. Y volvió Abraham a sus siervos, y se levantaron y se fueron juntos a Beer-Seba. Y habitó Abraham en Beer-Seba. Aconteció después de estas cosas que fue dada noticia a Abraham, diciendo, he aquí que también Milca ha dado a luz hijos a Nacor tu hermano, Uz su primogénito, Buz su hermano, Kemuel padre de Aram, Kesed, Aso, Pildas, Hidlaf y Betuel. Y Betuel fue el padre de Rebeca. Estos son los ocho hijos que dio a luz Milca de Nacor, hermano de Abraham. Y su concubina, que se llamaba Reuma, dio a luz también a Teba, a Gaham, a Taas y a Maaca.
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de las características del ser humano es amarse a sí mismo. El apóstol Pablo escribió: también debes saber esto, que en los postreros días vendrán tiempos peligrosos, porque habrá hombres amadores de sí mismos, que tendrán apariencia de piedad, pero negarán la eficacia de ella. A estos evita. No existe un mandamiento de Dios para amarnos a nosotros mismos. De hecho, hemos sido creados con una innata preocupación e interés por cuidarnos y buscar nuestro bien. Por el contrario, hemos recibido el mandamiento de Dios de amar a otros y disminuir el interés por nosotros mismos. Estimar a otros como a superiores es la orden de Dios.

0: Esta es la hora en RRI.
1: Son las 00 horas 30 minutos.
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1: Estimado oyente, le saludamos muy cordialmente en este programa y lo hacemos con una pregunta personal, la cual es también el tema de hoy. ¿Qué espera usted en realidad?
2: En esta segunda parte del tema escucharemos más acerca de la maldición de un corazón dividido que no pone su esperanza únicamente en el Señor.
1: Les deseamos una buena recepción del programa y que les ayude a poner nuevamente toda su esperanza en nuestro Señor Jesucristo.
3: El hecho de que muchas veces, en nuestra debilidad, nos sentimos incapaces de vestirnos del poder y de la victoria del Señor es el resultado de un corazón dividido, que tiene deseos ambivalentes. Ya el profeta Elías tuvo que preguntar al pueblo de Dios: ¿hasta cuándo claudicaréis vosotros entre dos pensamientos? Este problema se manifiesta en la vida diaria, cuando ponemos nuestra esperanza en varias cosas, pero no en Jesús solo. Muchos objetivos en los cuales ponían grandes esperanzas fracasaron porque el Señor no tenía la máxima prioridad.

¿Por qué? Dice Jehová de los ejércitos, por cuanto mi casa está desierta y cada uno de vosotros corre a su propia casa. En otras palabras, por cuanto tu yo, tu ego, tiene el primer lugar en tu vida y el Señor viene solamente en segundo o incluso en tercer lugar. Déjenme señalar que también en este mismo momento el Señor está registrando en cada oyente individualmente cuáles son sus prioridades. Él examina los lugares más recónditos de tu corazón y del mío. Y ya que estamos hablando de prioridades, pongamos un ejemplo muy práctico. El dinero. Es insensato pensar en retener los diezmos que son para el Señor con la ilusión de que así uno tendrá más dinero a su disposición. Es una matemática totalmente errónea, pues no damos al Señor porque tenemos, sino que tenemos porque damos. Ageo 1 dice muy claramente al respecto, pues así ha dicho Jehová de los ejércitos, meditad bien sobre vuestros caminos, sembráis mucho y recogéis poco, coméis y no os saciáis, bebéis y no quedáis satisfechos, os vestís y no os calentáis, y el que trabaja a jornal recibe su jornal en saco roto. Al retener lo que pertenece al Señor, demostramos que nuestro corazón está dividido frente a Él. La exhortación inequívoca del Señor por medio del profeta Malaquías en el capítulo 10 dice: traed todos los diezmos al alfolí y haya alimento en mi casa, y probadme ahora en esto, dice Jehová de los ejércitos, si no os abriré la ventana de los cielos y derramaré sobre vosotros bendición hasta que sobreabunde. Es algo que mi esposa y yo hemos experimentado durante décadas y podemos testificar que el Señor es fiel. Realmente podemos probarlo en este asunto. Aunque ya no estamos bajo la ley y por lo tanto Dios no pide el diezmo al creyente en Cristo, el principio de poner a Dios en primer lugar sigue siendo el mismo. Dios ama al dador alegre. ¿Y por qué es alegre este dador? Porque tiene la oportunidad de dar algo a Dios, a quien ama con corazón íntegro. Así es un corazón que no está dividido. Vuelvo a preguntar, ¿por qué muchas veces no son satisfechos los deseos de nuestros corazones, a pesar de que sean conformes a la voluntad de Dios? Bueno, creo que exactamente lo mismo que pasa con los diezmos, pasa también con los deseos que albergas en tu corazón. Seguramente tienes muchos objetivos. Quisieras alcanzar esto o aquello en tu vida y también oras por ello. Sin embargo, los deseos de tu corazón, de los cuales sabes interiormente que el Señor te los quiere conceder, hasta hoy no fueron cumplidos. ¿Y por qué no? En el Salmo 37 encuentras una clara respuesta. Allí dice: pon tu delicia en el Señor y Él te dará las peticiones de tu corazón. Encomienda al Señor tu camino. Confía en Él, que Él actuará. ¿Qué es, pues, lo que debe suceder primero? ¿Será que simplemente debes creer muy firmemente que Él te dará lo que desea tu corazón? No, sino que ante todo debes poner tu delicia exclusivamente en el Señor. Poder decirle con sinceridad: Señor, te amo con todo mi corazón. Es primordial en nuestras vidas. Encontramos la misma secuencia en Mateo 6:33, donde Jesús nos exhorta: buscad primeramente el reino de Dios y su justicia, y nos asegura que luego todas estas cosas os serán añadidas. Este es un secreto maravilloso que solamente experimentan los que lo practican. Pero pensemos ahora aún en otra área donde se manifiesta el corazón dividido, y es la de la preocupación. Primera de Pedro 5:7 nos invita a echar toda nuestra ansiedad sobre Él, porque Él tiene cuidado de nosotros. ¿Realmente has echado todas tus preocupaciones?

sobre él, de manera que puedas andar en serena y santa tranquilidad, o lo has hecho solamente en parte porque no confías de todo en el Señor. Hay ciertas circunstancias en la vida en las cuales descansamos plenamente en el Señor, pero al mismo tiempo nos angustiamos por problemas que no logramos depositar en Él. El hecho de que confíes solamente en parte significa que no esperas al Señor de todo corazón. Y esto, en el fondo, no es otra cosa que vil e insolente incredulidad que ofende a Dios. Mencionamos recién en el versículo 7 de 1 de Pedro 5, pero en este contexto es revelador leer también el versículo 6 que dice: humillaos, pues, bajo la poderosa mano de Dios, justamente por causa de nuestra vil incredulidad, para que Él os exalte cuando fuere tiempo, echando toda vuestra ansiedad sobre Él, porque Él tiene cuidado de vosotros. Las dos cosas son inseparables. Primero, humíllate bajo la poderosa mano de Dios, arrepiéntete delante de Él, dile todo lo que has cometido contra Él y contra tus prójimos, para que Él te exalte cuando fuere tiempo, y luego serás capaz de echar toda tu ansiedad sobre Él, porque Él tiene cuidado de ti. Durante la peregrinación por el desierto, el pecado del pueblo de Israel consistía en que solamente en parte confiaban en el Señor. El Salmo 78 nos revela algo del corazón de los israelitas de aquel entonces. Y hablaron contra Dios diciendo: ¿podrá poner mesa en el desierto? He aquí ha herido la peña y brotaron aguas, y torrentes inundaron la tierra. ¿Podrá también dar pan y dispondrá carne para su pueblo? En otras palabras, sí, confiamos en que nos da de beber en tierra desierta, porque ya lo has hecho, pero dudamos de que puedas poner mesa en el desierto y darnos también pan. Esto no podemos creerlo. Por esta razón se encendió la ira de Dios contra ellos, pues el texto sigue diciendo en los versículos 21 y 22, por tanto, oyó Jehová y se indignó, se encendió el fuego contra Jacob, y el furor subió también contra Israel, por cuanto no habían creído a Dios, ni habían confiado en su salvación. La fatal división del corazón de Israel impedía su plena confianza en Dios, y la misma fatal división del corazón impide también que tú obedezcas la seria exhortación de Filipenses 4, 6 al 7. Por nada estéis afanosos, sino sean conocidas vuestras peticiones delante de Dios en toda oración y ruego, con acción de gracias. Y la paz de Dios, que sobrepasa todo entendimiento, guardará vuestros corazones y vuestros pensamientos en Cristo Jesús. Si esperas con un corazón íntegro, no dividido a tu Señor, entonces serás también capaz de echar toda ansiedad sobre Él, y por consiguiente su paz, que sobrepasa todo entendimiento, guardará tu corazón y tus pensamientos en Cristo Jesús. Pero si lo contrario es tu caso, entonces seguirás siendo una persona arrastrada de aquí para allá, que no encuentra ninguna calma y que busca apoyo por todas partes, porque no puede confiar enteramente en el Señor. Si echas solamente una parte, pero no todas tus preocupaciones sobre el Señor, entonces todo lo que harás y disfrutarás en tu vida estará mezclado con ansiedad. Por eso, querido oyente, te ruego, humíllate delante de Dios por tu corazón dividido y echa toda tu ansiedad sobre Él, porque Él tiene cuidado de ti. Amén.

0: hemos escuchado la segunda parte del mensaje de Bin Malgo sobre el tema ¿qué esperamos en realidad? Y no podemos simplemente seguir adelante sin evaluarnos cada uno. ¿Tiene el Señor la absoluta prioridad en mi vida?
1: El autor nos desafía en áreas muy prácticas, como la de ser dadores alegres, que consideran el poder de ofrendar para Dios como un privilegio, o la entrega de toda preocupación en la mano de Dios, creyéndole su promesa de que Él tiene cuidado de nosotros.
0: Les invitamos a escuchar la conclusión de este mensaje en nuestro próximo programa. Mientras tanto, permitamos que Dios trabaje en nosotros, saque a luz nuestro corazón dividido y nos lleve a un sincero arrepentimiento y renovación espiritual. 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
1: Hermano varón casado, uno de los errores que cometemos frecuentemente es usamos enojo para obtener lo que queremos. Cuando ella no nos hace caso, ¿qué hacemos? ¿Elevamos la voz? Esa es una manera amable para decir, gritamos, insultamos, hablamos cosas muy hirientes, fuertes, menospreciando, humillando a ella. ¿Y el efecto? Le reducimos a lágrimas. La pregunta que debemos hacernos es, ¿agrada a Dios eso? ¿Es lo que Él quiere? ¿Que humillemos a nuestra esposa? ¿Que la gritemos, la insultemos? No, no es lo que Él quiere. Tenemos que examinarnos, examinarnos bien, cambiar nuestra conducta, aprender el dominio propio.

0: 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Diálogos de actualidad con Salvador de Lutri. Hoy nos ponemos solemnes con la música y nos vamos a escuchar y a charlar con Salvador de Lutri, quien le habla también Esteban La Rosa en este Tierra Firme, sobre uno de los genios que es Beethoven. Uno de los que ha marcado, y creo que su nombre no es extraño ni al más, digamos, alejado de este tipo de música que se ha titulado, Salvador, como música culta para algunos.
1: Sí, o música clásica. ¿Sabés, Esteban, que dijiste la palabra clave? Genios, ¿no? Yo creo que nadie duda de que Beethoven era un genio. Y si lo afirmaste, porque crees que
0: sí,
1: es un genio.
0: Sí, tal cual.
1: ¿Cuáles son los factores que hacen que alguien sea un genio?
0: Alguno dice, ¿sería algo genético que traen incorporado?
1: Es una pregunta. Sí. ¿No? ¿De dónde aparece el genio? Bueno, yo creo que Beethoven, que nació el 16 de diciembre del año 1770, es importante la fecha porque recordemos que en esa década se va a dar la Revolución Francesa, lo que sí quiere decir que él va a vivir su adolescencia y su juventud bajo el influjo de la Revolución Francesa que permeó toda Europa y América también, ¿no? Pero realmente la infancia de él contradice todas las especulaciones que se hicieron alrededor del genio.
0: Mirá vos. ¿No?
1: Porque siempre nosotros decimos, bueno, hay antecedentes

0: solitarios en el genio, ¿no?
1: Porque habías hablado incluso de otros músicos anteriormente que tienen su familia, que el papá o la mamá en algún caso les inculcaba el hábito de la música.
0: Ahora, Beethoven venía de una familia de alcohólicos.
1: ¿Mira?
0: Alcohólicos. La abuela paterna de Beethoven era alcohólica. Y el padre, que se llamaba Juan Beethoven, también era alcohólico, ¿no? Él había heredado de la madre la adicción por el alcohol. Y el primer hijo que tuvo fue Luis, el genio, el primero de 7 hijos. Realmente Beethoven había tenido un hermano mayor que había fallecido, ¿no? Y tenía el mismo nombre. Esa costumbre que tenían los padres de que cuando le fallecía uno de los hijos, al siguiente le ponían el mismo nombre, ¿no es cierto? Y que tanto problema después les traía para elaborar quiénes realmente eran o si eran sustitutos, ¿no? Pero Luis tenía dotes naturales para la música. Y el padre, dándose cuenta que tenía esos dotes, quiso continuar una tradición familiar musical que tenían y forzó la vocación. Lo hizo estudiar el clave en ese momento y el violín, pero se los hizo estudiar compulsivamente.
1: Claro.
0: Lo mantenía encerrado por horas para que aprendiera música, lo encerraba en una habitación y lo obligaba a que estudiara música antes que cumpliera los 4 años.
1: Una disciplina.
0: Una disciplina tremenda. Y por supuesto que el chico se rebelaba, la rebelión es natural en esa edad, y provocaba la ira del padre, que como casi siempre estaba ebrio, lo castigaba con dureza. Ahora, uno piensa, ¿no? Un padre ebrio que le trata de inculcar la música, es como para que Beethoven odiara para siempre la música y no fuera un genio, ¿no es cierto? Sin embargo, a pesar de que el ambiente de Beethoven, el ambiente en el que se crió, no era propicio, no tenía ningún estímulo, porque el padre eso que hacía el padre no era de ninguna manera un estímulo. Sin embargo, Beethoven se inclinó hacia la música. Pero también esto marca el carácter de Beethoven, porque ¿cómo era Beethoven? Beethoven era un hombre brusco que va a luchar siempre contra la adversidad, un carácter duro. Su padre, cuando vio los progresos que tenía Beethoven en el asunto de la música, lo empezó a presentar como si fuera un niño prodigio.
1: Claro.
0: Lo mismo que había hecho el padre de Mozart con Mozart, ¿no?
1: Lo estaba explotando.
0: La explotación, ¿no? Y lo que ganaba Luis ejecutando en esas presentaciones, el padre se lo gastaba en la taberna. Lo que quiere decir que lo usaba para emborracharse. Sin embargo, la falta de medios que tenía, porque un alcohólico produce una crisis económica dentro de la familia, hizo que carecieran de maestros realmente, y el maestro fue su propio padre, un músico alcohólico. Finalmente, el organista de la corte vio el talento y se ofreció para darle lecciones, y lo hizo gratuitamente, porque no había forma de pagarle. Y a los 11 años formaba ya parte de la orquesta del teatro de la ciudad de Bonn, en Alemania. Y a los 13 ya era organista. Lo que quiere decir que estamos frente a un niño realmente prodigio. En el año 1722, cuando Beethoven tenía solo 22 años, fue enviado como becario del gobierno de Bonn a Viena para estudiar.
1: Sí.
0: Cuando tenía 17 años había estado en Viena con el archiduque Maximiliano Francisco, que era hermano del emperador, para estudiar nada menos que con Mozart.
1: ¿Qué tal?
0: Mozart, sin embargo, lo recibió con mucho recelo. Porque tenía una aversión hacia los niños prodigio,
1: ¿no? Cuando él mismo lo había sido.
0: Claro, porque él había sufrido como un niño prodigio, y entonces lo miraba siempre con recelo a los niños prodigios, ¿no? Pero cuando lo escuchó tocar, él dijo, Mozart dijo, ven ustedes, aquel muchachito no tardará en llenar el mundo con su nombre. Quiere decir que el genio había visto al genio, ¿no? Lo identificó y lo marcó. Y realmente las palabras resultaron proféticas, ¿no?
1: Salvador, pocas veces se da que dos genios se junten de esta manera, ¿no?
0: Sí, muy pocas veces. Sí. Y que además que se lleven bien, ¿no?
1: Claro.
0: Bueno, Mozart tenía genios alrededor. Salieri era un genio, ¿no?
1: Claro.
0: También tenía el genio musical. No se puede disminuir lo que era Salieri. Claro. Pero claro, al lado de Mozart
1: era imposible brillar.
0: Era imposible, ¿no? Así que en 1792 regresó a Viena, lo hizo para instalarse allí, y apenas llegó recibió la noticia de la muerte de su padre. Entonces redobló la voluntad de hacer una carrera, y sobre todo hacer una carrera en aquel lugar, Viena, que era la capital de la música. Rápidamente la fama de Mozart se empieza a desparramar y le abre la puerta de la aristocracia vienesa. Y entrar en la aristocracia vienesa como músico era un poco tener la llave de toda Europa.
1: Claro.
0: ¿No? Lo que quiere decir que Beethoven comienza allí a despuntar el genio creador de Beethoven, y que ya era conocido como un insigne pianista, porque primero se destaca como ejecutante, y se comienzan a conocer las primeras de las etapas creadoras de Beethoven. Y esta etapa va a llegar hasta el año 1800. La fama del compositor se consolida, fue desapareciendo para él la necesidad económica que había asignado siempre la infancia. Tocar para la corte hacía que tuviera grandes posibilidades económicas de desarrollarse. Y en el año 1850, en una carta que envía a uno de sus amigos, él dice: mis composiciones me producen mucho, lo que quiere decir que ya estaba ganando bastante dinero. En el año 1798, ya cerca de la culminación de la primera etapa, compone una de sus sonatas más conocidas, que es la número 8, la Patética.
1: Sí.
0: Y es interesante un detalle de la Patética. Le colocó en el encabezamiento que tenía que ser ejecutada en clavecín o pianoforte.
1: Mirá vos.
0: ¿No? Y es extraño que se mencione el clavecín en primer lugar. Pero en ese momento el piano, o pianoforte, como es el nombre original, ¿no?
1: Sí.
0: Pianoforte, todavía estaba evolucionando, todavía no había llegado a su máximo desarrollo, ¿no? Y no conseguía como instrumento la resonancia, y algunos vaticinaban la desaparición del piano, ¿no? Sin embargo, el piano es el instrumento en este momento más popular, digamos, y más importante. El piano está en toda sala de concierto, está presidida por un piano, ¿no? Y hasta en la última taberna del barrio más bajo también hay un piano. Ahora, Beethoven, junto con Mozart y con Chopin y con Liszt y otros, fueron lo que mostraron la expresión y la versatilidad del piano. Se lo debemos a ellos,
1: claro.
0: el hecho de haberlo jerarquizado, ¿no? Ahora, es interesante que Beethoven nació un año después que Napoleón. Eran contemporáneos,
1: claro.
0: ¿No? Y durante su juventud se había entusiasmado muchísimo con la Revolución Francesa, y seguía las ideas renovadoras que los franceses estaban desparramando por el mundo. En el año 1803, su admiración por Francia se centró o se personalizó en Napoleón. Para él, Napoleón Bonaparte era la gran figura. Todo el fervor revolucionario que tenía Beethoven, porque Beethoven era un revolucionario, tomó en la sinfonía su mayor expresión en la tercera, la tercera sinfonía, que se llama La Heroica.
1: Sí.
0: ¿No? Y le colocó el subtítulo, la subtituló dedicándola a Bonaparte. Es decir, era el tributo que él le rendía a Bonaparte. Pero Bonaparte tenía aspiraciones mucho más que las que Beethoven creía.
1: No tan republicanas.
0: Claro, sí. Él creía que era un idealista republicano. Y cuando Napoleón se presenta en Notre Dame y se corona emperador, esto fue para Beethoven una crisis emocional tremenda que hizo que le tachara el nombre a la sinfonía y le colocara Sinfonía Heroica para celebrar el recuerdo de un gran hombre. Es decir, empezó a recordarlo simplemente. Porque había tomado conciencia de lo que Napoleón era, ¿no? Poco antes de escribir esta sinfonía fue cuando él empezó a darse cuenta que estaba quedándose sordo. Pero creo que lo mejor que podemos hacer hoy es tratar de escuchar algo de esta sinfonía heroica.
1: Hemos elegido el Scherzo, Allegro Vivace, es un trío que él escribió dentro de esta sinfonía número 3, La Heroica, interpretada por la Orquesta de Filadelfia.

0: Escuchábamos de la Heroica, la Sinfonía número 3 de Beethoven, el Scherzo Allegro Vivace, interpretado por la Orquesta de Filadelfia, Salvador.
1: Uh-huh. ¿Alguna vez interpretaste Beethoven?
0: Bueno, como todo niño al que ponían a estudiar piano, era imposible saltearse ese obstáculo de enfrentarse con Para Elisa.
1: Creo que todos, por lo menos en mi generación, todos los que aporreamos el piano, porque yo digo, yo nunca toqué el piano, simplemente lo aporré. Los que aporreábamos el piano nos ponían delante la partitura de Para Elisa y teníamos que empezar a tocar Para Elisa. Para Elisa tiene una historia muy interesante. Beethoven era un hombre bastante hosco y rudo. Y como todos los hombres hoscos y rudos, suelen esconder una profunda ternura. Claro. Entonces un día estaba Beethoven en una fiesta. Uh-huh. Y los hombres hoscos son muy difíciles en las fiestas porque no se relacionan fácilmente con la gente. Y se encontró con una nena que estaba sentada también y se acercó. Y le preguntó, y la niña le preguntó de qué trabajaba. Y entonces él le dijo, bueno, yo soy músico. Y la nena le dijo, yo también. Sí, sí, yo también, yo toco el piano, ¿no?
0: Ah.
1: Entonces Beethoven le dijo, ¿y qué tocas en el piano? Entonces ella empezó a mencionar autores que tocaba, seguramente había mencionado a Mozart, todos los que hemos estudiado para iniciarnos, ¿no? Y él le preguntó, ¿y Beethoven?
0: Ajá.
1: Y entonces ella le dijo, no, Beethoven es muy difícil.
0: Ajá.
1: Porque Beethoven es muy difícil.
0: Sí,
1: ¿no?
0: Sí, sí.
1: No, no, dice Beethoven, no, Beethoven es muy difícil. Y entonces él le preguntó, ¿y cómo te llamas? Y ella le dijo, Elisa. Y entonces él escribe esa pieza para Elisa, que justamente pensando en aquellos que están aprendiendo.
0: Qué interesante.
1: ¿No? La escribe pensando en esa niña, uh-huh, y pensando en el candor de esa chica y pensando también en escribir algo que esa chica pudiera tocar. Y bueno, nos abrió el camino a todos. No voy a decir que nos arruinó la infancia, todo lo que... Pero en alguna forma para Elisa ha sido el caballito de batalla, ¿no? Pero esto habla justamente de algo muy importante del genio, ¿no? Que es su capacidad de adaptación.
0: Sí, a todas las edades y dándoles también esto que ha trascendido todas las épocas. ¿Te parece que la escuchemos?
1: Sí,
0: a
1: Para Elisa? Por supuesto, hay que escucharla.

0: para Elisa, interpretada al piano por Alfred Lambert, que hacía algo más que aporrearlo como hacíamos algunos de nosotros, Salvador.
1: Sí, sí, sí, la verdad que es una interpretación maravillosa la que acabamos de escuchar. Yo mientras que la escuchábamos pensaba en este genio que se adapta, ¿no? Porque es indudable que lo que la niña dijo era verdad, ¿no? Beethoven es difícil, pero en alguna forma Beethoven bajó a la altura de la niña, habló el lenguaje de ella, puso al alcance de los dedos infantiles una obra maestra.
0: Fue sensible, ¿no?
1: Esa sensibilidad de acercarse, ¿no? Esa sensibilidad de bajarse, ¿no? Y pensaba que justamente eso es una de las características más importantes que uno valora dentro de la fe, que es la capacidad de Dios de acercarse hasta nosotros, ¿no? Cuando yo miro la persona de Jesucristo, digo, es Dios acercándose y hablando el lenguaje de los hombres. Jesucristo es como, y lo digo con todo respeto, como el paraelisa de Dios, ¿no? Es tratar de encontrar el lenguaje para comunicarse con los hombres. Y se comunica con los hombres, tiene relación con nosotros. Esto lo podemos entender, esto está al alcance de nuestra mano. Y es interesante que al final de su vida, Jesús le dice a uno de sus discípulos que le dice que le muestre al Padre, que sí, le muestre a Dios. Sí. Le dice, el que me ha visto a mí, ha visto al Padre, ¿no? Es decir, todo lo que Dios es, estaba en eso. Así como todo el genio de lo que Beethoven es, está en paraliza. En claro, alguna forma claro. Está presente él, ¿no? Todo lo que Dios es, se simplifica para que yo lo entienda. Y esta es la grandeza de la relación con Dios, que Dios puede hablar el lenguaje de los hombres, puede hacerse hombre, puede hacerse entender de los hombres. Y en Jesucristo realmente entendemos la gran dimensión del amor de Dios. Es un amor tan grande que se anonada a sí mismo, se baja a sí mismo para poder comunicarse. Ojalá encuentre en cada hombre la respuesta que merece tan grande sacrificio como este, de acercarse para hablar el mismo lenguaje del que está abajo y no puede entender.

0: Beethoven para Elisa y el mensaje de Dios a través de Jesucristo para todos los hombres. Aquí en Tierra Firme con Salvador de Lutri. Ahora queremos escucharle a usted y saber su opinión de lo que hemos planteado del compositor clásico que nos deleita a todos. Sí, hágalo por este número de teléfono móvil, signo de más 598-91-610-610. Y ahí nos manda un audio, un texto, como usted prefiera. Signo de más 598-91-610-610. O si prefiere, vaya al sitio web tierrafirmertm.org y allí obtenga el acceso al audio, descárguelo, compártalo, opine y acceda a la biblioteca digital de nuestro programa. tierrafirmertm.org. Una vez más, el número de celular. Signo de más 598-91-610-610. Le habló Esteban Larrosa, que junto a Salvador de Lutri le invitamos a encontrarnos la próxima ocasión cuando anunciemos una vez más.
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0: Esta es la hora en RRI.
1: Son la 1:00 a.m. 30 minutos.
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2: Profesor, ese libro en su escritorio tiene un título interesante. 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
3: Bueno, ponte cómodo y discutamos esto de tu futuro yo con tu yo del presente.
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2: Dígame, profesor, ¿quién o qué es mi yo del futuro? ¿Y por qué me puede agradecer?
3: Tu futuro yo es la persona en la que te estás convirtiendo. Cada uno de nosotros tomamos decisiones cada día que influencian la clase de persona que seremos mañana y en los siguientes años. El Señor futuro tú te agradecerá si tomas decisiones que te conviertan en una mejor persona. Él te culpará si tus decisiones lo convierten en algo menos de lo mejor que puede ser.
2: Comienzo a comprender lo que significa tu yo del futuro te lo agradecerá. En algunos aspectos, cada uno de nosotros es una persona diferente de lo que éramos hace 5 años atrás y lo que seremos en 5 años más. Depende en las decisiones

0: sabias o necias que tomamos hoy. Si tomamos el camino perezoso y abandonamos los estudios, seremos una persona diferente que si nos disciplinamos a nosotros mismos para continuar estudiando. Si ponemos un esfuerzo extra en el trabajo, es probable que seamos promovidos y tengamos mayores ingresos.
1: Esos son todos buenos ejemplos. El autor del libro

0: escribe: «Estoy atrapado en mi propia guerra civil, entre el bien que quiero hacer y los impulsos pecaminosos que me detienen».
1: Dick subtitula su libro «Secretos para el autocontrol de la Biblia y la ciencia cerebral». Él dice: «El autocontrol no es solo un buen rasgo de carácter, una buena adicción al panteón de las virtudes. Es fundamental. Facilita la adquisición y el desarrollo de otras virtudes, como ser alegría, gratitud, generosidad».
0: Y el autor continúa: «Piensa en esto. ¿Puedes ser fiel a tu cónyuge sin autocontrol? ¿Puedes ser generoso sin autocontrol? ¿Pacífico, desinteresado, honesto, amable? No. Incluso el altruismo más básico requiere suspender tus propios intereses para pensar en los demás».
1: Y dígame, ¿qué es el autocontrol?
0: Algunos sociólogos definen el autocontrol como la capacidad de retrasar la gratificación. Un ejemplo es el experimento del malvavisco. El malvavisco es una especie de esponjita, bombón, golosina, muy dulce, adictiva, con jarabe a veces de maíz, clara de huevo batida, una gelatinita, y tiene un gusto muy particular que viene del hemisferio norte. El experimento del malvavisco es una de las piezas más famosas de la investigación en ciencias sociales. Se coloca el malvavisco delante de un niño y se le dice que puede tener otro más si puede pasar 15 minutos sin comerse el primero. Y luego deja la habitación. Y allí deja al niño. Si el niño es paciente para duplicar su pago, eso supuestamente indica que tiene fuerza de voluntad que pagará dividendos en el futuro, en la escuela y eventualmente en el trabajo. Muchos investigadores piensan que pasar esa prueba es una señal prometedora de éxito futuro. En otras palabras, indica que su futuro yo probablemente alcanzará sus objetivos.
1: Y él titula el primer capítulo «¿Por qué el autocontrol?».
0: Y él responde: «Porque lleva la libertad y el florecimiento. Uno de sus profesores de la secundaria dijo: cada vez que pierdes el control, alguien más lo encuentra».
1: Esa es una afirmación sorprendente. Cada vez que pierdes el control, alguien más lo encuentra.
0: Claro, y él explica así: si actuamos mal en casa, el control de nuestras vidas se transferirá rápidamente a nuestros padres en forma de pérdida de privilegios. Si abusamos de nuestra libertad en el salón de clase, nos encontraremos en la oficina del director o suspendidos. Si decidimos romper la ley, el sistema legal intervendrá para restringir nuestra libertad. Así que cada vez que perdemos el control, alguien más nos controla.
1: El autor destacó ciertos puntos en letra negrita. Por ejemplo, él enfatizó: «La mayor amenaza a nuestra libertad no es ningún enemigo externo, es nuestra incapacidad de controlarnos a nosotros mismos».
0: Sí, y él también escribe: «La Biblia retrata el autocontrol no como restrictivo, sino como el camino a la libertad. Nos permite hacer lo correcto y finalmente lo que es mejor para nosotros. Si pudiera embotellar el autocontrol, sería una de las sustancias más valiosas en la Tierra».
1: El título del capítulo 2 realmente me intriga. «Lo siento, autocontrol, no se trata de ti». Explíqueme eso.
0: El autor Dick explica que el cristianismo no es un programa de superación personal. De hecho, realmente no se trata de mí. Al menos no principalmente. Y él continúa diciendo: «Digamos que podría aprovechar la disciplina necesaria para ser exitoso y rico y estar en perfecta forma. Estaría tan impresionado que me lastimaría el hombro dándome palmaditas allí. Pero ¿estaría Dios impresionado? Probablemente no». El autor teme por la posibilidad de desarrollar un autocontrol por las razones equivocadas o tener éxito en alcanzar las metas equivocadas. Thomas Merton advirtió: «Las personas tal vez pasen toda su vida subiendo la escalera del éxito, solo para encontrar, una vez que llegan a la cima, que la escalera está apoyada contra la pared equivocada».
1: Así que necesitamos seleccionar nuestras metas con cuidado antes de comenzar a dedicar tiempo y esfuerzo a escalar para alcanzarlas.
0: Definitivamente. Entonces, luego de haber hecho esa selección, es momento de aplicar toda nuestra fuerza de voluntad para cumplirla.

0: Alguien describió la fuerza de voluntad como una clase de músculo físico, uno que puede atrofiarse o fortalecerse dependiendo de cómo se use.
1: Es una cuestión de desarrollo o deterioro. Así que, ¿cómo desarrollamos los músculos de la fuerza de voluntad y autocontrol?
0: El autor llama a la fuerza de voluntad la energía emocional necesaria para resistir la tentación. El autocontrol es la capacidad de hacer lo correcto, incluso cuando no te guste. Nos permite aprender nuevas tareas, tomar decisiones y perseverar en circunstancias difíciles.
1: Pero la fuerza de voluntad es limitada. Generalmente no tenemos suficientemente de ella.
0: La psicóloga Kelly McGonigal escribió: algunos neurocientíficos dicen que tenemos un cerebro, pero dos mentes. Y Dick explica: la primera mente se refiere a un grupo de estructuras localizadas en lo profundo, en el centro de nuestro cerebro, conocido como el sistema de recompensa. Esta región del cerebro se activa cuando eres expuesto a algo deseable y te insta a seguirlo. Es todo deseo, sin restricción. Así que es bueno que existe la corteza prefrontal, localizada detrás de tu frente. Esta área del cerebro es responsable de la planificación, toma de decisiones y regulación del comportamiento. Cuando las personas sufren heridas en esa región, su comportamiento se descontrola. Incapaces de controlar sus deseos, se vuelven imprudentes e irresponsables. Es sabio involucrarse en actividades para mantener saludable tu corteza prefrontal, como el ejercicio, la oración, la meditación, desarrollar tareas mentalmente exigentes y ejercitar el autocontrol. El deseo no es malo, pero debe mantenerse bajo control.
1: ¿Y cómo podemos fortalecer nuestra fuerza de voluntad?
0: Bueno, así como fortalecemos nuestros músculos con resistencia, para aumentar tu fuerza de voluntad, comienza haciendo cosas difíciles. Lee un libro desafiante, sal a correr, aprende un nuevo idioma, ten una conversación con un extraño. Todo requiere fuerza de voluntad y cuanto más lo hagas, se hará más fácil. No solo te harás mejor en esa tarea, el crecimiento de la fuerza de voluntad que ganes te permitirá esforzarte más en todas las actividades que requieran esfuerzo. Incluso las actividades frívolas que requieren un esfuerzo intencional pueden ayudar. Un estudio mostró que las personas que utilizan su mano no dominante aumentan el autocontrol cuando se trataba de abordar otras tareas. Cuando se ejercita, la fuerza de voluntad crece.
1: ¿Y debo pasar el resto de mi vida forzándome a practicar el autocontrol?
0: No, el capítulo 5 se titula El poder transformador de los hábitos y se subtitula Hacer que el autocontrol sea automático. Un himno dice: cada victoria te ayudará a ganar otra victoria. Hacemos cosas como cepillar nuestros dientes, vestirnos y conducir por costumbre. Si pudieras revisar el video de tu día promedio, no serías testigo de una persona que navega atentamente por el mundo, pausando para tomar decisiones cada vez que actúa. Verías a alguien moviéndose sin problema, realizando tareas sin dudarlo, operando en gran medida por el hábito. En su libro titulado El poder del hábito, el autor Charles Duhigg dice: un hábito es un comportamiento que comienza como una elección y luego se vuelve casi como un patrón inconsciente. Un estudio de la Universidad de Duke encontró que más del 40% de nuestras acciones tienen lugar sin mucho pensamiento consciente. Solo las hacemos. Son hábitos.
1: Qué interesante. ¿Y cómo se relaciona eso con el comportamiento moral y ético?
0: Y él responde: la clave para vivir una vida santa no es simplemente vencer la tentación a cada paso, es construir patrones correctos en tu vida. Esto se logra a través de los hábitos. En una sección llamada La información no es suficiente, él lo ilustra así. Recuerdo ver un enfermero en su descanso, fumando. Cuando lo vi encenderlo, tal vez justo habiendo salido de una habitación con alguien muriendo de cáncer de pulmón, me pregunté qué pasaba por su mente al inhalar ese humo cancerígeno. ¿Cómo puede alguien involucrarse en esa clase de comportamiento riesgoso cuando saben bien las consecuencias de hacerlo? Ellos saben mejor que nadie los riesgos de salud que hay al fumar. Aún así, comprendiéndolo, no les ha ayudado a hacer el cambio necesario para deshacerse de ese hábito. El conocimiento no siempre se traduce en acción.
1: El conocimiento por sí solo no es suficiente para formar cristianos que constantemente representen lo que creen.
0: Claro, la fórmula básica establecida en tu yo del futuro te lo agradecerá, y es que necesitamos construir nuevos hábitos de forma incremental. La mayoría de nuestros intentos de superación encuentran problemas cuando intentamos cambiar mucho, muy rápido y sin los incentivos apropiados. Reciente investigación científica muestra que la fuerza de voluntad se puede desarrollar con el tiempo.
1: Pero solo el paso del tiempo no lo va a desarrollar. Tenemos que ejercitar el autocontrol y la fuerza de voluntad. El presidente norteamericano del siglo XIX, Abraham Lincoln, él observó: la mejor manera de predecir tu futuro es crearlo.
0: Haz algo hoy para que tu yo del futuro te agradezca entonces. El libro termina con esta afirmación: no, el autocontrol no es el tema más atractivo, pero es vital. Cultivarlo no solo mejorará tu vida, bendecirá la vida de todos los que conoces y amas. Por lo tanto, trata de vivir una vida marcada por el dominio propio. Y otros también lo harán.

La Biblia hace la observación que los cielos cuentan la gloria de Dios y el firmamento anuncia la obra de sus manos. Lo que aprendemos a través del examen del universo parece confirmar esta declaración. 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

la vida cristiana no hay una opción neutral. O amamos a Dios quien nos salvó, o al mundo de donde hemos sido arrancados. La Biblia dice, no améis al mundo ni las cosas que están en el mundo. Si alguno ama al mundo, el amor del Padre no está en él. Porque todo lo que hay en el mundo, los deseos de la carne, los deseos de los ojos y la vanagloria de la vida, no proviene del Padre, sino del mundo. Si el creyente en el Señor Jesús ama a Dios con todo su corazón, eso le librará de amar al mundo y lo que en él hay. De la misma manera, quien ama al mundo no amará a Dios. No hay una opción neutral.

Esta es la hora en RRI. Son las 2 de la mañana. 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

0: 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Manso, tierno, misericordioso y nunca enojado. Frecuentemente ese es el retrato que la gente tiene de Jesucristo. Mientras Jesús estuvo lleno de compasión, amor y misericordia, también expresó enojo. John, quizás el ejemplo mejor conocido del enojo justo de Jesús, está registrado en Juan 2, versículos 13 al 17. Ahí, Jesús usó un látigo y expulsó a los mercaderes con su ganado y expulsó a los cambistas tirando sus monedas y volteando sus mesas. John, ¿qué hubo en esa escena en el templo que hizo enojar tanto a Jesús?
1: Siempre que la santidad de Dios esté en juego, siempre que la adoración de Dios esté en juego, Jesús entra en acción. Lo que más hacía enojar a Jesús era la religión falsa, la tergiversación de Dios, la tergiversación de sí mismo, de la obra del Espíritu Santo, la tergiversación de las Escrituras, la religión engañosa, falsa, mentirosa, enfurecía a Jesús y así debe ser. Él fue amable con las masas, él fue compasivo con la gente sin pastor, pero no mostró compasión a los falsos pastores. Él los identificó como hijos del infierno, que producen más hijos del infierno por su religión falsa. La acción de Jesús en el templo fue un juicio divino en contra de un sistema falso de religión. Tenemos que entender eso. Mientras que somos compasivos hacia aquellos que no conocieron al Señor, somos intensamente agresivos al señalar los errores y engaño falso y religión condenadora.
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1: El mandamiento más importante que debemos cumplir es amar a Dios sobre todas las cosas y sobre cualquier relación interpersonal. Pero el segundo mandamiento es semejante: amar a nuestro prójimo así como nos amamos. Esto lo dijo el Señor Jesús. Quiere decir que amar a Dios y a nuestro prójimo van de la mano. No es posible amar a Dios y a la misma vez no amar al prójimo. El que ama a Dios también amará a su prójimo, así como la Biblia lo dice. Ama a Dios y también a tu prójimo.

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1: 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Verdades bíblicas para los problemas de hoy en la vida de la familia Maderos.
2: Estoy tan agradecido a Dios por todo lo que ha pasado en este tiempo. Esteban se recuperará pronto. Esto es un milagro de Dios.
3: Lo maravilloso es saber que el tumor no ha contaminado otro órgano. Dios ha sido tan bueno con nosotros.
2: Sí.
4: Gracias, gracias. Creo que ahora soy el más famoso de mi familia.
5: Ay, hermanito, ya mismo y te pedimos autógrafo.
6: Estoy tan alegre de ver cómo Dios ha usado estas circunstancias para unirnos más. Pero creo que es tiempo de regresar a mi casa.
2: Don Efraín, no queremos que se vaya. Usted ha sido un soporte muy importante para nosotros en estos momentos difíciles.
6: Gracias por tus palabras, Alberto. Muchas gracias, pero creo que ya es tiempo de seguir con mi vida. No quiero ser un estorbo para ustedes.
3: No, papá, ¿cómo vas a decir eso? Si te queremos muchísimo.
6: Es mejor que tengan buenos recuerdos de mí y no que se cansen de mis malestares y luego quieran ver la manera de echarme.
5: Abuelo, por favor, no digas eso. Yo te quiero mucho y me encanta saber que puedo compartir contigo. No te vayas.
4: Abuelo, todavía tienes muchas lindas historias que contarme. No te puedes ir ahora.
7: Dios no se complace en el sufrimiento, pero muchas veces lo permite para refinar nuestra fe, para desarrollar un carácter más maduro, para unir la familia, para dejar a un lado la desconfianza y aceptar que Dios tiene el control de nuestra vida. La Biblia dice, sabemos que Dios prepara todo para el bien de los que le aman. Dios nunca se equivoca y a veces el dolor está dentro de sus planes para un fin beneficioso para nuestras vidas.
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1: ¿Por qué vino Jesús a este mundo? Él tenía varios propósitos y los ha dicho. Vino para cumplir la ley y los profetas, Mateo 5, 17. Vino para servir, Mateo 20, 28. Y en el mismo versículo, vino para dar su vida en rescate por muchos. Vino para anunciar el evangelio del reino de Dios, Lucas 4, 43. Vino para llamar a pecadores al arrepentimiento, Lucas 5, 32. Vino a buscar y salvar a los que se había perdido, Lucas 19, 10. Vino para hacer la voluntad del que le envió, su padre, Juan 6, 38. Y vino para resucitar en el día postrero a todos los que su padre le había dado, Juan 6, 39. Jesús tenía varios propósitos en venir y todo fue para nuestro bien.

0: Esta es la hora en RRI.
1: Son las 2 de la mañana, 30 minutos.
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1: Saludos, estimados oyentes. Sean todos bienvenidos. Claudia Rosas tiene el gusto de acompañarles en esta nueva lección. Hoy vamos a abordar una lección realmente interesante, pues mencionaremos algunos desvíos en torno a la función del Espíritu Santo. Así que, sin más espera, dejo con todos ustedes a Eduardo Padrón con el desarrollo de esta lección.
2: Gracias, Claudia. Como bien mencionaste, vamos a considerar algunas posturas que se han asumido en torno al Espíritu Santo. Creo que es conveniente abordarlas y no tomarlas como si fueran males menores. Cada una de estas posturas lucen razonables. Sin embargo, le quitan claridad y comprensión a la función del Espíritu Santo en la Iglesia y traen sus consecuencias. La historia del cristianismo nos enseña que han habido afirmaciones que, llevadas al extremo, se han convertido en herejías. Sin embargo, las que compartiremos hoy, teológicamente hablando, no son complejas, más bien asombran por su ingenuidad. Sin embargo, son reincidentes en su práctica y siguen torciendo la enseñanza y práctica de la doctrina del Espíritu Santo. La primera es una muy conocida: invitar o darle la bienvenida al Espíritu Santo. ¿Recuerda esto?

Seguro que recordó momentos muy especiales, pero ¿es doctrinalmente correcto? He escuchado a creyentes en el Señor decir, te damos la bienvenida, Espíritu Santo, o vamos a darle la bienvenida al Espíritu Santo. Esta es una práctica que a estas alturas no debería inquietarnos, pero se ha mantenido con un bajo perfil en el llamado pensum escondido de la iglesia. Es decir, se practica con tanta reincidencia que se cree al final que es lo correcto. Se aprende por imitación, pero es un error y le vamos a decir por qué. ¿Por qué muchos creyentes, incluso de años, persisten en hacerlo? La razón básica es que no diferencian el

Testamento, el Espíritu descendió sobre la iglesia para morar permanentemente en ella. El error que aún se sigue cometiendo es que se deja a un lado esta verdad. El Espíritu Santo, amigos míos, ya fue derramado definitivamente desde el día de Pentecostés, Hechos capítulo 2, versículo 1 al 4, y no viene ni se va como sucedía en los tiempos del Antiguo Testamento. Lamentablemente, este error se sigue cometiendo tanto en oraciones personales como en cantos o cuando se inicia una actividad. Esta práctica, en apariencia inocente, debilita otras verdades bíblicas dadas precisamente para que tengamos gozo, libertad, seguridad y una sana perspectiva de la presencia divina. La palabra enseña claramente: ¿no sabéis que sois templo de Dios y que el Espíritu de Dios mora en vosotros? Esto debe moldear nuestra fe y práctica sobre la obra del Espíritu Santo en la iglesia. Recordemos que el Espíritu de Dios obraba de una forma muy individual e intermitente en el Antiguo Testamento. No olvide eso. Ya en el Nuevo, la enseñanza es que Él vino a morar permanentemente en la iglesia. Por favor, ya no le dé la bienvenida al Espíritu Santo. Él ya está en nosotros, como lo prometió el Señor. Ahora veamos el segundo error. Este tiene que ver con la esparcida práctica de orar al Espíritu. Este error se ha aceptado más por una razón lógica que bíblica. La gente razona así: si el Espíritu mora en mí, si está conmigo, entonces, ¿por qué no puedo hablar con Él? Hoy se le canta al Espíritu Santo, se habla con el Espíritu Santo y se le pide al Espíritu Santo. Repito, es verdad que esto nos parece muy lógico. ¿Acaso no es Dios? ¿No es una persona? ¿No nos habla, guía, enseña, redarguye? ¿No cantamos en nuestra doxología dándole gloria al Padre, al Hijo y al Espíritu Santo? ¿Por qué no orarle entonces? Pero no debemos hacerlo por dos razones muy claras que en segundos se las comparto.

0: En esta segunda lección de nuestro curso, La Función del Espíritu Santo en la Iglesia, estamos revisando algunos desvíos en torno a la enseñanza sobre el Espíritu Santo. Ya mencionamos el primero, darle la bienvenida al Espíritu Santo. El segundo error es orarle al Espíritu Santo y quedamos en darle algunas razones. Escuchemos.
1: La primera razón por la que no debemos orarle al Espíritu Santo es que no hallamos nada en la Biblia que lo enseñe. Tal vez alguno dirá, si no hay una prohibición expresa, entonces existe la posibilidad de hacerlo. Eso suena lógico. Pero la segunda razón invalida completamente ese argumento, pues la Biblia sí nos enseña a quién debemos orar. Varios son los versículos que lo señalan claramente. Vamos a leerlos. Mateo 6:6 dice, «Mas tú, cuando ores, entra en tu aposento, y cerrada la puerta, ora a tu Padre que está en secreto». Mateo 6:9, «Vosotros, pues, oraréis así, Padre nuestro que estás en los cielos». Juan 14:13 señala, «Y todo lo que pidiereis al Padre en mi nombre, lo haré, para que el Padre sea glorificado en el Hijo». Juan 16:23, «En aquel día no me preguntaréis nada. De cierto os digo, que todo cuanto pidiereis a quién, al Padre, en mi nombre, os lo dará». Finalmente, Efesios 3:14 señala, «Por esta causa doblo mis rodillas ante el Padre de nuestro Señor Jesucristo». Así pues, amigos, no se encuentra un solo versículo que diga con claridad que debamos orar al Espíritu Santo, pero sí encontramos aquellos que enseñan a quién debemos elevar nuestras oraciones en el nombre de Jesucristo. Por tanto, si nuestra norma de fe y conducta es la palabra, haremos bien en aceptar que Dios, en su sabiduría, no nos dio explicación alguna para no orar al Espíritu. Así que este desvío tenemos que corregirlo. Pensemos ahora en el tercer error, mucho más grave que los anteriores: creer que algunas experiencias llamadas

0: espirituales son del Espíritu Santo. Juan en su primera epístola alertó a los creyentes sobre aquellos que llegarían a la iglesia con mensajes diciendo que son del Espíritu. Leamos primero de Juan capítulo 4 versículo 1. Claudia, por favor.
1: Dice así: queridos hermanos, no crean a cualquiera que pretenda estar inspirado por el Espíritu, sino sométanlo a prueba para ver si es de Dios, porque han salido por el mundo muchos falsos profetas.
0: Resulta lastimoso, amigos míos, que hoy no se tenga en cuenta una exhortación tan valiosa. No se tiene presente a la hora de aceptar los posmodernos movimientos de hoy. La historia nos muestra que la iglesia siempre ha tenido sus infiltraciones extrañas en su doctrina. Pero hoy el problema se nos hace más complejo, pues el error se adereza con experiencias de ninguna manera novedosas que sin ningún estudio se le atribuyen al Espíritu Santo y que, para colmo, no tienen fundamento bíblico. Uno se pregunta, ¿por qué la gente las cree y sigue a los líderes que las practican si no tienen base bíblica? Tal vez esto se deba a que se está explotando la espiritualidad de la gente. Hoy se ha levantado todo un movimiento sobre la premisa de una nueva era apostólica. No nos queda mucho tiempo para hablar sobre este aspecto, pero mencionemos algunas razones por las que hay que cuidarse de ese tipo de movimiento. Primero, la Biblia no enseña por ningún lado una nueva o segunda era apostólica. Esa es una premisa falsa. Segundo, el ministerio de los verdaderos apóstoles ha continuado con su enseñanza inspirada por el Espíritu Santo. El fundamento de los apóstoles y profetas ya está puesto. Por tanto, no se necesitan nuevos apóstoles. Y tercero, una de las funciones de este apostolado nuevo es, entre comillas, traer revelación. Una revelación que no proviene de una fuente bíblica. Por tanto, es altamente peligroso. Hermanos, los errores siempre son acompañados por sus consecuencias. Considero muy seriamente este asunto porque debemos atender a la enseñanza bíblica y porque una ligera licencia le abre las puertas a nuevos errores. Pablo lo dijo, un poco de levadura leuda toda la masa. No descuidemos entonces la sana doctrina.
2: En nuestra lección vimos.
1: En nuestra lección de hoy vimos algunas tendencias y errores que se han venido cometiendo y aceptando en la iglesia. Primero, es inadecuado darle la bienvenida al Espíritu, pues ya mora en nosotros. Segundo, no debemos orarle al Espíritu Santo, pues el mandato de Dios es claro. Debemos orarle al Padre en el nombre de Jesucristo. Y tercero, no debemos creer que algunas experiencias llamadas espirituales sean del Espíritu Santo. Por alguna razón, Dios nos dio un mandato claro en cuanto a esto, y Él, en su sabiduría, sabe por qué. Dios les bendiga a todos, amigos. Será hasta nuestra próxima lección.
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y meditar en las Escrituras es una necesidad, no una opción. Esto no quiere decir que el ejercicio de una simple lectura traerá mágicamente las bendiciones de Dios a nuestra vida. Se trata de escudriñar, meditar y creer en la revelación escrita de Dios de tal manera que afecte todo nuestro ser. Quiere decir que ella debe ser parte de nuestra vida. La Biblia dice: la palabra de Cristo more en abundancia en vosotros, enseñándoos y exhortándoos unos a otros en toda sabiduría, cantando con gracia en vuestros corazones al Señor, con salmos e himnos y cánticos espirituales. Solo a través de las Escrituras podemos tener intimidad con Dios y conocer su voluntad. Toma tiempo para leer y meditar en la palabra de Dios cada día.

0: Esta es la hora en RRI. Son las 3 de la mañana. 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
1: ¿Cómo están, queridos amigos y hermanos en Cristo? Hoy es sábado 23 de mayo. Saludos de nuestra parte para toda su familia. Ayer tuvimos una edición de La Biblia Responde tratando el tema del estrés, la angustia y la fe cristiana. Si usted quiere ver este programa, puede ingresar a nuestras redes sociales en el canal de YouTube y también en nuestra página del Facebook. Y hoy sábado y también domingo estaremos compartiendo este programa en nuestra programación. Sé que será de mucha utilidad, de mucha bendición que usted pueda escuchar este diálogo bíblico. Bueno, ahora quiero animarle que mañana domingo asista, congregue con su iglesia local. Es muy importante obedecer al Señor y mantenernos conectados con nuestros hermanos en Cristo. Es una buena forma de seguir creciendo y mostrando el amor de Dios en nuestra vida. Y si usted aún no tiene una iglesia local donde es miembro o asista, le invitamos a acompañarnos. Estamos en el distrito de Surco, frente a la nueva municipalidad de Surco, ahí en la Bolichera. La calle es Loma de los Crisantemos. Bueno, esperamos que usted, junto con nosotros, se goce en alabar y adorar al Señor. Cada domingo a las 5 de la tarde.
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Dios utiliza personas comunes. Él elige personas como tú y yo. Elige personas que le entregarán su todo y están dispuestas a hacer lo que Él ordena. Hoy vamos a hablar acerca de un hombre que aprendió de primera mano cómo Dios utiliza personas comunes de maneras poderosas.

0: Bienvenidos a Linaje de Campeones. Mi nombre es Johnny Pérez. Hoy vamos a continuar con la serie de programas basados en el libro Las Cuatro Prioridades. Estas prioridades son acerca de nuestras relaciones. Nuestra relación con Dios, con nosotros mismos, con los demás y con el mundo en que vivimos al obedecer el mandato de Dios de enseñar a otros cómo ser seguidores de Dios. Hablaremos acerca de una de las mayores preguntas que enfrentamos cuando llegamos a la prioridad 1, una relación personal y directa con Dios. ¿Qué significa ser un verdadero seguidor de Dios? Para ayudarnos a responder esta profunda y decisiva pregunta, aquí está con nosotros Claudio Santucci.
1: Cuando se trata de vivir la vida cristiana, podemos aprender mucho de Pedro, uno de los 12 hombres que Jesús escogió para ser su discípulo. Escuchemos lo que sucedió ese día, según Mateo 4:18-22. Andando Jesús junto al mar de Galilea, vio a dos hombres, dos hermanos, Simón, llamado Pedro, y Andrés, su hermano, que echaban la red en el mar, porque eran pescadores. Y les dijo: «Venid en pos de mí, y os haré pescadores de hombres». Ellos entonces, dejando al instante las redes, le siguieron. Pasando de allí, vio a otros dos hermanos, Jacobo, hijo de Zebedeo, y Juan, su hermano, en la barca con Zebedeo, su padre, que remendaban sus redes, y los llamó. Y ellos, dejando al instante la barca y a su padre, le siguieron.
0: Ahora, detengámonos aquí y pensemos en estos hombres por un momento. ¿No es extraño que Jesús escogiera hombres comunes como estos pescadores para ser sus amigos y discípulos? ¿Por qué escogió este tipo de gente común?
1: Pudo haber escogido a cualquiera. Personas con poder o dinero o educación. Pero en lugar de eso, Jesús escogió personas comunes, que tenían trabajos comunes, sin una sabiduría especial o poder o influencia o grandeza. Él los designó para estar con él durante 3 impresionantes años. Ellos vieron de primera mano el asombroso impacto del ministerio de Jesús al sanar enfermos, alimentar a las multitudes y traer a los muertos de regreso a la vida. Lo más importante, Jesús predicó las buenas nuevas de que Dios ofrecía perdón de pecados por medio de la fe en él, el Mesías. Pero los líderes religiosos rechazaron a Jesús. Él fue injustamente acusado y sentenciado a morir en una cruz. En ese momento incluso los discípulos no comprendieron que Dios estaba cumpliendo la profecía y que Jesús era el Redentor que debía pagar por el pecado del mundo por medio de su sacrificio expiatorio en la cruz. Cuando Él resucitó de la muerte, ellos estaban maravillados, perplejos, pero también asombrosamente confortados. Es luego de la resurrección que encontramos nuevamente a Pedro y otros 6 discípulos en el mar de Galilea. Aquí está la historia. Juan 21, del 1 al 14. Un día, Simón Pedro dijo a sus amigos: «Voy a pescar». «Nosotros también vamos», dijeron los demás. Así que salieron en la barca, pero no pescaron nada en toda la noche. Al amanecer, Jesús apareció en la playa, pero los discípulos no podían ver quién era. Les preguntó: «Amigos, ¿pescaron algo?». «No», contestaron ellos. Entonces Él les dijo: «Echen la red a la derecha de la barca y tendrán pesca». Ellos lo hicieron y no podían sacar la red por la gran cantidad de peces que contenía. Entonces el discípulo a quien Jesús amaba le dijo a Pedro: «¡Es el Señor!». Cuando Simón Pedro oyó que era el Señor, se puso la túnica, se tiró al agua y se dirigió hacia la orilla. Los otros se quedaron en la barca y arrastraron la pesada red llena de peces hasta la orilla, porque estaban a solo unos 90 metros de la playa. Cuando llegaron, encontraron el desayuno preparado para ellos: pescado a las brasas y pan. «Traigan algunos de los pescados que acaban de sacar», dijo Jesús. Así que Simón subió a la barca y arrastró la red hasta la orilla. Había 153 pescados grandes y aún así la red no se había roto. «Ahora acérquense y desayunen», dijo Jesús. Entonces Jesús les sirvió el pan y el pescado. Esa fue la tercera vez que se apareció a sus discípulos después de haber resucitado de los muertos.
0: Me resulta que habrá sido un poco vergonzoso pasar trabajando toda la noche y estar sentado en el bote con las redes vacías. ¿No eran la mayoría de los discípulos pescadores profesionales?
1: Sí, por supuesto. Ellos estaban desilusionados y cansados y con hambre, pero también lo suficientemente humildes para aceptar la derrota. Todo el episodio de la muerte y resurrección de Cristo les había revelado cuán limitado era su entendimiento. Cuando se les dijo que tomaran las redes y las echaran al otro lado del bote, ellos estuvieron dispuestos a obedecer.
0: Y es tremendo lo que sucedió cuando ellos hicieron lo que Jesús les dijo que hicieran. En poco tiempo, sus redes estaban llenas de peces. Pienso que esa es una muy buena lección. Nos enseña que no tenemos que ser perfectos para la obra de Dios.
1: Gloria a Dios por eso. Jesús no escogió a los más ricos, más inteligentes, más religiosos, más amables, o a las personas más talentosas para ser sus discípulos. Él escogió personas comunes como vos y yo. Cuando el Señor nos llama para trabajar para Él, no debemos frenarnos porque pensemos que tenemos poco o nada para ofrecer. El Señor toma lo que las personas comunes como nosotros pueden ofrecer y lo utiliza para la grandeza en su

0: reino. La historia de Pedro es un gran ejemplo de esta verdad. Cuando él escogió dejarlo todo y seguir a Jesús, Dios lo utilizó para hacer cosas maravillosas, porque él estaba dispuesto a hacer lo que Jesús le enseñó a hacer.
1: Aún así, Pedro muchas veces tuvo que aprender de forma dura, y en un momento hablaremos acerca de cómo Jesús ayudó a Pedro a superar el mayor fracaso de su vida. Gracias por tomarte el tiempo de escuchar Linaje de Campeones. 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Estamos de regreso con Claudio Santucci, hablando acerca de lo que significa ser un verdadero seguidor de Dios.
0: Jesús vivió una vida de obediencia hacia Dios el Padre. Pedro, un pescador elegido para ser uno de sus discípulos, también necesitaba aprender lo que significaba obedecer a Dios.
1: Pedro es un estudio muy interesante, ¿cierto? Él parece tan confiado y estoy seguro que sus intenciones eran buenas, pero él cometió muchos errores también. Tal vez es por eso que muchos de nosotros nos identificamos con Pedro.
0: Hay muchas historias buenas que muestran los altos y los bajos de su vida como discípulo. Pero volvamos a ese desayuno en la orilla. Pedro no tenía idea de que de repente se encontraría en una conversación con Jesús que cambiaría su vida. Luego de partir el pan y darle a cada discípulo un pedazo de pescado, Jesús se sienta junto al fuego y disfruta de la compañía de sus amigos. Cuando terminaron de desayunar, Jesús le hizo a Pedro una pregunta difícil, tres veces. Él preguntó, ¿me amas con el amor sacrificial de Dios? Pedro comprendió la profundidad de esa pregunta porque las primeras dos veces él respondió humildemente, sí, te amo como un amigo. Pero luego, cuando Jesús pregunta por tercera vez, Pedro admitió con tristeza que él no era capaz de tener la clase de amor que se requería para ser un verdadero seguidor de Jesús.
1: Y por supuesto, en este momento creo que los pensamientos de Pedro regresaron a lo que sucedió en la noche del arresto y juicio de Jesús.
0: Esa fue una noche de completa desesperación para Pedro. Luego de que Jesús fue arrestado y cuando su primer juicio estaba terminando, Pedro se está calentando cerca de una fogata. Un hombre que está parado allí, cerca de Pedro, le pregunta, ¿no te vi a ti en el huerto con Jesús? Y Pedro por tercera vez esa noche niega a Jesús. En ese momento canta el gallo a la distancia. La puerta de la corte se abre y Pedro, mirando a través de las llamas del fuego, se encuentra con la mirada de su maestro. De repente, él sintió el duro peso de la amarga desilusión y llora amargamente. Así que ahora, aquí en la orilla, Jesús está mirando los ojos de Pedro y preguntándole por tercera vez, ¿me amas? Creo que este es el momento más dramático. Cuando Pedro responde humildemente, sí, por una tercera vez, con un enorme botín de peces cayendo al suelo, el resultado de la obediencia de la palabra de Jesús, Pedro verdaderamente escuchó y comprendió por primera vez en su vida el simple llamado de su maestro, cuando Jesús le dijo, sígueme.
1: Claudio, la pregunta que nos surge de todo esto es, ¿cuál es la enseñanza que nos transmite esta historia?
0: El verdadero seguidor de Jesús es uno que obedece con humildad y convicción. El requisito del discipulado es el mismo para todos, obediencia al llamado, seguirlo a él.
1: Al mirar la vida de Pedro, si alguien se había descalificado a sí mismo como líder, este era él. Él negó su relación con Jesús cuando la situación se complicó. ¿Quién querría a alguien así para guiar al pueblo de Dios?
0: Jesús lo quiso. Luego de que Pedro se dio cuenta de lo indefenso que era separado de Cristo y se comprometió a obedecer, se convirtió en un sólido líder, el pescador de hombres que Jesús había llamado a ser en primer lugar. Y fueron seguidos por millares. Las buenas noticias es que Dios puede usar un pescador y hacerlo un discípulo. También puede usarnos a vos y a mí. Dios tiene un plan para cada uno de nosotros. Hagamos nuestra parte. Aceptá el llamado de Jesús. Humildemente obedece su palabra y dejate usar por él.
1: Y terminamos el programa de hoy con estas palabras de John Sammis, que renunció a una carrera como hombre de negocios para seguir el llamado de Dios y dedicarse al ministerio a tiempo completo. Sammis escribió: cuando vamos así, como brilla la luz, en la senda al andar con Jesús, su promesa de estar con los suyos es fiel, si obedecen y esperan en él. Obedecer y confiar en Jesús es la senda marcada para andar en la luz. Esperamos que este programa te haya desafiado a confiar y obedecer a Dios. Nos alegramos de que hayas elegido hacer de Linaje de Campeones una parte de tu día. 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Soy Johnny Pérez y he estado junto a Claudio Santucci. Gracias por escuchar Linaje de Campeones. Es nuestro deseo que Dios pueda moldearte para que llegues a ser el hombre que Él sabe que puedes ser.

Leer y meditar en las Escrituras es una necesidad, no una opción. Esto no quiere decir que el ejercicio de una simple lectura traerá mágicamente las bendiciones de Dios a nuestra vida. Se trata de escudriñar, meditar y creer en la revelación escrita de Dios de tal manera que afecte todo nuestro ser. Quiere decir que ella debe ser parte de nuestra vida. La Biblia dice: la palabra de Cristo more en abundancia en vosotros, enseñándoos y exhortándoos unos a otros en toda sabiduría, cantando con gracia en vuestros corazones al Señor, con salmos e himnos y cánticos espirituales. Solo a través de las Escrituras podemos tener intimidad con Dios y conocer su voluntad. Toma tiempo para leer y meditar en la palabra de Dios cada día.

0: Esta es la hora en RRI.
1: Son las 3 de la mañana, 30 minutos.
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1: Hola amiga, este es nuestro programa Mujeres de Esperanza. Mi nombre es Elizabeth y me da mucho gusto poder saludarte. Junto con Mercedes y Sonia hemos reunido todo este material para compartirlo contigo y deseamos que sea útil para ti y los tuyos.
2: Estaremos hablando hoy acerca de la importancia de los minerales en nuestros cuerpos, qué funciones cumplen y dónde podemos encontrarlos.
3: Y si te gusta la música, podrás disfrutar de algunas bonitas canciones. Y también anotarás nuestros medios de comunicación. Y si lo deseas, nos dejas tus comentarios y opiniones en cuanto a los temas tratados. Te agradecemos que nos acompañes y si crees que este programa es útil, compártelo con alguien más. Ora a Dios por lo que hacemos y para que podamos resultar de ayuda a muchas más amigas. Disfrutemos de nuestra primera canción de hoy.

0: donado sangre alguna vez? ¿Te ha sucedido ir a donar y se te ha dicho que no puedes hacerlo? ¿Que el hierro en tu sangre está en un nivel tan bajo que tienes anemia y por tanto no debes donar para otra persona? El hierro es un importante mineral que nuestros cuerpos necesitan.
1: Quizás debas saber qué son los minerales y por qué nuestro cuerpo los necesita. Cuando nos alimentamos correctamente, esos alimentos se supone proveen los minerales o químicos naturales a nuestros cuerpos. De la misma manera que las vitaminas ayudan a nuestros cuerpos a crecer, sanar y producen energías. De hecho, si no fuera por los minerales, aún las vitaminas no funcionarían en nuestros cuerpos. Pero los minerales son diferentes a las vitaminas porque se les encuentra en la superficie de la tierra, mientras que las vitaminas son fabricadas por una planta o un animal. En realidad, los minerales se encuentran sobre el suelo donde crecen las plantas. Es por eso que muchos vegetales son excelentes fuentes de minerales. No solo logramos los minerales de las plantas, sino también al comer carne de los animales que comen las plantas.
0: Los minerales son algo que cada criatura viviente necesita. Las plantas, los animales y nosotros los humanos. Nosotros contamos con los muchos diferentes tipos de minerales para controlar los fluidos en nuestros cuerpos, para ayudar a darnos huesos y sangre saludables, para funciones nerviosas saludables y la actividad muscular saludable.
1: Hay algunos minerales que necesitamos más que otros, como el calcio, fósforo, magnesio, sodio, potasio, cloro y sulfuro. Y hay otros que solo necesitamos apenas un trazo, un vestigio de ellos, pero aunque poco, lo necesitamos. A los que nos referimos, que son apenas un vestigio, incluyen al hierro, manganeso, cobre, yodo, zinc, cobalto, flúor y selenio.
0: El hierro es un importante trazo o vestigio de mineral. Solo porque no necesitamos mucho de él no significa que no sea importante. La mayoría del hierro que necesitamos es usado para fabricar la sangre. Sería imposible tener un sistema inmune saludable, es decir, la parte de nuestro cuerpo que lucha contra las enfermedades o produce energía sin este mineral.
1: ¿Por qué razón alguien puede tener poco hierro? La razón principal para que alguien no tenga suficiente hierro se debe a los alimentos que come o no come. Pero es posible que logres suficiente hierro y aún así no retener suficiente en tu cuerpo para poder usar debido a ciertas condiciones. En cualquier momento, si pierdes mucha sangre por alguna razón, el hierro puede bajar rápidamente. Por ejemplo, si tienes un periodo muy abundante o algún sagrado en los intestinos donde se digieren los alimentos, el nivel de hierro bajará. Si has de tomar mucho té o café, también los niveles de hierro podrán bajar. La anemia es una condición que puedes desarrollar si no tienes suficiente hierro y puede hacer que te sientas débil y cansada todo el tiempo.
0: Así que veamos de dónde lograr el hierro. Muchos doctores recomiendan a sus pacientes con poco hierro alimentarse de carne roja, huevos, pescado, vegetales de hojas verdes, panes y cereales enriquecidos al añadirle minerales a la harina. También son fuentes de hierro. El hierro puede ser almacenado en nuestros cuerpos, pero es peligroso tener demasiado de este mineral. Niveles demasiado altos de hierro podrían causar posiblemente enfermedades al corazón y cáncer. Así que no tome suplementos de hierro a menos que tu doctor te lo recomiende.
1: El calcio es un mineral importante, especialmente para nosotras las mujeres. Si no conseguimos suficiente calcio para el cuerpo, podemos sufrir de una enfermedad llamada osteoporosis, en la cual los huesos se ponen cada vez más débiles, más porosos. Esta enfermedad afecta a las mujeres más que a los hombres. Aún sin esta enfermedad, las mujeres naturalmente comenzamos a perder algo de este mineral de nuestros huesos luego de los 35. Pero el calcio no es solamente para nosotras las mujeres, sirve para todos, para tener huesos y dientes fuertes, y es necesario para que nuestro corazón trabaje apropiadamente. Lo mismo que con los niveles bajos de hierro, la falta de calcio puede disminuir tu nivel de energía.
0: La mejor fuente de calcio es la leche y otros productos derivados como el queso y el yogur. También se le encuentra en los porotos y las nueces, pescado y alimentos del mar, como también en los vegetales de hojas verdes y frutas. Es muy importante que sepas que cuando haces ejercicios para controlar tu peso, como caminar o correr, se fija el calcio en los huesos y los

0: hacen más fuertes. Estos ejercicios son buenos para tu corazón y tu estado de salud en general.
1: El calcio ayuda a que las personas tengan un buen descanso por las noches. Así que si te cuesta dormirte, toma un vaso de leche antes de ir a dormir. El calcio ayuda a tener una piel sana.
0: El cuerpo usa los minerales para realizar muchas diferentes funciones, desde construir huesos fuertes hasta enviar impulsos a los nervios. Algunos minerales son usados para hacer hormonas o mantener un latido normal del corazón. Hay muchos diferentes tipos de minerales, todos con diferentes tareas para hacer de nuestros cuerpos. Sin estos minerales, sufriríamos enfermedades como la anemia o la osteoporosis. Recuerda, la carne roja es buena fuente de hierro y la leche y los productos lácteos de calcio. Los ejercicios son buenos también. No olvides hacer ejercicios como caminar mientras puedas.
1: Como siempre, te repetimos una vez más. Come una variedad de vegetales, frutas, legumbres, granos, carnes y productos lácteos. Si lo hacemos, no tendremos que preocuparnos acerca de la carencia de los minerales y vitaminas que necesitamos.
0: Y ahora anota nuestros medios de comunicación y cuéntanos de ti. El correo electrónico es mujeres@transmundial.org. Si envías una carta, hazlo Mujeres de Esperanza, casilla de correo 5051 Montevideo, Uruguay. Nuestro sitio lo encuentras en proyectoana.org o el Facebook de Proyecto Ana. Haremos ahora una pausa y luego continuaremos.

0: Este es nuestro programa Mujeres de Esperanza. ¿Cómo haces, amiga, con tu autocontrol? ¿Te es difícil resistir el comerte otro postre después del almuerzo? ¿Pero qué si no se trata de dulces o chocolates, sino que estás interesada en las drogas? ¿Qué hacer entonces? Para aquellas de nosotras que luchamos con el autocontrol o dominio propio, hemos preparado algo que debes escuchar. Aprenderemos acerca de tres grandes cualidades del carácter a tener en cuenta: fidelidad y dulzura o gentileza, y autocontrol o dominio propio. Esperamos te resulte útil.
1: Estos días hemos estado hablando acerca de las buenas cosas que pueden desarrollarse en nuestras vidas cuando tenemos una genuina relación con Dios. Cuanto más conozcamos a Dios, tanto más tendremos estas buenas cualidades en nuestras vidas. Así como hemos hablado de los alimentos, cuanto más alimentos sanos comemos, nuestros cuerpos serán más fuertes, más sanos, nuestros huesos, la sangre, ¿verdad? Es todo tan importante según lo que escogemos para alimentarnos. Y así también, en relación a nuestra vida espiritual, nuestra vida íntima. Y por eso quiero volver a leer los versos de la Biblia que hablan de preciosas cualidades y que son el amor, el gozo, la paz, paciencia, benignidad, bondad, fe, mansedumbre y dominio propio. Todas estas preciosas cualidades que he leído pertenecen a lo que la Biblia llama el fruto del Espíritu. Cuando un árbol produce un sabroso fruto, está cumpliendo con su propósito. El árbol demuestra que es saludable y ha usado todos sus recursos como el suelo, el agua, el sol, para crecer y producir algo que nosotras disfrutaremos. Algo muy interesante que contiene el fruto son las semillas. ¿Y para qué sirven esas semillas? Bueno, podrán producir más árboles que darán sus frutos y así en más. Es como una cadena que se va multiplicando. ¿Te gustaría ser como un árbol frutal saludable? Cuanto más confiemos en Dios y permitamos a su Espíritu Santo dirigir nuestras vidas, más fruto crecerá en nosotras. Esto hará que nuestras vidas se vean realizadas y además otros podrán disfrutar del fruto que produzcamos. Así como hablamos de la semilla, de los árboles, producen más árboles que darán su fruta sabrosa. Hablemos un momento acerca de dos frutos más que menciona la Biblia. Y me refiero a la mansedumbre y el dominio propio. ¿En qué piensas cuando decimos la palabra suave, apacible? ¿Piensas en algo cálido? ¿En una brisa que acaricia tu rostro? ¿En un bebé en brazos de su mamá envuelto en un suave rebozo? Estoy segura que a todas nos gusta disfrutar de la ternura y la suavidad que nos pueden dar quienes dicen amarnos y quienes están cerca nuestro. Pero lamentablemente no siempre es así. Bien sabemos que el mundo es un lugar hostil y difícil y hay muchas desavenencias entre las personas. Vivimos confrontadas con fuertes desafíos y eso nos obliga a trabajar duro para alimentar a nuestras familias, cuidar de nuestros familiares enfermos, darles una buena educación a nuestros hijos. Todas estas cosas pueden causarnos gran estrés. Vivimos en un mundo donde, al igual que tú, las personas se encuentran bajo mucha presión. Y cuando estamos bajo presión o estresadas, es muy difícil ser manso o gentil. Nuestra primera respuesta cuando estamos bajo estrés, a menudo, es un tipo de explosión emocional. Nos ponemos enojadas y hablamos mal a alguien o le gritamos o al fin lloramos nosotras mismas y expresamos así el fastidio que sentimos. Así que, ¿será posible ser amable en este mundo moderno? Aunque el mundo es un lugar muy diferente ahora con nuestras ocupaciones y tecnología, los sentimientos y el estrés no son nuevos. Aún nuestro Señor Jesucristo tuvo tiempos de gran estrés en su vida. Sin embargo, Jesús permaneció siendo un hombre amable y manso. Podemos ver a través de la Biblia que Jesús tenía gran compasión hacia su gente. En un momento se paró en un lugar alto desde donde podía observar toda la ciudad de Jerusalén. Estaba triste porque muchas de las personas en la ciudad no recibieron su mensaje acerca de Dios. Y en su tristeza, la Biblia nos dice que él dijo: Jerusalén, Jerusalén, ¿cuántas veces quise juntar a tus hijos, así como la gallina junta sus pollitos debajo de sus alas y no quisiste? Jesús se compara a una madre, a una gallina en este caso, que junta sus pollitos bajo sus alas para protegerlos.
0: No sé qué pensarás tú, pero yo me sentiría muy a salvo bajo las alas de Jesús. Jesús se describe a sí mismo como manso, diciendo: aprended de mí que soy manso y humilde. Podemos aprender a ser mansos, gentiles, siguiendo el ejemplo de Jesús. Hay un proverbio de la Biblia que narra así: la suave respuesta quita la ira, pero la palabra áspera aumenta el furor. Cuando damos una respuesta suave en vez de una áspera, los conflictos con otras personas no empeoran. La Biblia nos enseña a ser humildes y mansos, pacientes unos con otros, soportándonos en amor. Debido a que Dios ha sido paciente con nosotros, quiere que mostremos su amor siendo pacientes con otros.
1: Es cierto, pero cuando la vida se presenta amenazante, a veces se necesita mucho autocontrol o dominio propio para ser amable, gentil, especialmente cuando nuestro deseo natural es protestar y quejarnos. El autocontrol es la capacidad de controlar nuestro cuerpo, nuestra mente y emociones, no importando las circunstancias. Por ejemplo, si alguien me insulta, mi deseo natural es insultar a la persona que me ha insultado. El autocontrol o dominio propio me ayudará a mantener mi boca cerrada porque yo sé que no voy a lograr nada bueno comportándome mal, solo porque alguien me haya herido. Dios se agrada de las personas que pueden controlarse a sí mismas. Aprendemos de la palabra de Dios, la Biblia, que una persona sin dominio propio es como una ciudad sin defensa, cuya muralla ha sido derribada. Y no queremos ser personas indefensas. Por supuesto que no. Cuando sabemos autocontrolarnos, mantenemos lejos el peligro. Así como una ciudad amurallada se protege del enemigo. El autocontrol no solo nos ayuda a evitar situaciones peligrosas, sino que nos mantiene viviendo una vida que agrada a Dios. Escucha esta enseñanza muy práctica de la cual nos habla la Biblia y que fue dicha a un joven líder cristiano. Se nos enseñó a vivir de una manera prudente, justa y piadosa en este mundo malo, a tener dominio propio, conducta correcta y devoción a Dios. Quizás te preguntes cómo puedes tener la fuerza para vivir una vida amable y autocontrolada. Sabemos que no es fácil. Hacemos errores y a veces le regañamos a los de nuestra familia cuando las cosas van mal. ¿Cómo podemos tener dominio propio? Ciertamente que Dios no nos pedirá hacer algo si no tenemos manera de hacerlo, ¿no te parece? La respuesta la encontramos al tener una muy real y personal relación con Dios. Cuando confiamos en Dios, Él nos da la capacidad de vivir de una manera diferente. Nos da su Santo Espíritu para que viva en nosotras. Comienza a cambiarnos en nuestro interior, de modo que deseemos vivir a la manera de Dios. El Espíritu Santo a menudo nos recuerda a no reaccionar ásperamente cuando estamos enojadas, sino a esperar y mostrar autocontrol. Si eres una seguidora de Jesús, pienso que sabes a qué me refiero. Al pasar el tiempo, tu carácter va cambiando y el fruto del Espíritu se desarrolla más y más en tu vida. Como ya dijimos, al desarrollar la paciencia, la mansedumbre y el dominio propio se producirán o producirán cosas buenas en nuestras vidas. Pero necesitamos tener paciencia con nosotras mismas mientras crecemos y maduramos. Por tanto, no desesperes, continúa y ya verás el fruto que se desarrolla en tu propia vida. Recuerda siempre la regla de oro: como quieres que hagan contigo, así haz con los demás. ¿Quieres que te traten amablemente? Y bueno, trata con amabilidad a otros entonces. Amiga, ¿tratas a las personas con misericordia y amor? Recuerda el proverbio: la suave respuesta quita el enojo, mas la palabra áspera hace subir el furor. Decide si es así que prefieres ser tratada y aplícalo a los demás. Te invito a orar conmigo. Querido Dios, reconozco que hay veces en mi vida cuando debería ser amable y tener más dominio propio. Las veces que fallo, que reconozco que necesito de tu ayuda y tu perdón. Gracias, Jesús, que moriste por mis pecados. Confío y espero en ti. Amén.

0: ¿Alguna vez has estado tan enojada que ni pensaste en lo que decías o hacías? ¿Abriste tu boca y las palabras ásperas brotaban solas de tu interior? ¿O quizás extendiste tu mano y golpeaste a alguien? Antes de hablar o de actuar, recuerda lo que hemos hablado hoy. Respondiendo a otros con amabilidad y practicando el dominio propio, puedes prevenir mucho dolor y crear un ambiente de paz y armonía en tu alrededor. Que el Señor te ayude.
1: Y ahora, amiga, tenemos que despedirnos. Puedes escribirnos a nuestro correo mujeres@transmundial.org o una carta a Mujeres de Esperanza, casilla de correo 5051, Montevideo, Uruguay. Visita el sitio en proyectoana.org o el Facebook de Proyecto Ana. Será hasta pronto y que Dios te bendiga.

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0: Saludos, queridos amigos. Bienvenidos a La Biblia Responde de parte de todo el equipo de RRI. Estamos muy contentos que usted puede acompañarnos en este momento y queremos invitarle a quedarse con nosotros durante este programa y compartirlo en su red social. Sería lindo si usted puede ayudarnos con esto, compartirlo con algún amigo, también quizá con los hermanos de su iglesia. Nos ayuda mucho tener los aportes, las preguntas, las inquietudes de cada uno de ustedes. Bueno, aquí estamos en La Biblia Responde, comenzando en esta nueva edición, Pastor Stanley.
1: Bien, Pastor, privilegio acompañarle aquí en La Biblia Responde. Bienvenidos todos ustedes aquí al programa. ¿Qué tema vamos a tratar?
0: Bien, el tema que hoy vamos a tratar tiene que ver con el estrés, la ansiedad y la fe cristiana.
1: No me digas. No he venido preparado para eso. Tengo otra. Aquí vamos. La ansiedad, la
0: correcto.
1: Preocupación.
0: No sea ansioso, Pastor. Muy bien, ese es el tema que vamos a tratar hoy y esperamos que usted pueda participar con nosotros. ¿Quién no se ha estresado en algún momento de su vida? A enfrentar algunas situaciones dentro del hogar, quizá, entre padres e hijos, hijos y padres. Dentro de la iglesia, probablemente, o dentro del trabajo también. Todos hemos llegado en algún momento a colapsar. ¿Y cómo manejar este tema del estrés y de la ansiedad, y cómo es que eso se puede vivir y resolver dentro de nuestra fe cristiana? Entonces el tema es muy importante para todos nosotros. Tratamos de que en La Biblia Responde tengamos algunos temas que sean prácticos para cada uno de nosotros y sobre todo aplicar la palabra de Dios. Así que está invitado usted a participar en este tema de la ansiedad, el estrés y la fe cristiana. Si usted desea, también puede vernos en YouTube y compártalo ahí en sus redes sociales. En este momento sería de mucha ayuda para todos los que aún no están conectados. Bueno, Pastor Stanley, la estrés, la ansiedad, nuestra fe cristiana, ¿qué hacemos? ¿La Biblia habla de estos temas?
1: Sí, la Biblia habla. Queremos invitar a ustedes a compartir con nosotros sus preguntas. Y si tuviera una pregunta, comuníquese con nosotros durante esta hora. Sí, la Biblia tiene mucho que decir acerca de la preocupación, la tensión, estrés, ansiedad, angustia. Angustia quizá es un grado más fuerte que estrés. Ansiedad menos, preocupación menos todavía. Hay una preocupación sana y una preocupación buena. Eso es lo que queremos compartir con ustedes en este programa. Dos textos muy importantes, Mateo 6, 25 al versículo 34 y también Filipenses capítulo 4, versículos, creo que es versículo 4, regocijaos. Otra vez digo, regocijaos hasta el versículo 8, Filipenses 4, 4 al 8. Esos dos textos, usted puede buscar en su Biblia, memorizarlos, le va a ayudar mucho en su vida cada día. Bueno, comenzamos, Pastor.
0: Bien, antes, Pastor, voy a dar el número de WhatsApp para que usted pueda escribirnos. Quizá podemos modificar ahí el número de WhatsApp para nuestros amigos que viven fuera del país. Usted puede añadir el signo más, número 51, y escribir 923-778-207. 923-778-207. Si usted nos está viendo desde otro país, puede colocar el signo más y el número 51. Bueno, ahora sí, Pastor, la palabra de Dios, ¿qué dice acerca de esos temas? Usted ha mencionado Filipenses capítulo 4, donde dice específicamente, por nada estéis afanosos, ¿no es cierto? Y no sean conocidas vuestras peticiones.
1: Sí, ese es versículo 6.
0: Entonces, afán. ¿El afán está muy vinculado con el estrés? ¿Podría?
1: Sí. Afanarse habla de querer algo que nos escapa de las manos y no está dentro de nuestro control, pero sí lo queremos. Entonces, él nos enseña, Pablo, en Filipenses capítulo 4, de cambiar el afanarse por la oración. Y menciona varias cosas ahí, son tres en particular que él menciona para combatir con el afán, la angustia, estrés.
0: Bien, entonces, claro, no es el tema tratar el afán, pero sí podríamos decir que por allí podría comenzar una situación de estrés.
1: Sí, sí. Bueno, el afán, afanarse, no os afanéis, dijo Jesús varias veces en Mateo capítulo 6. No os afanéis, no os afanéis, lo dijo varias veces en Mateo 6. Y el afán llega a producir estrés, que llega a la tensión y la ansiedad y la angustia.
0: ¿Y quiénes pueden estar afanados?
1: Todo ser humano.
0: Es una pregunta retórica realmente, porque...
1: No sé, nunca he estado.
0: Cuéntenos su testimonio, pastor.
1: Ya, hago mi confesión de... Es una reacción de nosotros de estar tensos en situaciones que escapan nuestro control. Y realmente hay situaciones que producen bastante estrés. Uh-huh. Y esa es la necesidad de ir a nuestro Padre Celestial en oración, porque está fuera de nuestro control. Hay una preocupación que es sana y una que no es sana. La preocupación sana es las responsabilidades que son mías. Las responsabilidades que no son mías son de otros y son de Dios. Eso es donde yo quiero asumir esa responsabilidad, y ahí es donde produce estrés y afán. Mm-hmm.
0: Bien,
1: o angustia, quise decir.
0: Me viene a la mente Mateo capítulo 6, ¿no? La enseñanza del Señor Jesús en el Sermón del Monte, cuando él habla de no os afanéis. Y creo que sería bueno mencionar la necesidad de entender, como usted lo ha mencionado con mucha claridad, que el afán es esa situación cuando uno quiere tener el control de algo que no puede tener el control, uh-huh. ¿Cierto?
1: Correcto.
0: Y cuando estamos ahí intensos y querer que algo suceda como queremos y finalmente no sucede, entonces podemos ir hacia un estrés terrible. Y vemos, ¿cómo podríamos describir la situación de Elías? ¿Elías se afanó por algo? Porque lo vemos luego a él estresado al punto de huir, de escapar de la realidad y de ahí incluso ya no querer vivir más.
1: Ya, sí, bueno, varios factores que produjeron eso. Él estaba huyendo en esa parte de Primero de Reyes, creo que está mencionando capítulo 17, 18, donde él huía de la reina Jezabel, la mujer de Acab, el rey. Y él estaba agotado, exhausto, después de una gran victoria, donde él defendió el nombre de Jehová contra los profetas de Baal. Y Jezabel era una mujer de temer, era un peligro de la vida, pero se desvió de confiar en el Señor.
0: Bien, bien. Bueno, vamos a hacer un alto aquí para repasar el tema. El tema que estamos tratando hoy es la ansiedad, estrés y la fe cristiana. Si usted tiene alguna pregunta, puede hacerlo en este momento. Le animamos a escribirnos al número WhatsApp 923-778-207. Ya tenemos ahí también el signo más, número 51. Si usted nos está viendo desde otro país, nos gustaría también recibir sus preguntas y es un buen momento para que usted nos haga llegar sus inquietudes. Y si tiene algún comentario, alguna experiencia que desea compartir con nosotros, también será bienvenido. Nos ayudará a enfocar mejor esta conversación, este diálogo, esperando que sea de mucha utilidad para muchas personas. Bueno, entonces, si no controlamos las situaciones, nos ponemos tensos, Y entonces viene este colapso mental, espiritual. No estamos hablando de ese estrés que podría ser causado quizá por algunos temas físicos, que también sucede, pero cuando el estrés viene por causa de situaciones que no podemos controlar, ya es totalmente espiritual.
1: Correcto. Unos ejemplos quizá pueden ayudar mucho a ustedes. ¿Firmarán el contrato? ¿Tendré éxito en mi proyecto? ¿Nacerá mi hijo sano? ¿Ingresaré a la universidad? ¿Encontrará un médico cáncer en el resultado? Hay muchas otras situaciones. No puedo concebir, y estoy orando al Señor ayudarme a concebir. Muchas damas tienen en su corazón, se angustian porque pasa mucho tiempo, años, y no logran concebir. Se angustian. Puede llegar a la angustia, la ansiedad, es decir, todos esos factores que mencioné escapan, pastor, de nuestro control. No podemos controlar si firmará el contrato o no. Ingresar a la universidad, hago lo mejor y luego dejo el resultado con el Señor. De no poder concebir, nacerá mi hijo sano, encontrará cáncer en el resultado. No son nuestras responsabilidades.
0: Esta escapa al control nuestro y por lo tanto debo permitir que Dios siga guiando las situaciones, ¿no? Y que Él haga su voluntad.
1: Sí, sí.
0: Suena fácil, ¿no?
1: Sí.
0: Suena fácil porque en la realidad es un poquito diferente.
1: Suena fácil y realmente es fácil. Pero no es fácil porque el miedo de nosotros, el deseo de controlar, de tener seguridad, lo que va a combatir ese miedo de escapar de nuestras manos y no tener control, es confiar en alguien que tiene control. Y ese es el Señor. Ahora mencionamos cosas que, de las cuales debemos, sí, preocuparnos. Si la mamá dice a su hijo, hijo, haz tu tarea. Y él dice, no, mamá, el pastor dijo, él predicó domingo y nos dijo que no debemos afanarnos. No voy a afanarme. Es su trabajo, es su responsabilidad hacer tareas. La dama no puede decir, y su esposo dice, ¿y el almuerzo? No me afano en hacer el almuerzo. Esa es su responsabilidad. Cada uno tiene una responsabilidad. Eso sí debe ser nuestra preocupación. Pero lo que no es nuestra responsabilidad es de Dios, de cuidar a mi hijo, o es de Dios darme un hijo. Esa es su responsabilidad. Asumir lo suyo ya trae tensión, estrés y ansiedad.
0: ¿Cuáles serían las características de estar estresado, colapsado mental y espiritualmente?
1: Estar absorbido totalmente en el tema. No puedo pensar en otra cosa que esto y esto y esto. Y dejo mis responsabilidades porque estoy enfocado en lo que no es mía y estoy descuidando las otras responsabilidades que Dios me ha dado. Otro es fatiga, cansancio, y muchas otras cosas como insomnia, según el pastor. Insomnia, no puedo concentrarme y no puedo dormir. Y también irritación, frustración, hasta episodios de enojo y me explosiono en irritación y frustración con una persona que no tiene nada que ver con el asunto, porque estoy tenso, estresado.
0: Wow.
1: También otro es corta la comunión con el Señor, menos confiando en el Señor y menos leyendo la palabra de Dios. Mi espíritu.
0: Podríamos decir que Cuando un creyente llega a estar estresado, ¿podríamos decir que ese es pecado?
1: Depende, uh-huh. depende. Pero depende de, por ejemplo, si alguien nos dice, ven al hospital, su hijo ha estado en un accidente, no voy a estar, ah, ya, ok, ya voy. Va a producir una tensión o estrés. Pero de estar, es delicado o finito la relación entre estrés natural y sana y estrés pecaminosa y mala. Tenemos que discernir entre cuál es mi responsabilidad y cuál no es. El cuidado de mi hijo en el hospital, en el accidente, ese es de Dios. Responsabilidad mía es ir, acudir, auxiliar, hacer todo lo que puedo.
0: Justo tenemos una pregunta de parte de el doctor Edwin Pablo Rocano. ¿Se podría entender entonces que el nivel de afán y angustia de un creyente ante determinadas situaciones de la vida traduce su grado de fe y comunión con Dios?
1: Sí. Sí, está manifestando o revelando
0: cómo estamos con Dios.
1: Sí. Sí. Entonces, está revelando cómo estamos, no produciendo cómo estamos.
0: Sí, muchas veces
1: no la causa es la.
0: Muchas veces nuestra forma de pensar es esto me está produciendo estrés, ¿no? Esta situación o mi hijo, o mi pariente, o esta persona me producen estrés. No producen estrés. Revelan. Y estar estresado revela cómo está nuestra relación con Dios.
1: Está mostrando dónde estoy procurando controlar, que no es mío. Y como el pastor dice, no es la causa. Está manifestando lo que está dentro, donde tengo necesidades espirituales. Bien comentario.
0: Sí, gracias hermano Edwin por su comentario. Y es muy importante entender esa situación, aunque habrá situaciones donde sí a uno le ponen tenso, ¿verdad? Uh-huh. Por ejemplo, usted ha mencionado un tema de un accidente y vamos a enterarnos, sí, mi hijo, mi hija, mi familiar ha tenido un terrible accidente. ¿Cómo no va a producir algo de ansiedad, ¿no es cierto? Es natural. Claro, sí. Estamos orando, buscando a Dios, pidiendo que nos ayude a tomar la situación de manera muy apropiada, pero ¿cómo no sufrir por dentro, no sabiendo la situación en sí exacta y nos produce algo de preocupación, ansiedad y esperar hasta ver qué ha sucedido con aquel pariente?
1: Le doy un ejemplo, pastor, para que, y es un ejemplo poco común, pero para poner en la mira el asunto de estrés. Pastor, su hijo es secuestrado y exigen los que le han llevado una suma de dinero, dinero que usted no tiene, y
0: amenazan,
1: gracias pastor por ayudarme con la palabra, amenazan de muerte. O paga o matamos. Entonces, produce estrés.
0: Claro.
1: En esa situación, ¿qué hago? ¿Qué hacemos, pastor?
0: Wow, situación complicada. Sí, es como dijimos al inicio, uno puede, fuera de esa situación, decir, debemos confiar en Dios, debemos estar calmados. Ese es nuestro consejo cuando estamos fuera de la situación. Sin embargo, en la misma situación, definitivamente sí tenemos que orar y buscar la ayuda de Dios, ¿no?
1: Correcto.
0: Definitivamente eso nos instruye Filipenses capítulo 4. Procurar en medio de la situación recordar aquellas promesas que creemos, ¿no? Aquellas promesas que sabemos, como Romanos capítulo 8 versículo 28, que a los que aman a Dios todas las cosas les ayudan a bien. Entonces ver cómo uno puede a aumentar su confianza en Dios. Es bueno buscar las maneras de cómo enfrentar esa situación, llamando a sus hermanos en Cristo, comunicando a las autoridades, haciendo su parte para ver cómo se solucionan esa situación terrible. O sea, pero entendemos que en el momento habrá mucha desesperación.
1: Sí, sí. Bueno, desesperación es pasar la línea al pecado. Uh-huh. No revela que no estamos esperando en el Señor. La desesperación es otra señal de no estar confiando en el Señor. Paz y calma. Sí, preocupado por el bienestar de un ser querido. Mencionamos unos casos así como mucho tiene que ver con la espera, expectativa y también la demora en ver el resultado. ¿Ingresaré a la universidad? ¿Qué dirá los resultados? ¿Tendré cáncer o no? ¿Estoy bien? ¿Hay un tumor? ¿Tumor? ¿Hay un tumor? Ah, tumor. ¿Es benigno o es maligno? Y en la espera del resultado, ¿cómo estoy? Y la tendencia es siempre exagerar y ir a lo peor. Uh-huh. Y también no poder concebir, nacerá mi hijo sano. Mencioné algunos casos así, pero es la espera en tiempo que puede producir una tensión. Tenemos que aprender, y es aprender. Está como Pablo dijo en 1 Timoteo 6, que tenemos que aprender a estar contentos. También tenemos que aprender a confiar en el Señor. Es aprendizaje. No es natural. Uh-huh. No es natural.
0: Uh-huh. Y va en contra de lo que nosotros anhelamos en el corazón.
1: Sí.
0: ¿Quién no desea tener todas las cosas controladas? Es natural querer tener algo así, ¿no? Dentro de nuestra vida, que todo esté bien, que todo resulte como anhelamos. ¿Quién lo desea? No es un mal anhelo, es algo bueno, pero sabemos que no todas las cosas son así. Una experiencia personal sucedió el día que me enteré que robaron en Sullana, en la planta radial. Estaba en una reunión de pastores. Estaba ahí y recibo una llamada de parte del hermano donde está la radio adentro, y recibo y dije, uy, esta llamada es importante. Entonces salí, porque él no me llama así nomás. Entonces cuando me llamó el hermano Evangelio, hermano, ¿qué ha pasado? Y ya me dio la noticia. ¡Wow! Me entristeció muchísimo. Mm. Y ya no quería estar en la reunión, no quería hacer nada, pero estuve. Y al final ya compartí con mis amigos lo que había pasado, con algunos de ellos. Entonces es algo que entristece en el momento y quiere dar solución en el momento también, y que todas las cosas estén bien ya mismo, pero no es posible. Pero eso fue una experiencia bastante triste, pero finalmente es Dios quien puede ayudarnos a saber que Él está en control de todo.
1: Saltos, robos, producen estrés, ¿correcto?
0: Sí. Yeah. Cualquier situación realmente puede generar una situación extrema. Y ese es el tema, ¿no? Hay algunos que están acostumbrados a tener el control de todo. Y cuando llega un tema de mucha urgencia, ahí sí ya se desesperan. Entonces, creo yo, pastor, que algo que debemos practicar constantemente es hacer nuestra parte, y lo que no es nuestra responsabilidad, dejarlo en las manos de Dios. Es decir, debemos practicarlo ya en todas las cosas, para que cuando algo terrible suceda, ya estamos ejercitados para recibir eso.
1: Sí, tenemos que ir ya practicando y a confiar en el Señor, en las cosas menores y las cosas mayores de mucho peso. Pastor, hay muchas cosas, y usted que está acompañándonos se dará cuenta, hay muchas cosas. La mayoría de las cosas están fuera de nuestro control. Usted está manejando su carro. ¿Puede controlar a los otros choferes en sus carros? No, no puede. Y está ahí enfrente y el semáforo es verde y no se mueve. Puede tocar el claxon todo lo que quiere, pero no está en control del chofer y su carro que está delante. Y, si usted tiene hijos, hace tiempo se ha dado cuenta que no puede controlar totalmente a sus hijos. Dios usa a sus hijos para mostrar dónde usted necesita crecer en confiar en Él. Su responsabilidad no es controlar. Su responsabilidad es guiar a sus hijos, enseñar a sus hijos en el camino del Señor.
0: El hermano Edwin comenta esto. El modelo de comportamiento en momentos de angustia extrema nos lo dio el Señor Jesús en el Getsemaní. Mm. Y justo yo quería comentar al inicio del programa, haciéndonos la pregunta, ¿se estresó el Señor antes de ir a la cruz? Porque en la semana cuando Él fue a Jerusalén, su última semana, fue terrible. A pesar de que Él hizo muchos milagros en el templo a vista de todos, incluso de las autoridades, pero llegados ya el día jueves, viernes, ya la situación estaba acercándose para que Él sea entregado a la cruz. Y humanamente, pues, la Biblia dice que fue angustiado. Estuvo angustiado.
1: Correcto.
0: ¿No? Como hombre, experimentando el dolor, experimentando la presión de la situación, pero no cayó en estrés. Estuvo en control de todo, ¿no? Y pudo decir aún en la cruz del Calvario, Padre, perdónalos, porque no saben lo que hacen. Y en la cruz del Calvario, aconsejando a su mamá y a Juan, el control en la situación fue tremendo.
1: Mm. El Señor Jesús, que nunca pecó, es el faro para nosotros, para iluminar el camino por donde debemos caminar cuando estamos enfrentados con situaciones que escapan de nuestra mano. Él se entregó a la muerte por nuestro pecado y, anticipando lo que iba a suceder, cuando Él enfrentó la muerte, lo sabía antes, pero donde vemos su intensa angustia es en el huerto de Getsemaní cuando Él oraba. Y tenemos una parte de sus palabras cuando en la oración Él dijo, Padre, no sea mi voluntad, sino la tuya. Si es posible que pase de mí esta copa, pero no sea mi voluntad, la tuya. Y Él sudaba como gotas de sangre, intenso. Pero Él está derramando su corazón a su Padre en oración. Y luego se levantó y dijo, levantaos, ahí viene el que me entrega. Y con una calma, enfrentó los juicios de los judíos y Pilato, y con una calma única se entregó hasta la cruz, la muerte de la cruz.
0: Una calma que solo es posible cuando el Espíritu Santo está controlando nuestra vida.
1: Uh-huh. Menciono eso, pastor, para decir que en la oración es donde se ve la lucha y luego la calma, porque Él en la oración derramó su angustia, preocupación, ansiedad a su Padre. Estoy preocupado por esto, el otro, así, así, podemos decir al Padre. Y luego, saliendo de la oración, una confianza que el Padre va a obrar conforme su voluntad. No tal vez como nosotros queremos, pero como debemos, como debe ser, porque Él va a obrar. La confianza en Él, pero en la oración expresamos a Él lo que nos preocupa y lo que queremos. Lo que le preocupaba a Jesús y lo que Él quería. Pero al final, sujeto lo que yo quiero a lo que tú quieres, dijo Él a su Padre. Y luego, la confianza y calma.
0: Tremendo ejemplo que debemos seguir cuando llegamos a momentos de mucha angustia.
1: Sí.
0: Tenemos, ahora vamos a las preguntas, Pastor.
1: Que el Señor nos ayude a poner en práctica.
0: Eso. Sí. Bien, Iván comenta esto y luego hace una pregunta. He visto a creyentes caer en ansiedad por no ver una respuesta después de orar e incluso después de ayunar mucho. Uh-huh. ¿No? Y orando, ayunando y no hay. Entonces pregunta Iván, ¿qué podemos aconsejar a este hermano?
1: La lucha ahí no es el asunto de lo que queremos, un asunto de... Perdón. Pasa, pastor, tengo que tomar agua.
0: Bien, en un momento vamos a responder a Iván sobre este tema de incluso cómo poder tener dominio propio en una situación, aun cuando hemos orado, hemos pedido al Señor que nos dé dirección, o quizá por algún tema muy difícil, pedir al Señor que obre, sin embargo, no hay respuesta. Entonces, ¿qué es lo que podríamos hacer? Bueno, quisiera aportar brevemente, antes que el pastor Stanley lo haga, ¿qué puede aconsejar al hermano? Sencillamente, que Dios hace su voluntad. Y si no responde a nuestra oración, es porque Él realmente ya ha respondido. Quizá no ha sido la voluntad de Dios hacer lo que usted le pide. Y recordemos nuevamente Romanos 8, que a los que aman a Dios todas las cosas les ayudan a bien. Entonces, es bueno hacerles recordar que si no tenemos una respuesta favorable en la oración, es porque Dios ya ha respondido. Eso podría yo comentar a Iván.
1: Bien, bien, pastor. Bueno, me angustiaba. Ahí con mi voz. Me tragué algo que me impedía seguir hablando.
0: Bien, vamos a continuar con otra pregunta mientras va recuperándose, pastor.
1: Bien.
0: Tenemos aquí a Laura desde Juliaca. Gracias, Laura, por seguir el programa y gracias también por tu pregunta. Soy cristiana, pero estoy al cuidado de mi padre, que es un adulto mayor, y mis hermanos no apoyan, y estoy muy estresada y no puedo dormir. Situación como esta hay muchas, ¿cierto?
1: Sí.
0: En este caso es una hermana que cuida a su padre, son varios hermanos y los demás no apoyan, y esta hermana ya está muy estresada porque quizá está asumiendo toda la responsabilidad.
1: Bien, trataré de contestar la pregunta. Estoy perdiendo mi voz, pastor. Pero aquí, como la hermana menciona su caso, mucho escapa de sus manos. Está cuidando a su padre, pero sus hermanos no quieren ayudar. Por lo tanto, no puede controlar a ellos. Hace lo mejor que puede y dejar el resultado.

0: relación interpersonal con sus hermanos, que está muy afectada por la falta de interés en sus otros familiares. Y que no debemos dejar que estas tensiones interrumpan nuestra relación, podemos decir, comunión o relación interpersonal con el Señor. Tenemos que dejarlo en las manos de Él. Y a veces las situaciones, como decimos comúnmente, nos escapan de la mano. No es nuestra responsabilidad.
1: Y ahí es una buena oportunidad para que podamos examinar y considerar qué es lo más importante, ¿no? Es decir, la situación debe ayudarnos a madurar y ver qué es lo mejor dentro de todo lo que está sucediendo, aun cuando es algo malo, como la situación de Laura. No es bueno que sus hermanos no atiendan a su padre, pero aún en esa situación Laura debería considerar qué es lo más importante en esta situación.
0: Sí, y a veces Dios permite casos como estos, situaciones que nos permite, nos abre los ojos para ver otras necesidades donde podemos ayudar. Y Laura puede entender claramente que mis hermanos tienen una necesidad, no solo con su padre, no solo conmigo, con Dios. Y puede ayudar, orientar, si no decimos confrontar a ellos, de su relación con Dios.
1: Suelo pensar en esas situaciones, pastor, cuando sucede estos casos como el de Laura, específicamente el de Laura, cuando padres descuidan a sus padres, suelo pensar así, ellos se pierden la bendición de no cuidar a sus padres.
0: Sí.
1: Es decir, Laura está honrando, como muchos honran a sus padres y los cuidan, y los que no lo hacen, pues están pecando por no honrar a sus padres, y se están perdiendo la tremenda bendición de ayudar a sus padres. A veces el enfoque solamente es como, me dejan solo, ¿no? Yo hago todo, ¿por qué no vienen ellos? Pero hay la situación positiva de, bueno, estoy haciendo algo que agrada al Señor y por ahí estoy siendo bendecido o bendecida.
0: Ya, lo que podemos decir a Laura y otros que estamos en la misma situación, diferente pero similar en cierta forma, es decir, no pierda la vista de seguir orando a Dios. Es decir, no caer en resentimiento, frustración, es sentir pena por sí misma. Y no perder el amor por sus familiares y no sentir pena por sí misma, pobre yo soy la única, sino regocijarse en que usted está cumpliendo lo que Dios quiere. Y usted está honrando a sus padres y va a escuchar la voz de su Padre Celestial. Bien, buen sierva.
1: Amén. Tenemos otra pregunta. Últimamente he sentido ansiedad porque mi abuelito está muy enfermo y me la paso pensando en todo, sufriendo el sufrimiento de él, su posible muerte. No he podido dormir. ¿Qué debo hacer? ¿Cómo debo orar? Pregunta.
0: ¿Qué debe hacer en cuanto a qué?
1: Su abuelito, la situación es muy delicada, está enfermo y el efecto en él es no puede dormir, siempre está pensando en su abuelito, qué debería hacer, cómo debería orar.
0: Orar por su sanidad, orar que se haga la voluntad de Dios, orar que Dios dé dé sabiduría a los médicos, orar que la medicina o los tratamientos den buen resultado, orar más por lo espiritual, que crezcamos en confiar en el Señor, que anticipemos el día que partimos de esta vida y entramos en la plena presencia del Señor y que aprendamos más las riquezas en la herencia que tenemos en Cristo Jesús y el poder de su resurrección. En esa manera podemos orar.

0: Claro.
1: Y Dios sana o Dios nos sana, hacemos toda nuestra parte para que sane, pero dejamos el resultado con el Señor y nos fijamos en nuestras responsabilidades. Insomnia es la señal que estoy perdiendo la vista en lo que es mía y lo que no es mía en cuanto a responsabilidad.
2: Bien, bien. Tenemos otra pregunta. Ante el aumento de problemas de salud mental dentro de la iglesia, tanto en personas nuevas como en creyentes antiguos, ¿cómo equilibrar la fe, sanidad, servicio y atención profesional? Antes de responder la pregunta, pastor, ¿deberíamos considerar el estrés como una enfermedad mental?
1: No, no. Hay cierto estrés que es parte de la vida y hay cierto estrés que es producida por una mala reacción, falta de fe, de mi parte, de confiar en el Señor. Entonces, un estrés o tensión que es natural ante la situación muy amenazante, preocupante. Otro estrés que es donde estoy excediendo y faltando confiar en el Señor.
2: Entonces, cuando algunos hablan, y últimamente veo que en la consejería bíblica se utiliza el término sanidad. Estoy sanando. Estamos tratando el tema, sí, ya estamos sanando en esta parte, estamos sanando. Y hablan de mucho, de este término, mucho, en cuanto a la consejería bíblica. ¿Lo ha notado usted?
1: No, no. ¿Cómo es? ¿Me por ejemplo, puede explicar cómo? No, quiero entenderme.
2: Por ejemplo, una pareja matrimonial han tenido problemas fuertes en su matrimonio.
1: Conflictos.
2: Y han pecado el uno contra el otro.
1: Uh-huh.
2: Y entonces hablan de su relación y del proceso. Están en un proceso de sanidad, ¿no? Y ya están mejor. Ya están tratando los inconvenientes de manera más saludable. Y utilizan la palabra, estamos sanando, ¿no? Si hubiera un pecado de adulterio, también sí, ya estamos sanando. Y es un término bastante usado últimamente.
1: Uh-huh.
2: ¿Cree que es bueno usar la palabra sanar en estos aspectos de la consejería bíblica?
1: No estoy muy familiarizado de cómo lo expresen. Uh-huh. Tal vez podemos decir estamos creciendo.
2: Uh-huh.
1: No sé si están disfrazando el pecado de no estamos respondiendo como debemos responder y simplemente estamos diciendo estamos sanando.
2: Uh-huh.
1: Es como similar a estamos luchando.
2: Yeah.
1: Cuando digo ha dejado un mal hábito, estoy luchando.
2: Uh-huh.
1: Quiere decir no. Pero no queremos decir no, queremos decir luchando o sanando. Suena más bonito. Eso es justificar el pecado.
2: Sí, el peligro de tratar de utilizar también quizá enfermedad mental o problemas de salud mental, muchas veces nos hace pasivos, ¿no es cierto? Nos hace no responsables. Es como que haya, es una enfermedad.
1: Correcto.
2: Es un mal, es un problema, pero dentro de lo que nosotros entendemos por la palabra de Dios, mucho de lo que ha producido el estrés, no digo todo, pero mucho es por causa de nuestros pecados, ¿no? Es por causa de nuestra infidelidad a Dios. Es por no confiar en el Señor. Y por lo tanto no obedecemos su palabra y hemos confiado en nosotros mismos más que en el Señor. Y produce el estrés, produce la desesperación, la incomodidad. Y entonces cuando algunos están en esa etapa, hablan de, ah, estoy mal en estrés, tengo que tomar medicina, tengo que tomar lo otro. Que sí, posiblemente para que estén calmados deben tomar medicina, pero el mismo hecho de este tipo de estrés es más el resultado de una vida pecaminosa y de falta de confianza en el Señor.
1: Usted no ha precisado el problema, ahí ha dicho lo que es preciso, que queremos excusar a nosotros mismos de nuestra responsabilidad, llamándolo una enfermedad, etc. Es una manera de escapar, no confrontar nuestra responsabilidad y dónde estamos fallando, excusar y justificar.
2: Bien, tenemos otra pregunta. En la iglesia a la que voy, tienen un centro de atención psicológica y yo iba allí para realizar unos trabajos y ahora me he estresado o me ha estresado mucho a saber que la esposa del pastor le ha dicho a las señoritas que trabajan ahí que no traten de darme confianza porque soy un confianzudo. Y él dice, ¿qué debo hacer?
1: Entonces, el pastor está juzgando a él.
2: La esposa del pastor.
1: La esposa del pastor está juzgando a él de algo que él considera que no es así, que le acusan de ser confianzudo.
2: Correcto. Ahora, algo que él dice dentro de su pregunta es, y ahora me ha estresado saber que la esposa del pastor ha hecho eso, y quizá ahí debería él corregirse, ¿no? Esa situación no le ha estresado, él se ha estresado al conocer lo que está pasando, es decir, él ha decidido estresarse.
1: ¿Cómo podemos decir que es sano? ¿Me ha turbado? Sería.
2: Me ha preocupado, estoy un poco triste porque he conocido tal situación, pero estresado quiere decir que ya está incluso sin poder controlar la situación, ¿no?
1: Las palabras de la esposa del pastor le ha afectado en cuanto a su imagen, su reputación, su persona. Entonces, tengo que tener la mente de Cristo y concentrarme en la necesidad de la esposa del pastor y hablar con ella en privado y decir, hermana, ¿qué ha visto en mí para decir esto de mí a otros? Y también, ¿le parece correcto decir eso a otros, pero no a mí? Y que le diga a usted qué cosas exactamente ha visto ella para llegar a esas conclusiones. Y si no hay algunas evidencias claras, si hay, entonces usted puede corregir o explicar sus acciones, palabras y actitudes. Pero si la hermana está, voy a usar la palabra, juzgándole, que sería acusándole, entonces, porque a juzgar es llegar a una conclusión de su motivo. Acusar es llevar ese juicio y contarlo a otros. Está juzgando y acusando. Entonces, puede hablar con ella, no para defenderse tanto, para ayudar a ella, la esposa del pastor, a crecer y ver dónde ella tiene esta necesidad.
2: Ahí está una de las grandes necesidades, ¿no? Que muchas veces no tratamos bien los problemas surgidos y se convierten en asuntos que nos llegan a estresar, pero no tanto porque la situación es demasiado grave, sino es porque no lo tratamos y no lo tratamos bien. Y también nuestras expectativas cuando tratamos un problema, ¿no? Es decir, ya voy a tomar la decisión de ir y hablar con la esposa del pastor. Ya, voy a hablar con ella. Y ella no responde bien. Entonces, me estreso porque no responde bien. Y salgo más desanimado porque no responde bien. En lugar de seguir preocupándome por ella, para que ella pueda crecer. Pero no tratar bien, tener falsas expectativas, no querer estar en una posición de incomodidad, porque es incómodo ir a una persona y decirle, oye, tú has dicho esto y quiero hablar contigo. Es incómodo. Y no tratarlo como Dios nos enseña, sí, produce estrés por desobediencia, por no hacer lo que yo debo hacer en su momento.
1: Y más difícil siendo esposa de pastor.
2: Claro.
1: Yeah. Y la tendencia es pensar en cómo nos ha afectado,
2: sí,
1: en vez de cómo afecta el nombre de Dios y cómo puedo ayudar a la persona en la cual veo esas necesidades. ¿Cómo puedo ayudar a esa persona? Entonces, en vez de, oye, me ha afectado, me ha hecho esto, el otro. No pensamos en el otro, pensamos en nosotros mismos.
2: Sí, muchas veces el estrés llega a nuestra vida por falta de obediencia a la palabra de Dios y de confiar en el Señor, por supuesto. ¿No? Es decir, pueden ser incluso temas ínfimos, no tan importantes, pero por no tratarlo, por no resolverlo, por no hacer como Dios dice, ya se pueden convertir en grandes problemas que causan mucha incomodidad.
1: Entonces, la situación no es la causa, sino revela necesidades en mi vida, donde necesito crecer y confiar más. En este momento, si usted ha seguido el programa hasta hoy, ahí debe estar usted despertado a muchas necesidades en su vida, que revelan las necesidades en la mía, en nuestra. Somos, si puedo decir, muy carnales. No confiamos. Muchas veces el Señor Jesús dijo a sus 12 discípulos, hombres de poca fe, ¿dónde está vuestra fe? Y necesitamos confesar o admitir o reconocer, no estoy confiando suficiente en mi Señor. Y las situaciones están revelando necesidades en mi vida. Si usted siente así, el programa ha sido un éxito. Porque lo mismo sucede en nuestra vida también como en la suya.
2: Tenemos un comentario de nuestra hermana Rosana. Está muy, muy apropiado para el programa. Lo voy a leer, es un poco extenso.
1: Yeah.
2: Partió a la presencia del Señor mi hija Jemima justo el día de la madre. Estábamos enterrándola. Eso sucedió hace 2 años. Caímos en un momento de depresión y ansiedad. Llegó un momento donde la vida ya no tenía sentido. Estuvimos como familia muy, muy mal. Mi esposo y mis hijos caímos en depresión. Dios, siempre usando las vidas de sus siervos, usó la vida del pastor Stanley también y muchos siervos de Dios. Siempre viene la tristeza, pero hemos aprendido como familia día a día a buscar en oración la presencia de Dios y vivir un día a la vez. A veces no entendemos la voluntad de Dios, pero hemos entendido la soberanía de Dios. Jemima fue una señorita que sirvió a Dios desde pequeña, fue maestra y directora de niños. Luego se casó, honró a Dios y sus padres, empezó a trabajar con familias nuevas juntamente con su esposo. Solo duró 8 meses de casada y partió a la presencia de Dios. Fueron momentos muy duros, pero Dios nos sigue sosteniendo hasta hoy.
1: Amén. Conozco a Rosana. Nunca llegué a conocer a Jemima, pero es una gran aflicción en el corazón de toda la familia, pero tenemos que hacernos controlar nuestras mentes, nuestros pensamientos y con las uñas agarrar las preciosas promesas del Señor, que un día vamos a ver a Jimena y otros que han pasado la presencia del Señor. Para Dios, Jimena vive. Y tenemos que mantener eso en mente, que un día estaremos juntos.
2: Y realmente la tristeza está solamente de este lado.
1: Ajá. Sí, sí.
2: Es decir, nosotros como seres humanos, así como hemos sido creados por el Señor, la tristeza está de este lado.
1: Yeah.
2: Porque del otro lado es gozo al 100% con el Señor. Tenemos un comentario más, Pastor.
1: Ajá.
2: Considero que una herramienta fundamental para combatir la ansiedad y el estrés es ser parte de una comunidad de fe activa. Gracias, Luis, me parece apropiada, es decir, mantenerse dentro de la comunidad de la iglesia.
1: Uh-huh.
2: Me gusta mucho hacer énfasis a esto. Creyente que se aísla de su iglesia local, de ese compañerismo, de esa comunidad, como lo ha dicho él y la palabra de Dios lo dice, es fatal.
1: Sí.
2: Es fatal.
1: Sí.
2: Porque siempre vamos a tener situaciones complicadas. Y si no hay una comunidad que cree como yo en las Escrituras y yo no estoy metido en esa comunidad, ¿cómo voy a pasar los tiempos difíciles? Es complicado.
1: Nos necesitamos.
2: Sí, y la palabra de Dios hace ese gran énfasis. Que la comunión no tiene mucho que ver con estar juntos, sino compartir la misma fe y de ya compartimos el mismo espíritu, ¿cierto? Entonces hay que mantener la cercanía con otros que creen en el Señor.
1: Hay una frase en la Biblia que enfatiza mucho eso, Pastor, unos a otros.
2: Unos a otros.
1: Sí. Edificados unos a otros, amados unos a otros, estimar unos a otros.
2: Muy importante para enfrentar situaciones complicadas en las que posiblemente nos ha estresado.
1: ¿No?
2: Muy bien, gracias por acompañarnos durante este tiempo en La Biblia Responde. Esperamos que el diálogo haya sido de mucha bendición para usted. Siga usted estudiando su Biblia y practicando lo que hoy hemos aprendido. Pastor Star.
1: Bien, gracias, Pastor. Y gracias a cada uno de ustedes por acompañarnos aquí en La Biblia Responde. Orando que el programa ha sido de ayuda en su vida espiritual. Eso es lo que queremos. Oramos que sea así. Y gracias. Siga confiando en el Señor. Y como Él. De un amigo a otro y de un corazón a otro. Que el Señor te guarde.
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0: Esta es la hora en RRI. Son las 5 de la mañana. 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
1: ¿Cómo están, queridos amigos y hermanos en Cristo? Hoy es sábado 23 de mayo. Saludos de nuestra parte para toda su familia. Ayer tuvimos una edición de La Biblia Responde tratando el tema del estrés, la angustia y la fe cristiana. Si usted quiere ver este programa, puede ingresar a nuestras redes sociales en el canal de YouTube y también en nuestra página del Facebook. Y hoy sábado y también domingo estaremos compartiendo este programa en nuestra programación. Sé que será de mucha utilidad, de mucha bendición que usted pueda escuchar este diálogo bíblico. Bueno, ahora quiero animarle que mañana domingo asista, congregue con su iglesia local. Es muy importante obedecer al Señor y mantenernos conectados con nuestros hermanos en Cristo. Es una buena forma de seguir creciendo y mostrando el amor de Dios en nuestra vida. Y si usted aún no tiene una iglesia local donde es miembro o asista, le invitamos a acompañarnos. Estamos en el distrito de Surco, frente a la nueva municipalidad de Surco, ahí en la Bolichera. La calle es Loma de los Crisantemos. Bueno, esperamos que usted, junto con nosotros, se goce en alabar y adorar al Señor. Cada domingo a las 5 de la tarde.
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2: Ahora hay una advertencia seria en cuanto a poder. Dios nos ha colocado para que llevemos fruto. Mucho fruto, o más fruto, mucho fruto. Y Cristo me dice, mira, separado de mí, nada puedes hacer. Por tanto, el rostro de Cristo me está hablando de potencialidad, de gloria, de dimensión admirable para avanzar la iglesia en el camino y en la misión que tiene establecida por Dios. El rostro alentador de Cristo habla también de seguridad de salvación. Y la afirmación del Señor está en el versículo 18. Y el que vivo y estuve muerto, mas he aquí que vivo por los siglos de los siglos. Amén. Nota esto. Y tengo las llaves de la muerte y del Hades. La traducción de ese versículo es muy emocionante porque literalmente en el texto griego permite expresarlo de esta manera. Mira, estuve muerto y mira, ahora estoy vivo. El que murió por nuestros pecados está vivo. Carta primera de Pedro, capítulo 3, versículo 18. Porque también Cristo padeció una vez por los pecados, el justo por los injustos, para llevarnos a Dios. Por tanto, la obra de redención es consumada en plenitud en este que se presenta delante de Juan con rostro resplandeciente. La obra de redención ha sido consumada. No hay nada más que hacer. Dios la realizó en Cristo. Tu pecado y el mío fueron transferidos a la cuenta de Él, y Él pagó por nosotros el precio de nuestra redención para darnos libertad espiritual y sobre todo para que tengamos seguridad de salvación. Esta es una cuestión de la que algunos dudan. Algunos piensan que la salvación puede perderse y que hay algunos pecados o algún tipo de pecado que cancelan la obra redentora de Jesucristo. Pobre de mí si esto fuese así. Si la salvación, el mantenimiento de la salvación fuese por acción del hombre, yo estaría destinado al infierno hace mucho tiempo. Pero leo la Biblia. Me voy a Romanos capítulo 8, versículos 33 al 35. ¿Quién acusará a los escogidos de Dios? Dios es el que justifica. ¿Quién condenará? Cristo es el que murió. Más aún, el que también resucitó, el que además está a la diestra de Dios, el que también intercede por nosotros, ¿quién nos separará del amor de Dios que es en Cristo Jesús? Nota las preguntas, y esas preguntas exigen una respuesta negativa. ¿Quién acusará a los escogidos de Dios? Nadie. ¿Quién condenará? Nadie. ¿Quién podrá separarnos de su gracia, de su amor benevolente? Nadie. Una vez que tú has creído en Cristo, salvo por gracia mediante la fe, eres eternamente salvo. La vida, su vida, la vida del resucitado, es base de nuestra identificación con Dios. Leo Efesios capítulo 2, versículos 4 al 6. Pero Dios, que es rico en misericordia por su gran amor con que nos amó, aun estando nosotros muertos en pecado, nos dio vida juntamente con Cristo, por gracia sois salvos, y juntamente con Él nos resucitó y asimismo nos hizo sentar en los lugares celestiales con Cristo Jesús. Nota ese versículo. Nota ahí el adverbio de modo que dice: Dios, que rico en misericordia, nos dio vida juntamente con Cristo. El adverbio de modo puede dividirse en dos partes y expresarlo de esta manera: al juntarnos con. De manera que cuando una persona cree, el Espíritu Santo lo toma y lo une vitalmente a Cristo, y la vida eterna de Dios que está en Cristo, en Él estaba la vida, dice Juan, viene a ser comunicada a todos aquellos que están puestos en el Señor. Tú tienes una lámpara en tu casa, tú tienes energía eléctrica, tienes esa lámpara conectada a la energía, y de pronto das al interruptor y no hay luz, no se enciende, no se ilumina. ¿Por qué? Porque la lámpara no está bien ajustada a los contactos del portalámparas. De la misma manera, una persona puede estar muy cerca de Cristo. Muy, muy, muy cerca de Cristo. Se va al infierno si no está en Cristo. Porque la vida eterna fluye por medio de Cristo y se nos comunica a los que estamos en Él. Este es el rostro alentador de la seguridad de salvación. Míralo ahora y siente profundamente la gratitud. Y puedes decir, como dice el apóstol Pablo en Romanos 8:1, ya no hay ninguna condenación para los que están en Cristo Jesús. Algo más. El rostro alentador de Cristo es nuestra segura esperanza de gloria. Miremos el versículo 18, la segunda parte. Tengo las llaves de la muerte y del sepulcro. La muerte no aterroriza al creyente porque fue resuelta para él en Cristo. Vamos a ver si yo puedo expresar esto de una forma sensata. Ningún creyente tiene gusto a la muerte. Eso de decir, bueno, la muerte no tiene ninguna importancia. No, no, no, no, no. Una experiencia única como es la muerte siempre, no digo que inquiete, pero por lo menos sitúa al que va a morir o está próximo a ella, lo sitúa en una dimensión y en una perspectiva especial. Pero la muerte no aterroriza al creyente por una razón. Voy a carta primera a los Corintios, capítulo 15, versículo 22. ¿Por qué? Así como en Adán todos mueren, también en Cristo todos serán vivificados. Y este es el gran compromiso del Señor con los suyos. Yo soy la resurrección y la vida. El que cree en mí, aunque esté muerto, vivirá. La esperanza de gloria no está desvinculada jamás de Cristo, sino vinculada íntimamente a Él. Pablo dice en la carta a los Colosenses, capítulo 1 y versículo 27, Cristo es en nosotros esperanza de gloria. Yo escucho ahora sus palabras. No se turbe vuestro corazón, creéis en Dios, creed también en mí, en la casa de mi Padre. Hay muchas moradas, si así no fuera, os lo hubiera dicho. Voy pues a preparar lugar para vosotros, y si me fuese y os preparase lugar, vendré otra vez y os tomaré a mí mismo, para que donde yo estoy, vosotros estéis conmigo. Y la consecuencia de esta promesa impacta mi alma en este momento. cierro mis ojos aquí abajo y dejo volar por la fe mi mente a las porciones bíblicas y puedo caminar en la compañía admirable de aquellos que me han precedido en la vida cristiana. Sé que cuando estemos en el cielo estaremos con nuestra familia que murió antes que nosotros, con nuestros queridos, con nuestros amigos, y allí en una reunión admirable podremos ver cara a cara el rostro de Jesús. En una expresión de gratitud el alma se rendirá delante de Él y miraremos nuestros cuerpos. Ya no son aquellos limitados, problemáticos de la historia de nuestra vida, sino que es un cuerpo transformado a la semejanza del Señor. ¿Y cuál es el disfrute del cielo? Bueno, la calle de oro, sin duda ninguna. Caminar por una ciudad con puertas de perla, no hay duda tampoco. Ver la gloriosa dimensión de aquella ciudad fundada sobre piedras preciosas, sin duda es cierto. Pero la dimensión admirable del cielo es que no necesita sol porque el Cordero es su lumbrera. ¿Lo has entendido bien? ¡Oh, qué esperanza más admirable estar para siempre con el Señor! Por eso Pablo dice, partir del cuerpo y estar con Cristo es muchísimo mejor. No sé cuánto tiempo tengo de camino hasta ese momento, pero sé que al término de mi andadura, este glorioso Señor estará al otro lado dándome la mano y la bienvenida para estar para siempre con Él. Esto produce aliento, y con esto voy a concluir. Vuelvo al rostro del Señor, versículo 17, la segunda parte. Y Él puso su diestra sobre mí diciéndome, no temas, yo soy el primero y el último. No es un Dios distante, queridos. El Dios de la Biblia no es un Dios que tienes que acceder a Él de alguna forma y a ver si puedes llegar a Él. Es un Dios próximo. La mano firme del Dios de la gloria viene a tocar tu espalda dolorida y tu vida cansada, y a enjugar tus lágrimas, y a darte la paz en el alma en medio de los conflictos, y viene para darte aliento para poder caminar tu vida de fe. Viene para alentarnos ahora mismo en un mundo difícil, más aún, en un momento difícil de la obra de Dios en el mundo. Él viene para decirme, no temas, yo estoy contigo. En medio de las dificultades más grandes por las que tú y yo podamos pasar, tenemos su promesa, Josué capítulo 1, versículo 5. Nadie te podrá hacer frente en todos los días de tu vida. Como estuve con Moisés, estaré contigo. No te dejaré ni te desampararé. Y yo vengo a mi vida personal, cotidiana, y hay pruebas. Pruebas intensas, momentos de angustia tremenda. Estoy pensando que es probable que los que estáis escuchando esta reflexión en estos momentos haya algunos que han llorado mucho a lo largo de esta semana. Hay algunos que tienen una pregunta en el alma, ¿por qué, Señor? Y no tienen respuesta para ella. Pero la promesa del Señor es admirable. Capítulo 91, o Salmo 91, mejor dicho, versículo 15, con Él estaré yo en la prueba. Y viene el momento de la inquietud por la vida cotidiana. Nadie piense que no tenemos que preocuparnos de lo que hemos ocuparnos, mejor dicho, de lo que hemos de comer o de beber. No tenemos que preocuparnos, pero sí ocuparnos. El Señor lo estableció y la Biblia lo enseña en general, que el creyente debe ocuparse de esto. Pero llega el momento de la dificultad, de la angustia y de la inquietud. Y voy al Salmo 23 y al versículo 6 y leo estas palabras. Aderezas mesa delante de mí en presencia de mis angustiadores. Somos llevados por el poder suyo para que podamos llevar nuestras cargas. No es que Dios te va a quitar la carga que tienes porque es buena para tu vida, pero va a hacer algo más glorioso. Te va a tomar en su mano para que puedas llevar el peso de la prueba. Dios viene a nuestro encuentro para alentarnos en la vida de santificación. La esfera de compromiso es muy intenso. Ocupaos de vuestra salvación con temor y temblor. Me dice la Biblia, mira a Cristo, es el ejemplo de tu vida de santificación. Mira la entrega incondicional de su compromiso en santidad cuando va a la cruz. Las señales de unos clavos evidencian el compromiso supremo del Maestro. Pero mira ahora también la demanda para ti. Si alguno quiere venir en pos de mí, niéguese a sí mismo y tome su cruz y sígame. Negarse a sí mismo es expresión de humildad. Tomar la cruz, expresión de compromiso. Caminar tras él, manifestación de testimonio. Tal vez puedas decir, la senda cristiana, de vida cristiana, es enormemente difícil. Pero Dios produce en tu vida lo que necesitas, el querer y el hacer, por su buena voluntad. Y la mano del Señor viene a tu encuentro ahora mismo para alentarte en este momento de dificultad y te dice, no temas. Yo soy el que vivo y estuve muerto. Finalmente, el rostro glorioso del Señor es aliento para la esperanza. No solo para la esperanza de gloria, para la esperanza del momento presente. La mano del Señor alentándome en las pruebas. La mano del Señor acompañándome en la angustia. Tal vez tu vida sea como un barco en temporal. Mira lo que dice el Evangelio, Mateo capítulo 8, 25 y 26. Y vinieron sus discípulos y le despertaron diciendo, Señor, que perecemos. Él les dijo, ¿por qué teméis, hombres de poca fe? Entonces levantándose reprendió los vientos y el mar y se hizo grande bonanza. El rostro alentador del Señor está acompañado de una mano extendida. Yo te invito a que veas ahora el rostro de Jesús, a que traigamos delante de Él nuestras cargas y recibamos su poder, a que tomemos ahora la mano que se extiende hacia nosotros y que podamos sentir la profunda paz en nuestra alma. Aquí en donde yo vivo, en Galicia, zona marítima, donde el trabajo de pesca es propio, natural de esta zona, hace años, cuando los barcos eran muy pequeños y había grandes temporales como hay ahora, pero los barcos de ahora son muy modernos, una mujer con su esposo que trabajaba en el mar se despidió de él, salió para pescar. El barco zarpó del puerto y una tempestad grande golpeó el barco y hundió el barco, y entre los que murieron ese día estaba su esposo. Pasó el tiempo y también esta mujer fue llamada por el Señor, y alguien vio que sobre su mesa de noche, su mesilla de luz, como dicen algunos, estaba su Biblia, y asomaba por ella un papel, de modo que este hombre tomó la Biblia y la abrió ahí, y en la parte superior del papel había un texto que decía, he aquí, Dios es el que me ayuda, el Señor está con los que sostienen mi vida. Y luego la mujer había copiado la letra de un antiguo himno. Su gracia es mayor si las cargas aumentan, su fuerza es mayor si la prueba es más cruel, si es grande la lucha, mayor es su gracia, si enormes las penas, mayor es su paz. Su amor no termina, su gracia no acaba, no hay límite hoy al poder del Señor, pues de sus inmensas riquezas en gloria abunda su gracia, abunda su amor. Si nuestros recursos se están agotando, si fuerzas nos faltan para terminar, si al punto ya estamos de desesperarnos, el tiempo ha llegado en que Dios va a obrar. Que la gloria del Señor impacte nuestra vida, su gracia aliente nuestra alma, y tú y yo levantemos nuestros ojos al rostro glorioso de Jesús y sintamos la paz profunda en nuestra experiencia personal.
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0: Esta es la hora en RRI.
1: Son las 5 de la mañana, 30 minutos.
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2: Hola y bienvenido a Preguntas sobre la Vida, presentado por Cristo para el Mundo y esta emisora. Soy su anfitriona, Bellazarón Herrera. Estos programas tienen un formato de preguntas y respuestas y consisten en preguntas típicas que los oyentes como usted pueden tener sobre diferentes temas importantes, incluidas preguntas sobre Dios, Jesús, el cielo y la oración. Ninguna pregunta está fuera de los límites. Algunas preguntas que escuchará pueden ser antagónicas o incluso hostiles, pero mi invitado y yo al frente de los programas respetamos los diferentes puntos de vista. Mi invitado de hoy es Gustavo Salcedo.
3: Hola, Bellazarón, un abrazo para ti y bendiciones para todos nuestros oyentes.
2: Hola, bienvenido. Nuestro programa de hoy se llama Lo que Jesús enseñó sobre el cielo y el infierno. Se trata de preguntas importantes que la gente tiene sobre el cielo y el infierno. El programa tiene un formato de preguntas y respuestas. Estaremos respondiendo preguntas reales hechas por personas como usted. Empecemos por pedirle a Dios que nos ayude. Querido Padre Celestial, por favor, ayúdanos. Mientras consideramos lo que Jesús enseñó sobre el cielo y el infierno. En tu nombre, amén. Yo haré las preguntas y Gustavo dará las respuestas. Vamos a empezar. La pregunta número uno dice lo siguiente. ¿Es el cielo un lugar real?
3: Sí, el cielo es un lugar real. Primero, permíteme explicarte que la palabra cielo se usa de diferentes maneras en la Biblia. Se usa para referirse al cielo, por supuesto, donde están las nubes, en donde vuelan los pájaros, pero también, en segundo lugar, se usa para referirse a grandes extensiones del espacio, donde se encuentra la tierra, la luna, el sol, las estrellas y así. En el primer versículo de la Biblia leemos que en el principio creó Dios los cielos y la tierra, Génesis 1:1. Aquí la expresión cielos y tierra se refiere, por supuesto, al universo, a todo cuanto Dios hizo. Pero hay un tercer significado de cielo. Se refiere a la morada de Dios, es decir, a donde Dios vive. Y este programa se ocupa de este significado específicamente. El apóstol Pablo se refiere a esto como el tercer cielo. Jesús enseñó a sus discípulos a orar, Padre nuestro que estás en los cielos, Mateo 6:9. El escritor del libro de Eclesiastés dijo lo siguiente: Dios está en el cielo y tú en la tierra. Eclesiastés 5:2. El rey David escribió lo siguiente: Jehová mira desde los cielos sobre los hijos de los hombres para ver si hay alguno que entienda, alguno que busque a Dios. Salmo 14, versículo 2. Entonces, la Biblia enseña que el cielo es básicamente el hogar de Dios.
2: ¿Qué tipo de lugar es el cielo? ¿Puedes describirlo?
3: ¡Wow! Lo que sabemos es que el cielo es un lugar maravilloso, pero la Biblia no entra en muchos detalles para describir el tipo de lugar que es. Una vez Dios permitió que el apóstol Pablo fuese arrebatado al cielo, experimentó cosas que no pudo compartir. Hablando de sí mismo, Pablo decía que oyó cosas inefables, cosas que al hombre no le es permitido contar. Esto es 2 Corintios 12:4. La Biblia nos dice: ni el ojo vio, ni el oído oyó, ni la mente concibió lo que Dios ha preparado para los que le aman. Lo que sí sabemos sobre el cielo es que Dios habita allí, que Jesús habita allí, que los seguidores de Jesús que han muerto habitan allí, también los ángeles habitan allí, que tendremos comunión ininterrumpida con Dios cuando estemos con Él en el cielo, que tendremos comidas maravillosas con Jesús y los grandes hombres de la Biblia estarán allí, que aprenderemos y serviremos a Dios y tendremos responsabilidades allí. Y muy importante,

0: en el cielo no hay muerte, no hay luto, no hay llanto, no hay dolor, no hay oscuridad, no hay nada impuro en él. El río del agua de la vida está allí, el árbol de la vida está allí, y muy importante, en el cielo no hay maldición del pecado.
1: Nos envían esta pregunta y dice, ¿es el infierno un lugar real?
0: Definitivamente sí.

0: Si tu mano te hace pecar, córtala. Más te vale entrar manco en la vida que ir con las dos manos al infierno, donde el fuego nunca se apaga. Y si tu pie te hace pecar, córtalo. Mejor te es entrar manco en la vida que teniendo los dos pies ser arrojado al infierno. Y si tu ojo te hace pecar, sácalo. Mejor te es entrar con un solo ojo al reino de Dios que teniendo los dos ojos ser arrojado al infierno, donde el gusano de ellos no muere y el fuego nunca se apaga. Marcos 9:43-48. Jesús no estaba enseñando que la gente debería cortarse las manos o los pies, por supuesto.
1: ¿Exactamente qué tipo de lugar es el infierno? ¿Puedes describirlo?
0: Sí, Jesús habló varias veces acerca del infierno y de hecho habló más del infierno que de cualquier otra cosa en la Biblia. A menudo hablaba de ello y advertía a la gente que no fuese allí. Usó muchas imágenes para describirlo. De hecho, Jesús y en general la Biblia describen al infierno de varias maneras. Es un lugar de fuego que nunca se apaga. Hay un lugar donde el gusano nunca muere. Es un lugar de oscuridad. Es un lugar de llanto y crujir de dientes. Es un lugar de tormento. Es un lugar de agonía. Se describe un lago de fuego. Hay un lago de azufre ardiente. Es un lugar de destrucción eterna. Es un lugar en donde estamos separados de Dios. Es un lugar donde hay vergüenza y desprecio eterno. Lo que sí describe la Biblia es que el infierno es un lugar horrible. Es un lugar del que Jesús advirtió repetidamente. Es un lugar que se puede evitar confiando en Jesús como Salvador.
1: Este oyente nos dice lo siguiente: si el infierno es un lugar real, ¿por qué Dios no nos advierte acerca de él?
0: Bien, Dios nos ha advertido muchas veces acerca del infierno. Los profetas del Antiguo Testamento advirtieron de esto. Dios envió a Jesús desde el cielo a morir aquí por nuestros pecados en la cruz, para librarnos de ir al infierno. De hecho, la Biblia dice: porque de tal manera amó Dios al mundo, que dio a su Hijo unigénito, para que todo aquel que en él cree no se pierda, mas tenga vida eterna. Alguien ha contado que el infierno se menciona más de 160 veces en el Nuevo Testamento de la Biblia. Supongamos que estás en un automóvil en un viaje, y tu destino está más o menos a 160 kilómetros de distancia. Y supongamos que en cada kilómetro del viaje ves un letrero junto a la carretera que te advierte que la destrucción está por venir y que debes dar la vuelta y regresar. La pregunta es, ¿qué harías? Y está claro que la mayoría de nosotros, tal vez todos, sabemos lo que haríamos. No seguiríamos por ese camino, sino que sencillamente damos la vuelta. Dios ha publicado múltiples advertencias a lo largo de la vida, advirtiéndonos sobre el infierno e instándonos a volvernos a Jesús.
1: Gustavo, estas preguntas están muy interesantes. Dicen, ¿una persona va al cielo inmediatamente después de la muerte? ¿O también una persona va al infierno inmediatamente después de la muerte?
0: Cuando muere una persona que ha confiado en Jesús como su Salvador, va inmediatamente al cielo. Jesús le dijo al ladrón arrepentido en la cruz, de cierto te digo que hoy estarás conmigo en el paraíso. Lucas 23:42. El apóstol Pablo también escribió una vez que tenía el deseo de partir y estar con Cristo, lo cual es muchísimo mejor, pero que es necesario que yo permanezca en el cuerpo. Esto es Filipenses 1:23-24. Pablo también dijo que preferiría estar lejos del cuerpo y en la casa del Señor, 2 Corintios 5:8. El mismo Señor Jesucristo contó una historia sobre un mendigo llamado Lázaro y un hombre rico. Él dijo, llegó el momento en que murió el mendigo y los ángeles lo llevaron al lado de Abraham. Lucas 16:22. Al costado de Abraham era una expresión figurativa del cielo o de la presencia de Dios. Es decir, los seguidores de Jesús van al cielo inmediatamente después de la muerte. Cuando una persona que ha vivido sin Jesús muere, va inmediatamente al infierno. En la historia que Jesús contó sobre el mendigo y el rico, dijo lo siguiente: murió también el rico y fue sepultado. En el infierno donde estaba en tormento, miró hacia arriba y vio a lo lejos a Abraham con Lázaro a su lado. Lucas 16:22-23.
1: Esta pregunta particularmente también me la he hecho. Y dice, ¿reconoceremos a nuestros seres queridos en el cielo?
0: Por supuesto que sí. Reconoceremos a nuestros seres queridos en el cielo. sabremos mucho más en el

0: cielo de lo que sabemos aquí en vida. La Biblia dice, ahora vemos solo un pobre reflejo como en un espejo. Entonces nos veremos cara a cara. Ahora sé en parte, entonces conoceré plenamente como soy plenamente conocido. 1 Corintios 13, 12. Jesús dijo, muchos vendrán del oriente y del occidente y tomarán su lugar en la fiesta con Abraham, Isaac y Jacob en el reino de los cielos. Mateo 8, 11. Así es, reconoceremos a nuestros seres queridos en el cielo.
1: Gustavo, por acá preguntan y dicen, ¿podrías decirme cómo puedo ir al cielo?
0: Wow, por supuesto que sí, súper feliz de cómo ayudarte para poder ir al cielo. Para tener seguridad de un lugar en el cielo, debes apartarte de tus pecados y pedirle a Jesús que entre en tu vida y perdone tus pecados. Debes confiar en Él como tu Salvador. Voy a hacer un breve resumen para ayudarte a entender cómo volver tu corazón a Jesús. Lo primero es que Dios te ama a ti con amor eterno. La palabra dice, porque tanto amó Dios al mundo que dio a su Hijo unigénito para que todo aquel que en Él cree no se pierda, mas tenga vida eterna. Lo segundo es que nuestros pecados nos han separado de Dios. La palabra dice, por cuanto todos pecaron y están destituidos de la gloria de Dios. Romanos 3:23. Lo tercero es que Dios todavía nos ama. Es un Dios justo y santo y ha preparado un camino para que nuestros pecados sean perdonados. Este camino es a través de Jesucristo. La palabra nos dice, porque hay un solo Dios y un solo mediador entre Dios y los hombres, Jesucristo hombre, quien se dio a sí mismo en rescate por todos los hombres. 1 Timoteo 2:5. Lo cuarto que debes saber es que Jesús murió en la cruz por nuestros pecados. La palabra nos dice, pero Dios demuestra su amor por nosotros en esto, en que siendo aún pecadores, Cristo murió por nosotros. Murió en nuestro lugar, resucitó de entre los muertos y vive para siempre. Él tiene el poder para entrar en nuestras vidas y perdonar nuestros pecados y darnos la salvación eterna. El perdón de los pecados y la vida eterna es el don gratuito de Dios, es decir que no trabajamos para ello, lo recibimos como un regalo. Y lo quinto que debes saber es que para recibir ese regalo del perdón y la vida eterna, debemos apartarnos de nuestros pecados y poner nuestra fe y confianza en Jesús y recibirlo en nuestras vidas como Salvador y Señor. Hacemos esto orando, es decir, hablando con Dios. La palabra nos dice lo siguiente, todo aquel que invocare el nombre del Señor será salvo. Romanos 10:13. Voy a hacer una oración a Dios. Te pido que la oigas atentamente y cuando haya terminado, la haré de nuevo para que puedas hacerla conmigo. Querido Dios, me alejo de mis pecados. Pongo mi fe y confianza solo en Jesús para que sea mi Salvador y me perdone. Desde este día en adelante, seguiré a Jesús. Gracias, Señor Jesús, por amarme y por venir a mi vida. Amén. Ahora, únete a mí para hacer esta oración. La haremos una porción a la vez y la haremos en voz alta y con todo nuestro corazón para Dios. Querido Dios, me alejo de mis pecados. Pongo mi fe y confianza solo en Jesús para que sea mi Salvador y me perdone. Desde este día en adelante seguiré a Jesús. Gracias, Señor Jesús, por amarme y por venir a mi vida. Amén.
1: Hemos llegado al final de nuestro programa. Que Dios te bendiga ricamente mientras sigues a Jesús cada día. Agradezco a Gustavo por estar en medio nuestro y ayudarnos con tantas preguntas. Muchísimas gracias. Y bueno, para darnos tu opinión del programa o si quieres enviar tus preguntas, por favor escríbenos a cristoparaelmundo@transmundial.org. cristoparaelmundo@transmundial.org. O visita nuestro sitio en internet cristoparaelmundo.com. Una vez más, cristoparaelmundo.com. ¿Qué es lo que siempre has querido saber de Dios? Escríbenos, envía tus preguntas y escucha de nuevo porque es posible que respondamos tu pregunta la próxima vez por esta estación. Nos alegró hacerte compañía y dar respuestas a tus inquietudes. Te esperamos la próxima vez en este horario y por esta emisora.

0: En la vida cristiana no hay una opción neutral. O amamos a Dios quien nos salvó, o al mundo de donde hemos sido arrancados. La Biblia dice, no améis al mundo ni las cosas que están en el mundo. Si alguno ama al mundo, el amor del Padre no está en él. Porque todo lo que hay en el mundo, los deseos de la carne, los deseos de los ojos y la vanagloria de la vida, no proviene del Padre, sino del mundo. Si el creyente en el Señor Jesús ama a Dios con todo su corazón, eso le librará de amar al mundo y lo que en él hay. De la misma manera, quien ama al mundo no amará a Dios. No hay una opción neutral.
1: Aún perduraban en la ciudad los ecos de aquel evento tan singular ocurrido apenas una semana atrás, cuando sus discípulos trajeron un pollino y echaron sobre él sus mantos. Entonces Jesús se sentó sobre él, y la multitud, que era muy numerosa, tendía sus mantos en el camino, y otros cortaban ramas de los árboles y le aclamaban a gran voz.

Queridos amigos, hermanos en Cristo, muy buen día tenga cada uno de ustedes. Hoy es sábado 23 de mayo, es un gran placer saludarle, darle la bienvenida y desearle de todo corazón que Dios le bendiga ricamente y que la programación de RRI sea de mucho ánimo y aliento espiritual para su vida. Esté atento a todo lo que hoy vamos a compartir en nuestra programación estas 24 horas del día. Recuerde que tenemos una lectura de la Biblia diaria y tenemos programas para niños, programas de estudio bíblico para los maestros. Es muy importante que puedan ver Jungla Semántica y también Escudriñando las Escrituras. Y muchos otros segmentos que serán muy útiles para su vida espiritual. Si usted aún no tiene la salvación en Cristo Jesús, sería bueno considerar este asunto que es de vital importancia. Usted necesita reconocer que solo Jesús puede proveer perdón de pecados y vida eterna, justificación delante del Señor. 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Vamos a orar y así iniciamos el día. Nuestro Padre Celestial, te damos gracias por este nuevo día que nos concedes. Gracias porque nos permites iniciar un día buscando tu rostro. Y queremos, Padre, que todo lo que hoy vamos a compartir en RRI sea de mucha ayuda para muchas personas, Padre. Utiliza, oh Dios, cada frecuencia, cada herramienta, los aplicativos, la página web, las redes sociales, para que muchos conozcan de Jesús. Oramos en su nombre. Amén.

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Hola, soy Johnny Eric Santada. Mi rutina de levantarme por la mañana implica muchos estiramientos, pero no del tipo que piensas. Como soy cuadrapléjica, necesito la ayuda de mi esposo y mis amigas para estirar mis piernas paralizadas. Siempre bromeo diciendo, es hora de estirar bien estas piernas, porque quién sabe, podría necesitarlas si hoy camino. Caminar sería genial, pero me es mucho más gratificante ver cómo Dios ha usado mi silla de ruedas para que comparta el Evangelio de Cristo. Como dijo José en Génesis capítulo 50, Dios transformó ese mal en bien para lograr la salvación de mucha gente. Así que hoy te desafío a ver tu sufrimiento como una plataforma para celebrar la salvación que recibimos por medio de la muerte de Jesús.

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1: Radio Transmundial presenta Nuestro Hogar, un programa de consejería bíblica para toda la familia. Gracias a Dios, compartimos juntos otra emisión de su programa, Nuestro Hogar. Mi nombre es Jesús Blanco y hablándoles desde la capital de Cuba, estoy saludando también a nuestro pastor Alberto González. Dios te bendiga, Alberto.
2: Muchas gracias, hermano. Mis saludos igualmente para ti, así como a todos los amigos y amigas que nos escuchan. Es un placer acompañarles cada semana, verdaderamente.
1: Amigo y amiga oyente, las semanas anteriores conversamos sobre la familia disfuncional y las consecuencias que sufren sus miembros. Hoy insistiremos en que a veces esas familias también caen bajo la presión de las drogas o los devastadores efectos de las adicciones. ¿Cómo lograremos que nuestra familia no caiga en ellos? ¿Podemos tener esperanza de que no sufran de esos males tan presentes en el día de hoy? Dejemos pues que el pastor Alberto, con la ayuda de nuestro Señor Jesucristo, nos hable en esta oportunidad.
2: Bueno, Jesús, lo primero sería definir qué cosa es una droga y qué es una adicción. La adicción es un concepto amplio que puede tener que ver con las drogas o no, porque se refiere a costumbres y acciones que controlan nuestra vida, que sin ser malas en sí mismas, llegan a adueñarse de nuestra voluntad, pudiendo ser tan dañinas como la misma droga. ¿Está claro? La droga, específicamente, es una sustancia química que se introduce al cuerpo y que provoca cambios físicos, emocionales o mentales. Aparte de los fármacos que por prescripción médica debamos consumir en la vida, usar drogas es correr un riesgo demasiado alto, pues puede provocar en la persona no solo la adicción, sino su destrucción total. Los drogadictos ponen en riesgo su propia vida y la de los demás. Una consecuencia inmediata del consumo de las drogas o de cualquier adicción es que ambas provocan el deterioro de nuestras relaciones interpersonales. Y eso tenemos que tenerlo claro porque es muy importante. Por eso afirmamos que las adicciones y las drogas pudieran ser tanto una consecuencia de pertenecer a una familia disfuncional cómo provocar ellas mismas la disfuncionalidad en la familia. ¿Entiendes?
1: Así es. Creo que hemos llegado, Alberto, además a un punto crucial. Lo digo porque creemos que si una familia es cristiana, no debe tener problemas con las drogas. Pero si hablamos de adicciones, ya estamos en otro terreno. ¿Te refieres a eso?
2: Sí, hermano. ¿Y sabes qué me preocupa? Todos los cristianos sabemos que las drogas son malas. Las drogas y el sexo libertino y desenfrenado son los flagelos más perturbadores que sufre la humanidad contemporánea. Ambos están exacerbados y aumentan constantemente. Pero descuidamos el hecho de que también hay adicciones que pueden tener efecto tan devastador en una familia como los dos antes citados.
1: Muy interesante, pastor. Pero te invito a que pasemos una pausa musical. Enseguida volvemos.

0: amiga oyente. Luego de esta pequeña pausa, retomamos el tema. Hoy estamos hablando de la diferencia entre drogas y adicciones. Alberto, si alguna persona en la familia está usando drogas, ¿hay señales que nos avisen? ¿Pueden los cristianos caer en la drogadicción? ¿Pueden no ser drogadictos, pero a la vez ser adictos a conductas que les dañen? Son muchas preguntas, ¿no crees? Pero creo que vas a poder responder.
1: Son muchas preguntas, sí, pero vamos una a una. A la pregunta de que si las personas que comienzan a consumir drogas dan señales, la respuesta es afirmativa. No serán muy claras al principio, pero pronto se harán evidentes. Por ejemplo, alguien que hasta ahora ha sido un buen estudiante, de pronto muestra un descenso en las calificaciones. Padece mareos o somnolencia durante las clases. Desobedece a las normas. Muestra falta de concentración. También mal humor sin razones obvias o irritabilidad constante. Es posible que también muestre una falta de motivación, indisciplinas, cambia su apariencia personal, tiene ojos rojizos, pupilas dilatadas o una apariencia enfermiza. Todo eso tiene que ponernos en aviso de que hay drogas en el ambiente. Por regla general, los drogadictos lucen indiferentes, retraídos, excesivamente callados y cuando les increpas, comienzan a usar lenguaje obsceno aunque eso no haya sido su costumbre. Un signo típico de que alguien en la familia, y esto es muy importante, está usando drogas es si comienza a perderse dinero de la casa o algunas cosas valiosas desaparecen sin explicación. El consumo de drogas no puede esconderse por mucho tiempo porque el comportamiento del drogadicto lo evidencia. Ahora bien, a la segunda pregunta, la de que si un cristiano o cristiana puede caer en la tentación de usar drogas, lamentablemente también hay que contestar que sí. No es lo más común, pero tenemos que estar al tanto y advertir con claridad a nuestros jóvenes para que no se dejen engañar y caigan en esta trampa diabólica.
0: A lo mejor alguno de nuestros oyentes se sorprende con esa respuesta.
1: Bueno, lo entiendo, ya que nunca esperaríamos que una persona verdaderamente cristiana lo hiciera. Pero en el mundo contemporáneo, todo puede ocurrir. Hay quienes tratarán de inducir a los jóvenes cristianos a probar las drogas y lo harán burlándose de ellos o haciéndoles encerronas e involucrándoles en situaciones que les inciten a caer, aunque después lo lamenten y terminen arrepintiéndose. De hecho, hay historias ya en muchos lugares del mundo. Con respecto a las drogas, lo mejor es no probarlas nunca y los jóvenes cristianos deben estar convencidos de eso.
0: Te falta la última pregunta, Alberto. ¿Puede una persona no ser drogadicta y a la vez tener alguna adicción que afecte su conducta y desempeño normal?
1: Por supuesto que sí. En estos momentos, ese es un peligro que muchos jóvenes y adultos cristianos enfrentan. Estamos convencidos de que la drogadicción es mala, pero a la vez, a veces sucumbimos a otras adicciones que se adueñan de nuestra voluntad, convirtiéndonos en sus más fieles esclavos.
0: ¿Puedes poner ejemplos?
1: Mira, en la actualidad vivimos rodeados de equipos electrónicos y de posibilidades tecnológicas que no son intrínsecamente malas, pero su uso puede convertirse en adicción. También un deporte, por ejemplo, puede convertirse en una adicción si desatiendo mis responsabilidades familiares, poniendo mi disfrute encima de ellas y si el tiempo que le tengo que dar a mi familia lo abandono con tal de estar siempre presente en el deporte que a mí me gusta. ¿Y qué me dices de los teléfonos inteligentes? Son una maravilla, pero cuidado. Ves a personas en las calles con auriculares puestos, concentrados en sus teléfonos y ajenos a todo lo que pasa alrededor, lo cual es, además, sumamente peligroso. En el mundo ya son comunes los accidentes provocados por personas que van manejando y a la vez texteando en sus teléfonos. La verdad es que cualquier cosa que se adueñe de nuestra atención y domine nuestra voluntad hasta el punto de apartarnos de nuestros deberes es una adicción y debe ser rechazada. Ya hoy no solo tenemos que preocuparnos por las drogas, sino también por las adicciones, que aunque son más sutiles y parecen inofensivas, no lo son. Tanto una como las otras son una forma de escapar de realidades que se nos hacen difíciles de soportar. Por ello, tal como dijo Pablo, el que piense estar firme, mire que no caiga. Debemos hablar claro a nuestros jóvenes y corregirles cuando lo consideremos necesario. La Biblia insiste en que el que tiene en poco la disciplina menosprecia su alma, mas el que escucha la corrección tiene entendimiento. Esto lo encontramos en Proverbios 15:32. Dios no quiere que sus hijos pierdan el control debido a la influencia de ninguna droga o adicción, sino que se sometan a la influencia controladora del Espíritu Santo. El Señor quiere que seamos libres. En Efesios capítulo 5, versículos 18 se nos dice: no os embraguéis con vino, con el cual hay disolución, antes bien, sed llenos del Espíritu. Pero si no estamos llenos del Espíritu, los cristianos también podemos caer en adicciones.

0: Sin duda, ha sido muy interesante el programa de hoy. Invitamos a nuestros oyentes y de manera especial a quienes sufren la realidad de vivir en una familia disfuncional a que aprendan todo lo que puedan sobre las drogas y las adicciones, porque ellas pueden despojarles de su libertad de decisión. Pero a libertad nos llamó Dios.
1: Sí, hermano. Dios quiere que sus hijos tomen libre y sabiamente las decisiones que permitan bendecir a su familia y vivir juntos de la mejor manera posible. Antes de despedir este programa, quisiera compartir los versículos de Santiago capítulo 5, 19 al 20. Hermanos, si alguno de entre vosotros se ha extraviado de la verdad y alguno le hace volver, sepa que el que haga volver al pecador del error de su camino, salvará de muerte un alma y cubrirá multitud de pecados.
0: No hay tiempo para más. Gracias por la atención que nos han prestado y pedimos al Señor que bendiga a todos nuestros oyentes. El colectivo de realización lo integramos Francisco Blanco Uría en la grabación y edición. Escribe Mariela y Sibila Montes de Oca. Hablándoles Alberto González y Jesús Blanco, quien además dirige el espacio. Les esperamos en nuestro hogar la próxima semana. Hasta entonces, que Dios te bendiga. Si usted desea comunicarse con nosotros, puede escribirnos a Programa Nuestro Hogar, Zulueta, número 502, entre Dragones y Monte, Habana Vieja, Cuba. Código postal 10200. Programa Nuestro Hogar, Zulueta, número 502, entre Dragones y Monte, Habana Vieja, Cuba. Código postal 10200. También puedes enviar un correo electrónico a feyesperanza@transmundial.org. feyesperanza@transmundial.org. 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
1: El mandamiento más importante que debemos cumplir es amar a Dios sobre todas las cosas y sobre cualquier relación interpersonal. Pero el segundo mandamiento es semejante: amar a nuestro prójimo así como nos amamos. Esto lo dijo el Señor Jesús. Quiere decir que amar a Dios y a nuestro prójimo van de la mano. No es posible amar a Dios y a la misma vez no amar al prójimo. El que ama a Dios también amará a su prójimo, así como la Biblia lo dice. Ama a Dios y también a tu prójimo.

0: Esta es la hora en RRI.
1: Son las 6 de la mañana, 30 minutos.
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0: alegoría es lo que estamos viendo en la carta del apóstol Pablo a los Gálatas con el pastor Héctor Leites. ¿Y de qué alegoría se trata? Bueno, enseguida retomamos el texto en el capítulo 4 de esta carta a los Gálatas. Bienvenido, Héctor, gracias por acompañarnos.
1: ¿Qué tal, Esteban? ¿Qué tal, amigos? Y aquí estamos con historias alegorizadas, como dice Pablo, ¿verdad?
0: Sí, sí.
1: Estamos en capítulo 4, estamos en Gálatas, capítulo 4, versículo 24, pero voy a leer desde el 22 para retomar un poquitito el tema Abraham, sus dos hijos. Y dice así Gálatas 4:22, porque está escrito que Abraham tuvo dos hijos, uno de la esclava, el otro de la libre. Pero el de la esclava nació según la carne, más el de la libre por la promesa. Por lo cual es una alegoría, pues estas mujeres son los dos pactos. El uno proviene del monte Sinaí, el cual da hijos para esclavitud. Este es Agar. Bueno, un versículo que no es tan fácil, porque aparece el verbo son. Y uno dice, en realidad no son, representa.
0: Claro.
1: No podemos decir que una mujer y la otra mujer que tienen nombres de pilas, ¿verdad?
0: Sí, sí.
1: Sara, Agar. Ahora pasa a ser
0: montes.
1: Montes, exactamente. Y los dos hijos, tanto Isaac como Ismael,
0: también.
1: Ahora ya no son dos hijos, son dos posiciones de esclavitud, que vendría a ser después, que lo va a explicar Pablo, Antiguo Testamento y sus reglas, y el Nuevo Testamento y la libertad cristiana. Realmente no es una alegoría fácil esta, ¿no? Porque tiene mucho, mucho, mucho.
0: Claro, Pablo la larga tan sencillo, así como la leímos, pero es compleja en su manera de haberla creado, ¿no?
1: Exactamente. Bueno, es un drama simbólico. Cuando hablamos del verso 24, cuando él dice, lo cual, ahí se refiere, lo cual se refiere al relativo de los dos hijos, ¿verdad?
0: Sí,
1: el de la esclava nació según la carne, más el de la libre por la promesa. Esto cuando dice según la carne es según las reglas normal del nacimiento de una mujer. Aunque Isaac también nace de una mujer que es Sara, pero cuando no había esperanza. Ya Sara era vieja, dice el texto, era estéril además, pero Dios dijo, hay promesa y van a ser. Entonces, por eso habla de la carne y según la promesa. Entonces, cuando dice, la cual es una alegoría, en realidad son cosas alegorizadas. En el griego no dice que es una alegoría. Dice que está siendo, inclusive aparece un participio presente pasivo, muy bien colocado el participio presente pasivo, porque al ser de la voz pasiva recibe la acción. Por eso es, está siendo esta historia o este drama simbólico alegorizado. Está siendo alegorizado. Por eso la palabra es alegorúmena. Y alegorúmena viene de alegoría, pero como está en un participio, evidentemente tiene esa terminación. Y lo que está diciendo literalmente la palabra griega alegorúmena es un drama simbólico que va a apuntar a una verdad espiritual. O sea, cosas de la vida ahora logra la espiritualidad. Pablo lo que trata de decir es que tiene un sentido, además del sentido literal, una mujer, un hijo, tienen sentidos espirituales. Esteban, hoy no utilizaríamos este sistema, iríamos directamente al meollo del asunto. Pero para ellos era muy fácil entender una alegoría, una
0: historia. Estaban acostumbrados a utilizar figuras del lenguaje, ¿no?
1: Exactamente. De hecho, lo van a entender mejor así que si vas directamente al grano.
0: Claro.
1: Quedarían pensando por qué Pablo fue tan directo sin explicar nada, ¿no?
0: Son sociedades que han aprendido en su historia.

0: representan o están representando continuamente los dos pactos. Solo representación, no es que estas mujeres son los dos pactos, aunque la 60 menciona así. Pero el de la esclava nació según la carne, más el de la libre por la promesa. El 24, lo cual es una alegoría, pues estas mujeres son los dos pactos. No, representan los dos pactos, porque la palabra justamente es la alegorizada, ¿no? Está siendo alegorizada esta historia real de estas dos mujeres. Representan los dos pactos. Y cuando habla de los dos pactos, habla de... interesante la palabra diáteque. Cuando es pactos entre hombres, Esteban, la palabra es sunteque, que coloca la preposición griega sun, que quiere decir con o conjuntamente. Pero cuando hablamos de los pactos de Dios hacia el hombre, ya no es sunteque, es diáteque. Diáteque, tiene la preposición diá, indicando la celeridad, la prontitud, lo fiel de Dios hacia el hombre. Es una preposición que le da mucha fuerza a esta palabra diáteque. Entonces, cuando avanza en esto, dice, representa los dos pactos. El uno proviene del monte Sinaí. Ahora, qué interesante que proviene del monte Sinaí. En realidad, aquí da hijos para esclavitud. Eso es lo que está dando. Trata de mostrar que el monte Sinaí lo que dio fue hijos para esclavitud. Qué interesante.
1: Entiendo.
0: Él va a golpear muy fuerte porque él va a terminar esta historia diciendo, señores, el antiguo pacto te esclaviza y el nuevo pacto te da la libertad, porque ese es el resultado final de la historia, ¿no? El uno proviene del monte Sinaí, el cual da hijos para esclavitud. O sea que proviene del monte Sinaí, ya sabemos que en el monte Sinaí se proclamaron los la ley, Dios da la ley, y estos hijos para esclavitud utilizan la palabra dulos, y la palabra dulos o dulein está diciendo que continuamente van a estar siendo esclavos, porque es una frase que indica, señores, si usted nació bajo este pacto Sinaí, usted va a estar continuamente en esclavitud.
1: Interesante.
0: Y termina el versículo dándole un golpe fuerte, porque dice, este es Agar. Ahora, si nosotros seguimos la historia...
1: No, Agar nunca llegó a Sinaí, ¿no?
0: Claro, exactamente. Y uno dice, ¿cómo puede ser? Y primero que no puede decir, este es Agar, porque Agar es el nombre de mujer.
1: Claro, claro.
0: Entonces tendría que decir, esta es Agar. Pero como
1: Es monte.
0: Es monte ahora. Este es el monte Agar, o sea, alegóricamente interpretado, ¿no? Alegóricamente, este es Agar. Ahora, me llama la atención que Pablo, a propósito, coloca el verbo es en un presente indicativo activo. No es que fue ni será, es. Y el presente indicativo activo, en el griego, la línea es continua y lineal, o sea, es progresivo esto. O sea, continuamente quien quiera estar bajo Agar o el Sinaí, va a estar en esclavitud.
1: Claro.
0: O sea, continuamente va a estar en esclavitud.
1: Está diciendo que aunque haya surgido la gracia y toda la obra de Jesucristo, hay gente que elige vivir en el presente en esclavitud.
0: Exactamente. Si se coloca bajo el monte Agar, o bajo la esclavitud, o el Sinaí, automáticamente queda esclavizado.
1: Muy interesante.
0: Por eso, más adelante, voy a adelantarme solo para mostrarles algo, en el verso 30, que ya lo vamos a ver más adelante, 4:30 dice, más, ¿qué dice la Escritura? Echa fuera a la esclava y a su hijo, eso es la ley, porque no heredará el hijo de la esclava con el hijo de la libre. O sea que la ley debe desaparecer ante el Evangelio.
1: Entiendo.
0: Pero ¿qué pasaba, Esteban? Los judaizantes estaban insistiendo en que sí. Entonces el 31 dice, de manera, hermanos, que no somos hijos de la esclava, sino de la libre. Pero ¿qué pasa? Mira 5:1. Estad pues firmes en la libertad con que Cristo nos hizo libre. ¿Por qué este imperativo? Porque algunos insistían categóricamente seguir en la esclavitud.
1: Hacemos una pausa, estamos en Jungla Semántica, estamos mirando esta alegoría y la enseñanza que debemos tomar nosotros hoy en este lenguaje simbólico que utilizaba el apóstol Pablo.
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1: ¿Somos hijos de la esclava o...

0: hijos de la libre. Es una decisión que debemos tomar cuando nos confrontamos con la obra de Cristo en la cruz y la gracia del Señor para salvarnos. Pero también está esa opción que Pablo la plantea y que aparentemente, Héctor, nos decías, los gálatas estaban enfrentando esta disyuntiva.
1: Exactamente. La gran ventaja hoy, Esteban, y el gran regalo de Dios, es que hoy podemos aceptar la gracia y estar en libertad. Fíjate que la costumbre judía, entre los judíos, la esclavitud de la madre, es interesante esto, determinaba la esclavitud del hijo. Por eso Agar es esclava, entonces sus hijos son esclavos. Y Sara era libre, ahora sus hijos son libres. Entonces aquí logra Pablo, además de la alegoría, tocar un poco la costumbre que tenían en la época de que si la madre era esclava, sus hijos eran esclavos. Entonces, el tema es que Pablo realmente está preocupado porque algunos, a pesar de que la carta es muy clara, querían seguir estando en la esclavitud, o sea, seguir con las cosas de la ley. No nos asombramos, Esteban, porque estamos en el año 64. Pero hoy en día, todavía hay iglesias y hay denominaciones que quieren estar bajo el judaísmo.
0: Impresionante.
1: En todos sus ritos, no solo en las palabras, no solo en los ritos, no solo en vez de tomar una Santa Cena, ahora toman una Pascua, se cambian los nombres, se dividen en tribus, y practican hasta con los instrumentos.
0: El shofar
1: y los instrumentos, la zampoña, bueno, tratan de inventar cosas. Y lo peor de todo es que están en esclavitud.
0: Claro.
1: O sea, que están despreciando. Y algunos hacen ciertas prácticas de la ley para ser salvo. Ahora, si tenés que hacer eso para ser salvo, por temor de que no alcance la salvación, entonces ya estás despreciando la gracia.
0: Claro.
1: Porque la gracia no es temor, es servicio, es agradecimiento. El que está en la ley trata de continuamente amortizar, pagar lo que Dios está pidiendo. En la gracia no se paga, Esteban, ¿sabes por qué? Porque la gracia es gratis. En la gracia se agradece a Dios lo que Él hizo en la cruz.
0: Amén.
1: Los méritos son de Él, así que nosotros solo tenemos que aceptar esa salvación, agradecer y servirle por amor e incondicional, no para amortizar. ¿Te imaginas, Esteban, que el cristiano tenga que pagar lo que hizo Cristo por nosotros?
0: Una locura. Sí.
1: Primero, no podría pagar ni los intereses de la deuda. Y segundo, no tenemos que pagar nada porque Cristo pagó hasta el último centavo de lo que la ley exigía, que era la muerte, para devolvernos la vida. Por eso en el 24, cuando termina, él dice, el versículo 24, el uno proviene del monte Sinaí, el cual da hijos para esclavitud. Este es Agar. Entonces, este se refiere al monte. Agar ya ahora es el monte Agar, interpretado alegóricamente.
0: Sí, sí.
1: Y lo que está diciendo, realmente muy bueno, Pablo, es que como entre los judíos la esclavitud de la madre determinaba la del hijo, Agar y sus hijos son esclavos. Pero Sara es libre, por lo tanto sus hijos son libres. Ahí pasamos al versículo 25, una muy buena explicación de Agar, que ya no es mujer Agar, seguimos con el tema, ¿no? Porque Agar ahora es palabra Agar, simplemente palabra Agar, ¿verdad? Ya no es mujer Agar, inclusive en el griego Agar con artículo neutro, refiriéndose así a la palabra y no a la mujer. O sea, en el griego se le coloca el artículo neutro para no hablar de, bueno, si fuese una mujer se coloca el femenino,
0: sí, sí, sí,
1: ¿verdad? Pero se coloca el neutro para hablar en forma genérica de la palabra
0: Agar
1: y no de la persona. Dice, porque Agar es el monte Sinaí en Arabia. Y acá ya tocó un tema muy, muy importante,
0: sí, sí,
1: porque los árabes son descendientes de Abraham con Agar, que hasta el día de hoy está el lío que tienen, ¿verdad? En su cultura, en la política, en todo, absolutamente en todo. Entonces dice, Agar es el monte Sinaí en Arabia y corresponde a la Jerusalén actual. Cuando menciona Esteban Jerusalén actual, la palabra es sustoigei. Esta palabra que Pablo dice corresponde, o sea, está correspondiendo actual y terrenal. O sea, la Jerusalén de los judíos, la cual solo tiene una existencia temporal, en contraste con la Jerusalén espiritual.
0: Que todavía esa Jerusalén terrenal no había sido destruida por los romanos en el año 70.
1: Exacto.
0: Porque dijiste que esta carta es del año 60.
1: 64, 66.
0: Estaba cerca, ¿eh?
1: Sí, estaba cerquita. Sí, estaba cerquita. Pero lo interesante, que solo tiene una existencia temporal, en contraste con la Jerusalén espiritual.
0: Entiendo.
1: Del Evangelio. Pablo siempre habló de la Jerusalén espiritual del Evangelio, que existirá sí o sí para siempre en los siglos venideros. Por eso cuando Pablo menciona en el verso 25, junto con sus hijos, está en esclavitud, o sea, junto con sus hijos sirve como esclava.
0: Mirá.
1: Así como Agar servía como esclava a su señora Sara,
0: sí.
1: Así la Jerusalén ahora sirve a la ley como esclava también. Es interesante este concepto de esclavitud, porque ¿sabés qué, Esteban? Cuando Pablo está hablando del estado civil en conformidad con su estado espiritual, Sara libre, Agar esclavitud. Ahora, Sara da a Isaac.
0: Claro.
1: Y Agar da Ismael, o sea que ya automáticamente los está colocando en que la mamá es esclava y sus hijos son esclavos. Y inclusive van a tener problemas entre ellos en el futuro, como hasta el día de hoy. Entonces uno dice, pero ¿Pablo a dónde apunta? Bueno, a la solución de los problemas, que es aceptar a Cristo el nuevo pacto.
0: Eso une todo y rompe esas barreras.
1: Exactamente, se terminan los prejuicios sociales, raciales, religiosos, económicos, pero hay que aceptar la Jerusalén
0: espiritual.
1: Espiritual, sí. Exactamente.
0: Entonces, ahí, si aceptaran eso, incluso hoy mismo, hoy día, todos esos problemas que hoy observamos mundialmente se solucionarían.
1: Se soluciona. Es lo que Pablo apunta y va a seguir hablando sobre el mismo tema, diciendo que la única solución es Cristo.
0: Muy fuerte.
1: Es muy fuerte porque estamos hablando de siglos de luchas,
0: muy
1: peleas.
0: Muy largo.
1: Y uno dice, pero ¿cuándo se termina? En el momento que acepten a Cristo como Salvador, automáticamente ya, fíjate que el cristiano ya no tiene enemigos,
0: claro,
1: ora por sus enemigos. Esto no lo hacía la ley. La ley era la ley del talión, la ley del ojo por ojo y diente por diente. La ley que si aún te equivocabas, te la iban a cobrar. Por eso estaban las famosas ciudades de refugio,
0: claro.
1: Que si alguien mataba sin querer, se iba a aplicar la ley del talión.
0: Claro.
1: Me mataste a mi hijo sin querer. Bueno, yo voy a tratar de matarte a tu hijo sin querer también.
0: Wow.
1: Entonces,
0: había que escapar.
1: Había que escapar, se refugiaba en la ciudad de refugio todo el tiempo que el sacerdote vivía. Cuando el sacerdote moría de esa ciudad, entonces él recién podía salir y quedaba libre. Y uno dice, pero qué terrible, porque no se escapaba nadie.
0: Claro.
1: Bueno, eso en Cristo desaparece, porque hoy oramos por nuestros enemigos. Hoy bendecimos a nuestros enemigos. Hoy el cristiano no tiene enemigo. El enemigo número uno es Satanás, ¿verdad? Y no tenemos que hacer nada, porque ya Cristo lo venció en la cruz del Calvario. Entonces, ¿qué tenemos que hacer nosotros? Entregar a Cristo, tenemos que... Bueno, los que hemos aceptado a Cristo ya tenemos el regalo en nuestro corazón, pero la humanidad todavía no tiene a Cristo en su corazón, y esa es la idea de que todo esto se termine. Por eso él juega ahora con este, dentro de la alegoría, sigue con el tema de la Jerusalén de arriba, la Jerusalén política, social, del Estado civil. Por eso el 26 le pone un poquitito más fuerza todavía el tema de la Jerusalén. Dice así. Versículo 26, estamos en Gálatas, capítulo 4, versículo 26. Más la Jerusalén de arriba, porque venía hablando de la Jerusalén actual o terrenal, ¿no? Más la Jerusalén de arriba, la cual es madre de todos nosotros, es libre. Uy, qué lindo, a mí me gusta esta Jerusalén de arriba,
0: sí,
1: ¿no?
0: Sí.
1: Jerusalén de arriba. Me hace recordar cuando el escritor de Hebreos, en el capítulo 12, versículo 22, dice, sino que os habéis acercado al monte de Sión.
0: Ajá.
1: No, perdón, que os habéis acercado al monte de Sión, a la ciudad del Dios vivo, Jerusalén la celestial, a la compañía de muchos millares de ángeles. O sea, no nos hemos acercado al monte Sinaí, sino al monte de Sion. Amén. O sea, la Jerusalén celestial, la espiritual. Mm. Y acá en este versículo 22, para ir cerrando, justamente el escritor dice que la Jerusalén de arriba, la cual es madre de todos nosotros, es libre. Este versículo, por supuesto, está en lugar de la frase que deberíamos esperar al continuar lo que se dice en el versículo 22, que había dicho que da hijos para esclavitud.
0: Ajá.
1: Pero ahora, estas dos mujeres, que son los dos pactos, uno ciertamente del monte Sinaí, que es Agar, pero el otro del monte celestial, que es Sara, que corresponde, por supuesto, en la alegoría a...
0: al cielo, claro.
1: Al cielo, la vida eterna, Jerusalén, la celestial, la nueva Jerusalén, como dice Apocalipsis. Si quiero finalizar,
0: sí, es verdad, sí,
1: justamente con ese versículo de la nueva Jerusalén, la cual desciende del cielo con mi Dios, Apocalipsis capítulo 3, versículo 12 dice: al que venciere, yo le haré columna en el templo de mi Dios, y nunca más saldrá de allí. Y escribiré sobre él el nombre de mi Dios, el nombre de la ciudad de mi Dios, la nueva Jerusalén, la cual desciende del cielo de mi Dios, y mi nombre nuevo. Qué lindo es, Esteban, que poder vivir en esta libertad cristiana, poder vivir
0: con esa expectativa de un futuro brillante, ¿verdad?
1: Exactamente, y con el gran contraste de que hemos salido de la esclavitud, uh-huh, y que muchos judíos tienen que salir de esa esclavitud.
0: Claro, claro.
1: Inclusive muchas iglesias que han apropiado o se han apropiado de cosas del judaísmo tienen que salir de esa esclavitud para la libertad. Por eso dice que es madre de todos nosotros. El término todos indica que es madre de nosotros, los creyentes, quienes ya somos miembros de la iglesia. La iglesia invisible, ¿no? Es una iglesia no física, sino la iglesia del Señor. La Jerusalén celestial, la que se ha de manifestar después. Así que, querido amigo, qué lindo es que podamos nosotros disfrutar nuestra posición como cristianos. Disfrutar nuestra posición de hijos de Dios y disfrutar realmente de la libre, ¿verdad? De Sara, la libre, la que da hijos para libertad. Somos hijos de la promesa, o sea, somos, ¿verdad?, incrustados en la promesa de Abraham porque hemos creído por fe. Querido amigo, que Dios les bendiga muy ricamente y que podamos seguir disfrutando del Evangelio y comunicando el Evangelio a los demás. Dios les bendiga ricamente.
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Esta es la hora en RRI. Son las 7 de la mañana. 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

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El camino. En los diccionarios encontramos diferentes definiciones de la palabra camino. Tierra hollada por donde se transita habitualmente. Dirección que ha de seguirse para ir de un lugar a otro, y podríamos mencionar muchos más. Ahora, desde un punto de vista espiritual, se refiere al comportamiento y actos que Dios ve, o no, con buenos ojos. Es así como se habla del camino del amor, la paz y la felicidad, o del pecado y la perdición. Podemos hablar del camino como el trazado que Dios ha dispuesto para cada uno de nosotros, con las implicancias que esto tiene de vivir en obediencia, viviendo de acuerdo con sus estatutos y mandamientos. En Juan capítulo 14, versículo 6, Jesús le dijo a sus discípulos: «Yo soy el camino y la verdad y la vida. Nadie viene al Padre sino por mí». Aquí Jesús se presenta como el único camino hacia Dios y la vida eterna, estableciendo el plan hacia la salvación. El camino para alcanzar la salvación depende de la relación que establezcamos entre el Creador y la vida que decidimos llevar. Es hacer su voluntad o claudicar a mis caprichos. Es crecer cada día o estancarme en la rutina que la vida trae. Debemos aceptar que, en este camino, somos nosotros los protagonistas. Dios siempre estará ahí para tendernos la mano. Él no cambia y nos ofrece un camino de fe y esperanza, capaz de transformar y ser cada día semejantes a Cristo. Permitamos que Dios trace nuestro camino con la confianza plena que Él no se equivoca y estará ahí para levantarnos cuando este caminar presente dificultades. ¿Le estamos permitiendo a Dios que trace nuestro camino? Meditación escrita por Carlos Cárdenas, Colombia.

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1: Dado que Pablo escribía a gente que conocía bien las circunstancias locales, era rara la ocasión en que se ocupaba en dar información que nos fuera útil a nosotros tantos años más tarde. No obstante, podemos obtener indicios de las condiciones prevalentes si leemos entre líneas. Por ejemplo, cuando Pablo le dice a Tito que debe buscar un anciano que sea irreprensible, no soberbio, no iracundo, no dado al vino, no pendenciero, no codicioso de ganancias deshonestas, dicha descripción dice bastante acerca del cretense promedio. Uno de los propios poetas de la isla de Creta describió a los cretenses como siempre mentirosos, malas bestias, glotones, ociosos. Autor de estos estudios bíblicos es el doctor Eugenio Pridi, quien desea que usted desarrolle una íntima comunión con el Señor Jesucristo. Es un agrado saludarle, amigo oyente, al volver hasta usted con otro programa de base bíblica, un programa de instrucción en las Sagradas Escrituras. Esta serie es una introducción al Nuevo Testamento y el programa de hoy trata sobre la epístola de Pablo a Tito. Como usted ya sabe, Tito es uno de los 13 libros conocidos como las epístolas pastorales porque fueron escritas a pastores jóvenes. La primera y la segunda a Timoteo son las otras dos epístolas pastorales que ya hemos estudiado. El reverendo Samuel Montoya está listo para presentarnos este estudio de la epístola a Tito.

0: El apóstol Pablo es el autor del libro de Tito. Algunos han pensado que no es posible que Pablo lo hubiera escrito debido a que hay un énfasis en las buenas obras. Sin embargo, Tito, capítulo 3, versículo 5, rápidamente muestra que no se puede sostener tal objeción. Esto es lo que Pablo le escribió a Tito, escuche usted. Nos salvó no por obras de justicia que nosotros hubiéramos hecho, sino por su misericordia y por el lavamiento de la regeneración y por la renovación en el Espíritu Santo. El contenido de la epístola a Tito es muy parecido al de la primera epístola a Timoteo, y es probable que ambas fueron escritas alrededor del mismo tiempo y en el mismo lugar. La fecha de la escritura de la epístola a Tito es, por lo tanto, entre los años 62 y 67 de nuestra era, tal vez más próximo al año 62 que al año 67. Apolos estaba próximo a salir para la isla de Creta, de modo que Pablo aprovechó el viaje de Apolos para enviar esta carta a Tito. Ahora, ¿quién era este Tito a quien la epístola fue escrita? Bueno, él era un pastor joven, un convertido de Pablo, quien había sido asignado a la isla de Creta para dirigir a las iglesias allí. Según Gálatas capítulo 2, versículo 1, él había ido algún tiempo antes con Pablo y Bernabé a Jerusalén, 14 años después de la primera visita de Pablo allí, y unos 17 años después de la conversión de Pablo. Tito era un convertido gentil, y Pablo rechazaba la exigencia de aquellos que estaban en Jerusalén, que deseaban forzarle a que se circuncidara. Tito, por lo tanto, llegó a ser importante en el establecimiento del principio de que los gentiles fueran admitidos al cuerpo de la iglesia únicamente por la fe sin la circuncisión. Durante el tercer viaje misionero de Pablo, Tito fue asignado a manejar algunos problemas muy difíciles en Corinto. Su tarea era también el animarles a los creyentes allí a compartir sus bienes materiales con los santos perseguidos en Jerusalén. Mucho más tarde fue asignado a la isla de Creta para organizar las iglesias y estaba allí cuando Pablo le escribió. Tito era probablemente un cristiano maduro y fuerte porque se necesitaba esa clase de persona para manejar a la gente difícil de Creta. Pablo no consideró tan necesario darle tantos consejos personales como lo hizo con Timoteo, quien parecía ser una persona mucho más sensible que Tito. Ahora, los principios de Dios para la iglesia cristiana y sus trabajadores constituyen el tema central de la epístola a Tito. Esos principios incluyen la organización ordenada, la solidez de la fe y de las costumbres morales, y las obras prácticas buenas en una base diaria. El siervo cristiano escogido de Dios mantendrá orden y método junto con una doctrina saludable y vital, mientras que tiene cuidado de su propia conversación y conducta. La epístola a Tito no tiene muchas cosas que la distingan de las otras epístolas pastorales. Sin embargo, hay dos bosquejos breves, pero completos, de la verdad cristiana en Tito, capítulo 2, versículos 11 al 14, y en el capítulo 3, versículos 4 al 7. Pablo es el único escritor del Nuevo Testamento que cita a autores no cristianos. Una de las tres veces en que él lo hace se encuentra en Tito, capítulo 1, versículo 12. Donde él cita a uno de los escritores cretenses, quien da una descripción de la gente de Creta diciendo, «Los cretenses, siempre mentirosos, malas bestias, glotones ociosos». Por último, esta epístola, que fue escrita más de una docena de años después de la epístola a los tesalonicenses, muestra que Pablo todavía se aferra firmemente a la venida personal de Cristo como su esperanza bienaventurada. La epístola a Tito puede dividirse en tres secciones principales. Cada capítulo constituye una sección. En primer lugar, el orden de la iglesia, en el capítulo 1. En segundo lugar, la sana doctrina, en el capítulo 2. Y en tercero y último lugar, las buenas obras prácticas, en el capítulo 3. Pasemos ahora a un breve examen de estos tres capítulos. Pablo abre esta carta con una breve declaración de su apostolado y del trabajo que Dios le había dado. Él debía fortalecer la fe de los creyentes y darles un conocimiento mayor de la verdad. Su saludo a Tito fue el de gracia, misericordia y paz de Dios, Padre, y del Señor Jesucristo, nuestro Salvador. El versículo 4 muestra que Tito era un convertido de Pablo, porque él se dirige a Tito como a verdadero hijo en la fe, o en la común fe. El párrafo siguiente da las normas para los ancianos, que son similares a las que se encuentran en el tercer capítulo de la primera epístola a Timoteo. Se instruye a Tito a designar ancianos en cada ciudad que sean buenos hombres de familia con hijos creyentes. Un anciano debe ser irreprensible, no debe ser soberbio ni de mal genio, no debe ser adicto al vino, ni ser una persona que le guste pelear. No debe ir tras ganancias deshonestas, sino que debe ser hospedador, amante de lo bueno, sensato en su juicio, justo en sus tratos, dedicado a Dios y que sepa ejercer control de sí mismo, que retenga la palabra de Dios, que pueda exhortar con sana doctrina y que refute el error. Ahora, una razón para esta lista de normas es la condición que existía en Creta. Los ancianos en Creta enfrentaban una situación muy difícil, como ocurre a muchos dirigentes de iglesias hoy en día. Muchos engañadores estaban desviando a la gente, trastornando la fe de familias enteras. Y no solo eso, sino que los cretenses eran gente muy inmoral. En relación con eso, el versículo 16 es un versículo poderoso. Dice allí: profesan conocer a Dios, pero con los hechos lo niegan, siendo abominables y rebeldes, reprobados en cuanto a toda buena obra. Los verdaderos creyentes deben tener cuidado de que su testimonio no se haga inútil por sus acciones. Bien dice el proverbio: lo que uno hace habla más fuerte que lo que uno dice. Ahora, el tema del capítulo 2 de la epístola a Tito es la conducta de los hombres y las mujeres de varias edades. El punto central de lo que Pablo escribe es que los creyentes deben ser hombres y mujeres maduros, estables y dignos de confianza, que no se metan en los asuntos ajenos y que vivan vidas puras con buen sentido común para que la palabra de Dios no sea deshonrada o blasfemada. A los esclavos se les dice que se sujeten a sus amos, que no sean respondones y que no roben o defrauden a sus amos. Este versículo dice que debemos adornar la doctrina de Dios. La idea es que nuestra conducta debe apoyar las doctrinas de la gracia de Dios que trae salvación a todos los hombres. Esa doctrina instruye a aquellos que creen a que renuncien a la impiedad y a los placeres mundanos y que vivan en espera de la venida de nuestro Dios y Salvador Cristo Jesús. Él se dio a sí mismo para redimirnos de toda obra inicua y purificar para sí un pueblo de su propia posesión. Pablo instruye a Tito a que hable estas cosas con toda autoridad, no permitiendo que nadie menosprecie lo que él diga. Ahora, los primeros dos versículos del capítulo 3 son un recordativo para que vivamos en sumisión al gobierno humano y para que estemos en paz con todos los hombres. El versículo 3 nos dice cómo éramos nosotros antes de ser salvos. Y los versículos 4 al 7 nos dicen cómo Dios nos salvó por su gracia. Ahora somos herederos de la esperanza de vida eterna. Después de la salvación, las obras buenas ocupan su lugar apropiado. Aquellos que creen en Dios deben esmerarse por hacer buenas obras. Se nos dice que evitemos la controversia, las genealogías, los pleitos y las disputas en cuanto a la ley, porque tales cosas no son provechosas. Si un hombre continúa creando divisiones después de ser amonestado dos veces, se le debe rechazar. La epístola a Tito concluye con la expresión de interés personal de Pablo. Él le pide a Tito que venga a él, de ser posible, en Nicópolis porque él planeaba pasar el invierno allí. Él deseaba que Tito también ayudara a Cenas y a Apolos con el viaje que ellos iban a emprender para que nada les faltara en el camino. Ahora, esto proporcionó otra oportunidad para que los creyentes de la iglesia de Tito aprendieran a hacer frente a necesidades apremiantes. Se envía luego saludos a Tito, de parte de aquellos que están con Pablo, y se le pide a Tito que salude a aquellos que aman a Pablo en la fe. Amigo oyente, el mundo ha cambiado mucho en los últimos 100 años. Hemos visto la invención de la radio y la televisión, de los automóviles y los aviones, de los teléfonos y la electricidad. Muchas enfermedades han sido conquistadas, aunque han surgido otras para reemplazarlas. En cierta forma, el mundo ha mejorado en gran manera desde que Pablo le escribió a Tito. Por otra parte, la naturaleza de la humanidad no ha cambiado. Los hombres todavía siguen sirviéndose a sí mismos, obradores de maldad sin Jesucristo. Amigo oyente, ¿cuáles son los profundos móviles de su vida? ¿Por qué hace usted lo que hace? Examine cada uno su propio corazón y purifique sus móviles por medio de la obra del Espíritu de Dios. Y a Dios, que así sea.
1: Llegamos así al final de otro estudio de Base Bíblica. Abrigamos la esperanza de que el estudio de hoy haya contribuido a su crecimiento espiritual. 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En la continuación de esta vista panorámica del Nuevo Testamento, le visitaremos en nuestro próximo programa con el estudio de la Epístola a Filemón, aquí en Base Bíblica. Hasta entonces, y que Dios le bendiga abundantemente.

y meditar en las Escrituras es una necesidad, no una opción. Esto no quiere decir que el ejercicio de una simple lectura traerá mágicamente las bendiciones de Dios a nuestra vida. Se trata de escudriñar, meditar y creer en la revelación escrita de Dios de tal manera que afecte todo nuestro ser. Quiere decir que ella debe ser parte de nuestra vida. La Biblia dice: la palabra de Cristo more en abundancia en vosotros, enseñándoos y exhortándoos unos a otros en toda sabiduría, cantando con gracia en vuestros corazones al Señor, con salmos e himnos y cánticos espirituales. Solo a través de las Escrituras podemos tener intimidad con Dios y conocer su voluntad. Toma tiempo para leer y meditar en la palabra de Dios cada día.

0: Esta es la hora en RRI.
1: Son las 7 de la mañana, 30 minutos.
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1: Estimado oyente, les saludamos muy cordialmente en este programa y lo hacemos con una pregunta personal, la cual es también el tema de hoy. ¿Qué espera usted en realidad?
2: En esta segunda parte del tema escucharemos más acerca de la maldición de un corazón dividido que no pone su esperanza únicamente en el Señor.
1: Les deseamos una buena recepción del programa y que les ayude a poner nuevamente toda su esperanza en nuestro Señor Jesucristo.
3: El hecho de que muchas veces, en nuestra debilidad, nos sentimos incapaces de vestirnos del poder y de la victoria del Señor es el resultado de un corazón dividido, que tiene deseos ambivalentes. Ya el profeta Elías tuvo que preguntar al pueblo de Dios, ¿hasta cuándo claudicaréis vosotros entre dos pensamientos? Este problema se manifiesta en la vida diaria, cuando ponemos nuestra esperanza en varias cosas, pero no en Jesús solo. Muchos objetivos en los cuales ponían grandes esperanzas fracasaron porque el Señor no tenía la máxima prioridad en tu espera. Pienso en las palabras acertadas que el Señor dice por boca del profeta Ageo en el capítulo 1, versículo 9. Buscáis mucho y halláis poco, y encerráis en casa, y yo lo disiparé en un soplo. ¿Por qué? Dice Jehová de los ejércitos. Por cuanto mi casa está desierta y cada uno de vosotros corre a su propia casa. En otras palabras, por cuanto tu yo, tu ego, tiene el primer lugar en tu vida y el Señor viene solamente en segundo o incluso en tercer lugar. Déjenme señalar que también en este mismo momento el Señor está registrando en cada oyente individualmente cuáles son sus prioridades. Él examina los lugares más recónditos de tu corazón y del mío. Y ya que estamos hablando de prioridades, pongamos un ejemplo muy práctico. El dinero. Es insensato pensar en retener los diezmos que son para el Señor con la ilusión de que así uno tendrá más dinero a su disposición. Es una matemática totalmente errónea, pues no damos al Señor porque tenemos, sino que tenemos porque damos. Ageo 1 dice muy claramente al respecto, pues así ha dicho Jehová de los ejércitos, meditad bien sobre vuestros caminos, sembráis mucho y recogéis poco, coméis y no os saciáis, bebéis y no quedáis satisfechos, os vestís y no os calentáis, y el que trabaja a jornal recibe su jornal en saco roto. Al retener lo que pertenece al Señor, demostramos que nuestro corazón está dividido frente a Él. La exhortación inequívoca del Señor por medio del profeta Malaquías en el capítulo 10 dice, traed todos los diezmos al alfolí y haya alimento en mi casa, y probadme ahora en esto, dice Jehová de los ejércitos, si no os abriré la ventana de los cielos y derramaré sobre vosotros bendición hasta que sobreabunde. Es algo que mi esposa y yo hemos experimentado durante décadas y podemos testificar que el Señor es fiel. Realmente podemos probarlo en este asunto. Aunque ya no estamos bajo la ley y por lo tanto Dios no pide el diezmo al creyente en Cristo, el principio de poner a Dios en primer lugar sigue siendo el mismo. Dios ama al dador alegre. ¿Y por qué es alegre este dador? Porque tiene la oportunidad de dar algo a Dios, a quien ama con corazón íntegro. Así es un corazón que no está dividido. Vuelvo a preguntar, ¿por qué muchas veces no son satisfechos los deseos de nuestros corazones, a pesar de que sean conformes a la voluntad de Dios? Bueno, creo que exactamente lo mismo que pasa con los diezmos, pasa también con los deseos que albergas en tu corazón. Seguramente tienes muchos objetivos. Quisieras alcanzar esto o aquello en tu vida y también oras por ello. Sin embargo, los deseos de tu corazón, de los cuales sabes interiormente que el Señor te los quiere conceder, hasta hoy no fueron cumplidos. ¿Y por qué no? En el Salmo 30.

17 encuentras una clara respuesta. Allí dice, pon tu delicia en el Señor y Él te dará las peticiones de tu corazón. Encomienda al Señor tu camino, confía en Él, que Él actuará. ¿Qué es, pues, lo que debe suceder primero? ¿Será que simplemente debes creer muy firmemente?

Señor, te amo con todo mi corazón. Es primordial en nuestras vidas. Encontramos la misma secuencia en Mateo 6:33 donde Jesús nos exhorta: buscad primeramente el reino de Dios y su justicia, y nos asegura que luego todas estas cosas os serán añadidas. Este es un secreto maravilloso que solamente experimentan los que lo practican. Pero pensemos ahora aún en otra área donde se manifiesta el corazón dividido, y es la de la preocupación. Primera de Pedro 5:7 nos invita a echar toda nuestra ansiedad sobre Él, porque Él tiene cuidado de nosotros. ¿Realmente has echado todas tus preocupaciones sobre Él, de manera que puedas andar en serena y santa tranquilidad? ¿O lo has hecho solamente en parte porque no confías de todo en el Señor? Hay ciertas circunstancias en la vida en las cuales descansamos plenamente en el Señor, pero al mismo tiempo nos angustiamos por problemas que no logramos depositar en Él. El hecho de que confíes solamente en parte significa que no esperas al Señor de todo corazón. Y esto, en el fondo, no es otra cosa que vil e insolente incredulidad que ofende a Dios. Mencionamos recién en el versículo 7 de 1 de Pedro 5, pero en este contexto es revelador leer también el versículo 6 que dice: humillaos, pues, bajo la poderosa mano de Dios, justamente por causa de nuestra vil incredulidad, para que Él os exalte cuando fuere tiempo, echando toda vuestra ansiedad sobre Él, porque Él tiene cuidado de vosotros. Las dos cosas son inseparables. Primero, humíllate bajo la poderosa mano de Dios, arrepiéntete delante de Él, dile todo lo que has cometido contra Él y contra tus prójimos, para que Él te exalte cuando fuere tiempo, y luego serás capaz de echar toda tu ansiedad sobre Él, porque Él tiene cuidado de ti. Durante la peregrinación por el desierto, el pecado del pueblo de Israel consistía en que solamente en parte confiaban en el Señor. El Salmo 78 nos revela algo del corazón de los israelitas de aquel entonces. Y hablaron contra Dios diciendo: ¿podrá poner mesa en el desierto? He aquí ha herido la peña y brotaron aguas y torrentes inundaron la tierra. ¿Podrá también dar pan y dispondrá carne para su pueblo? En otras palabras, sí, confiamos en que nos da de beber en tierra desierta, porque ya lo has hecho, pero dudamos de que puedas poner mesa en el desierto y darnos también pan. Esto no podemos creerlo. Por esta razón se encendió la ira de Dios contra ellos, pues el texto sigue diciendo en los versículos 21 y 22: por tanto, oyó Jehová y se indignó, se encendió el fuego contra Jacob, y el furor subió también contra Israel, por cuanto no habían creído a Dios ni habían confiado en su salvación. La fatal división del corazón de Israel impedía su plena confianza en Dios, y la misma fatal división del corazón impide también que tú obedezcas la seria exhortación de Filipenses 4, 6 al 7. Por nada estéis afanosos, sino sean conocidas vuestras peticiones delante de Dios en toda oración y ruego, con acción de gracias, y la paz de Dios, que sobrepasa todo entendimiento, guardará vuestros corazones y vuestros pensamientos en Cristo Jesús. Si esperas con un corazón íntegro, no dividido a tu Señor, entonces serás también capaz de echar toda ansiedad sobre Él y por consiguiente su paz, que sobrepasa todo entendimiento, guardará tu corazón y tus pensamientos en Cristo Jesús. Pero si lo contrario es tu caso, entonces seguirás siendo una persona arrastrada de aquí para allá, que no encuentra ninguna calma y que busca apoyo por todas partes, porque no puede confiar enteramente en el Señor. Si echas solamente una parte
pero no todas tus preocupaciones sobre el Señor

Entonces todo lo que harás y disfrutarás en tu vida estará mezclado con ansiedad. Por eso, querido oyente, te ruego, humíllate delante de Dios por tu corazón dividido y echa toda tu ansiedad sobre Él, porque Él tiene cuidado de ti. Amén.

0: hemos escuchado la segunda parte del mensaje de Bin Malgo sobre el tema ¿qué esperamos en realidad? 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
1: ¿Qué nos espera en un año? ¿Mucha tristeza, dolor, golpes, pérdida o prosperidad? Bendiciones abundantes, muchas oportunidades. ¿Quién sabe? Nadie sabe lo que va a pasar en un año. Nadie sabe lo que va a pasar en un mes, una semana, ni un día. ¿Qué me va a pasar mañana? Eso quiere decir que la vida es incierta. Siendo que es un gran hecho que la vida es incierta, quiere decir que debemos estar preparados para partir de esta vida. ¿Está bien usted con Dios? ¿Está listo para partir de esta vida? Hoy es el día de estar bien con Dios. No espere ni un momento más. Ponga su fe en el Señor Jesús, arrepintiéndose de su pecado.

0: Esta es la hora en RRI. Son las 8 de la mañana. 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
1: ¿Cómo están, queridos amigos y hermanos en Cristo? Hoy es sábado 23 de mayo. Saludos de nuestra parte para toda su familia. Ayer tuvimos una edición de La Biblia Responde tratando el tema del estrés, la angustia y la fe cristiana. Si usted quiere ver este programa, puede ingresar a nuestras redes sociales en el canal de YouTube y también en nuestra página del Facebook. Y hoy sábado y también domingo estaremos compartiendo este programa en nuestra programación. Sé que será de mucha utilidad, de mucha bendición que usted pueda escuchar este diálogo bíblico. Bueno, ahora quiero animarle que mañana domingo asista, congregue con su iglesia local. Es muy importante obedecer al Señor y mantenernos conectados con nuestros hermanos en Cristo. Es una buena forma de seguir creciendo y mostrando el amor de Dios en nuestra vida. Y si usted aún no tiene una iglesia local donde es miembro o asista, le invitamos a acompañarnos. Estamos en el distrito de Surco, frente a la nueva municipalidad de Surco, ahí en la Bolichera. La calle es Loma de los Crisantemos. Bueno, esperamos que usted, junto con nosotros, se goce en alabar y adorar al Señor. Cada domingo a las 5 de la tarde.
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1: Capítulo 23 de Proverbios. Vamos a leer desde el versículo 12. Dice así: aplica tu corazón a la enseñanza y tus oídos a las palabras de sabiduría. No rehúses corregir al muchacho, porque si lo castigas con vara, no morirá. Los castigarás con vara y librarás su alma del Seol. Hijo mío, si tu corazón fuere sabio, también a mí se me alegrará el corazón. Mis entrañas también se alegrarán cuando tus labios hablen cosas rectas. Vamos a dejar aquí la lectura, después vamos a seguir con otros proverbios. Ustedes se acuerdan que nosotros hablamos acerca de las cosas que dicen los proverbios sobre la familia. Y hablamos, en primer lugar, los proverbios que tenían que ver con el matrimonio, que tenían que ver con la relación y con la relación entre esposos. Pero yo dije también, hay una serie de proverbios de la relación padres e hijos. ¿Qué es lo que dice acerca del matrimonio? Podemos sintetizar en esto. Lejos de lo que es la represión que hizo la religión después con esto, los proverbios hablan del placer legítimo del matrimonio como una gracia divina, como una necesidad humana y como un reaseguro para la fidelidad. Proverbios habla copiosamente de los problemas del hombre en cuanto a las tentaciones de la infidelidad y de los problemas de la mujer, la tendencia a la conflictividad, ¿no? A ser conflictiva. Quiero decir que el libro de Proverbios habla, son los consejos del sabio. No nos olvidemos que no está sentando ley. No es la ley de Moisés. La ley de Moisés ya está escrita. El sabio es el que sobre la ley añade ciertas cosas, porque uno diría, bueno, pero entonces, si esto es todo lo que dice Proverbios. No, Proverbios da por sentado de que hay una ley de Moisés que enseñó una cantidad de cosas. Entonces habla de la práctica de la ley de Moisés. Y entra, como entran siempre los consejos del sabio, entra en la zona conflictiva. Y entonces dice, bueno, ¿por qué vamos a hablar de la infidelidad en el hombre? O de la conflictividad en la mujer. Puede haber muchos otros problemas, sí, pero el sabio aconseja sobre los problemas que son fundamentales, que son los más evidentes y los más frecuentes. Entonces el sabio está hablando sobre eso, sobre esa, desde ese ángulo. Ahora, nosotros llegamos a los proverbios que hablan de las responsabilidades con respecto a los hijos, es decir, la relación y las obligaciones entre padres e hijos. Y se puede comenzar leyendo este pasaje de proverbios donde se habla de la educación. Ustedes fíjense que antes de hablar de lo que hay que hacer con el hijo, le aconseja, aplica, el versículo 12, aplica tu corazón a la enseñanza y tus oídos a las palabras de sabiduría. Es decir, que es el padre el que, o los padres, los que establecen las pautas, los que gobiernan la casa. El padre es el que enseña. Usted dice, pero esto es una verdad de perogrullo. No, hoy no es una verdad de perogrullo. Hoy hay hijos que le enseñan a los padres y los padres que buscan a los hijos les enseñan. Acá dice que es el padre el que tiene que aplicar su corazón a la enseñanza y es el que tiene que enseñar. Como dice Pablo, esto es porque esto es justo. Es justo que quien más sabe es el que tiene más edad. Entonces tiene que transmitir la enseñanza. Quiere decir que los padres son los que establecen las normas, los que establecen los horarios, los que marcan la alimentación, los que controlan las amistades, los que orientan la educación, porque el hijo no aparece nunca en la Biblia como autónomo. Es decir, no es la persona que hace lo que quiere, sino por el contrario, está bajo autoridad y se marca muy claramente que está bajo autoridad. Entonces es el padre el que tiene que aplicar su corazón a la enseñanza y los oídos a las palabras de sabiduría. Es decir, tiene que escuchar lo que Dios dice y tiene que transmitir lo que Dios dice. Está en el medio, está en el medio, entre Dios y el Hijo. Y la educación siempre, esto es una constante también en la Biblia, corresponde al padre y a la madre. Es decir, es una cosa que tienen que ir de la mano los dos. Fíjense, por ejemplo, en el capítulo primero de Proverbios, en el versículo 8 dice: oye, hijo mío, la instrucción de tu padre, y no desprecies la dirección de tu madre. Quiere decir que el padre y la madre instruyen y orientan. Esta es la tarea de los dos. Cuando se habla de los resultados de la educación, dice: alégrese tu padre y tu madre y gócense la que te dio a luz. Es decir, los dos educan y los dos son los que tienen que tener el gozo del beneficio. ¿Y el fracaso? Y el fracaso dice: el hijo necio es pesadumbre de su padre y amargura de la que lo dio a luz. Quiere decir que acá dice, miren, la educación es un asunto que tienen que asumir a los dos. Los dos tienen que educar, dar dirección, orientar. El gozo va a ser el gozo de los dos si esto va bien. Y el fracaso va a ser el dolor de los dos si esto va mal. Pero nunca aparece esta disociación que nosotros tenemos a veces con la educación. El papá y la mamá siempre aparecen en la Biblia como los dos actores de la educación. Ambos instruyen, ambos dirigen, ambos enseñan. Y muchas veces, nosotros lo vemos, uno asume los dos roles. ¿No escucharon ustedes? Y eso debilita la educación. Esa mamá que dice: se lo voy a decir a tu papá. Cuando la mamá tiene que decir, o el papá dice: se lo voy a decir a tu mamá también, porque ahora también pasa eso, ¿no? Pero cuando una mamá o un papá tiene que decir: se lo voy a decir a tu papá, está renunciando a su autoridad. Está diciendo: no tengo autoridad frente a esto. Es decir, el tiene que organizarse el matrimonio en forma tal que los dos tengan autoridad. Y que cuando la madre establece algo, el padre no está, y la madre establece algo, no tiene por qué referirlo al padre esta noche cuando venga tu papá, ¿no? Entonces, si esta noche cuando venga tu papá, entonces ya no tiene autoridad ella. Si bien aparece en la carta, en las cartas apostólicas, aparece el orden, ¿no es cierto?, matrimonial, como el hombre, como cabeza y todo lo demás, en el tema de la educación se marca que los dos son responsables y que los dos tienen que asumir esto y que no pueden echar la carga uno sobre otro. Por otro lado, el versículo 13 del capítulo que nosotros leímos, del capítulo 23, dice el versículo 13: no rehuses corregir al muchacho, porque si lo castigas con vara, no morirá. Y acá aparece una palabra que es muy interesante, que es la palabra rehusar. ¿Rehusar? ¿Qué es rehusar? Eludir la tarea. Dice: no eludas la tarea que te es encomendada. No asumir la paternidad es algo que Dios condena. Y asumir la paternidad no es tener un hijo. Tener un hijo lo puede tener cualquiera. Asumir la paternidad es asumir la responsabilidad. Por eso yo estoy machacando cuando hablo con los matrimonios, cuando nacen chicos. Miren que hay 20 años de trabajo ahora, ¿no? Porque en general nosotros, es lo mismo que cuando se casan. Cuando se casan, llegan aquí y llegaron. No, empezaron. Ahí empieza el asunto, no termina. No termina, empieza. Y si uno dice, bueno, esto es lo terminal, entonces está condenado al fracaso. Y lo mismo sucede con el hecho de los hijos. Llegamos, ya tenemos el nene. No, ahora tenés que empezar a trabajar, porque para eso lo tenés. Quiere decir que no rehuses corregir al muchacho, porque si lo castigas con vara, no morirá. La palabra rehusar dice: no eludas la tarea de la paternidad. Está aconsejando.

eso. No asumir la paternidad es rehusar la paternidad, pero no solamente no asumirla. Hay una forma de rehusar que es muy común hoy, que es descargarla en otros, ¿no es cierto? Es decir, los familiares, la abuela, el tío, que ellos eduquen, la escuela. La iglesia ayuda, pero no es la que da la enseñanza espiritual al chico. Si el padre no le da enseñanza espiritual, la iglesia lo ayudará, pero nada más que eso. Nada más que eso, no se puede. Imagínense que una hora por semana no puede hacer nada. La escuela tampoco está para educar. La escuela que los instruye en todo, pero la educación tiene que ser un asunto de los padres. Entonces, cuando se delega, no sé por qué me salió tan mal educado si lo mandé a la mejor escuela, la más cara. Ahí te estás equivocando, porque no lo mandaste a la escuela para que lo eduque. La educación tiene que venir de la casa, la educación viene de la casa, la instrucción viene de la escuela. El hecho de socializarlo no se lo podemos encomendar a un maestro. Los maestros hacen lo que pueden, nada más. Porque la autoridad realmente la tiene el padre y la influencia mayor no viene de la escuela, la influencia mayor viene de los padres. Entonces, allí se está diciendo que no hay que rehusar, es no descargar también en otros. En toda la Biblia los responsables son los padres y no pueden delegar la responsabilidad, porque ellos son los que tienen que responder delante de Dios. Y para Dios, la educación no tiene que ver con lo institucional. No es la institución humana la delegada de la educación. Fíjense que aun cuando en Israel el templo era un lugar de enseñanza, porque el sacerdote tenía que transmitir la ley, y las sinagogas eran escuelas de enseñanza, el que aprendía a leer aprendía en la sinagoga y se le enseñaba la ley de Moisés. A pesar de todo eso, subraya siempre que la responsabilidad es familiar. Siempre subraya que la responsabilidad es familiar. Es decir, no le dice, mire, no te olvides de mandar los sábados a tu hijo a la sinagoga para que lo eduquen. Nunca aparece esto. Ni decirle a tu hijo que respete al sacerdote cuando le enseña la ley de Moisés. Nunca aparece esto. Es decir, siempre está diciendo la educación es un asunto que no pasa por la institución. Hay una institución divina que es el matrimonio, el padre y la madre, que son los únicos responsables en educar sobre los principios de Dios, y le está diciendo no rehúses a asumir esta responsabilidad que se te pone en la mano. Ahora, ¿cuál es la finalidad de la educación? Proverbios, en el pasaje que leímos, versículo 15. Hijo mío, si tu corazón fuere sabio, también a mí se me alegrará el corazón. Mis entrañas también se alegrarán cuando tu labio hablare cosas rectas. Y yo creo que acá están las dos metas de la educación de acuerdo a lo que dice el libro de Proverbios. En primer lugar, hay que crear un corazón sabio. Una sabiduría que venga de adentro, del ser interior. No la sabiduría de meter conocimiento en la cabeza, sino la sabiduría de producir conductas morales y espirituales. La sabiduría que viene por ahí. Algunas veces hemos visto a chicos que los padres le llenaban la cabeza porque los mandaban a todas las escuelas y a todos los talleres y a todos los... No, le llenaban la cabeza. Y uno conversaba con esos chicos y notaba de que esos chicos tenían un tremendo conocimiento porque les habían llenado de libros la cabeza. Pero esos chicos no sabían vivir. No sabían vivir. Es decir, tenían un bagaje importante de instrucción, pero les faltaba otra cosa. Las angustias de la vida y los problemas de la vida no se solucionan estudiando historia. Se solucionan sabiendo vivir. Y por eso aquí dice, hijo mío, si tu corazón fuere sabio, hay que buscar la sabiduría del corazón. El universo interior, que sea sano, que sea puro, que busque la voluntad de Dios, este es el objetivo de la educación de la familia. Y el segundo dice que hable con rectitud. Mientras que en la primera frase que mencionamos, el corazón sabio, se habla del mundo interior, la segunda frase muestra lo que sale del mundo interior. ¿Se acuerdan la frase de Jesús? De la abundancia del corazón habla la boca. Quiere decir que
hay que llenar el corazón en tal forma que sea honesto en sus palabras y honesto en su conducta. Esta palabra que está tan olvidada en nuestras tierras, que es la palabra honestidad, es una palabra que la tenemos que inculcar desde la casa. Y la síntesis de la tarea educativa, ahora sí les pido que busquen, ustedes tienen el capítulo 23, retroceden hasta el capítulo 22, el versículo 6, dice, instruye al niño en su camino y aun cuando fuere viejo no se apartará de él. Esta sería la base, este es el versículo clave de todo Proverbios en cuanto a la educación. Dice dos cosas, que tenemos la responsabilidad de educar, instruye, y que muestra los resultados de una buena educación. Todo está en este versículo, ¿no? ¿Por qué? Porque marca los dos extremos de la vida. El niño abarca el nacimiento hasta la juventud. Es el extremo de abajo. Y el viejo, cuando dice acá, cuando fuere viejo, no se apartará, habla de los años de la madurez. Quiere decir que toma los dos extremos de la vida. Dice, lo que se hace acá es lo que se mantiene también acá. Se instruye al niño y cuando fuere viejo, esa instrucción la va a llevar hasta el final. Es decir, se va a modelar a la persona cuando es chico y eso que se haga en ese momento lo va a llevar durante toda la vida hasta la ancianidad. Hoy estábamos conversando con una persona, justamente, estábamos conversando acerca de las diferentes formas de encarar la vejez. Y él me decía, hay personas que cuando llegan a la vejez se vuelven malas, es decir, no son buenas personas. Dice, es porque justamente no sembraron en el tiempo en que debían sembrar en su vida. Y entonces llegan mal al final. Y al final se ve eso, exhuma eso. Pero eso que exhuma en los últimos años es lo que malo que se sembró antes. Y fíjense que esta persona no hablaba de la Biblia, hablaba de su experiencia. Y me contaba casos de personas que mostraron su faceta más negativa, más caprichosa, más... Dice, la mostraron en la última etapa de su vida. Dice, es porque no sembraron a tiempo. Es decir, que hay una siembra que se hace en la infancia y en la juventud que llega hasta el final. La palabra niño en este versículo, para nosotros, ¿qué es un niño? Y casi siempre hablamos de un niño hasta los 10, 12 años. La palabra niño que aparece acá abarca desde el nacimiento hasta los 17, 18 años, hasta lo que sería la emancipación. Quiere decir que esta palabra abarca todo eso. La misma palabra hebrea se usa en diferentes lugares para el recién nacido y se usa también para el joven, David cuando sale para vencer a Goliat, por ejemplo, esa edad, se usa también allí. Lo que quiere decir que abarca el momento, nosotros no podemos marcar una edad, porque incluso las edades varían de acuerdo a la época. Hubo épocas que la expectativa de vida llegaba a los 40 años. Por lo tanto, a los 16 años ya tenía que ser maduro. La sociedad se organizaba en otra forma. Hoy tenemos que decir que es desde el nacimiento hasta más o menos los 17, 18 años. Quiere decir que ese es el tiempo que el versículo nos está dando de siembra. Y cuando dice su camino, usa una palabra que significa la boca del camino. Es decir, yo tengo que orientar, es como cuando estoy preguntando cómo puedo llegar a tal lado, ¿no? Entonces la persona que me orienta me dice, siga por acá. Él me está indicando la boca del camino, el principio del camino. El principio del camino. Entonces me dice, si usted sigue por acá, va a llegar. Yo me acuerdo que un día estábamos tan entretenidos conversando que me equivoqué el camino, estábamos yendo para Mar del Plata y terminé en La Plata. Y llego a la ciudad y me doy cuenta que había llegado allí, y digo, ¿y ahora qué hacemos? Entonces digo, ¿ahora cómo llego a la ruta 2 desde acá?
Entonces me paro en una estación de servicio y me dice, mire, usted agarre esta calle y siga derecho, derecho, derecho y llega. Quiere decir que él me mostró la embocadura del camino. La palabra que se usa acá en hebreo es la de la embocadura del camino, el comienzo del camino. Dice, instruye al niño en su camino. Él tiene una orientación en su vida, mostrarle cuál es la boca por la cual tiene que ir. Por acá hay que ir, con esa vocación, que con esa marca, por acá tenés que ir. Esta es la tarea que hay que hacer en ese momento. No es tomarlo de la mano y llevarlo durante todo el camino. Es ponerlo en el lugar de largada para que él pueda moverse correctamente. Y la palabra instruye aparece solamente 5 veces en el Antiguo Testamento. 5 veces solamente. Incluye 2 ideas. La de entrenar y dedicar. Se usa para lo que se dedica a Dios y se usa para el entrenamiento que se le da a la persona, para las 2 cosas. Si nosotros tomamos esas 2 acepciones que tiene la palabra y las juntamos, tenemos que decir que lo que nos está diciendo, cuando nos está diciendo instruye, es que hay que entrenarlo y hay entrenarlo, es decir, formarlo y darle las herramientas para que se muevan, pero que además hay que dedicarlo. Y la dedicación se hace a Dios, es la ofrenda que se hace a Dios. Entonces estas 2 cosas están metidas dentro de la idea del pasaje. Espero no haberles hecho un merengue en la cabeza con el hebreo hoy, pero hay cosas que son muy interesantes, que a veces yo las eludo de decir para no producir confusión. Pero creo que es muy interesante ver que esta palabra es mucho más amplia en hebreo que la que nosotros tenemos, la que nosotros usamos aquí, porque se usa en esos 2 sentidos. Quiere decir que la tarea fundamental es encaminar. El capítulo 4 de Hebreos, lo leo yo porque estamos ya en la hora, dice, por el camino de la sabiduría te he encaminado y por veredas derechas te he hecho andar. Por camino de sabiduría te he encaminado y por veredas derechas te he hecho andar. Y después se habla de las herramientas de la educación. Aquí en el pasaje que leímos se marca una de las herramientas de la educación, que se habla de la vara, ¿no? Esto aparece varias veces en el libro de Proverbios. Vayan al capítulo 29. El versículo 15. Dice, la vara de la vara y la corrección dan sabiduría, mas el muchacho consentido avergonzará a su madre. La vara y la corrección dan sabiduría. En la palabra de Dios, contra todo lo que dicen los psicopedagogos de hoy, y esa es la elección que cada uno tiene que hacer, si va a obedecer a Dios o va a obedecer al psicopedagogo. El castigo físico forma parte de la educación. Si no, el hijo sobre el cual se descargan los nervios, ¿no es cierto? Pero la palmada cuando hay que darla es importante, sobre todo en los primeros años de la vida, donde todavía no se puede razonar con el chico. Tiene que aprender por la palmadita que le damos. Entonces sabe que hay dolor físico en esto. Yo lo lamento que la Biblia discrepe con todos los psicopedagogos, pero yo creo que el sabio es Dios y no la pedagogía. Entonces esto es lo que enseña la palabra de Dios. Fíjense que varias veces dice, castígalo con vara. ¿Qué hacían los papás? Los papás tenían una varita en la casa y cuando el chico se portaba mal, lo amonestaban, lo corregían, y cuando él era tosudo, ¡tac!, le daban en el lugar que Dios preparó de antemano para esto. ¿No es cierto? Es decir que es ese lugar, se lo daban simplemente. Hoy esto se horroriza a la gente. Bueno, porque hay padres que son excesivos. Sí, pero el hecho de que alguien cometa un exceso no quiere decir que el asunto esté mal.
Hay gente que comete un exceso con los ansiolíticos, lo que quiere decir que no significa esto que no hay que tomarlo, sino que hay que tomarlo cuando el médico lo prescribe. Es necesario tomarlo en ese momento. Hay gente que se horroriza con el vino, pero no quiere. La Biblia nunca dice que no hay que tomarlo, sino que hay que ser medido en eso. Entonces, todo en su medida. No estamos hablando de descargar nervios, estamos hablando de educar. Y entonces en la Biblia está eso. En la Biblia está eso. Y yo no puedo negar hoy, ni dar vuelta, porque he leído muchos comentarios, porque inmediatamente que leí este versículo me fui a los comentarios que hacen los psicopedagogos que quieren basarse en la Biblia. Y le empiezan a retorcer el versículo, que finalmente la vara desaparece. Pero yo leía todo lo que decían y después decía, pero la vara está allí, no la pueden hacer desaparecer. Ahí está diciendo eso. Y la sabiduría de los hombres antiguos era justamente no pegar con la mano. ¿Por qué no pegar con la mano? Porque la mano es el instrumento de la caricia, del amor. Entonces, cuando la mano del padre se acerca, a la mano no tiene por qué temerla. No es la mano. No es la mano. Es otro instrumento que intermedia entre el padre y el hijo. Hay algo que es intermediario. Cada uno tiene sus intermediarios. Y acá los padres, si yo quisiera hablar a los padres, todos los padres hablarían del intermediario que tienen. En nuestra casa había un intermediario. Había una cuchara de madera, ¿no? Que era, cuando Celia agarraba la cuchara de madera, se calmaba todo. Ya era cuestión de mostrarla, nada más. Y la llamaban el viejo bizcacha, la cuchara de madera. Porque cuando uno escucha los consejos del padre, vienen los consejos del viejo bizcacha, ¿no? Bueno, es la forma de marcarle límites, marcar los límites. La educación es marcar límites. Corrige a tu hijo y te dará descanso, dice la palabra de Dios. Corregir es enmendar lo que está errado, ¿no? Y castigar, Dios no prohíbe el castigo físico, no aprueba de ninguna manera los excesos ni los desbordes, pero tampoco cree que todo pasa por lo verbal. El humanismo crea métodos que no funcionan en la realidad. El humanismo crea métodos que no funcionan en la realidad. Hoy tenemos una generación de gente muy mal educada. Muy mal educada. Lo que quiere decir que después que se arruina toda una generación, entonces nos equivocamos. Bueno, si no quiero equivocarme, entonces tengo que ir directamente al que tiene autoridad. Quiere decir que la Biblia marca todos esto, porque el que detiene el castigo a su hijo aborrece. Y dice además, el que lo ama desde temprano, lo corrige. Temprano. No, el nene no entiende. El nene entiende. El nene entiende. El nene entiende. No es que no entiende. El nene entiende. Y entiende desde muy temprano. El nene no sabe. No, el nene sabe. Sabe. Yo me acuerdo que el chico se estaba llevando el juguete de otro. Había ido a visitar la casa y llevaba el juguete. La madre lo explicaba y decía, no, lo que pasa es que él no sabe. No sabe. No sabe lo que es la propiedad. El otro chico intenta sacarle uno de los juguetes y este dice, ¡es mío! Entonces sabe lo que es la propiedad. Sabe lo que es la propiedad. Sabe lo que es mío y lo que es tuyo. Entonces, si yo no empiezo a marcar los límites desde allí, si no empiezo a marcar los límites, él empieza a mandar. Él empieza a mandar. Entonces, uno no puede negarse a la educación. El otro día salimos para caminar, teníamos que hacer 3 cuadras con Simón. A los 50 metros me tira los brazos para que lo levante. Y le digo, no, Simón, vas a ir caminando. Se pone a llorar. Bueno, volvemos, no hay ningún problema. Entonces paró. Me mira, me da la mano, hizo las 3 cuadras de ida y las 3 cuadras de vuelta. ¿Qué pasa? Me quería manejar. Me quería manejar. Y el tonto lo levanta.
No es así el asunto. No es así. Es decir, uno tiene que saber imponer disciplina, siempre, siempre. Temprano significa la primera infancia. La primera infancia. Castiga a tu hijo entre tanto que hay esperanza, dice. Hay un momento en que ya se pierde la esperanza. Llega el castigo, llegó tarde. Llegó tarde. Pero él está diciendo, hay esperanza, que hay un momento apto en que se debe corregir y castigar. Y aparece muchas veces la necedad ligada al corazón del muchacho, pero la vara de la corrección la alejará de él. Quiere decir que esto forma parte de la educación. Educar con estas herramientas es una prueba de amor y de preocupación por el futuro de los hijos. Mis hermanos, estos son los consejos que da Proverbios. Podemos complementar esto con toda la Escritura. Es decir, la Escritura en ese sentido no se contradice, siempre está hablando sobre lo mismo. Y siempre la orientación que da va hacia el mismo lado. No es tan compleja la educación de los hijos como parece en la Biblia. Lo que hay son muy pocas normas, pero esas normas son taxativas. Si usted las cumple, la educación funciona. Si usted no las cumple, la educación no funciona. La adolescencia, algunos padres ven la adolescencia como el gran drama de la vida. Si usted ajusta al principio, la adolescencia tiene sus problemas, pero no es el gran drama. No es el gran drama. Tiene sus problemas porque es un acomodarse a una realidad que es difícil de aceptar, que es la realidad que vivimos nosotros todos los días. Pero no es un drama si uno realmente ajusta, de acuerdo a los principios de Dios, la educación.

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Por ahora nos despedimos hasta otro espacio de Los Grandes Temas, una producción de Radio Transmundial.

0: Esta es la hora en RRI.
1: Son las 8 de la mañana, 38 minutos.
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Hola, hola, mi amiguito, ¿cómo estás? ¿Cómo has pasado estos días? ¿Has hecho cosas buenas o cosas malas? ¿Lo sabes? ¿No sabes? Bueno, pues sabes que a veces nosotros no nos damos cuenta de todo lo que hacemos. A veces actuamos sin darnos cuenta de una y otra situación. Pero hay una cosa que se llama efecto secundario. Una palabra muy grande, pero en la historia de hoy vas a aprender qué quiere decir. Primero vamos con una canción.

En nuestra lectura bíblica el día de hoy vamos a leer del libro de Santiago. Es un libro interesantísimo y en el capítulo 1, versículos 12 al 15 dice lo que sigue. Dichoso el hombre que soporta la prueba con fortaleza, porque al salir aprobado recibirá como premio la vida, que es la corona que Dios ha prometido a los que le aman. Cuando alguno se sienta tentado a hacer lo malo, no piense que es tentado por Dios, porque Dios ni siente la tentación de hacer lo malo, ni tampoco tienta a nadie para que lo haga. Al contrario, uno es tentado por sus propios malos deseos que lo atraen y lo seducen, y de estos malos deseos nace el pecado. Y del pecado, cuando llega a su completo desarrollo, nace la muerte. Jordán tiró sus libros sobre la mesa al tiempo que saludaba al perrito juguetón. ¡Hola, Leal! Se quedó entonces mirando a su hermanito, cuyo rostro y brazos estaban cubiertos de manchas rojas. ¡Oh, qué raro te ves! Dijo riéndose. Pues sí, yo me siento raro, confirmó Milo. ¿Sabes? Me pica todo el cuerpo. La mamá levantó la vista desde la máquina de coser. Hijito, es que Milo tuvo una reacción a la medicina que estaba tomando. Es uno de los efectos secundarios que el médico dijo que podían ocurrir. Uy, pues yo los llamaría efectos del rostro y de los brazos, declaró Jordán. Mira, es que la expresión efectos secundarios se refiere a problemas causados por la medicina, explicó la mamá. Pero Jordán había perdido el interés. Voy por un rato a casa de Beto, dijo. Su mamá movió la cabeza negativamente. No, no, tú no vas, dijo. Tu papá te dijo ayer que

0: limpiaras el patio y no lo hiciste. Oh, siempre lo tengo que hacer, se quejó Jordán. Por la mirada que le lanzó su madre, comprendió que no debió decir una palabra más y salió hacia el patio con Leal, retozando detrás de él. Pues muy enojado, Jordán recogió una herradura y la tiró, yendo a alcanzar al perrito que se quedó aullando de dolor. Jordán corrió hacia él, que seguía revolcándose en el suelo. ¡Leal! ¡Lo siento! Las lágrimas le corrían por las mejillas. ¡Mami, mami! ¡Ven, Leal! ¡Está herido! Luego, en la tarde, Jordán se lo contó todo a papá. El veterinario dijo que fue un milagro que el golpe no le hubiera fracturado el lomo a Leal, le dijo. El temperamento fuera de lugar es algo muy peligroso, comentó el papá. Amorosamente la mamá acariciaba al perrito, ahora en brazos de Milo. ¿Sabes? La medicina no es la única cosa que tiene efectos secundarios, dijo. El pecado también los tiene. Jordán bajó la cabeza mientras su madre continuaba. Leal está sufriendo los efectos secundarios de tu pecado, Jordán, dijo al tiempo que entregaba a su esposo la cuenta. Y también tu papá. ¿Sabes? La cuenta del veterinario fue muy alta. Jordán se restregó los ojos mientras su papá lo abrazaba. Pero hijo, vale la pena si es que has aprendido tu lección. Cuando pecamos, siempre herimos a otros. Y en cuanto a ti, ¿qué? La próxima vez que seas tentado a hacer algo malo, pregúntate a ti mismo, ¿cuál será el efecto secundario de hacer esto? ¿Sabes? Esto puede evitarte a ti y a otros muchos problemas.
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¿Cuándo vamos a memorizar el versículo de hoy? Que se encuentra en Romanos capítulo 6, versículo 23. Es un versículo muy importante porque habla acerca del pecado. Dice que la paga del pecado es muerte, mas la dádiva, el regalo de Dios, es vida eterna en Cristo Jesús, Señor nuestro. ¿Lo repetimos? Porque la paga del pecado es muerte, mas la dádiva de Dios es vida eterna en Cristo Jesús, Señor nuestro. Romanos 6, 23. Así que el tesoro el día de hoy es que el pecado tiene efectos secundarios. Bueno, pues se nos termina el programa, pero la vida sigue, ¿verdad? Y necesitamos siempre de las palabras que Dios nos da y de las experiencias de otras personas. 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

¿Qué tal, niños? Sean todos ustedes más que bienvenidos al Cántico del Amor. Les invito a que canten todos ustedes conmigo, alisten sus gargantas y vamos a cantar a Dios con todo el corazón.

Este es un día muy lleno de aburrimiento, de cansancio, de tristeza. Pero no, mi amigo, este es el día que Dios creó. Por eso es que en esta ocasión le doy la

una de las características del ser humano es amarse a sí mismo. El apóstol Pablo escribió: también debes saber esto, que en los postreros días vendrán tiempos peligrosos, porque habrá hombres amadores de sí mismos, que tendrán apariencia de piedad, pero negarán la eficacia de ella. A estos evita. No existe un mandamiento de Dios para amarnos a nosotros mismos. De hecho, hemos sido creados con una innata preocupación e interés por cuidarnos y buscar nuestro bien. Por el contrario, hemos recibido el mandamiento de Dios de amar a otros y disminuir el interés por nosotros mismos. Estimar a otros como a superiores es la orden de Dios.

Esta es la hora en RRI. Son las 9 de la mañana. 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

0: Adultos, bienvenidos a las aventuras de Sabio y Prudente, un lugar lleno de alegría, música y sabiduría que se encuentra en el centro de tu imaginación. El tema de hoy está relacionado con la historia de Moisés. En nuestro episodio anterior, el Conde Negro y sus secuaces habían decidido usar la computadora del Consejo de Guerra para tratar de saber si lograron la victoria. En cuanto al grupo que estaba en la caverna de las ocho cualidades, fueron transportados a un lugar en el tiempo, cerca de donde estaban unos simples pastores. Allí, en medio del pastizal donde estaban las ovejas, vieron a un ángel hablando con los pastores. De esto hablaremos en nuestro próximo episodio. Ahora pasemos al tope del monte donde se encuentra el abuelo gusano.
1: Temor a todo lo que estaba ocurriendo a su alrededor. Me refiero a los truenos, relámpagos, sonido de trompetas y, para colmo, la montaña entera envuelta en humo.
2: ¡Guau! ¿Toda la montaña? ¿Cuándo ocurrió todo eso?
0: Todo esto ocurrió antes de que Moisés subiera por segunda vez para hablar con Dios. Esta vez, Moisés no bajó de inmediato, sino que estuvo reunido con Dios por 40 días y 40 noches. Ante la ausencia de Moisés, el pánico se apoderó del pueblo al escuchar los truenos y ver la montaña entera en humo como si fuera un horno gigante. En vez de confiar en Dios, ellos le dieron la espalda.
1: El pueblo rechazó a Dios.
3: Moisés, ¿a qué se refiere cuando dice que ellos rechazaron a Dios?
1: Ellos se dejaron impresionar por la tempestad a su alrededor y se olvidaron de la promesa de Dios.
3: Moisés, al ver todo lo que estaba pasando a su alrededor, los rayos, los truenos y el humo en la montaña, ¿no tuvo usted miedo?
1: Claro que no. Yo he aprendido a confiar en Dios.
0: Los israelitas se mantuvieron a distancia mientras Moisés se reunía con Dios. Él estuvo hablando con Dios durante 40 días y 40 noches.
1: Durante 40 días y 40 noches, estuve delante de la presencia de Dios. Fue durante ese tiempo que me entregó las dos tablas de piedra.
4: Tengo una duda en relación a los 10 mandamientos. ¿Fue algo que Dios se lo dio en forma escrita?
1: Sí y no.
4: ¿Cómo que sí y no?
1: Luego de los 40 días y 40 noches, cuando terminó de hablar, me entregó las dos tablas.
2: ¿Cómo eran esas dos tablas?
1: Eran dos lajas escritas por el dedo mismo de Dios.
5: Me imagino que debió ser para usted un momento bien gozoso, el tener en sus manos los 10 mandamientos.
1: Claro que fue un momento bien gozoso. ¿Se imaginan? Los 10 mandamientos son la clave para que los seres humanos, y en especial los niños, caminen en victoria. Estos mandamientos ayudarán a activar el poder transformador de Dios. Cuando eso ocurre, nos podemos apoderar de las bendiciones que Dios tiene para nosotros. Pero todo ese gozo desapareció cuando Dios me dejó saber lo que estaba ocurriendo con el pueblo y el becerro de oro.
4: ¿El becerro de oro?
1: Así como lo oyes, un becerro de oro.
4: ¿Qué ocurrió con el becerro de oro?
1: En mi ausencia, el pueblo se hizo un becerro de oro para sustituir a Dios.
6: ¡No puede ser posible!
4: No comprendo cómo ellos rechazaron a Dios por un ídolo.
5: Según lo que usted nos enseñó, uno de los mandamientos prohíbe hacerse ídolos.
1: Prudente, tú tienes razón. El pueblo, antes de que recibieran los 10 mandamientos, ya habían violado los primeros 3.
0: El temor y la ignorancia fueron parte de los factores que motivaron a los israelitas a darle la espalda a Dios y tratar de sustituirlo por un becerro de oro. Ellos deshonraron a Dios con sus acciones.
1: Ante el comportamiento desleal de los israelitas, Dios se molestó con ellos y decidió eliminarlos.
3: ¿Dios decidió eliminar a todo el pueblo?
1: Dios estaba muy molesto con ellos, pero gracias a su misericordia, cambió de planes.
4: Moisés, ¿qué fue lo que ocurrió para que Dios cambiara de planes y no destruyera a los israelitas?
1: Como les he dicho, la misericordia de Dios entró en acción. Ella fue la responsable de que desistiera el destruir al pueblo.
0: En nuestro próximo episodio hablaremos un poco más de la misericordia, un atributo de Dios que da esperanza a los seres humanos, pero pone a temblar al imperio de las tinieblas. Ahora pasemos a donde está reunido el malvado conde negro junto a sus secuaces Garrapata y Piojoso. El monitor que estaban usando para espiar al pueblo de Israel se ha averiado. En su empeño de conocer cuáles serán los resultados de su malvado plan, el conde decidió hacer uso de la computadora del Consejo de Guerra.
7: Señor conde, yo tengo una sugerencia.
8: Señor Piojoso, ¿cuál es su sugerencia?
7: Usemos la computadora del Consejo de Guerra.
8: ¿La computadora?
0: Culpa de Garrapata, el monitor que están usando para ver lo que estaba ocurriendo entre Dios y Moisés se rompió. Ellos no se llegaron a enterar de que el Señor se calmó y desistió de hacerle a su pueblo el daño al cual les había sentenciado. Este suceso de interceder delante de Dios tiene serias implicaciones a niveles espirituales y causa pánico al mundo de las tinieblas.
7: Necesitamos hacer es entrar toda la información que hemos recopilado a la computadora.
8: ¿Qué vamos a lograr con eso, Piojoso?
7: Con la información correcta, la computadora podrá hacer sus proyecciones y análisis.
9: Señor conde, con esos análisis la computadora puede darnos un panorama bien exacto del futuro.
10: Proyecciones para el futuro. Eso quiere decir que nos puede informar si nuestro plan de destruir a los israelitas va a funcionar.
9: En teoría, eso es así.
8: Maravilloso.
10: ¡Maravilloso! Usaremos la computadora para que analice todos nuestros logros y nos confirme nuestra victoria.
9: De inmediato comenzaremos a entrar toda la información, ¡sí!
0: Mientras el despreciable Garrapata entra toda la información a la enorme computadora ubicada en el salón de control, pasemos nosotros a donde están Chispín, Abracadabra y Robotito. Ellos se encuentran junto a unos pastores escuchando a un ángel de Dios quien les trajo un importante mensaje.
11: No tengan miedo, no tengan miedo. Miren que les traigo buenas noticias que serán de mucha alegría para el pueblo.
0: Chispín, Abracadabra y Robotito se encontraban un poco retirados de donde estaba el ángel. Al acercarse, escucharon con claridad lo que los pastores le dijeron al ángel.
12: ¿Cuál es la noticia?
11: Hoy ha ocurrido el evento más grande de toda la creación.
12: ¿Cuál es ese evento?
9: ¿Cuáles son las buenas noticias? ¡Con permiso! ¿Es que acaso no me oyen?
13: Chispín, ellos no nos pueden ver ni oír.
9: ¿Cómo que no nos pueden ver ni oír?
13: Según mis sensores y sistema de navegación, lo que estamos viendo es un holograma o lo que algunos llaman realidad virtual.
14: Entonces, ¿lo que estamos viendo no es real?
13: Sí, es real, pero es un evento que ocurrirá 1400 años después de que Moisés saque a los israelitas de Egipto.
0: Gracias al sofisticado y complejo sistema de navegación, Robotito pudo darse cuenta de que lo que estaba ocurriendo era consecuencia de unir los dos medallones, los cuales crearon un campo magnético que permitió la creación de un holograma, el cual mostraba un evento que ocurriría 1400 años después de que Moisés salió de Egipto.
9: ¡Escuchen! ¡El ángel va a hablar nuevamente!
11: La buena noticia es que hoy les ha nacido en la ciudad de David un Salvador que es Cristo, el Señor.
0: Los pastores se maravillaron por lo que dijo el ángel y se decían unos a otros:
12: el Mesías ha nacido hoy. Ha nacido en Belén, la ciudad de David.
8: ¿Nacido en Belén?
12: Vamos a ver al recién nacido. Vamos a ver al recién nacido. Sí, vamos a ver al recién nacido.
8: Sí, en Belén. Pero ¿cómo lo vamos a reconocer?
11: Esto les servirá de señal. Encontrarán a un niño envuelto en pañales y acostado en un pesebre.
0: Al terminar de hablar el ángel, algo inesperado ocurrió en el cielo, que dejó a los pastores y a nuestros amiguitos, Chispín, Abracadabra y Robotito, con la boca abierta. De lo que vieron y escucharon, hablaremos en nuestro próximo episodio. No te lo pierdas. Te invitamos a que nos acompañes. Te divertirás muchísimo y aprenderás de la sabiduría de Dios. 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
4: Hasta luego, nos veremos pronto. Adiós.
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0: Quizás crees que mientras más guardes para ti, más feliz serás. Pero la verdad es que en el reino de Dios, mientras más das, más gozo recibes. Así que sé un dador alegre. No des hasta que duela, sino que da hasta que te den cosquillas.
1: Segunda de Corintios 9, versículos 6 y 7. El que siembra escasamente, escasamente cosechará. Y el que siembra abundantemente, abundantemente cosechará. Porque Dios ama.

la vida cristiana no hay una opción neutral. O amamos a Dios quien nos salvó, o al mundo de donde hemos sido arrancados. La Biblia dice, no améis al mundo ni las cosas que están en el mundo. Si alguno ama al mundo, el amor del Padre no está en él. Porque todo lo que hay en el mundo, los deseos de la carne, los deseos de los ojos y la vanagloria de la vida, no proviene del Padre, sino del mundo. Si el creyente en el Señor Jesús ama a Dios con todo su corazón, eso le librará de amar al mundo y lo que en él hay. De la misma manera, quien ama al mundo no amará a Dios. No hay una opción neutral.

0: Esta es la hora en RRI.
1: Son las 9 de la mañana, 29 minutos.
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2: Amigos viajeros, ¿cómo están? Nosotros muy bien y contentos de poder contarles otra historia de la Biblia.
3: Hola viajeros, yo también estoy muy contenta porque vamos a poder viajar juntos. ¿A dónde? Al tiempo en que Jesús estaba aquí en la tierra.
2: Claro que lo vamos a hacer, como siempre con nuestra imaginación, lo que es mucho mejor porque no pasamos por los peligros de un viaje de verdad. Pero igual conocemos muchos lugares.
3: Así es. Pero vengan con nosotros. Vamos a conocer a los amigos que nos van a acompañar en este viaje.
2: Sí, vamos. Allí están. Parece que están discutiendo.
4: ¡No! ¡No puedo! ¡No puedo! ¡No puedo!
5: Pero, ¿cómo que no? ¿Tú no eres un hijo de Dios?
6: La Biblia dice que los hijos de Dios todo lo pueden en Jesús porque Él los fortalece.
3: ¡Hola, niños!
2: Parece que están hablando del poder de Dios.
6: Bueno, algo así, más o menos.
2: Me parece muy bien, porque justamente ese es el tema de la historia de hoy.
3: Justamente los veníamos a buscar para iniciar nuestro viaje. ¿Vamos? Bueno, aquí estamos.
4: ¿Por qué estamos vestidos así?
2: Para no llamar la atención, porque en esta época la vestimenta de los hombres y las mujeres son túnicas.
3: Si miran alrededor, lo pueden ver.
6: Sí, las de las mujeres son muy bonitas. Me hubiera gustado vivir en esta época.
4: ¿Dónde estamos?
2: Bueno, Raúl, parece que hoy eres el hombre de las preguntas. Estamos en la ciudad de Caná, en Galilea.
6: Es una muy linda ciudad. Me encantan esas calles empedradas y angostitas.
3: Estamos en la época en que Jesús ya llevaba casi un año de ministerio. En este momento está viajando de Judea a Galilea.
2: Acaba de pasar por Samaria, donde había hablado con una mujer junto a un pozo de agua.
3: Esa mujer se asombró mucho de que una persona a la cual ella no conocía, conociera todo su pasado y le hablara de un agua que él podía dar. Que el que la bebiera no volvería a tener sed, porque brotaría en él como un manantial de vida eterna.
2: Ella contó lo que había sucedido a mucha gente y les decía, ¿no será este el Cristo? Y así muchos creyeron en Jesús.
4: Así que ahora Jesús está viniendo a esta ciudad.
3: Sí, ya se ha corrido la voz y muchos están esperando su llegada.
2: Miren, ahí viene un importante representante del gobierno. Vamos a acercarnos más. Le está preguntando por Jesús. Dice que necesita verlo urgentemente. Vamos a ver qué le dice la señora.
7: Pues tendrá que esperarlo como todos. No hay nada que podamos hacer.
8: Pero usted no sabe quién soy yo. Yo soy un alto oficial del rey.
7: Con todo respeto, señor. Aunque usted fuera el mismo rey, nada podríamos hacer para apresurar su llegada.
6: Ese hombre está muy nervioso. ¿Qué le pasará?
2: Seguramente tiene algún problema. Ya lo vamos a saber.
6: ¿Qué está pasando ahora?
3: Parece que llegó Jesús. Miren cómo lo recibe la gente.
2: A pesar de que Jesús dijo que al profeta nunca lo aceptan en su propia tierra, lo reciben con los brazos abiertos.
3: Eso es porque han visto los milagros que él ha hecho.
4: Miren, el oficial del rey va corriendo a su encuentro.
2: Vamos, vamos. Tratemos de llegar también cerca de Jesús.
3: Me parece que no estoy en forma. Me cansó mucho la corrida.
2: A mí también un poco. Pero escuchen, el oficial está hablando con Jesús.
8: Jesús, te he esperado ansiosamente porque tengo que pedirte algo.
9: ¿Qué es lo que quieres?
8: Te suplico que me acompañes hasta Capernaum para que sanes a mi hijo que está al borde de la muerte.
9: Pero, ¿acaso tengo que estar haciendo milagros para que crean en mí?
8: Por favor, Señor, ven antes que se muera mi hijo.
9: Vete. Tu hijo ya está bien.
8: Gracias, Señor. Creo en tu palabra.
6: ¡Qué increíble! Este oficial del rey creyó en Jesús así de una, sin hacer ninguna pregunta ni nada.
4: Sí, le hizo caso a Jesús. Ya está preparando todo para su regreso. ¿Quedará muy lejos su casa?
3: Él dijo que vive en Capernaum, y eso está como a 40 o 50 kilómetros de aquí.
2: Vamos a prepararnos nosotros también para seguirlo, a ver qué es lo que pasa.
4: Sí, vamos, vamos, que ya se pone en camino.

0: Ay, ya estoy tan cansada. ¿Faltará mucho todavía?
1: No, Valentina, ya estamos llegando.
2: Allí se ven las primeras casas de Capernaum.
0: Sí, y también se ve a alguien que viene corriendo.
1: Parece que va al encuentro del oficial del rey.
2: Sí, posiblemente sea alguno de sus sirvientes. Escuchen cómo grita.
3: ¡Señor, señor! Tengo una gran noticia para darle.
4: ¿Qué pasa, Espartaco? ¿Por qué estás tan feliz?
3: Esto lo va a poner muy feliz también a usted. Su hijo ya está bien.
4: Y dime, ¿y cuándo empezó a sentirse mejor?
3: Ayer a la tarde, a eso de la una, la fiebre desapareció de pronto.
4: A la misma hora que Jesús me dijo que estaba sano. Vamos, vamos con mi familia. Tengo que decirles que creo en Jesús. Creo que Él es el Hijo de Dios. Y quiero que toda mi familia también crea en Él.
1: ¿Vieron, niños? Ese fue un gran milagro de Dios. Porque no solo se sanó el hijo del oficial del rey, sino que él y toda su familia llegaron a creer en Jesús.
0: Lo que yo no entiendo es por qué cuando ese hombre fue a Jesús con todo su dolor y le pidió que sanara a su hijo, él le contestó un poco molesto, si tenía que estar haciendo milagros para que la gente creyera en él.
2: Jesús quería y quiere ver una fe más profunda en las personas. Que no necesite ver para creer, que confíe en su palabra. Él no necesitó ir donde estaba el muchacho para sanarlo. Lo sanó con el poder de su palabra.
1: Y Jesús también quiere que las personas sepan que Él puede hacer algo mucho más grande que sanar el dolor del cuerpo. Puede sanar el alma del pecado.
2: La respuesta de Jesús no fue solo para el oficial del rey, pues Él habló en plural. Fue para todas las personas. No debemos esperar ver algo espectacular para creer en Jesús. Debemos confiar en su palabra.
1: Con sus palabras, Jesús primero preparó la fe de este hombre para que aumentara y para que luego creyera muy firmemente. Y así fue que cuando le dijo, ve, tu hijo vive, él creyó y se fue satisfecho y contento.
2: Así que la enseñanza es, primero debe haber fe, después viene el milagro. Pero esto no quita que el poder de Jesús también se manifieste por su presencia.
1: Después de hacer este milagro en Galilea, Jesús regresó a Jerusalén, donde iba a realizarse una de las fiestas judías.
2: Así que nosotros viajamos también con nuestra imaginación a Jerusalén para ver qué fue lo que pasó allá.
0: ¡Miren! ¡Allí va Jesús!
2: Sí, se está acercando a los muros de la ciudad de Jerusalén. En los muros hay varias puertas por donde se puede entrar. Parece que él se está dirigiendo a la llamada Puerta de las Ovejas.
0: ¡Qué gracioso! ¿Y por qué la llaman así?
2: Porque probablemente era la puerta por donde traían los animales al templo para ser sacrificados.
1: Ya estamos dentro de la ciudad. Miren qué lindo el estanque que está ahí, cerca de la puerta. Y los portales que lo rodean.
0: ¿Qué son los portales?
2: Son esas plataformas techadas donde se pueden quedar todos los pobres y enfermos que vienen al estanque buscando sanidad.
0: ¿Por eso está ahí toda esa cantidad de gente?
1: Sí, porque este estanque se llama Betesda, que quiere decir casa de gracia o de misericordia. Y los enfermos vienen porque se dice que de vez en cuando en sus aguas se produce cierto movimiento.
2: Y existe la creencia de que es un ángel del Señor que desciende y revuelve las aguas por la misericordia de Dios y que la primera persona que se tira al agua, cuando eso sucede, se sana.
0: Jesús está acercando a ese hombre que está recostado y no se puede mover.
1: Dice la Biblia que él estaba enfermo desde hace 38 años. Y cuando Jesús lo vio, supo del largo tiempo que había estado enfermo.
2: Vamos a escuchar lo que dice.
5: ¿Quieres sanarte?
6: Señor, es que no puedo. No tengo a nadie que me ayude a lanzarme al agua cuando ella se agita. Siempre que trato de hacerlo, alguien se me adelanta.
5: Levántate. Recoge tu cama y vete a tu casa.
0: Pero Jesús le está pidiendo que haga cosas que él no puede hacer.
1: Él tiene que confiar y obedecer las palabras de Jesús.
2: Miren, y así lo está haciendo. Se está levantando. Eso quiere decir que confió en Jesús y ya está sano.
0: Y está obedeciendo exactamente lo que dijo Jesús, porque recogió su cama y se va caminando. ¡Increíble!

0: Vamos a seguirlo a ver qué pasa.
1: Se le están acercando algunas personas. Vamos a escuchar qué dicen.
2: Hey, tú, ¿qué haces? ¿No sabes que no debes trabajar los sábados? Es ilegal que cargues esa cama.
3: Es que el hombre que me sanó me dijo que lo hiciera.
2: ¿Quién se atrevió a decirte que lo hicieras?
3: No lo sé, no sé quién es. Ya no lo veo, hay tanta gente aquí. Ya se me perdió entre la multitud.
1: ¡Pobre hombre! ¿Por qué le dice ese señor esas cosas?
4: Porque en esta época los judíos se regían por la ley que había dado Dios, que dice que hay que descansar el séptimo día de la semana, o sea, el sábado. O sea que, para los judíos, este hombre estaba violando la ley.
1: Pero, entonces, ¿cómo Jesús le dijo que lo hiciera?
5: Con la venida de Jesús al mundo, comenzó la época de la gracia de Dios. Lo que Jesús quiso dar a entender con esto fue que Dios no se agrada de ningún descanso mientras haya una persona llena de sufrimiento.
1: ¡Miren! El hombre está saliendo de su casa. Le debe parecer increíble estar caminando. Parece que va para el templo. Seguro que va a agradecer a Dios.
4: Vamos a entrar nosotros también.
5: Hay bastante gente. ¿Dónde está? Allá. ¡Ay! ¡Qué lástima! Nos perdimos los que están hablando. Pero vamos a ver si todavía escuchamos algo.
4: Escuchen. Jesús está hablando.
6: Ahora que estás bien, no peques como lo hacías antes. Porque si lo haces, puede venirte algo peor.
1: ¿Por qué le dice eso?
4: Porque Jesús quería también la sanidad espiritual de este hombre. Y en algunos casos, el sufrimiento es consecuencia de la continuidad del pecado.
1: El hombre salió corriendo. ¿A dónde va ahora?
5: Según la Biblia, va a hablar con los dirigentes judíos.
4: Allí está, hablando con ellos.
3: Cuando ustedes me preguntaron quién me sanó, yo no lo sabía. Pero ahora lo sé, porque lo he encontrado en el templo. Fue Jesús. Él me sanó.
7: Increíble. No solo anda violando el sábado, sino que también anda diciendo que es el Hijo de Dios. Y eso es una blasfemia, porque nadie puede igualar a Dios.
4: Por cualquiera de estos dos pecados, una persona debía morir. Por eso los judíos comenzaron a perseguir a Jesús y aumentaban también sus deseos de matarlo.
5: Bueno, es hora de volver a casa. Viajamos otra vez con nuestra imaginación a nuestro tiempo. Llegamos. ¡Qué linda historia escuchamos hoy! Hemos visto el poder de Jesús como Hijo de Dios.
4: En el caso del Hijo del Noble, vimos el poder de Jesús a través de su palabra. Y en el caso del paralítico, el poder de Jesús por su presencia.
5: En el primer caso, vimos cómo a veces Jesús espera que pidamos su ayuda para actuar. Y en el segundo, cómo Él actúa también cuando ve la necesidad de una persona, sin que ésta le haya pedido ayuda.
4: Pero lo importante es que Él está siempre allí para atender nuestras necesidades, que tiene el poder de sanar nuestro cuerpo, pero aún más importante, de sanar nuestra alma.
5: Por el pecado, somos imposibilitados espirituales, como aquel hombre paralítico, y estamos muertos espiritualmente, como aquel hijo del noble.
4: Jesús tiene el poder de sanarnos espiritualmente, de limpiar nuestra alma de todo pecado con la sangre que derramó en la cruz por nosotros, de hacernos renacer a una nueva vida, la cual nunca va a terminar y en el cual estaremos siempre en su divina presencia.
5: Pídele perdón por tus pecados, sinceramente arrepentido, e invítalo hoy a venir a tu corazón.

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1: ¿Qué es Jesús en la Biblia? Es creador de todo, Juan 1.3, heredero de todas las cosas, Hebreos 1 y Romanos 8, la esperanza de gloria, Colosenses 1.27, nuestro esposo, 2 Corintios 11.2, es nuestra sabiduría, nuestra justificación, nuestra santificación y también nuestra redención en 1 Corintios 1.30. Es nuestro gran Dios y Salvador, Tito 1.13, nuestro sumo sacerdote, Hebreos 7, y nuestra Pascua, 1 Corintios 5.7. Y ahora la pregunta es, ¿qué es Jesús para ti? ¿Lo reconoces como tu Salvador? Buena pregunta, mi amigo. Considéralo. Tu destino eterno depende de lo que tú crees acerca de Jesús.

0: Esta es la hora en RRI. Son las 10 de la mañana. 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
2: ¿Qué tal, amigos?
3: ¿Cómo están todos?
2: Nos alegra que estén con nosotros. Hoy la tía Elena tiene una historia para nosotros.
3: No, tío Daniel, son dos historias. Y el título de la primera es La carrera de vida o muerte de Balto. Durante largo tiempo, las carreras de perros fueron muy populares en Alaska. Perreras rivales competían una contra la otra en reñidos y excitantes concursos. Balto era un perrazo enorme de pelaje negro. Se erguía orgulloso al frente de los otros perros, olfateando el aire frío y apuntando su firme hocico hacia el ventarrón que soplaba del noroeste.
4: Parece que una tormenta está formándose en el horizonte. No importa. Nosotros tenemos una meta que alcanzar y debemos ganar la carrera. Esta vez no será la misma a la cual has estado acostumbrado, Balto.
5: Buenos días, Isidro.
4: Oh, buenos días, Tomás.
5: La tormenta se está acercando. La tendremos aquí dentro de poco.
4: Así parece.
5: Oye, qué hermoso animal. ¿Es nuevo?
4: Sí, se llama Balto.
5: Balto, ¿eh? Oye, ¿no es ese el perro de carrera que nunca gana?
4: Sí, él mismo.
5: Él aparenta ser bueno, pero la gente dice que corre muy despacio y que no tiene nada de perro de carrera.
4: Bueno, eso es lo que dicen, pero yo no estoy de acuerdo. Estoy convencido de que él es un buen líder y estoy dispuesto a darle la oportunidad de demostrarlo.
5: En fin, no importa. De todas maneras, no vas a participar en la carrera.
4: Oh, lo cierto es que sí, que voy a participar. Y será la carrera más importante que Balto jamás haya ganado.
5: ¿Qué dices? No te comprendo.
4: Es que hay una epidemia de difteria en Nome. Cientos de personas han muerto por falta de la antitoxina. Nosotros, Balto y yo, y el equipo de perros, tenemos que llevar esa medicina a Nome cuanto antes.
5: ¿Tienes tú la antitoxina?
4: No, casi no queda ninguna aquí en Alaska. Pero sí ha podido localizar una ración en Seattle. La enviaron por avión a Anchorage y después fue llevada en tren a Nenana. La única forma de hacerla llegar a Nome es por medio de trineos transportados por perros.
5: Pero esos son 875 kilómetros. No existe ni un equipo de animales, ni un hombre que pueda sobrevivir ese largo trayecto.
4: Sí, es ahí exactamente donde Balto, otros conductores de trineos y yo podemos ayudar. Los 875 kilómetros han sido divididos entre distintos equipos de relevo. Y cada grupo tendrá la oportunidad de colaborar con un tramo de 85 kilómetros.
5: ¿Es algo parecido a la ruta expresa de caballos?
4: Igual. Escuché que necesitaban voluntarios y yo estoy seguro de que Balto no me chasqueará.
5: El tiempo no está a tu favor. 85 kilómetros en una tormenta no es cosa de juego. ¿Cuándo partes?
4: Dentro de poco. El reportaje telefónico de la última posta nos informó que Díaz, junto a su equipo, debe llegar en unos minutos.
5: Sí, Díaz tiene un buen equipo. Llegará a tiempo.
3: 10 minutos más tarde, Díaz llegó. Rápidamente, la importante medicina fue trasladada de un trineo al otro.
6: Debes apurarte, Isidro. La tormenta está casi sobre nuestros talones.
4: Sí, es verdad. Nos iremos en cuanto me asegure de que los arreos, el tirante y el palo de arrear están en buenas condiciones y listos para el viaje.
6: Tienes un nuevo perro guía, ¿verdad?
4: Sí. Se llama Balto.
6: ¿Balto? ¿El perro de carreras?
4: Sí.
6: Ese perro se va a rajar, Isidro. Más vale que cambies de guía o no llegarás a Nome más nunca. Sobre todo con esa tormenta que se está levantando allá afuera.
4: Confío en Balto. Él lo podrá lograr.
6: Bueno, compadre, te deseo buena suerte.
3: Haciéndose de las barras del trineo, Isidro le dio la señal a Balto y se lanzaron sin reservas en dirección a Nome.
4: ¡Arriba, Balto! ¡Arriba! Tenemos un duro viaje frente a nosotros, Balto. Estamos ganando tiempo, Balto. Después de todo, parece que sí eres un buen guía.
3: Isidro le habló a Balto, no en forma de mandato, pero animándolo y estimulándolo.
4: ¡Arre, Balto! ¡Arre!
3: Con Balto al frente de guía, los perros continuaron empujando el trineo. Este parecía frágil y delicado al deslizarse a través de colinas bordeadas de hielo y arroyos congelados que se hundían en medio de grandes montones de nieve.
4: Voy a intentar atajar por un sendero que conozco bastante bien, Balto. Será un trayecto difícil, pero creo que tú podrás lograrlo. ¡Bien hecho, Balto!
3: Al llegar a la cima de una colina, Isidro alcanzó a ver un lago cubierto de una delgada capa de hielo por el cual tenían que pasar. Estaba a punto de parar a sus perros nuevamente cuando Balto lo sorprendió una vez más. Al darse cuenta del peligro pendiente, Balto guió al grupo en un gran circuito alrededor del lago y pronto estuvieron en tierra firme.
4: Verdaderamente eres un buen perro guía. ¡Ay, Balto! Eres uno de los mejores líderes que jamás yo haya dirigido. Hemos hecho un buen trabajo hasta ahora, Balto. El tiempo no ha empeorado y ya hemos transitado 45 kilómetros en 6 horas.
3: De repente, Isidro se apercibió de un gran cambio en el tiempo. Al principio, se veían unas pocas partículas blancas flotando suavemente en el aire. Pero rápidamente, las motitas se hicieron más grandes y numerosas. Grandes ráfagas de viento las hacían flotar por doquier. Empujadas de esta forma, pusieron en acción la peor tormenta en la historia de Alaska.
4: Estoy preocupado, Balto. No por nosotros. Sé que llegaremos bien. Pero la medicina... Podremos llevarla, no me a tiempo. Llegaremos demasiado tarde. Los otros conductores han hecho su parte. Ahora debemos hacer la nuestra. ¡Arre, Balto! ¡Arre!
3: La tormenta continuó, ganando fuerza a cada instante. Todo quedó envuelto en nieve. No se podía ver el sendero que yacía frente al equipo, ni los perros que conducían el trineo. Isidro les ordenó que pararan.
4: Tendré que guiarte, Balto. ¡Vamos! ¡Vamos! ¿Qué te pasa, Balto? ¡Tenemos que ir! ¿Acaso piensas que esta no es la vía correcta? Bueno, Balto, debo admitir que yo no puedo juzgar cuál es la dirección correcta. Quizás tú lo puedes hacer, ¿eh? ¡Está bien! ¡Arre! ¡Es todo tuyo!
3: Fue una buena decisión. A pesar de la tormenta y la oscuridad, Balto se mantuvo en la dirección correcta. Su instinto lo condujo a hacer lo que debía. Manteniéndose en una línea recta, continuó su viaje rumbo al oeste sin equivocarse.
4: Ya estamos llegando al puerto seguridad. Podemos detenernos allí si lo deseamos. Otro equipo con otro trineo nos estará esperando en caso de que estemos fatigados o necesitemos que nos releven. Debemos parar. El cambiar equipos causará demora y el nuevo grupo quizá no tenga buen balance como tú, Balto. A decir verdad, estoy cansado. El seguir a un grupo de 9 perros esquimales me ha desfallecido. Pero, ¿qué les sucedería a las personas en Nome si nos demoramos? No, necesitan la medicina urgentemente. Los perros están cansados también, Balto. ¿Todos? Todos menos tú.
3: Si Balto estaba cansado, no lo demostraba. Aunque no sabía nada acerca de epidemias, difteria o antitoxinas, él sentía que había un trabajo que realizar. Nunca se le ocurrió darse por vencido. Con gran agudeza de olfato y vista, usó todas sus facultades, todo el poder de su musculoso cuerpo para mantenerse alerta y dirigir a los otros perros. Ahí, justo al frente de la línea, Balto le ofrecía un desafío a los otros miembros del equipo, proveyendo la mejor razón posible para mantener el paso. Si Balto lo podía hacer, entonces ellos lo podían hacer también. Si Balto no estaba cansado, ellos tampoco lo estaban. Es así que, a pesar de la tormenta y la nieve, a pesar del hambre y del cansancio, ellos continuaron la jornada a toda velocidad.
4: No nos detendremos en Puerto Seguridad. Seguiremos a Nome. ¡Arre, Balto! ¡Arre!
3: Durante toda la noche y la fría mañana, Isidro y sus perros esquimales, guiados por Balto, avanzaron velozmente tratando de ganar tiempo y acortar la distancia.
4: Pronto llegaremos con la medicina, ¿no? La vida de muchas personas será salvada. Y todo gracias a ti, Balto. ¿Eh? ¡Edificios! ¡Nome! ¡Ja, ja! ¡Por fin hemos llegado a Nome!
3: Isidro detuvo a su equipo en la calle principal del pueblo. La carrera había terminado. Pronto una gran muchedumbre se congregó.
7: Como alcalde de Nome, es mi privilegio y placer darle la bienvenida a nuestra ciudad. ¿Tiene usted la antitoxina?
4: Sí, señor. Aquí está.
7: Usted, al igual que su equipo de perros, le ha prestado un gran servicio a nuestro pueblo. Se lo agradecemos de todo corazón.
8: Como médico de este lugar, deseo añadir mi más profundo agradecimiento personal a usted y a su gran equipo. La antitoxina que usted nos ha traído salvará innumerables vidas. Estoy sumamente agradecido.
3: Isidro corrió a la cabeza del grupo de perros y abrazó a Balto de forma efusiva.
4: ¡Balto! ¡Balto, eres el mejor perro de carrera en el mundo!
3: Balto se acercó a su dueño, meneó su cola y lanzó un corto y amigable gruñido. Ninguno de los presentes pudo dudar que esa era la forma de Balto decir, «Gracias, buen dueño». La historia de la carrera de vida o muerte en la cual participó Balto ocurrió hace muchos años. Pero hoy, si fueras de paseo por el Parque Central de la ciudad de Nueva York, podrías ver la estatua que fue erguida en honor a Balto y a sus valientes compañeros. En la base de la estatua de bronce hay una placa en la cual se encuentran inscritas las siguientes palabras. Dedicada al espíritu indómito de los perros de trineo, que llevaron antitoxina a través de 600 millas cubiertas de hielo, aguas traicioneras y tormentas antárticas, para brindar alivio a la ciudad de Nome en el invierno de 1925.
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1: Y ahora regresemos a ti, Elena, y a su historia para hoy titulada...
2: Tío Daniel, ¿por qué no la cuentas tú?
1: Pero, tía Elena, yo pensé que tú ibas a contar esta historia.
2: Es que, mira, mi segunda historia para hoy es tan diferente a la primera que me gustaría que tú la contaras.
1: Bueno, por supuesto. Será un placer hacerlo.
2: Gracias, tío Daniel. Llamaremos la historia Los Lobos de Saratov.
3: Esta historia nos viene desde la provincia de Saratov, en Rusia. Igor y Nicolás son dos jóvenes pastores. Los encontramos en la choza de verano de su campamento.
4: Nicolás, nuestras provisiones están casi agotadas. Es más, para mañana ya no tendremos nada que comer.
5: Sí, tendré que ir a Prokof a comprar víveres. Una vez allí, veré si tenemos alguna correspondencia.
4: Ah, sí, debe haber una carta para mí de mi hermano.
5: Espero que tengamos un buen número de cartas. Los hombres se pondrán contentos si reciben correspondencia.
4: Tengo un poco de pan negro y arenque para que lleves contigo en el viaje. Estarás hambriento antes de llegar al pueblo. Es un viaje larguísimo.
5: Oh, no importa. Lo único que siento es tener que viajar solo. Me gustaría ir acompañado. ¿Por qué no vienes con...? Lo siento mucho, Igor. Siempre se me olvida tu pierna mala. Perdóname.
4: No te preocupes, Nicolás. Tú eres mi amigo. Sé que tú me aceptas aún siendo yo un lisiado. Hasta se te olvida que lo soy. ¿Cuánto quisiera yo poder olvidarlo? No tienes tú una idea de lo que odio estar así. Mírate a ti. Eres tan alto y fuerte, pero yo... Mírame a mí. No solo soy flaco y débil, pero para rematarlo todo, tengo una pierna lisiada. ¿Crees tú que yo puedo olvidarlo?
5: Ay, Igor, Igor. Nunca te había escuchado hablar de tal manera.
4: Lo que sucede es que usualmente yo no me quejo. La gente pensaría que estoy pidiendo piedad. ¿Tú piensas que me agrada cocinar y lavar? Esos son trabajos de mujer. Me gustaría ser un hombre de verdad, como tú, alto, valiente, robusto y fuerte.
5: Igor, uno necesita algo más. El hombre no se hace con músculos y fuerza solamente. Mira, mi padre siempre decía que era el carácter del hombre lo que contaba, no su apariencia física. Igor, tú eres bondadoso, considerado, y siempre pones los deseos de otro antes que los tuyos propios. Es por eso que nunca te veo como un lisiado. Eres mi mejor amigo, Igor.
4: Gracias, Nicolás. Te prometo que nunca más escucharás una queja de mis labios. Bueno, creo que es mejor que salgas cuanto antes.
5: Ajá.
4: Vas a tener que caminar rápido. Aquí está la lista de las cosas que necesitamos.
5: Muy bien, Igor. Te veré esta noche, ¿eh?
4: Te guardaré un poco de comida.
3: Comenzaba a amanecer cuando Nicolás salió hacia Pokrov. Se sentía solitario en la vasta estepa rusa. El viento frío de octubre lo hacía temblar. Casi siempre, el viaje a Pokrov era un cambio acogedor que interrumpía la monótona existencia que llevaba. Pero hoy, por alguna razón misteriosa, Nicolás estaba ansioso de terminar sus encargos en Pokrov. Se alegró al ver la aldea allá en la distancia. Entre pasos alargados y plena carrera, llegó al almacén general con su cara empapada en sudor. Al llegar, su tío Costea lo saludó.
6: Hola, Nicolás.
5: Uh-huh.
6: ¿Qué te trae hoy por estos lugares? Se les terminaron los víveres. Te apuesto que esperan tener un gran montón de cartas, ¿eh? No has estado por aquí en largo tiempo. Pero si has venido por correspondencia, tendrás que esperar.
5: ¿Esperar? ¿Esperar, tío Costea? Debo regresar enseguida. De otra forma, Iván se enfadará. Tenemos mucho que hacer.
6: El carruaje de la correspondencia no llegó anoche. Esa es la razón por la cual no hay cartas. Hemos estado muy preocupados pensando en lo peor y verdaderamente tenemos miedo.
5: ¿Miedo? ¿Por qué? ¿Qué pasó? ¿Hubo algún accidente?
6: No, no sabemos nada. Tememos que sea algo peor que nuestro oso ruso.
5: ¿Sí?
6: Creemos que es la loba Bolchitsa.
5: ¿Pero quién que Bolchitsa?
6: Era solo un pequeñuelo la última vez que ella salió en una de sus sangrientas aventuras. Usualmente los lobos no molestan a nadie, pero algunas veces no pueden encontrar suficiente alimentos en su medio natural. Entonces invaden los campos, matando ovejas y hasta caballos, y aún el mismo hombre no está a salvo.
5: Ah, sí. Ya recuerdo. Papá hablaba siempre de los lobos. Y ahora Bolchitsa ha regresado.
6: Sí, sí. Es ella misma. Mm. Nunca se ha visto una loba de semejante tamaño por estos rincones.
5: Y esa larga caminata de regreso al campamento, sin una sola arma. Tío, ¿piensa usted que...?
7: ¡Aquí está la correspondencia!
6: Ven, Nicolás. Veamos qué nuevas nos trae Constantín.
5: Sí, vamos, vamos.
8: Toma el saco de cartas, Costea. Oye, muchacho, ayúdame con este baúl y estas cajas. Esteban, llévate los caballos.
9: Los caballos están excitados. Parece que corrieron mucho.
10: Miren aquel. Su lomo está todo ensangrentado.
11: Constantín, cuéntenos lo que ocurrió.
12: Sí, sí. ¿Qué pasó? Sí.
13: ¿Qué fue? ¿Qué fue?
8: Bueno, ¿qué pasó? Es increíble, pero cierto.
13: ¿Qué pasó?
8: Sean advertidos una vez por todas. La perversa Bolchitsa y su manada de lobos endemoniados han regresado.
13: ¿Bolchitsa? No puede ser.
8: ¿Cómo sí.
13: ¿Cómo es así?
8: Sí, regresó. Una inmensa manada la ha estado acompañando por la provincia de Saratov. Apenas nos pudimos escapar al amanecer. Si no hubiera tenido los caballos más ágiles de todos los alrededores, no estaría aquí contándoles mi historia. Estábamos en camino a esta comarca cuando de repente fuimos rodeados por los lobos en un semicírculo. Los caballos se espantaron un poco, pero pude mantenerlos en el camino. Entonces los lobos comenzaron a avanzar. Azoté a los más rápidos con mi látigo, pero aún así uno de ellos rascó a uno de mis caballos. Reconocí a la más veloz. Era Bolchitsa.
5: ¿Dónde encontró los lobos, Constantín?
8: A unos 45 kilómetros de aquí, Nicolás. Pero ¿quién puede decir dónde?
1: Nicolás dio un suspiro de alivio. Su campamento estaba al oeste. Seguramente la manada de lobos no llegaría al vecindario por unos cuantos días. Nicolás juntó sus víveres y la correspondencia en su fardo. Se alegró al ver una carta para Igor. Quizás esta carta alegraría a su buen amigo. Nunca había estado Nicolás tan contento de llegar a su choza. Igor, cojeando de una pierna, lo fue a recibir.
4: Oye, Nicolás, vienes recargado con todos esos paquetes. Vamos, entra. Tengo una buena sopa calentándose en la hornilla. Te estaba esperando.
5: Magnífico. Me muero de hambre.
11: Nicolás, ya era hora que regresaras. ¿Por qué tardaste tanto?
5: Traigo malas noticias.
14: ¿Quieres decir que no tenemos cartas?
5: Oh, sí, traje la correspondencia.
11: Entonces, ¿cuáles son las malas noticias, Nicolás?
5: Bolchitsa ha regresado con gran rabia y alboroto.
11: ¿Bolchitsa ha regresado?
14: ¿Pero cómo es posible?
5: Es por eso que me demoré. Cuando Constantín estaba cerca de 45 kilómetros.
1: Hacia el atardecer del último día en el campamento de verano, Nicolás se levantó frente a la fresca manta de nieve y examinó el hato de caballos que se reunía a la distancia.
5: Por fin. Pensé que nunca conseguiría rodear a los rezagados. Se me ha hecho más tarde que de costumbre. Pero como es nuestro último día de trabajo aquí, podré darme el lujo de tomar unos minutos más. Ay. Bueno, ya puedo regresar a la choza para comer uno de esos buenos platos calientes de Igor. Espero que él me haya guardado.
3: En ese mismo instante, Nicolás recibió un gran golpe. Una masa pesada y peluda le pegó en la espalda con la velocidad de un relámpago. Las garras afiladas le despedazaron su abrigo de piel, mientras que un ruido salvaje rechinaba en sus oídos. El impacto del golpe lo lanzó tambaleándose hacia adelante. Sin darse cuenta, tomó las patas de la loba. El formidable peso de la bestia lo hizo doblar en dos. El caer al suelo indicaría una muerte segura. El estar erguido significaba una pequeña posibilidad de salir con vida. A solo unas yardas de distancia se encontraba su choza. Nicolás sabía que debía llegar a la choza. Tenía que hacerlo. Para poder salvar su vida, tenía que encontrar una forma de acercarse a ella y gritar con todas sus fuerzas pidiendo auxilio. Al escucharlo, los hombres correrían afuera y de alguna manera le sacarían la muerte de sus espaldas. Pero hasta ahora, no se atrevía a soltar esas patas malignas. Nicolás continuó aferrándose a la loba. Cerrándole el hocico con su otra mano, se bambaleó poco a poco de un lado al otro. Finalmente, alcanzó a llegar cerca de la ventanita. Las caras aterrorizadas de los pastores lo escrutinaban mientras se asomaban a la ventana.
15: ¡Déjeme entrar! ¡Por favor, abran la puerta o moriré! ¡Abran la puerta!
3: Las figuras de los hombres adentro se borraban frente a sus incrédulos ojos.
15: ¡Pronto, por favor! ¡Ayúdenme! ¡Ayúdenme!
3: Pero nadie se movió en la pequeña choza. Había solamente un trazo borroso de caras blancas apiñadas contra el sucio cristal de la ventana. Una gran furia le invadió su ser. Dentro de esa choza se encontraban hombrazos que solo unos días atrás se jactaban de sus grandes acciones heroicas, mientras él e Igor escuchaban silenciosamente a un lado. Y en este momento, ninguno tenía el coraje de arriesgarse a ayudarlo a combatir su lucha contra la muerte. Ni uno solo vino a su lado.
15: ¡Abran la puerta! ¡Ábrela! ¡O me tiraré en medio de ustedes con esta bestia!
3: De repente, la puerta se abrió. Una pequeña figura, arrastrando su pierna lisiada, avanzó hacia adelante sin ninguna ayuda. Un golpe seco cerró la puerta nuevamente a sus espaldas. Al avanzar en su dirección, Nicolás vio que los ojos de Igor estaban fijos en él, sin miedo absoluto. En su mano llevaba una pesada barra de hierro.
4: ¡Vuélvete hacia la puerta, Nicolás! ¡Hacia la puerta! Prepárate a lanzarte adentro en el mismo instante en que le pegue con esta barra. Probablemente pueda aturdirla nada más, pero esto nos dará suficiente tiempo para entrar a la choza.
3: Un instante más tarde, Nicolás escuchó el sonido de la barra de hierro al chocar contra la cabeza de la loba y sintió disminuir el increíble peso del animal de entre sus manos atiesadas. Nicolás empujó la puerta y se desplomó en el piso de la tierra. Estrellas comenzaron a explotar sobre su cabeza. Después, todo se oscureció. Más tarde, se despertó en medio de un grupo de voces excitadas.
9: ¡Es cierto! ¡Es Volchitsa! ¡Tremenda historia para relatar a toda la provincia! ¡Esto lo escucharán en Stalingrado!
16: ¡Y qué loba! Mide 6 pies de altura, sin duda alguna. Pesa más de 100 libras. Nunca pensé que vería a esta asesina salvaje toda desparramada y muerta frente a mí.
11: De seguro su piel hará una alfombra espléndida para Nicolás. El hombre es un verdadero gigante. Ni siquiera Kostia pudo haberlo hecho mejor. Mire, se está despertando. ¡Ajá! Nicolás, mira. Volchitsa está muerta. ¡Te la despellejaremos!
17: ¡Ay! Ayúdenme a sentarme. Despellejen la loba si lo desean. Será un trabajo lo suficientemente dócil para hombres que se esconden dentro de una choza mientras uno de sus compañeros afuera pide auxilio. Pero recuerden, que la piel le pertenece al hombre más valiente de todos nosotros. No, no soy yo. Le pertenece al hombre cuyo corazón es fuerte y falta de temor. Al hombre que hubiera dado su vida para salvar a la de un amigo. La piel de la loba. La piel de la loba le pertenece a Igor.
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0: Esta es la hora en RRI.
1: Son las 10 de la mañana, 30 minutos.
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2: Hace un tiempo aquí en el programa, más concretamente en la columna de Yanina Cosime, hablábamos del caso de una adolescente de 14 años que el miércoles 10 de septiembre del año 2025 ingresaba armada a su colegio y disparó en varias oportunidades. Las primeras versiones de compañeros de clase indicaban que la adolescente sufría bullying, aunque las autoridades escolares no tenían registros de que la estudiante hubiera denunciado sufrir acoso escolar o se hubiera quejado de alguna situación de estas características. Nosotras, a partir de este hecho tremendamente triste, reflexionábamos de lo que a todas luces, tanto para las autoridades escolares, los compañeros, los padres de los estudiantes, los investigadores, los periodistas, parecía ser la reacción al sufrimiento de una adolescente que padecía bullying. Esto es acoso escolar, como lo hemos aclarado en varias oportunidades. Bueno, la causa dio un giro y aunque lo que reflexionábamos en aquel momento sigue siendo válido, creo que es importante explicar e informar qué es lo que se conoció al respecto. Antes que nada, le quiero dar la bienvenida a la orientadora familiar, Yanina Cosime. ¿Cómo estás? Bienvenida.
3: Hola Victoria, un placer estar acá con vos, como siempre, con toda la audiencia.
2: Bueno, un placer recibirte, Yanina. Vamos a hablar de este caso, de esta adolescente que ingresó armada a su colegio, realizando varios disparos durante varias horas. Gracias a Dios nadie salió herido, pero el episodio no deja de ser triste, no solo por todo lo que ocurrió ese día, sino por lo que está detrás. Si me permitís, voy a aclarar algunos elementos, porque el caso dio un giro. Casi 6 meses de ocurrido el hecho, los efectivos policiales detuvieron a un celador que trabaja en el establecimiento educativo, denunciado por un abuso sexual. Capaz que vos después me podés aclarar este concepto de celador, que ustedes lo tienen más claro, que cuál es la figura de celador allí en Argentina, en los centros educativos. Según consigna Diario 1, este trabajador del colegio estaba bajo investigación desde el inicio de la causa, luego que la estudiante lo mencionara en entrevistas con peritos psiquiátricos. Al ser trasladada al Hospital Santa Rosa, fue evaluada por especialistas del equipo técnico interdisciplinario, ante quienes manifestó haber sido víctima de abuso sexual. Además, los investigadores detectaron mensajes con un número telefónico extranjero, lo que abrió la hipótesis de un posible caso de grooming. El día que la adolescente llevó el arma al colegio, buscaba al celador, quien ese día no se había presentado a trabajar. Se ordenó la detención del sospechoso, cuya identidad no fue difundida, y en las próximas horas se definirá su situación procesal. Los investigadores prevén además realizar una nueva declaración a la menor en Cámara Gesell. Recordamos que la Cámara Gesell es una sala que está dividida en dos ambientes por un vidrio de visión unilateral, que está diseñada para observar comportamientos o tomar testimonios sin interrumpir, para profundizar en los detalles del caso. Bueno, Yanina, concretamente, ¿cuáles son tus primeras impresiones sobre este caso? Porque, bueno, recordamos, hablábamos en un primer momento de bullying, obviamente, algo triste, y ahora seguimos hablando de algo tremendo, no sé si decir peor, porque tal vez son cosas que no se pueden comparar, pero bueno, hablamos entonces de un presunto caso de abuso sexual. Y bueno, aclaro que digo presunto porque todo está en investigación.
3: Vos sabés que te escuchaba y recordaba la entrevista de ese momento, uh-huh. Las imágenes de esta nena, ¿no? Recorriendo sí. la escuela con el arma en la mano y gritando sí. Que alguien se ve afuera. Y yo me acuerdo decir, no sé si textual, pero a lo mejor parafraseando, digamos, es la actitud, son las acciones de alguien desesperado, ¿no? Sí. La niña desesperada buscando que lo que le fuera, que le estaba pasando, terminara, sí. Se cortara esa violencia que estaba recibiendo, ¿no? Y como decís vos, digamos, no tiene forma de medirse la violencia, que es más violento que otro, que es más doloroso que otra cosa, digamos, porque tiene mucho que ver con lo que uno siente, con uh-huh. Eso que no tiene discusión, ¿no? Uh-huh. Pero dos hechos dolorosos en sí. Si bien en ese momento, como decías, hablábamos que los relatos de sus compañeros era que había compañeros que la molestaban, que había hablado con preceptoría porque había compañeros que la molestaban y que no había sido por ahí oída y no había registro de eso. Uh-huh. Bueno, acá vemos también cómo aquellos que estaban en la posición de cuidar de esta niña tampoco se habían dado cuenta que algo estaba pasando, sí. ¿No? Que fue lo que provocó la última acción de ella, que fue ir con un arma a la escuela, ¿no? Y ahí estamos hablando una vez más del rol de los adultos como responsables, como cuidadores. Qué contradictorio también que el celador, que es el vigilante, el que cuida. No sé cómo en Mendoza precisamente hablan de celador, porque por lo general es un vigilante, uh-huh. pero también puede ser una persona que está a cargo del mantenimiento y el cuidado o de la seguridad de un lugar. Uh-huh. Que sea esa persona la que debía cuidar, la que le estaba causando un daño, ¿no? Uh-huh. Y muy triste. También para pensar, esto que hablamos siempre cuando hablamos de abuso sexual infantil. Claro. Son personas adultas que están entre los niños, uh-huh. Y que pueden tener acceso a ellos. Y a nosotros o los otros adultos, si no estamos avesados en la mirada, no lo notamos. Es como tener un lobo adentro de un corralito de gallinas.
2: Claro. Simplemente, Yanina, antes de meternos en este tema sobre abuso sexual, simplemente decir que brindé toda la información que se tiene hasta ahora, por lo menos sobre este tema. Que bueno, que en un principio se pensaba que era un caso de bullying, que esa información se replicó en base a lo que brindaron tanto las propias amigas o compañeras de esta adolescente, incluso las madres de la adolescente, que así lo replicamos todos los medios o quienes nos internalizamos sobre este caso, que en su momento justamente, reflexionamos sobre bullying de alguna manera para concientizar sobre este tema, salvaguardando la identidad de la adolescente. Aclarar que no se trató, por lo menos es lo que se entiende, que no fueron los motivos. Habrá que seguir indagando, si también no tiene que ver, porque tal vez no está descartado, pero por lo menos se entiende que no tuvo

0: funciona la justicia. Por eso hablamos en esos términos. Y como este caso se hizo mediático, o se mediatizó, o se hizo público porque esta adolescente, bueno, como decías vos, tristemente la vimos con un arma, y obviamente que nunca justificamos, ¿no?, lo que ocurre, pero sí entendemos la situación, que nunca queremos ver a un adolescente con un arma y ver lo que ocurrió, y decimos felizmente no pasó a mayores, no vimos a un adolescente lastimada, ni vimos a otros adolescentes lastimados, pero sí saber y entender que, bueno, que esto no debería pasar, bueno, entender qué fue lo que pasó y qué llevó a ese adolescente a tomar esa decisión, bueno, aparentemente este presunto abuso sexual. Y vamos a hablar de este tema entonces a continuación, Yanina, y vamos a hablar de abuso sexual. Y si te parece, vamos a ir a lo básico. ¿Qué es el abuso sexual? ¿Cuándo se produce un abuso sexual? Vamos a hablar entonces, que podrías explicarlo, como hemos hecho tantas veces aquí en el programa.
1: Bien, bueno, eso también remarcar, ¿no? Uh-huh. Que no haya sido el motivo, el bullying para que esta nena tenga esta acción en la escuela, no significa que ella no haya sido víctima, a lo mejor no de bullying, pero sí de discriminación, de risas, claro, y hasta hablamos de maltrato por parte de otro adulto, ¿no? Uh-huh. Una cosa no quita la otra.
0: Claro.
1: Pero bueno, lamentablemente estamos hablando ahora de sospechas sobre un caso de abuso sexual infantil, y el abuso sexual infantil es una forma más de violencia, ¿no? Sí. Es cuando una persona en una situación de poder daña o amenaza de dañar a otro. Uh-huh. Y en este caso, bueno, el abuso sexual tiene connotaciones sexuales, es decir, que estamos hablando de una persona adulta que, abusa sexualmente de un niño o un adolescente. Es decir, que nosotros decimos, se mete en la sexualidad de un niño adolescente que no puede comprender, aún con 14 años, lo que implica ese acto sexual, que puede ser. Hablaban de grooming también, que puede ser mostrar las zonas privadas, mostrarse desnudo en la persona adulta al niño, o pedirle que muestre sus zonas íntimas, que puede ser toques, que pueden ser manoseos, que puede ser obligarla a mirar material con contenido pornográfico, o mirar a otras personas desnudas o tocándose. Digamos, es todo muy oscuro, y digamos, yo lo puedo, parece que lo hablo con mucha liviandad, ¿no? Pero pensemos esto en un niño, en un adolescente, ¿no? Y por ahí pensamos que 14 años la tienen re clara por la vida en la que viven, nosotros vemos los medios y demás, pero sigue siendo un adulto que sabe lo que hace, que le genera placer eso que hace, abusándose, es decir, abusando de su poder, porque hay una asimetría de poder de fuerza, de poder de conocimiento, de poder de manipulación y hasta mayor capacidad de goce que este adolescente.
0: Claro.
1: Sea que haya o no una penetración, un acto sexual en sí, con una cópula, ¿no?
0: Uh-huh.
1: Pero estamos hablando que esa niña, esa adolescente, no está preparada para ver, para vivir, para experimentar, sea en forma online, como puede, hay una de las sospechas, que puede haber sido en forma online o que hubiese sido en las instalaciones de la escuela o en cualquier lugar, ¿no?
0: Uh-huh.
1: No estamos hablando de un acto de experiencia sexual entre dos chicos de la misma edad que, no sé, que se miran para saber cómo es el otro.
0: Uh-huh.
1: Sino estamos hablando de un adulto que siente placer y busca placer, por ejemplo, al hacer ver su cuerpo desnudo.
0: No tiene que ser ni siquiera, Yanina, un tocamiento, que ya eso obviamente es un abuso, sino que puede ser un comentario, puede ser el compartir un material, ya eso es abuso sexual, hay que dejarlo claro eso, ¿no?
1: Sí, no tiene que haber una cópula, no tiene que haber una penetración para que sea abuso sexual infantil, digamos. Y es más, hasta puede haber un pseudo consentimiento de parte de la niña o del adolescente, ¿no? ¿Por qué? Porque el chico no tiene la capacidad en realidad de decir que sí. Dice que sí, pero sin entender lo que significa ese sí. Entonces, por eso el consentimiento no es válido.
0: Uh-huh.
1: Lo que sí hace el abusador es buscar el sí para con ese sí del niño, aun cuando la ley no sirve,
0: uh-huh,
1: porque no tiene la capacidad de medir las consecuencias de sus actos en ese sentido,
0: uh-huh,
1: lo usa para culpar, para seguir manipulando a su víctima y que esa víctima guarde silencio y poder seguir llevando adelante sus actos de abuso sexual, no solamente con esa niña o adolescente, sino con otras posibilidades.

0: las víctimas, porque muchas veces lo que hacen es obligar a su víctima a traerles otras víctimas. Pero el abuso sexual no implica ni siquiera, como decís, que te toquen. En el caso de las niñas, digamos, que le muestre su cuerpo desnudo, digamos, que le invite el celador, que le invite a buscar una escoba, ayúdame con esto, y se dé vuelta y se baje los pantalones y le muestre el pene erecto, ya eso es abusivo para una nena de 13, 14 años. Con eso, conversaciones por teléfono, subidas de tono, comentarios lascivos sobre su cuerpo, cosas que el chico no lo puede manejar, no lo puede procesar porque no lo comprende. Todo eso es abuso.
1: Alguno de los primeros conceptos que vos nos dabas al principio de la columna, hablábamos del celador, ¿no? que está investigado por el caso de esta adolescente en Mendoza, y hablábamos de quiénes pueden ser los perpetradores de un abuso sexual, y justamente hacia allí va mi pregunta siguiente, que ¿quiénes son habitualmente los perpetradores? Porque a veces pensamos en determinadas personas, ¿hacia dónde debemos mirar? ¿Qué deberíamos pensar? ¿Son por ahí las personas que están más cerca de nuestros, de los pequeños, de los niños, de los adolescentes? ¿Qué recaudos deberíamos tomar?
0: Los adultos, para protegernos frente a este flagelo horrible que es el abuso sexual infantil, porque nos duele a nosotros, mirá qué egoístas que somos, como nos duele y nos resulta tan doloroso pensar en eso, porque es inconcebible, nosotros nos protegemos pensando que el abusador va a ser un hombre, un viejo verde, ¿no? El viejo de la bolsa, con un cartelito que dice vengo por tus hijos. Y no es así, eso es un mito, una fantasía para protegernos a nosotros mismos. Son personas de confianza del niño, son personas que resultan agradables, por lo general son varones, por lo general son heterosexuales, por lo general están casados y tienen hijos, tienen una vida a los ojos de los demás normal. Digo por lo general porque están aumentando el número de agresoras mujeres y está estudiándose que tiene que ver con el consumo de pornografía. Más las mujeres entraron en el consumo de la pornografía, más mujeres agresoras sexuales parece que hay, según investigaciones que se han estado llevando a cabo en los últimos tiempos. El 70-75% de las veces el agresor es miembro de la familia de la niña o el niño, y en el 50% de los casos convive con la niña o con el niño. Los otros porcentajes, que llegan a más del 90%, tienen que ver con cuidadores, con personas de confianza, líderes religiosos, líderes deportivos, en este caso un portero, que el portero es el que limpia la escuela donde están los chicos, o un celador o alguien de mantenimiento, alguien que tiene acceso al niño, que nadie desconfiaría porque está en contacto con el niño, y por lo general son muy agradables para los chicos. Entonces hay que no vivir con miedo, pero sí estar alerta con este tipo de situaciones, de las personas a las que nosotros le confiamos a nuestros hijos. Se gana la confianza del niño, pero también de los padres, cuando no es dentro de la familia, porque tienen que tener la posibilidad de acceder al niño con libertad.
1: Y en ese caso, Janina, ¿qué hay que hacer? ¿Establecer confianza, una conversación, un diálogo con nuestros chicos? ¿Qué hay que hacer para prevenir que esto ocurra?
0: Para hacer prevención de abuso sexual infantil, se empieza a trabajar eso desde el vientre de la madre, digo yo, porque cuando hablamos de todo lo que es prevención de violencia, tiene que ver mucho la autoestima y el autocuidado. Y eso se lo enseñamos a los chicos desde el momento en que están en la panza, ¿no? Cómo le hablamos, cuando nacen, cómo los tratamos, cómo los cuidamos. Y después ya más con el lenguaje hablado, enseñarles de muy temprana edad cuáles son las zonas públicas y privadas, que nadie puede tocar esas partes de su cuerpo, no porque son sucias, sino porque son de ellos, y nadie las debe tocar, ni las debe mirar, y nadie les debe pedir que las toquen ni que las miren, ¿no? Pasa que a veces nos quedamos solo con eso, y a veces, muchas veces, por cuestiones nuestras, de nuestras propias vergüenzas o historias personales, o falta de conocimiento, no nos animamos a seguir hablando de eso, o creemos que lo dijimos una vez, cuando tenían 5, y bueno, y ya está. Si lo empezaste a decir cuando tenías 5, llegaste un poco tarde, porque tenías que haber empezado antes. Y si empezaste con los 5, continúa. porque después viene la pubertad de los chicos, ¿no? Y nos tenemos que adelantar esos cambios. Los chicos tienen que saber que van a cambiar sus cuerpos y van a cambiar sus sensaciones y sus emociones. Claro. Entonces, muchas veces el abusador se aprovecha de eso para generar en el niño, en la niña, sensaciones, ¿no? Que le pueden llegar en un momento a resultar agradables por un lado y repulsivas por otro, porque sigue siendo un niño, ¿no? Entonces, el tema del autocuidado, de la autoprotección, de no estar viviendo con miedo, ¿no? Pero hay contactos, hay relaciones, hay lugares que me ponen en peligro. Y yo no debo ir a esos lugares, aún dentro de la propia escuela. Yo te digo, voy a ser autorreferencial, mis hijos. Mi hijo tiene 17 y 14 años, pero desde que son chiquitos era, bueno, buscar la protección del grupo, ¿no? Vos vas a un club, vas a una iglesia, al baño nunca solo, ni con 17, porque, bueno, los peligros cambian. A lo mejor no de abuso sexual infantil, pero sí, a lo mejor venga alguien a pelear al baño o a someterlos al baño por una cuestión de, ya no sexual, sino de una cuestión de liderazgo.
1: Claro.
0: ¿No? Sí. Entonces me pone en peligro desde otro lugar. Entonces, esas cosas las tenemos que hablar con los chicos, no para generar miedo, pero así como yo siempre doy el ejemplo, a ninguno de nosotros se nos ocurre no enseñarle a los chicos a cruzar la calle y decirles que tengan cuidado y miren para los dos lados porque los puede chocar un auto, porque nos parece horrible. Digamos, ninguno dice, no le voy a enseñar a cruzar la calle porque mirá si le voy a decir que puede venir un auto y lo puede chocar, no vaya a ser que se traume. Ninguno hace eso. Todos le enseñamos a cruzar la calle a los chicos.
1: ¿Sí?
0: Y todos le enseñamos que no puede pisar un auto.
1: Sí,
0: bien.
1: Claro.
0: No les enseñamos que hay gente mala que los puede tocar. Porque el mayor factor de riesgo para el abuso sexual infantil es la falta de conocimiento.
1: Claro.
0: Porque cuando yo no creo que a mí me pueda pasar, no estoy atenta yo con respecto a mis hijos, ¿no? Digamos, si yo creo, no, a mí, a mi familia, a mis hijos nunca le va a poder pasar porque toda la gente que me rodea, la que me rodeará y rodeará a mis hijos es buenísima y son todos incapaces, ¿no? Si yo pienso así, no solamente no voy a tener los ojos en alerta para cuidarlos, sino que tampoco le voy a dar las herramientas para que ellos se autoprotejan. Ahí está el mayor de los riesgos.
1: Claro.
0: ¿Qué es bueno, qué es malo, qué es apropiado, qué no? ¿Puedo decir que no? Sí, podés decir que no. ¿Puedo decir que no a un tío que por más bueno que sea el tío, no tengo ganas de dar un beso? Y nosotros los obligamos a dar un beso, porque no es hacer que el tío se ofenda. Y no estamos dándonos cuenta que estamos enseñando a nuestros hijos que tienen que darle un beso a quien se lo pida, para que el otro no se ofenda. Entonces ellos pasan a segundo lugar. Sus deseos, su comodidad o su incomodidad pasa a segundo lugar. Y somos tan incoherentes nosotros que después les decimos que su cuerpito es de ellos y que nadie puede tocarlos donde no quieran o cuando no quieran. Pero los obligamos a darle el beso al tío, al primo, a quien sea, ¿no? Entonces, ahí hacemos educación sexual.
1: Yanina, y ahora vamos a hablar del tema, está bien lo que planteas, a veces hay que hablar de los temas aunque no queramos, hay que hablarlo. Así que, ¿qué pasa entonces? Vamos a pasar al tema del que no quisiéramos hablar, pero hay que hacerlo. Cuando el abuso ocurre y los padres de alguna manera tienen que abrir los ojos y empezar a observar esos comportamientos, ¿qué es lo que los padres tienen que prestar atención? ¿Qué señales tienen que observar?
0: Algunas son obvias, que se llaman, que son, digamos, son situaciones o cosas que no hay posibilidad de que sea otra cosa. Por ejemplo, si encuentro la ropa de mis hijos manchada, la ropa interior manchada con sangre o con semen, o lastimaduras o enfermedades de transmisión sexual. Es muy imposible que un chico de 9, 10, 14 tenga una enfermedad de transmisión sexual. No si no tuvo contacto sexual, no hay otra, ¿no? Entonces, eso es la más obvia de todas, pero a veces es tan obvia que quien no quiere ver tampoco la ve. Eso por un lado. Y después, cuando en las distintas edades, lo que sí hay seguro un cambio abrupto de comportamiento, ¿no? Entonces, un chico que era súper sociable, que iba a la casa de un amiguito, se quedaba de la abuela o entraba a la escuela con alegría, de la edad que sea, ¿no? De un momento al otro cambia su comportamiento, su conducta, ¿no? Se apaga, ¿no? Un chico que se apaga, un chico que se encierra, un chico que se queda abajo de la mesa, cuando son chiquititos, un adolescente que se encierra.
1: ¿Sí?
0: Y si bien hay conductas que son normales, un adolescente busque más la soledad, hay que mirar porque son como que síntomas no, no exclusivos de un abuso sexual, uh-huh. pero sí te puedo garantizar que cuando un adolescente se encierra todo el tiempo y está todo el tiempo con la pantalla y no quiere hablar con nadie, uh-huh. algo le está pasando, okay. digamos, que más allá de lo normal, ¿no? Hay, o está consumiendo demasiada tecnología, o está consumiendo porno, o alguien lo está haciéndole bullying online, o lo está acosando por el teléfono y por eso está tan atento al teléfono, o le está pasando algo con una relación social, digamos, algo le está pasando. Entonces hay cuestiones que son síntomas de alerta. Uh-huh. ¿Qué pasa con ese chico? ¿Qué pasa con un chico de 9, 10, 11 años que tiene casi movimientos copulatorios como de una relación sexual, o ruidos, ¿no? Digamos, los chicos no se lo pueden imaginar. Si un niño hace esos ruidos, hace esos dibujos, hace esos movimientos, si tiene un lenguaje que no es normal para la edad, más allá de la mala palabra, ¿no? Que usa un lenguaje sexual bien usado en el sentido que dice lo que significa, ¿no? Entonces, alguien se lo hizo saber. Entonces, ese chico mira pornografía solo o con un adulto que goza de mirar pornografía con un niño, o ve relaciones sexuales porque alguien está teniendo relaciones sexuales delante de él, o está siendo víctima de abuso en el sentido de él. Eso también es abuso, que lo obliga a mirar relaciones sexuales, pero digamos que él está siendo víctima de un abuso y por eso sabe esos movimientos, esos ruidos y esas cosas, esas posiciones.
1: ¿Y qué hacer, Yanina, una vez que se constata el abuso? ¿Cómo deben actuar los padres?
0: Primero, sin drama, uh-huh. porque uno de los factores para que los chicos se puedan reponer más rápido es el apoyo de la familia, sí. y el no drama, uh-huh. Y el creerles. Digamos, un chico cuenta, a ver, fulanito me tocó, fulanito me dijo esto, fulanito me hizo aquello, hay que creerle al chico, ¿no? Hay que creerle y actuar, sin drama, si me lo dicen, si te lo dicen, y uno se tira al piso, ¿no? Y empieza a gritar y a gemir, porque es el fin de la vida, ese chico no tiene muchas posibilidades de recuperarse. Y es más, va a negar lo que dijo porque no te quiere generar un daño. Uh-huh. Entonces, tenemos que creer, tenemos que tratar de ser empáticos, pero masticar lágrimas de última y desahogarnos en otro momento, no delante del niño. Tenemos que tener en cuenta, por lo menos en nuestro país, por ley, creo que en todo el mundo debería ser por una cuestión de la moral, de una obligación moral, y los que somos cristianos, ¿no? Un deber delante de los ojos de Dios de cuidar de los más vulnerables, lo que hay que hacer es notificar a la justicia. Uh-huh. Tengo que creer y actuar, proteger al niño, digamos, no hacer un careo con el presunto abusador, sino que creerle al niño, proteger al niño y notificar a la justicia. Uh-huh. Y buscar, bueno, la justicia tiene sus tiempos y sus cosas, pero siempre buscar una ayuda externa que nos pueda asesorar cómo seguir adelante. Es muy loco porque el nivel de violencia, a ver si hay alguna forma de medirla, ¿no? Uh-huh. Una nalgada, un toque en la cola de un chico o una violación, en distintas personas pueden tener distinto impacto, porque uh-huh. tiene mucho que ver con las características propias y las vivencias propias y su capacidad de resiliencia y el entorno que tiene el niño que ha sido víctima de algún tipo de abuso. Uh-huh. Entonces, no es directamente proporcional. Sí hay mayores heridas, digamos, mayores consecuencias podría haber cuando el abusador es una persona de cercanía al niño, mucha confianza, y ha sido muy prolongado el abuso y ha sido muy violento. Pero muchas veces la mejor ayuda la reciben los padres, a través de, hacen terapia los padres, uh-huh. o reciben ayuda. Los padres, y esos padres con herramientas transmiten herramientas y seguridad a sus hijos y los chicos sanan rapidísimo. Es muy importante cómo estemos los papás. Claro. Yo siempre vuelvo a lo mismo, ¿no? Se hace prevención y se hace restauración, sobre todo de la familia. Si somos padres presentes, lo suficientemente buenos, que le damos herramientas a nuestros hijos para cuidarse, para autoprotegerse, y nosotros los cuidamos, te puede pasar. Sí te puede pasar, pero si te pasa, va a tener tu hijo mejores herramientas también para superar esa situación dolorosa, sea cual sea, ¿no? Estamos hablando de abuso sexual, pero puede ser cualquier cosa, puede ser la muerte de un ser querido, puede ser una enfermedad, Pero es sumamente importante el rol de los padres y el rol de los otros adultos que nos metamos, que nos animemos a meternos. Que si vemos un chico en la iglesia, en el aula, en el club, en casa, porque viene de visita y vemos que cambió su actitud, que tiene una mirada triste, que contesta mal, que dejó de venir, digamos, meternos y preguntar por qué, qué te pasa. Y ayudarlos, ¿eh? Porque lo que ellos más necesitan es una red de contención y ayuda.
1: Yarina Cosime, como siempre te quiero agradecer por todos estos conceptos. Te agradecemos por haber estado con nosotras en el programa. Muchas gracias, Yarina.
0: Hasta la próxima. Dale.

0: Esta es la hora en RRI. Son las 11 de la mañana. 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
1: ¿Cómo están, queridos amigos y hermanos en Cristo? Hoy es sábado 23 de mayo. Saludos de nuestra parte para toda su familia. Ayer tuvimos una edición de La Biblia Responde tratando el tema del estrés, la angustia y la fe cristiana. Si usted quiere ver este programa, puede ingresar a nuestras redes sociales en el canal de YouTube y también en nuestra página del Facebook. Y hoy sábado y también domingo estaremos compartiendo este programa en nuestra programación. Sé que será de mucha utilidad, de mucha bendición que usted pueda escuchar este diálogo bíblico. Bueno, ahora quiero animarle que mañana domingo asista, congregue con su iglesia local. Es muy importante obedecer al Señor y mantenernos conectados con nuestros hermanos en Cristo. Es una buena forma de seguir creciendo y mostrando el amor de Dios en nuestra vida. Y si usted aún no tiene una iglesia local donde es miembro o asista, le invitamos a acompañarnos. Estamos en el distrito de Surco, frente a la nueva municipalidad de Surco, ahí en la Bolichera. La calle es Loma de los Crisantemos. Bueno, esperamos que usted, junto con nosotros, se goce en alabar y adorar al Señor. Cada domingo a las 5 de la tarde.
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0: Distinguidas amigas oyentes, soy el pastor Lenín de Llanón y les doy la bienvenida al programa de Las Perseveradoras con Marisa Enniston, dedicado a la mujer creyente que desea crecer en el conocimiento de la palabra de Dios para madurar en la fe y perseverar en su caminar con el Señor Jesucristo. La cultura moderna nos succiona en un ritmo de vida fatigoso y frívolo. Las demandas drenadoras y los desafíos diarios nos estrujan. Algunos de estos son permitidos por el Todopoderoso. Otros son invitados por nosotros mismos, finalizando fatigados. Por ello, Rosemary, Jennifer y usted, amiga, estudiemos la segunda parte de Fuerzas para la Fatigada. Con nosotros, nuestra maestra Maritza.
1: Perseveradora, bienvenida a este su programa. Soy Maritza Enniston. Hoy continuaremos con la segunda parte de la enseñanza Fuerzas para la Fatigada. Porque verdaderamente, en ocasiones sentimos vivir bajo tanta presión, puesto que el estrés está siempre presente en nuestras vidas. Mas el peligro surge cuando impide que funcionemos normalmente, afectando nuestra salud física, mental y espiritual. De hecho, el estrés es uno de los mayores causantes de dolencias cardíacas, pulmonares, estomacales, cánceres, accidentes y, bueno, trágicamente, el suicidio. Y amiga, hoy en día las mujeres somos desafiadas con administrar y coordinar el hogar, el trabajo, los hijos, un ministerio, familiares, amigos, actividades. Se espera que seamos no necesariamente mujeres bíblicamente virtuosas, sino supermujeres, esposas, madres y profesionales. Muchas lidian con mantener horarios de 5 de la mañana a 11 de la noche. Y dama casada, si usted está estresada, ¿cómo está el resto de la familia? Ya que, como dice el dicho, si mamá no está feliz, nadie está feliz. Dama linda, por ahí del 2000 me absorbió un riguroso ritmo de vida. Las demandas drenadoras y desafíos externos sofocaban nuestro hogar. Cada día era una odisea. Sentía tanta presión que se me dificultaba trabajar, concentrarme, administrar el hogar. No podía dormir por repasar mentalmente la agenda del día siguiente. Era una rutina semanal asfixiante. Reconocí que estaba fatigada, debilitada, necesitaba fuerzas. Condición muy peligrosa para el creyente, pues vive un león rugiente, el diablo, quien anda alrededor buscando a qué presa devorar. Y entre más debilitada, herida, fatigada esté, más fácil la cacería. Por ello, repasemos el primer punto: la fuga de fuerzas, la fuga de fuerzas. Categorizamos los causantes de las fugas de fuerzas en tres grupos. Las responsabilidades: hogar, hijos, trabajo, ministerio, familiares, amigos, actividades, a los cuales estamos constantemente dando y dando de nosotras mismas. Segundo, las enfermedades. Toda enfermedad, sea física, espiritual y emocional, nos drena las fuerzas. Y tercero, las adversidades. Todo pesar, percance, prueba, persecución, debilita. Bien, segundo punto, la fuente de fuerzas. La fuente de fuerzas. Se preguntará, ¿dónde está Maritza? Creyente, levantad en alto vuestros ojos y mirad quién creó estas cosas. El Creador Celestial la hizo erguida para que alce su mirada y contemple su firmamento, extendiendo sus alas de fe y esperando confiada. Fije sus instrumentos de vuelo hacia Él, el sol de justicia, la fuente de fuerzas. Mas conozco creyentes innecesariamente cargados de responsabilidades, tensiones, preocupaciones, que escogen diariamente hospedar el estrés, que afecta su salud y hogares en lugar de correr a la fuente de fuerzas. Andan malhumorados, con dolores de cabeza, de espalda, problemas digestivos y demás. Viven preocupándose, pero no oran ni abren su Biblia. ¿Sabe lo que es la preocupación? Es meditar, pensar y pensar en lo que perjudica. Y si sabe preocuparse, sabe cómo meditar en la palabra, que es pensar y pensar en lo que edifica. Bien, Isaías 40:29 promete fuerzas, enfatizándolo tres veces. Isaías 40:29. Él, el omnipotente, la fuente de las fuerzas, da esfuerzo al cansado, da sus fuerzas y multiplica las fuerzas al que no tiene ningunas. Multiplica fuerzas. Los muchachos se fatigan y se cansan, los jóvenes flaquean y caen, pero los que esperan a Jehová tendrán nuevas fuerzas, tendrán sus fuerzas. Amiga, ¿anhela saber dónde encontrar fuerzas? Aquí está su respuesta. Los que esperan a Jehová tendrán nuevas fuerzas, las fuerzas del Todopoderoso. ¿Está esperando en el Santo Soberano? Si no, esta promesa no es efectiva. O quizás no sabe qué es este esperar. Bueno, el esperar bíblico no es desentenderse de sus deberes. No, es un esperar enérgico. El esperar bíblico es poseer hambre, pero no de pan, sed, pero no de agua, sino hambre y sed de oír la voz apacible y suave del Padre Perfecto. Es confiar, depositar su fe, aguardar con anticipación al Santo Soberano. El Salmo 130 lo describe. Salmo 130, versículo 5. Esperé yo a Jehová, esperó mi alma, en su palabra he esperado. Mi alma espera a Jehová más que los centinelas, más que los vigilantes a la mañana. Cuando transité por aquel tiempo tan saturado de desafíos y demandas diarias, sabía que ese no era el estilo de vida al cual me llamó el Señor. Entonces empecé a clamar por su reino y justicia, porque Él nos asegura: satisfaré al alma cansada y saciaré a toda alma entristecida. Sabía que debía venir a Él, estar quieta y conocer que Él es Dios, no hacerme la fuerte, ignorarlo y continuar inútilmente desfalleciendo rumbo a un colapso nervioso. Así que rogué: Dios mío, en ti confío, muéstrame tus caminos y enséñame tus sendas, guíame en tu verdad y enséñame, porque tú eres el Dios de mi salvación, en ti espero todo el día. Obedecí Efesios 6:10. Por lo demás, hermanos míos, hermanas mías, fortaleceos en el Señor y en el poder de su fuerza. Me fortalecí en el Señor y en el poder de su fuerza. Supliqué el poder de su fuerza omnipotente. Me sumergí en sus salmos sabios y sanadores. Y no solo dio, multiplicó y tuve sus fuerzas, sino también discernimiento para caminar cautelosamente día a día. Reducí mis horas laborales. Sí, minimizaron los ingresos. Pero ¿qué es más importante, el puesto o la familia? Renuncié también a varios cargos en la congregación. Pero ¿qué es más importante, la congregación o el hogar? Hoy en día protegemos nuestro tiempo familiar. Por ejemplo, la cena. Nada de televisión ni teléfonos. Y proseguimos como familia hacia la meta para obtener el premio del supremo llamamiento de Dios en Cristo Jesús, desempeñando los llamamientos exclusivos a los que nos llamó, sin añadir actividades ahogadoras autoimpuestas. Porque, apreciada creyente, recibimos las fuerzas del Todopoderoso para gozosamente ejecutar lo que Él nos llamó a efectuar. No para las actividades ahogadoras autoimpuestas. Bien, la fuente de las fuerzas promete. Isaías 40:29. Él da esfuerzo al cansado y multiplica las fuerzas al que no tiene ningunas. Los muchachos se fatigan y se cansan. Los jóvenes flaquean y caen. Pero los que esperan a Jehová tendrán nuevas fuerzas. Levantarán alas como las águilas. Correrán y no se cansarán. caminarán y no se fatigarán. El Santo Soberano nos promete a los que esperamos en Él tres cosas. Levantarán alas como las águilas, correrán y no se cansarán, caminarán y no se fatigarán. Primero, en los tiempos tempestuosos, levantarán alas como las águilas, porque ellas se remontan y serenas, surcan las alturas, aunque terremotos tambaleen la tierra. Y el águila no le teme a la tormenta, la utiliza para su beneficio, para elevarse aún más. Amiga, el Todopoderoso anhela que nos remontemos en el poder de su divina gracia, con el poder de su fuerza sobre picos nevados en los tiempos tempestuosos, utilizando las ráfagas de adversidad y oposición para ganar altitud y viajar grandes distancias con sus fuerzas sin fatigarnos. 2. En los tiempos turbulentos correrán y no se cansarán. Verá, llegan temporadas turbulentas, agitadas. No son las cotidianas, son inusuales, y en estas necesitamos fuerzas extras. Un ejemplo sería el mes de preparación antes de una boda. ¡Qué carreras! 3. En los tiempos típicos.

0: ricos caminarán y no se fatigarán. Si esperan el Todopoderoso, no solo levantará alas como las águilas en tiempos tempestuosos y correrá sin cansarse en tiempos turbulentos, sino que en los tiempos típicos, nuestro perseverar diario caminará y caminará y no se fatigará en lo cotidiano. Jeremías 31:25 lo garantiza. Satisfaré al alma cansada y saciaré a toda alma entristecida. Yo lo he vivido. Él cumple su promesa e invita a toda fatigada en Isaías 55:3 a recibir gratuitamente el pacto de reposo y de vida eterna. Dice, inclinad vuestro oído y venid a mí, oíd y vivirá vuestra alma, y haré con vosotros pacto eterno. Venga a Él al orar así. Amado Señor Jesús, soy pecadora, fatigada. Necesito desesperadamente tu perdón, tu gracia y tus fuerzas. Perdóname, sálvame. Quiero por medio de la fe venir a ti, oírte y recibir tus fuerzas para que en tiempos tempestuosos pueda levantar alas como las águilas. En tiempos turbulentos correr y no cansarme. En tiempos típicos caminar y no fatigarme. Sé la fuente de mis fuerzas. En tu nombre oro. Amén. Amiga, si Cristo mora en su corazón, nunca estará sola y le dice, te mando que te esfuerces y seas valiente. No temas ni desmayes, porque Jehová tu Dios estará contigo en donde quiera que vayas.
1: Amiga perseveradora, ¿transitas saturada de desafíos y demandas diarias? Sabía que ese no era el estilo de vida al cual le llamó el Señor. Venga la fuente de fuerzas que le promete, satisfaré al alma cansada y saciaré a toda alma entristecida. Estad quietos y conoced que Él es Dios. 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Se despide de ustedes Lenín de Chanón, agradeciéndole al Altísimo por usted, puesto que su amistad y financiamiento hace posible proclamar al Santo Señor Jesucristo y a este crucificado en su ciudad y en numerosos países para que Él añada a su rebaño a todo aquel que le reciba.

y meditar en las Escrituras es una necesidad, no una opción. Esto no quiere decir que el ejercicio de una simple lectura traerá mágicamente las bendiciones de Dios a nuestra vida. Se trata de escudriñar, meditar y creer en la revelación escrita de Dios de tal manera que afecte todo nuestro ser. Quiere decir que ella debe ser parte de nuestra vida. La Biblia dice: la palabra de Cristo more en abundancia en vosotros, enseñándoos y exhortándoos unos a otros en toda sabiduría, cantando con gracia en vuestros corazones al Señor, con salmos e himnos y cánticos espirituales. Solo a través de las Escrituras podemos tener intimidad con Dios y conocer su voluntad. Toma tiempo para leer y meditar en la palabra de Dios cada día.

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1: Pero en el primer día de la semana, cuando amanecía, ellos fueron a la tumba y la encontraron vacía. Y un ángel les dijo: ¿Por qué buscáis entre los muertos al que vive? Él no está aquí, ha resucitado. Id rápidamente y decidlo a sus discípulos.

0: Esta es la hora en RRI.
1: Son las 11 de la mañana, 30 minutos.
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1: Me da gusto saludarlos. Quiero compartir con usted hoy la historia de Sebastián. Él tenía 65 años y había notado que durante los últimos meses tenía problemas al orinar. Había tenido este problema por años, pero se había empeorado en las últimas semanas. Su hermano le dijo que debía ir enseguida al médico. El doctor ordenó algunos análisis de sangre. Uno de esos es llamado el PSA, que es específico para la próstata. Salió el resultado como anormal. El doctor le dijo que podría ser que tuviera cáncer de próstata. Lo mejor era hacer una biopsia. El estudio mostró que Sebastián tenía, efectivamente, cáncer de próstata. Y esa era la causa de sus problemas al orinar. Además, el cáncer se había esparcido más allá de la próstata, así que la cirugía no sería suficiente para curar el cáncer. Necesitaría otras medicinas. Sebastián preguntó qué tan común era este cáncer. Parece haber un vínculo, le dijo el médico, con el cigarro. También en hombres que tienen una vasectomía puede tener una mayor chance de contraer cáncer de próstata, aunque esto no está confirmado totalmente. Se recomienda que todos los hombres de más de 50 años se hagan ese análisis de sangre llamado PSA. Una segunda pregunta sería si el cáncer de próstata puede tomarse a tiempo para ser curado en lugar de esperar que la persona tenga síntomas. Sí, se puede hacer. El análisis mencionado antes puede hacer esto. Puede encontrar el cáncer en sus primeras etapas y así la persona puede tener un tratamiento temprano y remover el cáncer antes de que se expanda a otras partes del cuerpo. Luego de que el cáncer se expande, hay muy pocas posibilidades de curarse. Como el cáncer de Sebastián estaba tan avanzado, él escogió recibir quimioterapia. Esto lo hizo sentirse mejor. También ayudó a disminuir la cantidad de cáncer en la próstata y así poder orinar mejor. El doctor le dijo que en general el cáncer de próstata avanza lentamente, así que él podría vivir algunos años más, pero debían enfocarse en minimizar su dolor y malestar. Sebastián no solo tenía dolor y malestar por el cáncer de próstata, también tenía mucho dolor emocional. Había tenido muy buena salud hasta ahora. Ahora ya no podría jugar con su nieto y temía no poder verlo crecer. Esto realmente le molestaba y bastante. Un día estaba caminando con su radio portátil y escuchó algo que llamó su atención. Estaban hablando acerca del sufrimiento y la esperanza. Sebastián pensaba que no tenía mucha esperanza. En la radio dijeron lo siguiente: hermanos míos, tened por sumo gozo cuando os halléis en diversas pruebas, sabiendo que la prueba de vuestra fe produce paciencia, mas tenga la paciencia su obra completa para que seáis perfectos y cabales sin que os falte cosa alguna. ¡Qué declaración aquella! Él había escuchado de los beneficios del sufrimiento en la vida, pero no había escuchado de la idea de ser perfectos y cabales sin que le falte nada. ¿Cómo podría el sufrimiento producir en una persona la perfección y cabalidad sin falta de ninguna cosa? ¿Qué significa sin que os falte cosa alguna? El programa continúa hablando de tener paz en Jesús y ellos dijeron lo siguiente: justificados pues por la fe, tenemos paz para con Dios por medio de Jesucristo, quien también nos dio la entrada por la fe a esta gracia en la cual estamos firmes y nos gloriamos en la esperanza de la gloria de Dios. Y no solo esto, sino que también nos gloriamos en las tribulaciones, sabiendo que la tribulación produce paciencia, y la paciencia prueba, y la prueba esperanza, y la esperanza no avergüenza, porque el amor de Dios ha sido derramado en nuestros corazones por el Espíritu Santo que nos fue dado. Así dice la Biblia. Si se combinan la esperanza y el sufrimiento y le da sentido a ambos en un sentido positivo, estando relacionados a la persona de Jesucristo, pues eso produce el cambio. Podemos regocijarnos en la esperanza por Jesucristo y podemos regocijarnos en el sufrimiento también por Jesucristo. El sufrimiento produce esperanza y esa esperanza no decepciona por lo que Dios ha hecho en nuestras vidas por medio de Jesús. Pero Sebastián no sabía mucho acerca de Jesús y quería conocer más. Al día siguiente, en la misma radio, hablaron más acerca de Jesús y su sufrimiento al morir en la cruz. Sebastián no sabía que Jesús había muerto en una cruz. Esto sonaba como la muerte de un criminal. En el programa leyeron una porción de la Biblia que dice: porque Cristo, cuando aún éramos débiles, a su tiempo murió por los impíos. Ciertamente apenas morirá alguno por un justo. Con todo, pudiera ser que alguno osara morir por el bueno. Mas Dios muestra su amor para con nosotros en que, siendo aún pecadores, Cristo murió por nosotros. Pues mucho más, estando ya justificados en su sangre, por él seremos salvos de la ira. Porque si siendo enemigos fuimos reconciliados con Dios por la muerte de su Hijo, mucho más, estando reconciliados, seremos salvos por su vida. Y no solo esto, sino que también nos gloriamos en Dios por el Señor nuestro Jesucristo, por quien hemos recibido ahora la reconciliación. Jesús no solo murió, murió por nosotros. Aun cuando estábamos apartados de él, él dio su vida. Esto mostró el amor de Dios por nosotros por medio de Jesucristo. Aun cuando éramos enemigos suyos, él nos reconcilió y nos perdonó. Y lo que sorprendió a Sebastián fue que allí dice que somos salvos por medio de su vida. Sonaba como si él estuviera vivo, pero ¿cómo podría ser así si había muerto? Antes de continuar,

radiación localizada en donde está el dolor, así como quimioterapia para enlentecer el avance de la enfermedad. Esto ayuda al paciente a vivir más tiempo, pero no lo cura. Si el cáncer está confinado en la próstata, entonces se le puede dar uno de los dos tratamientos. Primero la cirugía para remover la próstata. Esto cura completamente al 60% de los hombres. Segundo, la radiación para la próstata. Esto es muy importante. Esto cura completamente al 40% de los hombres. La desventaja con la cirugía es que la mayoría de los hombres quedan impotentes, pero las técnicas de cirugía están mejorando con el tiempo. El gran problema con el cáncer de próstata es el control del dolor. En estados muy avanzados puede ser muy doloroso. Esto es porque el cáncer se expande a los huesos. Es importante que el paciente reciba la apropiada medicación para el dolor. Este era el caso de Sebastián. Al pasar el tiempo, él fue teniendo más y más dolor. El doctor le dio medicinas que le ayudaban con el dolor, pero nunca se lo quitaban completamente. Sebastián continuó escuchando el programa radial para aprender más de Jesús y la esperanza que él ofrece. Aprendió que el problema principal era que las personas han seguido su propio camino y se han alejado de Dios. La Biblia lo dice así: porque las cosas invisibles de Él, su eterno poder y deidad, se hacen claramente visibles desde la creación del mundo, siendo entendidas por medio de las cosas hechas, de modo que no tienen excusa, pues habiendo conocido a Dios, no le glorificaron ni le dieron gracias, sino que se envanecieron en sus razonamientos y su necio corazón fue entenebrecido. Luego aprendió que todas las personas hicieron esto. Todos han desobedecido a Dios. La Biblia también lo dice así: por cuanto todos pecaron y están destituidos de la gloria de Dios. Y luego aprendió los terribles resultados del pecado. La Biblia dice: porque la paga del pecado es muerte, mas la dádiva de Dios es vida eterna en Cristo Jesús, Señor nuestro. Pero ¿cómo regresó a la vida Jesús luego de su muerte? El programa de la radio lo explicó de esta manera: porque primeramente os he enseñado lo que asimismo recibí, que Cristo murió por nuestros pecados conforme a las Escrituras, y que fue sepultado y que resucitó al tercer día conforme a las Escrituras, y que apareció a Cefas y después a los 12. Y si Cristo no resucitó, vuestra fe es vana, aún estáis en vuestros pecados. Entonces también los que durmieron en Cristo perecieron. Si en esta vida solamente esperamos en Cristo, somos los más dignos de conmiseración de todos los hombres. Mas ahora Cristo ha resucitado de los muertos. Primicias de los que durmieron es hecho. Porque por cuanto la muerte entró por un hombre, también por un hombre la resurrección de los muertos. ¿Dónde está, oh muerte, tu aguijón? ¿Dónde, oh sepulcro, tu victoria? Ya que el aguijón de la muerte es el pecado y el poder del pecado la ley. Mas gracias sean dadas a Dios, que nos da la victoria por medio de nuestro Señor Jesucristo. Así que, hermanos míos amados, estad firmes y constantes, creciendo en la obra del Señor siempre, sabiendo que vuestro trabajo en el Señor no es en vano. Esto lo escribió el apóstol San Pablo en su carta a los Corintios. Jesús resucitó de la muerte, y es esta resurrección la que nos da esperanza y fe en medio del sufrimiento.

0: que la resurrección de Jesucristo de la muerte muestra la victoria sobre la muerte, sufrimiento y muerte de este mundo. Sebastián estaba escuchando la radio un día y ellos preguntaron, ¿quién quiere conocer a Jesucristo? Sebastián quería esto, y para tener paz, propósito y victoria, él quería hacerlo. Él no quería que su sufrimiento fuera en vano. Él hizo la siguiente oración: querido Señor Jesús, sé que he hecho las cosas mal y he pecado contra ti. Sé que moriste en la cruz por mis pecados, porque me amas. Sé que luego de morir fuiste sepultado y luego resucitaste a una nueva vida para que yo pudiera tener nueva vida ahora y para siempre. Te acepto en mi corazón hoy. Sebastián hizo esta oración y sintió un gozo en su corazón que no había sentido antes. Usted que me está escuchando también puede tener esta misma vida eterna si cree y hace la oración que hizo Sebastián. Quiero invitarle a escribirme una carta por correo postal o un correo electrónico para saber de su decisión. Espero muy pronto saber de usted.
1: Por hoy es todo. Si tiene preguntas o inquietudes relacionadas con el tema de hoy, escriba a info@rtmuruguay.org. 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

¿Qué nos espera en un año? Mucha tristeza, dolor, golpes, pérdida o prosperidad. Bendiciones abundantes, muchas oportunidades. ¿Quién sabe? Nadie sabe lo que va a pasar en un año. Nadie sabe lo que va a pasar en un mes, una semana, ni un día. ¿Qué me va a pasar mañana? Eso quiere decir que la vida es incierta. Siendo que es un gran hecho que la vida es incierta, quiere decir que debemos estar preparados para partir de esta vida. ¿Está bien usted con Dios? ¿Está listo para partir de esta vida? Hoy es el día de estar bien con Dios. No espere ni un momento más. Ponga su fe en el Señor Jesús, arrepintiéndose de su pecado.

Esta es la hora en RRI. Son las 12 del mediodía. 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

Dios utiliza personas comunes. Él elige personas como tú y yo. Elige personas que le entregarán su todo y están dispuestas a hacer lo que Él ordena. Hoy vamos a hablar acerca de un hombre que aprendió de primera mano cómo Dios utiliza personas comunes de maneras poderosas.

0: Bienvenidos a Linaje de Campeones. Mi nombre es Johnny Pérez. Hoy vamos a continuar con la serie de programas basados en el libro Las Cuatro Prioridades. Estas prioridades son acerca de nuestras relaciones. Nuestra relación con Dios, con nosotros mismos, con los demás y con el mundo en que vivimos al obedecer el mandato de Dios de enseñar a otros cómo ser seguidores de Dios. Hablaremos acerca de una de las mayores preguntas que enfrentamos cuando llegamos a la prioridad 1, una relación personal y directa con Dios. ¿Qué significa ser un verdadero seguidor de Dios? Para ayudarnos a responder esta profunda y decisiva pregunta, aquí está con nosotros Claudio Santucho.
1: Cuando se trata de vivir la vida cristiana, podemos aprender mucho de Pedro, uno de los 12 hombres que Jesús escogió para ser su discípulo. Escuchemos lo que sucedió ese día, según Mateo 4:18-22. Andando Jesús junto al mar de Galilea, vio a dos hombres, dos hermanos, Simón, llamado Pedro, y Andrés, su hermano, que echaban la red en el mar, porque eran pescadores. Y les dijo: «Venid en pos de mí, y os haré pescadores de hombres». Ellos entonces, dejando al instante las redes, le siguieron. Pasando de allí, vio a otros dos hermanos, Jacobo, hijo de Zebedeo, y Juan, su hermano, en la barca con Zebedeo, su padre, que remendaban sus redes, y los llamó. Y ellos, dejando al instante la barca y a su padre, le siguieron.
0: Ahora, detengámonos aquí y pensemos en estos hombres por un momento. ¿No es extraño que Jesús escogiera hombres comunes como estos pescadores para ser sus amigos y discípulos? ¿Por qué escogió este tipo de gente común?
1: Pudo haber escogido a cualquiera. Personas con poder o dinero o educación. Pero en lugar de eso, Jesús escogió personas comunes, que tenían trabajos comunes, sin una sabiduría especial o poder o influencia o grandeza. Él los designó para estar con él durante 3 impresionantes años. Ellos vieron de primera mano el asombroso impacto del ministerio de Jesús al sanar enfermos, alimentar a las multitudes y traer a los muertos de regreso a la vida. Lo más importante, Jesús predicó las buenas nuevas de que Dios ofrecía perdón de pecados por medio de la fe en él, el Mesías. Pero los líderes religiosos rechazaron a Jesús. Él fue injustamente acusado y sentenciado a morir en una cruz. En ese momento, incluso los discípulos no comprendieron que Dios estaba cumpliendo la profecía y que Jesús era el Redentor que debía pagar por el pecado del mundo por medio de su sacrificio expiatorio en la cruz. Cuando Él resucitó de la muerte, ellos estaban maravillados, perplejos, pero también asombrosamente confortados. Es luego de la resurrección que encontramos nuevamente a Pedro y otros 6 discípulos en el mar de Galilea. Aquí está la historia, Juan 21, del 1 al 14. Un día, Simón Pedro dijo a sus amigos: «Voy a pescar». «Nosotros también vamos», dijeron los demás. Así que salieron en la barca, pero no pescaron nada en toda la noche. Al amanecer, Jesús apareció en la playa, pero los discípulos no podían ver quién era. Les preguntó: «Amigos, ¿pescaron algo?». «No», contestaron ellos. Entonces Él les dijo: «Echen la red a la derecha de la barca y tendrán pesca». Ellos lo hicieron y no podían sacar la red por la gran cantidad de peces que contenía. Entonces el discípulo a quien Jesús amaba le dijo a Pedro: «¡Es el Señor!». Cuando Simón Pedro oyó que era el Señor, se puso la túnica, se tiró al agua y se dirigió hacia la orilla. Los otros se quedaron en la barca y arrastraron la pesada red llena de peces hasta la orilla, porque estaban a solo unos 90 metros de la playa. Cuando llegaron, encontraron el desayuno preparado para ellos: pescado a las brasas y pan. «Traigan algunos de los pescados que acaban de sacar», dijo Jesús. Así que Simón subió a la barca y arrastró la red hasta la orilla. Había 153 pescados grandes y aún así la red no se había roto. «Ahora acérquense y desayunen», dijo Jesús. Entonces Jesús les sirvió el pan y el pescado. Esa fue la tercera vez que se apareció a sus discípulos después de haber resucitado de los muertos.
0: Me resulta que habrá sido un poco vergonzoso pasar trabajando toda la noche y estar sentado en el bote con las redes vacías. ¿No eran la mayoría de los discípulos pescadores profesionales?
1: Sí, por supuesto. Ellos estaban desilusionados y cansados y con hambre, pero también lo suficientemente humildes para aceptar la derrota. Todo el episodio de la muerte y resurrección de Cristo les había revelado cuán limitado era su entendimiento. Cuando se les dijo que tomaran las redes y las echaran al otro lado del bote, ellos estuvieron dispuestos a obedecer.
0: Y es tremendo lo que sucedió cuando ellos hicieron lo que Jesús les dijo que hicieran. En poco tiempo, sus redes estaban llenas de peces. Pienso que esa es una muy buena lección. Nos enseña que no tenemos que ser perfectos para la obra de Dios.
1: Gloria a Dios por eso. Jesús no escogió a los más ricos, más inteligentes, más religiosos, más amables, o a las personas más talentosas para ser sus discípulos. Él escogió personas comunes como vos y yo. Cuando el Señor nos llama para trabajar para Él, no debemos frenarnos porque pensemos que tenemos poco o nada para ofrecer. El Señor toma lo que las personas comunes como nosotros pueden ofrecer y lo utiliza para la grandeza en su reino. La historia de Pedro es un gran ejemplo de esta verdad. Cuando él escogió dejarlo todo y seguir a Jesús, Dios lo utilizó para hacer cosas maravillosas porque él estaba dispuesto a hacer lo que Jesús le enseñó a hacer.
0: Aún así, Pedro muchas veces tuvo que aprender de forma dura, y en un momento hablaremos acerca de cómo Jesús ayudó a Pedro a superar el mayor fracaso de su vida. Gracias por tomarte el tiempo de escuchar Linaje de Campeones. 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Estamos de regreso con Claudio Santucci, hablando acerca de lo que significa ser un verdadero seguidor de Dios.
1: Jesús vivió una vida de obediencia hacia Dios el Padre. Pedro, un pescador elegido para ser uno de sus discípulos, también necesitaba aprender lo que significaba obedecer a Dios.
0: Pedro es un estudio muy interesante, ¿cierto? Él parece tan confiado y estoy seguro que sus intenciones eran buenas, pero él cometió muchos errores también. Tal vez es por eso que muchos de nosotros nos identificamos con Pedro.
1: Hay muchas historias buenas que muestran los altos y los bajos de su vida como discípulo. Pero volvamos a ese desayuno en la orilla. Pedro no tenía idea de que de repente se encontraría en una conversación con Jesús que cambiaría su vida. Luego de partir el pan y darle a cada discípulo un pedazo de pescado, Jesús se sienta junto al fuego y disfruta de la compañía de sus amigos. Cuando terminaron de desayunar, Jesús le hizo a Pedro una pregunta difícil, tres veces. Él preguntó, ¿me amas con el amor sacrificial de Dios? Pedro comprendió la profundidad de esa pregunta porque las primeras dos veces él respondió humildemente. Sí, te amo, como un amigo. Pero luego, cuando Jesús pregunta por tercera vez, Pedro admitió con tristeza que él no era capaz de tener la clase de amor que se requería para ser un verdadero seguidor de Jesús.
0: Y por supuesto, en este momento creo que los pensamientos de Pedro regresaron a lo que sucedió en la noche del arresto y juicio de Jesús.
1: Esa fue una noche de completa desesperación para Pedro. Luego de que Jesús fue arrestado y cuando su primer juicio estaba terminando, Pedro se está calentando cerca de una fogata. Un hombre que está parado allí, cerca de Pedro, le pregunta, ¿no te vi a ti en el huerto con Jesús? Y Pedro por tercera vez esa noche niega a Jesús. En ese momento canta el gallo a la distancia. La puerta de la corte se abre y Pedro, mirando a través de las llamas del fuego, se encuentra con la mirada de su maestro. De repente, él sintió el duro peso de la amarga desilusión y llora amargamente. Así que ahora, aquí en la orilla, Jesús está mirando los ojos de Pedro y preguntándole por tercera vez, ¿me amas? Creo que este es el momento más dramático. Cuando Pedro responde humildemente, sí, por una tercera vez, con un enorme botín de peces cayendo al suelo, el resultado de la obediencia de la palabra de Jesús, Pedro verdaderamente escuchó y comprendió por primera vez en su vida el simple llamado de su maestro, cuando Jesús le dijo, sígueme.
0: Claudio, La pregunta que nos surge de todo esto es: ¿cuál es la enseñanza que nos transmite esta historia?
1: El verdadero seguidor de Jesús es uno que obedece con humildad y convicción. El requisito del discipulado es el mismo para todos: obediencia al llamado, seguirlo a Él.
0: Al mirar la vida de Pedro, si alguien se había descalificado a sí mismo como líder, este era él. Él negó su relación con Jesús cuando la situación se complicó. ¿Quién querría a alguien así para guiar al pueblo de Dios?
1: Jesús lo quiso. Luego de que Pedro se dio cuenta de lo indefenso que era separado de Cristo y se comprometió a obedecer, se convirtió en un sólido líder, el pescador de hombres que Jesús había llamado a ser en primer lugar. Y fueron seguidos por millares. Las buenas noticias es que Dios puede usar un pescador y hacerlo un discípulo. También puede usarnos a vos y a mí. Dios tiene un plan para cada uno de nosotros. Hagamos nuestra parte. Aceptá el llamado de Jesús. Humildemente obedece su palabra y dejate usar por él.
0: Y terminamos el programa de hoy con estas palabras de John Sammis, que renunció a una carrera como hombre de negocios para seguir el llamado de Dios y dedicarse al ministerio a tiempo completo. Sammis escribió: cuando vamos así, como brilla la luz, en la senda al andar con Jesús, su promesa de estar con los suyos es fiel, si obedecen y esperan en Él. Obedecer y confiar en Jesús es la senda marcada para andar en la luz. Esperamos que este programa te haya desafiado a confiar y obedecer a Dios. Nos alegramos de que hayas elegido hacer de Linaje de Campeones una parte de tu día. 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Soy Johnny Pérez y he estado junto a Claudio Santucci. Gracias por escuchar Linaje de Campeones. Es nuestro deseo que Dios pueda moldearte para que llegues a ser el hombre que Él sabe que puedes ser.

Una de las características del ser humano es amarse a sí mismo. El apóstol Pablo escribió: también debes saber esto, que en los postreros días vendrán tiempos peligrosos, porque habrá hombres amadores de sí mismos, que tendrán apariencia de piedad, pero negarán la eficacia de ella. A estos evita. No existe un mandamiento de Dios para amarnos a nosotros mismos. De hecho, hemos sido creados con una innata preocupación e interés por cuidarnos y buscar nuestro bien. Por el contrario, hemos recibido el mandamiento de Dios de amar a otros y disminuir el interés por nosotros mismos. Estimar a otros como a superiores es la orden de Dios.

0: Esta es la hora en RRI.
1: Son las 12 del mediodía, 30 minutos.
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1: Amigos de Preguntas y Respuestas de la Obra Misionera Llamada de Medianoche, nos encontramos en este programa muy contentos de poder recibirle.
2: Muy cierto, Silvia. Les saludamos e invitamos a escuchar la respuesta a dos preguntas que nos han hecho lectores de nuestra revista y algunos oyentes.
1: Pero antes vamos a escuchar un poco de música que nuestro operador ha seleccionado especialmente para usted.

0: se seca la... Un amigo de llamada de medianoche dice lo siguiente: ¿existen dos trompetas finales diferentes? Ustedes en una revista nos presentaron una comparación entre el pasaje de 1 Corintios 15 y Apocalipsis 11. Pero mi interpretación de las trompetas es diferente. Entiendo en que ambos pasajes se trata de la misma trompeta, mientras que 1 Corintios 15 describe su resultado para la iglesia. Apocalipsis, en cambio, habla del juicio que esta trompeta anuncia a los incrédulos. El arrebatamiento seguramente aún se hará esperar y la interpretación suya no me parece correcta. Cuando se toma la última trompeta como una, como dos lados de la medalla, se llega a un entendimiento diferente.
1: A mi manera de ver, la trompeta final que menciona el apóstol Pablo en 1 Corintios 15:52 y en 1 Tesalonicenses 4:16 no es idéntica a la última, es decir, la séptima trompeta de Apocalipsis capítulo 10, verso 7 y capítulo 11, verso 15 y siguientes. En 1 Corintios 15:51-52 se trata del misterio del arrebatamiento. He aquí, dice Pablo, os digo un misterio: no todos dormiremos, pero todos seremos transformados en un momento, en un abrir y cerrar de ojos, a la final de trompeta, porque se tocará la trompeta y los muertos serán resucitados incorruptibles y nosotros seremos transformados. 1 Tesalonicenses 4:13 al 18 se refiere al mismo acontecimiento. Sin embargo, no había sido revelado en el Antiguo Testamento. Recién le fue dado a entender al apóstol de los gentiles, es decir, a Pablo. El misterio, sin embargo, que es completado con la séptima trompeta, ya había sido anunciado a los profetas como mensaje de salvación, sino que en los días de la voz del séptimo ángel, cuando él comience a tocar la trompeta, el misterio de Dios se consumará, como él lo anunció a su siervo los profetas. De modo que obligadamente tiene que tratarse de un misterio diferente. Tomemos en cuenta que en el caso de este misterio no se trata de uno que Dios hubiera dado a conocer a sus apóstoles, como por ejemplo el del arrebatamiento. Aquí más bien se trata de un misterio que ya había sido revelado a los profetas en el Antiguo Testamento. Pero, ¿cuál fue el misterio que fue revelado a los profetas del Antiguo Pacto? El misterio del reinado mesiánico en la tierra. Recordemos tan solamente al profeta Daniel y la visión de Nabucodonosor sobre la estatua, en el capítulo 2 del libro de Daniel. Una y otra vez, este acontecimiento tiene que ver con un misterio. Para que pidiesen a Dios sobre este misterio, dice Daniel 2:18. Entonces el secreto fue revelado a Daniel, dice el texto 19. Y el versículo 27 dice: el misterio que el rey demanda. Pero hay un Dios en los cielos, el cual revela los misterios, dice el texto 28. Y el que revela los misterios te mostró, y a mí me ha sido revelado este misterio, dice Daniel 2:30. A este misterio pertenecen la revelación de los reinos del mundo, su ruina, la venida del Señor y su reino eterno. Y en los días de estos reyes el Dios del cielo levantará un reino que no será jamás destruido, ni será el reino dejado a otro pueblo. Desmenuzará y consumirá a todos estos reinos, pero él permanecerá para siempre. Este reino se abre paso en el tiempo del Apocalipsis. De ahí que no es de asombrarse que en el caso del sonar de la séptima trompeta se trate exactamente de eso y que el contenido coincida con el de Daniel capítulo 2. En Apocalipsis 11, 15 al 17 dice: el séptimo ángel tocó la trompeta y hubo grandes voces en el cielo que decían: los reinos del mundo han venido a ser de nuestro Señor y de su Cristo, y Él reinará por los siglos de los siglos. Y los 24 ancianos que estaban sentados delante de Dios en sus tronos se postraron sobre sus rostros y adoraron a Dios, diciendo: te damos gracias, Señor Dios Todopoderoso, el que eres y que eras y que has de venir, porque has tomado tu gran poder y has reinado. Las declaraciones del Apocalipsis son entonces el cumplimiento de todos los testimonios de los profetas antiguotestamentarios. Esa también es la razón por la cual ya casi no encontramos a la iglesia dentro del Apocalipsis. La era de la iglesia ha terminado y el arrebatamiento ya ha tenido lugar. Y no sin un propósito más profundo está escrito, Por eso, en el último capítulo del Apocalipsis, donde dice, y me dijo, estas palabras son fieles y verdaderas, y el Señor, el Dios de los espíritus de los profetas, ha enviado su ángel para mostrar a su siervo las cosas que deben suceder pronto.

Esto repite y confirma el hecho de que, en el Apocalipsis, se trata del cumplimiento final de aquello que Dios les reveló a sus santos profetas en el Antiguo Testamento. Todo tiene que cumplirse. Eso también lo señala Pedro cuando dice: «Aquí en desierto es necesario que el cielo reciba hasta los tiempos de la restauración de todas las cosas de que habló Dios,

de sus promesas. Todo sucede con exactitud, tal como Él lo ha prometido. De este modo es que el Señor también llegará a la meta con su pueblo Israel. La era de la iglesia para entonces ya habrá terminado. Vayamos a una pausa musical y enseguida regresamos.

0: con nuestro programa y ahora tenemos la siguiente pregunta para contestar. ¿Cuáles son los niños que van al cielo? ¿Cómo es eso de la salvación o perdición de los niños? ¿Será que los niños pequeños también deben convertirse? Y si eso es así, ¿a partir de qué edad? O para preguntarlo de otra manera, ¿a partir de qué edad se puede considerar que los niños o jóvenes deben convertirse para no ir al infierno?
1: Este asunto preocupa una y otra vez a los cristianos. Lamentablemente no es posible encontrar una respuesta concluyente. Pero Jesús dijo en Mateo 19:14, «Dejad a los niños venir a mí, y no se lo impidáis, porque de los tales es el reino de los cielos». Basados en estas palabras, creemos que los niños pequeños y los lactantes que aún no pueden decidir por sí mismos van al cielo. No que ellos sean sin pecado, más bien se trata de que Jesús los recibe en su gracia. ¿A partir de qué edad pueden y deben convertirse los niños? En cuanto ellos puedan comprender la gravedad de sus acciones. Conozco casos de niños de 5 años de edad que se han convertido conscientemente a Jesucristo y esa conversión se mantuvo firme durante la juventud y la adultez. No se puede, sin embargo, educar a los niños hacia Cristo aun cuando algunos creen que eso funciona. Podemos transmitir a nuestros hijos valores cristianos y éticos como decencia, diligencia, honradez, pero el verdadero cristianismo no puede ser alcanzado a través de la educación. El ser cristiano es más bien una decisión consciente de la voluntad, de entregar su vida a Jesús, un sí, quiero ser cristiano. Lamentablemente, muchos cristianos cometen el error de hacer que el ser cristiano les huela mal a sus hijos. Un ejemplo es cuando los padres cristianos una y otra vez les dicen: nosotros los cristianos no hacemos eso, nosotros no hacemos aquello, nosotros los cristianos no escuchamos eso, nosotros los cristianos no vamos, etcétera, etcétera. Con eso, la fe cristiana es asociada con no, negativo, no se puede, no se debe, lo que después lamentablemente hace que no quieran ser cristianos. En realidad tienen una buena meta, pero no lo alcanzan a causa de los malos métodos. El mejor método de hacer que a los niños ser cristianos les parezca importante es un estilo de vida auténtico, alegre y honesto. Por ejemplo, la vida de una madre puede ser el mejor testimonio para querer ser cristiano también. No testifica con sus palabras o sus exhortaciones, sino con su vida en Jesucristo.

0: dos preguntas más que interesantes, las contestadas en el programa de hoy. Esperamos que haya sido de bendición para su vida espiritual.
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1: Nos despedimos, que Dios les bendiga y será hasta el próximo programa.

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hermano varón casado, uno de los errores que cometemos frecuentemente es usamos enojo para obtener lo que queremos. Cuando ella no nos hace caso, ¿qué hacemos? ¿Elevamos la voz? Esa es una manera amable para decir gritamos, insultamos, hablamos cosas muy hirientes, fuertes, menospreciando, humillando a ella. ¿Y el efecto? Le reducimos a lágrimas. La pregunta que debemos hacernos es, ¿agrada a Dios eso? ¿Es lo que Él quiere? ¿Que humillemos a nuestra esposa? ¿Que la gritemos, la insultemos? No, no es lo que Él quiere. Tenemos que examinarnos, y examinarnos bien, cambiar nuestra conducta, aprender el dominio propio.

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Tengo en mis archivos un artículo que recorté de una revista de marzo de 1972, que lleva como título El Día del Juicio Final. Es un reportaje de una conferencia que se celebró en el Instituto Smithsoniano en Washington. Asistieron a la reunión científicos y eruditos de la talla de Wernher von Braun, un grupo de investigadores que habían estado estudiando las condiciones del mundo. Dijeron sin tapujos que a menos que el hombre se arrepienta y cambie sus hábitos y forma de vida, la civilización llegará a los límites de su crecimiento en unos 100 años y entonces se derrumbará. No fue un predicador quien lo dijo, fue un grupo de científicos cuya edad promedio era apenas de 26 años. Dijeron que el desastre es lo único que nos espera a menos que cambiemos de dirección. El profesor Albert Weber, gran historiador, escribió un libro que se titula Adiós a la Historia Europea. Y ahí dijo que para quien tiene el don de ver con perspectiva histórica, debe ser claro que nos hallamos al fin de la historia mundial, tal como la conocemos. H.G. Wells, otro muy conocido historiador, añadió sus palabras a esta profecía. En su libro titulado La mente humana al final de su cuerda, menciona lo siguiente: predigo que la generación en que tú y yo vivimos será la última generación sobre la tierra. Sin que importe cómo lea uno la historia o piense en las profecías de los profetas religiosos y seculares, todos reconocen que extrañas cosas están sucediendo en el mundo en que usted y yo vivimos hoy. La intranquilidad reina en casi todo nuestro mundo. Es posible sentir como si la guerra fuera a estallar en cualquier momento en 4 o 5 puntos clave alrededor del globo. Al leer los periódicos, uno se pregunta si tal vez el mundo vaya a acabarse debido a que nos vamos a destruir nosotros mismos unos a otros. ¿Qué será el resultado final de las naciones en este periodo de la historia? ¿Puede alguien saberlo? Tengo buenas noticias para ustedes. Podemos saberlo. No podemos saber todos los detalles, no podemos saber toda la información que quisiéramos saber, pero Dios nos ha dado un amplio vistazo de la profecía en la que podemos notar incluso las cosas que están sucediendo en nuestra generación. Cuando llegamos al capítulo 7 del libro de Daniel, llegamos a un punto que algunos han llamado el centro de gravedad del libro de Daniel y uno de los puntos clímax de las escrituras. El doctor John Walbord, que fue presidente del Seminario Teológico de Dallas y conocido erudito en la profecía, dice que Daniel 7 provee la profecía más comprensiva y detallada de los eventos futuros que se puede hallar en todo el Antiguo Testamento. Leí que los escribas que copiaban el Antiguo Testamento consideraban que Daniel 7 era el capítulo más grande de todo el Antiguo Testamento. Este es un capítulo de pura profecía futura. Es el registro del plan divino increíble e inmutable para las naciones. No es sorpresa que los críticos se hayan esforzado arduamente por destruir este libro, porque las profecías que se dan en el capítulo 7 del libro de Daniel y que se han cumplido literalmente en la historia, nos prometen que las profecías que todavía no se han cumplido se cumplirán literalmente en el futuro. Cualquiera que no crea en una Biblia sobrenatural tiene gran problema con esa verdad. Antes de que veamos las profecías que constan en este libro, todo lo que lograremos en este mensaje es empezar la parte profética del libro de Daniel en este capítulo 7. Tengo que aclarar algunos asuntos en cuanto a la escritura del libro de Daniel. Así que estos son algunos pensamientos introductorios al empezar esta segunda sección. Primero, tengo que decirles que Daniel no es como la mayoría de los otros libros de la Biblia. No sigue consecutivamente su mensaje. Quiero que noten el versículo 1 del capítulo 7. Dice: en el primer año de Belsasar, rey de Babilonia, tuvo Daniel un sueño. E inmediatamente sabemos que estamos frente a un problema, porque pensábamos que Belsasar ya era historia. Recuerden que él celebró una fiesta y apareció un escrito en la pared. Sabemos que mientras la escritura aparecía en la pared, los persas estaban entrando por debajo de las murallas y que todo se acabó para Belsasar. Eso fue al final del capítulo 5, pero aquí estamos en el capítulo 7 y este fulano aparece de nuevo. Así que tenemos que hacernos una pregunta: ¿de dónde salió y qué está haciendo en el capítulo 7 cuando pensábamos que él ya era historia al final del capítulo 5? Me alegro que lo pregunten. Voy a darles la respuesta.
en el primer año de Belsasar, rey de Babilonia. Acabamos de descubrir uno de los principios claves del libro de Daniel, y es que este libro no está escrito en orden cronológico. Ustedes me dicen, Pastor Jeremiah, este libro es difícil de entender, y ahora usted nos dice que el libro no está en orden. Así es. En el capítulo 7 de Daniel empieza la segunda sección principal del libro. Daniel 1 al 6 ha sido la parte histórica del libro. Daniel 7 al 12 es la parte profética del mismo. Ahora, escuchen con atención. Mucho de la profecía tiene que ser colocado sobre el fondo de la sección histórica del libro. En esencia, las profecías de Daniel 7 al 12 caen entre las grietas de Daniel 1 al 6, así que el capítulo 7 y los que siguen en este libro literalmente caen en la cronología histórica de los capítulos 1 al 6. Ahora, permítanme mostrarles esto. Noten en el capítulo 7, en la segunda parte del libro de Daniel, leemos de cuatro visiones que Daniel mismo dice que él tuvo. La primera se encuentra en el capítulo 7. Ya hemos aprendido que esto tuvo lugar en el primer año de Belsasar, es decir, alrededor del año 555 a.C. Pasen al capítulo 8. En el año tercero del reinado del rey Belsasar, me apareció una visión a mí, dice el versículo 1. Eso nos dice, ¿en dónde encaja esto? En el tercer año del reinado de Belsasar. Pasen al capítulo 9 a ver la siguiente visión. En el año primero de Darío, hijo de Asuero, de la nación de los Medos. Ahora sabemos dónde tuvo lugar esto porque ya hemos visto a Darío en la primera parte del libro. Ahora pasen al capítulo 10. En el año tercero de Ciro, rey de Persia, fue revelada palabra a Daniel. Ahí tenemos la última visión. Así que lo que ustedes deben entender para poder comprender el libro de Daniel es entender que los capítulos 7 al 12 nos dan las visiones que tuvieron lugar durante el episodio que queda descrito históricamente en los capítulos 1 al 6. Así que, por así decirlo, lo que hay que hacer es tomar los capítulos 7 al 12 y sobreponerlos sobre los capítulos 1 al 6. Si no se hace así, en realidad, uno queda confuso porque todos estos personajes que pensábamos que ya habían fallecido vuelven a aparecer vez tras vez en la segunda parte del libro. Ahora bien, Daniel tuvo cuatro sueños que tuvieron lugar en un periodo de 22 años. En Daniel 1 al 6 vemos a Daniel interpretando los sueños de otros. ¿Recuerdan a Nabucodonosor? En los capítulos 7 al 12 vemos a Daniel interpretando sus propios sueños. Los capítulos 1 al 7 revelan los destinos de las naciones del mundo y los capítulos 8 al 12 revelan el destino de la nación de Israel. Así que al llegar al final del capítulo 7, adivinen lo que sucede. No más arameo. No más idioma caldeo. ¿Por qué? Ya hemos terminado con esos individuos. Ahora vamos a empezar en el capítulo 8 con el pueblo de Israel. Volvemos al programa para Israel. Ahora, quiero hablarles por unos momentos del significado del capítulo 7, porque sin estos comentarios introductorios no vamos a comprender lo que está sucediendo y todo será un reto mayor, incluso con estos comentarios de introducción. El capítulo 2 habla de un sueño que soñó Nabucodonosor y Daniel interpretó. El capítulo 7 es un sueño que soñó Daniel y lo interpretó un ángel. El capítulo 2 y el capítulo 7 van juntos. En cierto sentido, el capítulo 2 usa una bestia inanimada para dar su mensaje. El capítulo 7 usa bestias que parecen estar vivas y que salen del mar. En el capítulo 2 hay 10 dedos que salen de los pies de la bestia colosal. El capítulo 7 tiene 10 cuernos que salen de la cabeza de la última bestia. El capítulo 2 muestra historia, y escuchen con atención, el capítulo 2 muestra la historia desde el punto de vista de un rey pagano. Desde el punto de vista de Nabucodonosor, un éxito gigantesco con valor intrínseco en esta imagen gigantesca con cabeza de oro. ¿Recuerdan el capítulo 2? Esa era la idea que tenía Nabucodonosor respecto a la historia humana, los grandes logros de la humanidad y la filosofía humanística. El capítulo 7 nos da el punto de vista que Dios tiene. Nada más que una jauría de bestias carnívoras que se devoran unas a otras. Así es como Dios ve a las naciones del mundo. Las cuatro bestias que salen del mar representan el carácter moral de los cuatro reinos. Las bestias que se mencionan en la primera parte del capítulo 7 nos dicen lo que Dios piensa de las naciones del mundo y sus reinos. En esencia, los caracteres de las bestias están en símbolo en los capítulos 1 al 6. El carácter moral de los reinos queda simbolizado en el banquete de Belsasar con su borrachera, desenfreno y lujuria, que simboliza todo lo que está sucediendo en los reinos del mundo actual.
El otro evento de la primera parte del libro, que simboliza lo que sucede a los reinos, es cuando Darío exigió que toda la gente le adorara, la idolatría y la filosofía humanística de los reinos de este mundo. Así que, volvemos a recordar que el capítulo 2 de Daniel es el punto de vista de Nabucodonosor respecto a la historia del mundo. El capítulo 7 de Daniel nos presenta el punto de vista de Dios y vamos a ver la diferencia. Quiero que noten que la primera de las cuatro visiones que le fueron dadas a Daniel vino en el primer año de Belsasar y es una visión de lo más interesante. En los primeros tres versículos del capítulo 7 tenemos el escenario del sueño de Daniel. Para poder comprender este sueño, hay que entender que Daniel es el primer escritor apocalíptico de la Biblia. Esta es una palabra bien grande, pero quiero que la anoten. ¿Qué quiere decir? La palabra apocalíptico quiere decir que Daniel escribió usando símbolos y señas, como en el libro de Apocalipsis, que al abrirlo uno encuentra sellos, copas, juicios y cosas por el estilo. Cuando se trata del Apocalipsis en el Antiguo Testamento, que se halla en el libro de Daniel, uno ve las mismas cosas. Daniel presenta la verdad profética mediante símbolos. Daniel dice en este libro que tuvo un sueño y una visión mientras estaba en su cama. Los símbolos de sus sueños fueron triples. Noten que en estos primeros tres versículos Daniel dice que vio tres cosas. Primero, vio un gran mar. En segundo lugar, vio un viento huracanado que agitaba el mar. Tercero, del mar turbulento salieron cuatro bestias, una tras otra. Bestias grotescas, como nada que ustedes hayan visto en su vida, excepto en los programas de televisión el sábado por la noche. Ahora, veamos estas cosas, una a la vez. En primer lugar, el gran mar. Daniel dijo, miraba yo en mi visión de noche y he aquí que los cuatro vientos del cielo combatían en el gran mar. El término que usa Daniel es muy interesante. Probablemente tiene un significado literal y un significado figurado. En la Biblia hay cuatro mares que se mencionan con frecuencia. Leemos de ellos en todas partes de la Biblia: el mar de Galilea, el mar rojo, el mar muerto y el gran mar. ¿Saben a qué mar se refiere? Al Mediterráneo. Cada vez que en la Biblia se usa este término en un sentido local, se refiere al Mediterráneo. Ahora, permítanme preguntarles, ¿dónde está el centro profético del mundo? En el mar Mediterráneo. ¿Alguien lo duda? Es el centro profético del mundo. Así que Daniel, más que probablemente, había estado precisamente ahí muchas veces él mismo. En su sueño se le da esta visión. Él está parado a orillas del gran mar Mediterráneo y dice que ahí sucedieron varias cosas. Pero quiero decirles que hay otro significado en la expresión el gran mar, que es evidente en todas partes de la Biblia. Si ustedes van a alguna feria, o al estadio, o a algún lugar atestado de gente, posiblemente dirían, nunca he visto un mar de gente así en toda mi vida. Como ya lo he dicho en otras ocasiones, a menudo en la Biblia se usa la palabra mar para referirse a grandes masas de gente y multitud de personas. Permítanme darles dos o tres pasajes bíblicos. Apocalipsis 17:15. Me dijo también, las aguas que has visto donde la ramera se sienta son pueblos, muchedumbres, naciones y lenguas. ¿Qué son las aguas? Pueblo, muchedumbres, naciones y lenguas. Este es otro pasaje que tal vez ustedes sepan de memoria, Isaías 57:20. Pero los impíos son como el mar en tempestad, que no puede estarse quieto, y sus aguas arrojan cieno y lodo. ¿Qué dices de los impíos? Que son como el mar en tempestad. Isaías 17:12. Hay multitud de muchos pueblos que harán ruido como estruendo del mar, y murmullo de naciones que harán alboroto como bramido de muchas aguas. Los pueblos harán estrépito como de ruido de muchas aguas. ¿De qué está hablando? Está diciendo que las naciones son como grandes mares. Así que Daniel ve en su visión este gran mar, un gran mar de humanidad, y dice que los cuatro vientos soplan en ese mar. El número cuatro en la Biblia a menudo simboliza el mundo, el globo terráqueo. Tenemos cuatro vientos que soplan de las cuatro esquinas del mundo, los cuatro puntos cardinales, las cuatro estaciones, y Daniel nos pinta literalmente a un mar gigantesco con vientos que soplan de los cuatro puntos cardinales. El cuadro que tiene en mente es un cuadro de la condición del mundo. Jeremías 25:32 dice,
Así ha dicho Jehová de los ejércitos: he aquí que el mal irá de nación en nación, y grande tempestad se levantará de los fines de la tierra. El cuadro que ve Daniel en su sueño es de un mar gigantesco, y de vientos que soplan en ese mar, y lo agitan, y queda lleno de conmoción y turbulencia. Si quieren más referencias bíblicas respecto al viento y su relación con el mar, pueden leer y observar los primeros tres versículos de Apocalipsis 7 y también Lucas 21. Así que el rugir del viento sobre el mar denota el conflicto y levantamiento político, las guerras y el baño de sangre entre las naciones. En otras palabras, Daniel ve a las naciones en conflicto, como ya hemos aprendido que es su naturaleza. Lo tercero que Daniel ve, según el versículo 3, es que del mar turbulento salen cuatro bestias. Ahora, por un momento cierre sus ojos y piense en esto. Es algo que asusta, ¿verdad? Es algo que aterra. Algunos van a tener pesadillas al pensar en estas bestias. No se parece a ningún animal que uno haya visto jamás. Son los animales más horripilantes que se hayan visto en algún zoológico en toda la vida. Salen del agua. En la Biblia, a menudo se usan animales para representar reinos, ¿lo sabían? Voy a darles unas cuantas ilustraciones. En Ezequiel 29:3 leemos del dragón del Nilo que representa a Egipto y al faraón. En Ezequiel 32:2 leemos del faraón: a leoncillo de naciones eres semejante y eres como el dragón en los mares. En el Salmo 74:13 leemos de Egipto y se le compara al dragón y al Leviatán. En el mundo antiguo, hablando de una manera general, se usaban a los animales como símbolos de los reinos. Incluso hoy, se usa el león para representar ¿a quién? A Gran Bretaña. Se usa el águila para representar a los Estados Unidos. Casi toda nación tiene algún animal representativo. Veremos más adelante, en este capítulo, que estas bestias que salen del mar son literalmente reinos que han existido en el mundo. Ahora, sigan conmigo al ver la secuencia del sueño de Daniel. La secuencia de las palabras en los versículos 4 al 8 es muy importante. Noten que Daniel dice en el versículo 4: la primera era como león. Luego en el versículo 5 dice: y he aquí otra segunda bestia. Versículo 6: he aquí otra semejante a un leopardo. Y versículo 7: después de esto, miraba yo en las visiones de la noche, y he aquí la cuarta bestia. ¿Qué está diciendo? Estas bestias no aparecieron todas a la vez, sino que subieron una tras otra, en secuencia. Voy a darles la interpretación para que podamos avanzar juntos. Cada una de estas bestias representa una cronología de reinos de los hombres, que es exactamente igual a la indicada en el capítulo 2. Repasemos brevemente. ¿Quién es la cabeza de oro? Babilonia. ¿A quién representan los brazos y pechos de plata? Al imperio medo-persa. ¿Quién es el abdomen de bronce? Grecia. Los muslos de hierro, Roma. Ahí tienen la interpretación de este pasaje bíblico, como vamos a ver, que surgen exactamente en la misma secuencia, solo que en esta ocasión son vistos desde el punto de vista de Dios. El primer animal, la primera bestia, es un animal muy interesante. Dice que se parece a un león y que tiene alas de águila. ¿No les parece interesante? Un león con alas. Daniel dice: yo estaba mirando hasta que sus alas fueron arrancadas y fue levantada del suelo y se puso sobre los dos pies a manera de hombre y le fue dado corazón de hombre. El león es el rey de las bestias y el águila es la reina de las aves. Este animal simboliza al imperio babilónico, que en Daniel 2 queda simbolizado por la cabeza de oro. La cabeza de oro ahora es un león a los ojos de Dios. Si ustedes estudian la arqueología de esa región, encontrarán que el símbolo nacional de Babilonia era, adivinen qué, un león alado. Han descubierto, y en el Museo de Londres hay réplicas, que en las puertas de entrada de la ciudad había dos leones que guardaban la entrada. Eran leones alados. Les garantizo que si ustedes tienen alguna duda en cuanto a un león con alas, Daniel no tenía la menor duda, así como tampoco ninguna persona que leyera esta profecía. El león con alas automáticamente representaba a Babilonia. Las alas indican la conquista vertiginosa, poderosa, de un reino fuerte y cruel. Así que la primer bestia combina la majestad del león y la fuerza y el poder de un águila. Esto sugiere el poder y la fuerza del imperio babilónico. En Jeremías 49:19 vemos que se usa al águila y al león para representar a Nabucodonosor. En Jeremías 4:7 leemos esto respecto a Nabucodonosor: el león sube de la espesura y el destruidor de naciones está en marcha. ¿Quién era el león? Nabucodonosor. Lo interesante en esto es que Daniel
no nos da profecías en general que se pudieran cumplir de una manera general, sino que es tan específico que al estudiar este relato uno haya que no puede tratarse de nadie más. Hemos leído del porcentaje de acierto de la difunta Jane Dixon, a quien llamaban profetisa. ¿Sabían que 98 de cada 100 profecías que ella dijo jamás se han cumplido y que apenas 2 de cada 100 se han cumplido? Sin embargo, todo el mundo la exaltaba diciendo que era gran profetisa. Profetizaba cosas como que el día iba a amanecer mañana y todo el mundo la aclamaba diciendo maravilloso, maravilloso. Pero quiero decirles algo. Cuando Dios profetiza, las profecías se cumplen en un 100%. Y cuando se pone la profecía contra la historia, uno queda abrumado por el detalle de la profecía. Noten lo que dice respecto a este león alado. Dice que le arrancaron las alas y que acabó estando de pie como si fuera hombre y que se le dio corazón de hombre. Piensen conmigo, retrocediendo por un instante a lo que ya estudiamos en el capítulo 2 y el capítulo 4 en cuanto a Nabucodonosor. ¿Recuerdan que Dios le enseñó una lección debido a su orgullo? ¿Recuerdan cuando Nabucodonosor se paró ante su imperio en Babilonia y dijo: ¿no es esta la gran Babilonia que yo he hecho? Dios le castigó y Nabucodonosor se volvió una bestia. Andaba en cuatro y comía hierba en el potrero como si fuera buey. La Biblia dice que a este león alado, tal como a Babilonia, se le cortaron las alas. Eso fue lo que le sucedió a Nabucodonosor, ¿verdad? Pero después de un tiempo, se le devolvió la cordura y se le dio corazón como de hombre. Si vuelven al capítulo en donde se relata su experiencia, en realidad dice que le fue dado un corazón de bestia y que Dios le dio luego un corazón de hombre. La bestia que sale del mar no es otra que el imperio babilónico. Ahora, veamos la segunda bestia. En el versículo 5 leemos: y he aquí otra segunda bestia semejante a un oso, la cual se alzaba de un costado más que del otro y tenía en su boca tres costillas entre los dientes, y le fue dicho así: levántate, devora mucha carne. La segunda bestia es un oso, indudablemente un oso enorme, pesando varios cientos de kilos. Esta segunda bestia sigue la secuencia de Daniel 2 y simboliza al siguiente reino, Media y Persia. Babilonia cayó ante los medos persas. Leemos de esto en Daniel 5. En la Biblia hay 13 referencias a osos. Me sentía como zoólogo esta semana, estudiando sobre todos estos animales, pero revisé las referencias a osos y ¿saben lo que descubrí? Cada vez que se mencionan, aparecen en un contexto de conducta feroz y violenta. Estos osos tienen un apetito que nunca se sacia. Este segundo reino nunca estuvo satisfecho, sino cuando llegó al río Indus, al este, y a tierra de Egipto, y al mar Egeo, por el oeste. Y Dios le concedió a este segundo reino la autoridad para subyugar a muchas naciones, todo de acuerdo a la naturaleza codiciosa del oso. Noten, de nuevo, las particularidades de esta visión que Daniel vio en su sueño. La visión dice que en el sueño el oso tenía tres costillas en la boca. ¿Qué querrá decir esto? Si uno retrocede y pone esto al lado de la historia, se descubre que en su avance el imperio medo-persa conquistó a Libia, Babilonia y Egipto. Así que las costillas en la boca del oso eran las víctimas de su cacería previa, y ni así el oso está satisfecho. En la boca del oso medo-persa estaban los residuos de Libia, Babilonia y Egipto, pero el oso seguía cazando más. Note la segunda profecía espectacular que está incluida en esto que vio Daniel. Dice que este oso fue levantado de un lado. ¿Qué quiere decir esto? Mentalmente puedo imaginarme a un oso como en el circo, en donde uno puede ver a algún oso haciendo ciertas piruetas. El oso se levanta sobre sus patas posteriores y luego puede levantar una pata. ¿Qué querrá decir esto? Si estudian la historia, descubrirán que aunque se le llamó el imperio medo-persa, adivinen quién dominaba. Voy a decirles que uno no avanza gran cosa en el mismo libro de Daniel y no vuelve a oír nunca más de los medos. Los persas se apoderaron del poder y subyugaron a los medos, y así llegaron a ser en realidad el imperio persa. Y así, hasta el fin del libro, cuando Ciro reina, ¿quiénes eran los medos? Ese viejo oso que se levantaba de un costado está fuera de perspectiva. Casi ha desaparecido y los persas son los que tienen el control. Simplemente me abruma ver los detalles precisos de la palabra profética de Dios al hablar de cosas que son verificables en la historia. Permítanme hacer una pausa aquí
para recordarles que si Dios cumple con tanta exactitud las profecías que podemos verificar históricamente, ¿qué piensan que será el cumplimiento de las profecías que todavía están por cumplirse? Ahora, noten, la tercera bestia. Después de esto miré, y aquí otra, semejante a un leopardo, con cuatro alas de ave en sus espaldas. Tenía también esta bestia cuatro cabezas y le fue dado dominio. El león devora, el oso tritura, el leopardo salta sobre su presa. Por cierto, ¿saben que hay varias interpretaciones modernas de estos animales? Hay algunos que dan sus interpretaciones antojadizas y que no saben nada de la profecía. Hay quienes dicen que el león es Gran Bretaña, el oso es Rusia, y adivinen quién es el leopardo. Los Estados Unidos. Dicen que el leopardo son los Estados Unidos porque han crecido tanto y tan rápidamente y conquistado el mundo. Esto no tiene ningún sentido, ni encaja en el esquema profético del libro de Daniel. El leopardo, por lo que comprendemos, es ¿cuál reino? Grecia. Ahora noten, el león devora, el oso tritura, el leopardo salta sobre su presa, y se sabe que el leopardo es un animal veloz, astuto, taimado, cruel, y tiene un apetito insaciable por sangre. Esto sigue la idea de Daniel 2, y obviamente no podía ser otro que el imperio griego bajo Alejandro Magno. La historia relata que los persas fueron derrotados por Grecia. Las cuatro alas en la espalda del leopardo hablan de conquista y su capacidad para atacar vertiginosamente. ¿Sabían ustedes que Grecia fue la progenitora de la estrategia militar conocida como la ofensiva relámpago? Ellos fueron los que empezaron todo esto: ataque veloz, rápido, súbito. Si saben la historia, sabrán que Alejandro Magno conquistó la mayor parte del mundo civilizado, desde Macedonia al África y hasta India al este. El carácter relámpago de su conquista no tiene precedentes en el mundo antiguo, no se halla nada parecido en toda la historia. La Biblia dice que este leopardo en particular, y aquí las cosas se ponen interesantes, tiene ¿cuántas cabezas? Cuatro. ¿Saben lo que le sucedió al reino de Alejandro cuando él murió en el año 323 a.C.? Sus cuatro generales se dividieron el reino entre sí: Ptolomeo, Lisímaco y Casandro. Esto encaja muy bien en el cuadro de un leopardo con cuatro cabezas. Su reino ahora queda dividido en cuatro. La Biblia sigue diciendo que se le dio dominio. Quiero que hagan una pausa aquí por un momento y recuerden junto conmigo lo que ya hemos dicho varias veces en este estudio del libro de Daniel, que la clave para entender este libro es comprender que nos enseña la soberanía de Dios. Dios está en control en todo el libro. Cada vez que volteamos la página se nos lo presenta de nuevo. Dios está en control, Dios es soberano. Cuando leemos la historia, leemos de Alejandro Magno con sus 35 mil soldados marchando contra el ejército medo-persa, que tenía 1, 2 o 300 mil soldados y ganando milagrosamente la victoria. Todo el mundo dice que se debió a la estrategia militar genial de Alejandro. ¿Saben lo que sucedió? Tenemos que leer Daniel 7 para saberlo. ¿Saben lo que sucedió? Dios le dio dominio. Eso es lo que dice. ¿Cómo lo hizo? Dios permitió que así sucediera. Dios se lo dio. Alejandro pensaba que era un gran hombre y que había logrado mucho con sus triunfos militares. Dios lo hizo. La Biblia dice que se le dio dominio. Fue un don de Dios. Dios hizo que sucediera. Alejandro estaba sujeto a un poder más alto. ¿Sabían que el pobre Alejandro podía conquistar cualquier cosa excepto su propia persona? Muy similar a muchos generales de hoy. La historia nos dice que murió a los 32 años, víctima de la borrachera y el desenfreno, víctima de su propia lujuria y deseos. Ese es el leopardo con alas. La Biblia nos dice en el versículo 7 que la cuarta bestia surgió después de la tercera. Después de esto miraba yo en las visiones de la noche, y he aquí la cuarta bestia, espantosa y terrible, y en gran manera fuerte, la cual tenía unos dientes grandes de hierro, devoraba y desmenuzaba, y las obras hollaba con sus pies. Y era muy diferente de todas las bestias que vi antes de ella, y tenía 10 cuernos. No hay duda de que se trata del Imperio Romano. Escuchen lo que el capítulo 2 dice en cuanto a Roma. Fuerte como hierro, y como el hierro desmenuza y rompe todas las cosas, desmenuzará y quebrantará todo. La Biblia dice que la cuarta bestia tenía dientes de hierro. Este es el reino de hierro de Roma. A la cuarta bestia o reino se le describe en estos términos. Noten en su Biblia: es espantosa, es terrible, es extremadamente fuerte, tiene grandes dientes de hierro y devora y tritura todo y lo pisotea todo con sus patas, y es distinta a todas las bestias anteriores y tiene 10 cuernos.
Ni siquiera hay un animal en el reino animal que se pudiera comparar a la cuarta bestia. No hay ningún animal que uno haya visto jamás que se asemeje a la grotesca cuarta bestia. No hubo nada que Daniel pudiera usar para describir lo que vio al ver a esta bestia indescriptible que representa el materialismo e imperialismo cruel de Roma. Es una descripción de la opresión y la crueldad. Roma imperial fue conocida por su crueldad. Fue Roma que usó ampliamente la crucifixión. Un historiador dice que el imperio romano llenó el mundo y cuando el imperio cayó en manos de una sola persona, el mundo se convirtió en una cárcel segura y espantosa para sus enemigos. Resistir era fatal y era imposible huir. Puedo hacerles recordar algo que ustedes ya saben, pero que tal vez no han hecho mentalmente la conexión todavía. Fue Roma que crucificó a Pedro. Fue Roma que decapitó a Pablo. Fue Roma quien desterró a Juan. Fue Roma la que quemó vivo a los cristianos. Fue Roma la que masacró a hombres, mujeres y niños. Fueron soldados romanos los que crucificaron a nuestro Señor. Verdaderamente era distinta a todas las bestias anteriores. Roma y su crueldad. Noten de nuevo que estamos viendo aquí en este capítulo lo que ya vimos en el capítulo 2. En el capítulo 2 empezamos con una cabeza de oro y acabamos con el barro. ¿Lo recuerdan? Hacia abajo, hacia abajo, abajo. En el capítulo 7 empezamos con la nobleza de león y acabamos con una bestia indescriptible. La evolución inversa de los reinos del mundo. Si puedo saltar hacia adelante por un instante y darles algo de la profecía de lo que sucederá en el futuro, quiero que noten que los 10 cuernos son 10 reinos que reinan simultáneamente. La Biblia dice que esta cuarta bestia que sale de las aguas tiene 10 cuernos en su cabeza. Ahora escuchen con atención, los 10 cuernos son 10 reinos. El capítulo 7 nos dice esto específicamente, estos reyes reinan simultáneamente y entre ellos uno aparece, ¿qué? Conquistando a 3 de los otros. A la larga dominará el mundo entero y se convertirá en el dictador mundial. Obviamente, estamos hablando aquí del anticristo. Debo decirles que en toda la historia del mundo nunca ha habido una décima parte del imperio romano, de modo que esto debe estar en el futuro. Sé que hay gran debate respecto a esto entre los que estudian la profecía. La mayoría de estudiosos opinan que se cumplirá en una especie de imperio romano revivido, tal vez algo así como el mercado común europeo. Pero debo aclarar y repetir que no tenemos ninguna manera de identificarlo con absoluta certeza. Lo que sí sabemos es esto, que no hay un quinto imperio mundial. ¿Han oído de alguno? Después de que los romanos controlaron el mundo, nunca ha habido nadie que controle el mundo. En esencia, como veremos, este quinto reino, si puedo usar este término, va a surgir en algún momento en el futuro. Es un vestigio del cuarto. Antes de la última frase del capítulo 7 y el versículo 8, hay una gran brecha de tiempo. Estas cosas están todavía en el futuro. Cuando hablamos de un quinto reino, no estamos siendo exactos con precisión, porque estos 10 cuernos en realidad surgen de la cabeza de la cuarta bestia y son el último desarrollo de ella. Esto sugiere que Roma no fue destruida ni desaparece. Roma es el único reino que no fue conquistado por un poder mayor. ¿Qué le sucedió a Roma? En realidad, Roma no murió. Se desbarató debido a la corrupción y podredumbre interna. Y así, las naciones de Europa Occidental y las adyacentes al mar Mediterráneo son todavía una parte de lo que en un tiempo fue el Imperio Romano. Cuando los germanos y eslavos avanzaron parcialmente en territorio romano, sus príncipes se casaron con familias romanas. Carlomagno provenía de una familia romana. Casi al mismo tiempo que el emperador alemán Otto II y el gran príncipe ruso Vladimir se casaron con hijas del emperador romano del Este. Esta fue la característica para la relación de las naciones que inmigraron a Roma. No fundaron un nuevo reino, sino que continuaron el antiguo imperio romano sin dominio. Así, continúa esto hasta el fin de las potencias terrenales en los 10 reinos finales. Intentar descartar esto sería tan errado como tratar de fijar fecha para la venida del Señor Jesús, y no voy a hacer eso. Voy simplemente a decirles que va a haber un tiempo del fin. ¿Cómo lo sabemos? Lo sabemos por lo que aprendemos en el capítulo 2. ¿Qué le pasó a los 10 dedos de la bestia? Hubo una piedra que fue cortada del monte y que fue arrojada y se estrelló destrozando los dedos de los pies. ¿Qué quiere decir esto?
Quiere decir que cuando Cristo venga otra vez, esa décima parte del imperio estará en su sitio. Porque si no está en sitio, la piedra no puede venir y destrozarla. Es igual con los 10 cuernos del capítulo 7, los 10 reinos de ese futuro rey. Leí que Winston Churchill acuñó la expresión Estados Unidos de Europa. Escribió lo siguiente: por lo menos es una comunidad económica, un derribar de las barreras naturales, un reunirse sobre ciertas bases comunes. La idea global es moldear de nuevo la faz de Europa. Esto ya lo intentó César, Napoleón y Hitler, pero los medios que usaron para este fin no fueron tan prácticos y sutiles como los que tenemos ahora. Ellos usaron munición para reunirlos. Los promotores de hoy usarán pan. Este moldear de nuevo de la faz de Europa se aproxima al resurgimiento del viejo imperio romano, el último poder gentil. Se dice que un gobernante europeo dijo: la meta final es la unidad política, y cuando se logre este fin, habrá que encontrar un genio para que lo encabece. Me pregunto quién será. Vamos, ya tengo el libreto. Un cuerno pequeño logra arrancar a tres de los otros cuernos y apoderarse de su poder. Este es el surgimiento del anticristo, y más adelante estudiaremos más al respecto porque este libro de Daniel está lleno de información sobre él. Podemos dedicar un mensaje entero a lo que Daniel dice en cuanto al anticristo. Por cierto, bien podría ser que él estuviera vivo hoy mismo. Ustedes dicen: Pastor Jeremiah, en todo este desfile de animales me perdí a medio camino. Lo comprendo. He tratado de avanzar lo más rápido que he podido, pero a la vez ser tan claro como me sea posible. Podríamos entrar en lujo de detalles para respaldar cada una de las interpretaciones, pero quiero detenerme en este versículo y hacerles una pregunta muy importante que hago siempre que predico. ¿Y qué? ¿Qué tiene todo esto que ver conmigo, en mi situación particular, ahí donde vivo? Bien, para concluir, quisiera darle algunos pensamientos de cosas que a mi juicio Dios quiere que aprendamos en este pasaje bíblico. En primer lugar, pienso que Dios está tratando de enseñarnos algo del progreso de la historia humana. Preste atención, la evolución de la historia humana no es observable. El progreso tecnológico moderno de ninguna manera invalida lo que acabo de decir, porque es la justicia internacional, la paz y el gobierno humano lo que se tiene en mente cuando hablamos de identidad y seguridad nacional, y estos campos son difíciles de hallar cuando se estudia la historia en progreso. Aunque el hombre se gloría en los avances y logros de la civilización a través de los siglos, Dios claramente ve a la historia humana como una crónica de inmoralidad, brutalidad y depravación. Los gobiernos y dirigentes de gobiernos pueden enmascarar su verdadero carácter y ocultarlo del pueblo por un tiempo, pero ante Dios están plenamente desenmascarados. Amigos y amigas, así de seguro como pasamos de la cabeza de oro a los pies de lodo, hemos pasado de la realeza del león a la bestia indescriptible que nos recuerda que en su desenvolvimiento la historia humana no se mejora, empeora. La segunda lección que aprendo al estudiar este mosaico profético es la lección de la preservación de la historia humana. Recuerdo que cuando mis hijos estaban todavía en casa, en un par de ocasiones me hicieron algunas preguntas muy difíciles. Una de ellas fue: papá, ¿piensas que este viejo mundo va a explotar y hacerse polvo y no va a quedar nadie? Ahí fue donde empezamos este mensaje. Todos los profetas seculares profetizan que no duraremos mucho más como civilización. ¿Qué podemos decir al respecto? Es posible decir que en un buen momento de estos perderemos la cabeza y aplastaremos cuanto botón tengamos al alcance al mismo tiempo y nos haremos volar unos a otros en pedazos y que no quede nadie en el mundo. Tengo una respuesta para sus hijos y los míos. Dios dice que esto no va a suceder. Ustedes preguntan, ¿de dónde saca eso? Lo saco al darme cuenta de que la piedra cortada del monte rueda sobre los 10 dedos del coloso en el capítulo 2, y cuando los 10 reinos que surgen de la bestia final, representados por los 10 cuernos en este animal grotesco, que en ese tiempo en particular, mientras esta parte de la civilización está todavía intacta, Jesucristo regresa. Y cuando Él vuelve, viene a alguien, a algo. Así que el mundo todavía sigue aquí. Ahora,

Dice, eso por cierto, no es gran consuelo, porque usted no me ha dicho si yo voy a ser parte de esto, pues espero que no. Usted ya debería haberse ido para entonces, si no, está en problemas. Pero quiero animarle diciéndole que la historia humana no continuará indefinidamente en su curso presente, ni tampoco se acabará debido a que la humanidad...

0: calmarse? No lo digo yo, lo dice la Biblia. La tercera cosa que quiero enseñarles tiene que ver con el propósito de la historia humana. ¿De qué trata todo esto? ¿Por qué el Dios del cielo permitirá que todos estos reinos inmorales del mundo se sucedan uno tras otro, cada uno peor que el anterior y siempre demostrando su ineptitud para gobernar, siempre destacando su capacidad para destruirse unos a otros y devorarse unos a otros de manera bestial? ¿Por qué permite Dios que esto suceda? Pienso que se debe a que Dios le está dando a la humanidad una oportunidad para demostrar lo inepta que es para gobernar el mundo que Dios creó. En cierto sentido me pongo del lado del profeta Isaías, quien, frustrado, un día al profetizar, clamó a Dios la oración que se anota en Isaías 64:1: Oh, si rompieses los cielos y descendieras. Juan, en el Nuevo Testamento, en una visión que lo llevó a la segunda venida de Jesucristo, anotó la respuesta a la oración de Isaías como lo vemos en Apocalipsis 19:11. Entonces vi el cielo abierto, y he aquí un caballo blanco, y el que lo montaba se llamaba fiel y verdadero, y con justicia juzga y pelea. Isaías dijo, ah, si tú descendieras. Juan dijo, vi una visión, ¿saben? Él desciende. Todo lo que sucede en nuestro mundo hoy, al ver que nación tras nación surge y cae, y vemos golpes de estado, revueltas, rebeliones, derrocamientos de mandatarios y todo el caos que es como el mar turbulento, es nada más que un recordatorio para nosotros de lo que el hombre jamás ha podido hacer. Dios en el cielo tiene el control y un día el Rey Jesús va a venir y enderezarlo todo. Leí que cerca del fin de su vida, el que fue canciller de Alemania Occidental, Konrad Adenauer, tuvo una conversación con Billy Graham, que fue más o menos así. Le hizo al doctor Graham una serie de preguntas. La primera fue, doctor Graham, ¿cree usted que Jesucristo resucitó de los muertos? El doctor le dijo, sí señor, lo creo. Él dijo, ¿cree usted que ascendió a los cielos y está ahí ahora? Billy Graham respondió, sí señor, lo creo. Le dijo, ¿algún día Jesucristo va a volver y reinará en esta tierra? ¿Lo cree usted así? Billy Graham dijo, sí señor, por supuesto que lo creo. Después de una breve pausa, Adenauer dijo, yo también. Y si él no viene, no hay esperanza para este mundo. Yo creo lo mismo. Padre, cada vez que abrimos las páginas de este libro, nos quedamos maravillados por la sabiduría que encontramos en él. Gracias por recordarnos que tú eres soberano, que tú estás en control. Señor, usa este medio que estamos haciendo del libro de Daniel para recordarnos de la urgencia de la tarea que nos has dado de proclamar las buenas nuevas de la salvación en Cristo. Sabemos que un día, no muy distante, Cristo vendrá en las nubes de la misma manera que ascendió. Ayúdanos a serte fiel hasta que venga ese glorioso día. Te lo pedimos en el nombre de Jesucristo. Amén.
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vida cristiana no hay una opción neutral. O amamos a Dios quien nos salvó, o al mundo de donde hemos sido arrancados. La Biblia dice, no améis al mundo ni las cosas que están en el mundo. Si alguno ama al mundo, el amor del Padre no está en él. Porque todo lo que hay en el mundo, los deseos de la carne, los deseos de los ojos y la vanagloria de la vida, no proviene del Padre, sino del mundo. Si el creyente en el Señor Jesús ama a Dios con todo su corazón, eso le librará de amar al mundo y lo que en él hay. De la misma manera, quien ama al mundo no amará a Dios. No hay una opción neutral.

Esta es la hora en RRI. Son las 14 horas. 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
1: La lectura de la palabra de Dios se encuentra en el libro de Génesis, capítulos 19 al 22.
2: Capítulo 19. Llegaron pues los dos ángeles a Sodoma a la caída de la tarde, y Lot estaba sentado a la puerta de Sodoma. Y viéndolos Lot se levantó a recibirlos, y se inclinó hacia el suelo y dijo: Ahora, mis señores, os ruego que vengáis a casa de vuestro siervo y os hospedéis, y lavaréis vuestros pies, y por la mañana os levantaréis y seguiréis vuestro camino. Y ellos respondieron: No, que en la calle nos quedaremos esta noche. Mas él porfió con ellos mucho, y fueron con él, y entraron en su casa. Y les hizo banquete, y coció panes sin levadura, y comieron. Pero antes que se acostasen, rodearon la casa los hombres de la ciudad, los varones de Sodoma, todo el pueblo junto, desde el más joven hasta el más viejo. Y llamaron a Lot y le dijeron: ¿Dónde están los varones que vinieron a ti esta noche? Sácalos para que los conozcamos. Entonces Lot salió a ellos a la puerta, y cerró la puerta tras sí, y dijo: Os ruego, hermanos míos, que no hagáis tal maldad. He aquí ahora yo tengo dos hijas que no han conocido varón, os las sacaré fuera, y haced de ellas como bien os pareciere. Solamente que a estos varones no hagáis nada, pues que vinieron a la sombra de mi tejado. Y ellos respondieron: Quita allá. Y añadieron: Vino este extraño para habitar entre nosotros, y habrá de erigirse en juez. Ahora te haremos más mal que a ellos. Y hacían gran violencia al varón, a Lot, y se acercaron para romper la puerta. Entonces los varones alargaron la mano y metieron a Lot en casa con ellos y cerraron la puerta. Y a los hombres que estaban a la puerta de la casa hirieron con ceguera desde el menor hasta el mayor, de manera que se fatigaban buscando la puerta. Y dijeron los varones a Lot: ¿Tienes aquí alguno más? Yernos y tus hijos y tus hijas y todo lo que tienes en la ciudad, sácalo de este lugar, porque vamos a destruir este lugar por cuanto el clamor contra ellos ha subido de punto delante de Jehová. Por tanto, Jehová nos ha enviado para destruirlo. Entonces salió Lot y habló a sus yernos, los que habían de tomar sus hijas, y les dijo: Levantaos, salid de este lugar, porque Jehová va a destruir esta ciudad. Mas pareció a sus yernos como que se burlaba. Y al rayar el alba, los ángeles daban prisa a Lot diciendo: Levántate, toma tu mujer y tus dos hijas que se hallan aquí, para que no perezcas en el castigo de la ciudad. Y deteniéndose él, los varones se asieron de su mano y de la mano de su mujer y de las manos de sus dos hijas, según la misericordia de Jehová para con él, y lo sacaron y lo pusieron fuera de la ciudad. Y cuando los hubieron llevado fuera, dijeron: Escapa por tu vida, no mires tras ti ni pares en toda esta llanura. Escapa al monte, no sea que perezcas. Pero Lot les dijo: No, yo os ruego, señores míos, he aquí ahora ha hallado vuestro siervo gracia en vuestros ojos, y habéis engrandecido vuestra misericordia que habéis hecho conmigo, dándome la vida. Mas yo no podré escapar al monte, no sea que me alcance el mal y muera. He aquí ahora esta ciudad está cerca para huir allá, la cual es pequeña. Dejadme escapar ahora allá. ¿No es ella pequeña? Y salvaré mi vida. Y le respondió: He aquí he recibido también tu súplica sobre esto, y no destruiré la ciudad de que has hablado. Date prisa, escápate allá, porque nada podré hacer hasta que hayas llegado allí. Por eso fue llamado el nombre de la ciudad Zoar. El sol salía sobre la tierra cuando Lot llegó a Zoar. Entonces Jehová hizo llover sobre Sodoma y sobre Gomorra azufre y fuego de parte de Jehová desde los cielos. Y destruyó las ciudades y toda aquella llanura con todos los moradores de aquellas ciudades y el fruto de la tierra. Entonces la mujer de Lot miró atrás, a espaldas de él, y se volvió estatua de sal. Y subió Abraham por la mañana al lugar donde había estado delante de Jehová, y miró hacia Sodoma y Gomorra, y hacia toda la tierra de aquella llanura miró, y he aquí que el humo subía de la tierra como el humo de un horno. Así, cuando destruyó Dios las ciudades de la llanura, Dios se acordó de Abraham, y envió fuera a Lot de en medio de la destrucción, al asolar las ciudades donde Lot estaba. Pero Lot subió de Zoar, y moró en el monte, y sus dos hijas con él, porque tuvo miedo de quedarse en Zoar, y habitó en una cueva él y sus dos hijas. Entonces la mayor dijo a la menor: Nuestro padre es viejo y no queda varón en la tierra que entre a nosotras conforme a la costumbre de toda la tierra. Ven, demos a beber vino a nuestro padre, y durmamos con él y conservaremos de nuestro padre descendencia. Y dieron a beber vino a su padre aquella noche, y entró la mayor y durmió con su padre. Mas él no sintió cuándo se acostó ella ni cuándo se levantó. El día siguiente dijo la mayor a la menor, «He aquí yo dormí la noche pasada con mi padre. Démosle a beber vino también esta noche, y entra y duerme con él para que conservemos de nuestro padre descendencia». Y dieron a beber vino a su padre también aquella noche, y se levantó la menor y durmió con él. Pero él no echó de ver cuándo se acostó ella ni cuándo se levantó. Y las dos hijas de Lot concibieron de su padre. Y dio a luz la mayor un hijo y llamó su nombre Moab, el cual es padre de los moabitas hasta hoy. La menor también dio a luz un hijo y llamó su nombre Ben-Ammi, el cual es padre de los amonitas hasta hoy. Capítulo 20. De allí partió Abraham a la tierra del Negev y acampó entre Cades y Shur, y habitó como forastero en Gerar. Y dijo Abraham de Sara su mujer, «Es mi hermana». Y Abimelec, rey de Gerar, envió y tomó a Sara. Pero Dios vino a Abimelec en sueños de noche y le dijo, «He aquí, muerto eres a causa de la mujer que has tomado, la cual es casada con marido». Mas Abimelec no se había llegado a ella y dijo, «Señor, ¿matarás también al inocente? ¿No me dijo él, mi hermana es? Y ella también dijo, ¿es mi hermano? Con sencillez de mi corazón y con limpieza de mis manos he hecho esto». Y le dijo Dios en sueños, «Yo también sé que con integridad de tu corazón has hecho esto, y yo también te detuve de pecar contra mí, y así no te permití que la tocases. Ahora pues devuelve la mujer a su marido, porque es profeta, y orará por ti y vivirás. Y si no la devolvieres, sabe que de cierto morirás tú y todos los tuyos». Entonces Abimelec se levantó de mañana y llamó a todos sus siervos, y dijo todas estas palabras en los oídos de ellos, y temieron los hombres en gran manera. Después llamó Abimelec a Abraham y le dijo, «¿Qué nos has hecho? ¿En qué pequé yo contra ti que has atraído sobre mí y sobre mi reino tan grande pecado? Lo que no debiste hacer has hecho conmigo». Dijo también Abimelec a Abraham, «¿Qué pensabas para que hicieses esto?». Y Abraham respondió, «Porque dije para mí, ciertamente no hay temor de Dios en este lugar y me matarán por causa de mi mujer. Y a la verdad también es mi hermana, hija de mi padre, mas no hija de mi madre, y la tomé por mujer. Y cuando Dios me hizo salir errante de la casa de mi padre, yo le dije, esta es la merced que tú harás conmigo, que en todos los lugares a donde lleguemos, digas de mí, mi hermano es». Entonces Abimelec tomó ovejas y vacas y siervos y siervas y se los dio a Abraham y le devolvió a Sara su mujer. Y dijo Abimelec, «He aquí mi tierra está delante de ti, habita donde bien te parezca». Y a Sara dijo, «He aquí he dado 1,000 monedas de plata a tu hermano. Mira que él te es como un velo para los ojos de todos los que están contigo y para con todos». Así fue vindicada. Entonces Abraham oró a Dios, y Dios sanó a Abimelec y a su mujer y a sus siervas, y tuvieron hijos. Porque Jehová había cerrado completamente toda matriz de la casa de Abimelec a causa de Sara, mujer de Abraham. Capítulo 21. Visitó Jehová a Sara, como había dicho, e hizo Jehová con Sara como había hablado. Y Sara concibió y dio a Abraham un hijo en su vejez, en el tiempo que Dios le había dicho. Y llamó a Abraham el nombre de su hijo que le nació, que le dio a luz Sara, Isaac. Y circuncidó a Abraham a su hijo Isaac de 8 días, como Dios le había mandado. Y era Abraham de 100 años cuando nació Isaac su hijo. Entonces dijo Sara, «Dios me ha hecho reír, y cualquiera que lo oyere se reirá conmigo». Y añadió, «¿Quién dijera a Abraham que Sara habría de dar de mamar a hijos? Pues le he dado un hijo en su vejez». Y creció el niño y fue destetado. E hizo Abraham gran banquete el día que fue destetado Isaac. Y vio Sara que el hijo de Agar, la egipcia, el cual ésta le había dado a luz a Abraham, se burlaba de su hijo Isaac. Por tanto, dijo a Abraham, «Echa a esta sierva y a su hijo, porque el hijo de esta sierva no ha de heredar con Isaac mi hijo». Este dicho pareció grave en gran manera a Abraham a causa de su hijo. Entonces dijo Dios a Abraham, «No te parezca grave a causa del muchacho y de tu sierva. En todo lo que te dijere Sara, oye su voz, porque en Isaac te será llamada descendencia. Y también del hijo de la sierva haré una nación, porque es tu descendiente». Entonces Abraham se levantó muy de mañana, y tomó pan y un odre de agua, y lo dio a Agar, poniéndolo sobre su hombro, y le entregó el muchacho y la despidió. Y ella salió y anduvo errante por el desierto de Beer-Seba. Y le faltó el agua del odre, y echó al muchacho debajo de un arbusto y se fue y se sentó enfrente, a distancia de un tiro de arco, porque decía, no veré cuando el muchacho muera. Y cuando ella se sentó enfrente, el muchacho alzó su voz y lloró. Y oyó Dios la voz del muchacho, y el ángel de Dios llamó a Agar desde el cielo y le dijo, ¿qué tienes, Agar? No temas, porque Dios ha oído la voz del muchacho en donde está. Levántate, alza al muchacho y sosténlo con tu mano, porque yo haré de él una gran nación. Entonces Dios le abrió los ojos y vio una fuente de agua, y fue y llenó el odre de agua y dio de beber al muchacho. Y Dios estaba con el muchacho, y creció y habitó en el desierto, y fue tirador de arco. Y habitó en el desierto de Parán, y su madre le tomó mujer de la tierra de Egipto. Aconteció en aquel mismo tiempo que habló Abimelech y Ficol, príncipe de su ejército, a Abraham diciendo, Dios está contigo en todo cuanto haces. Ahora pues, júrame aquí por Dios que no faltarás a mí, ni a mi hijo, ni a mi nieto, sino que conforme a la bondad que yo hice contigo, harás tú conmigo y con la tierra en donde has morado. Y respondió Abraham, yo juraré. Y Abraham reconvino a Abimelech a causa de un pozo de agua que los siervos de Abimelech le habían quitado. Y respondió Abimelech, no sé quién haya hecho esto, ni tampoco tú me lo hiciste saber, ni yo lo he oído hasta hoy. Y tomó Abraham ovejas y vacas y dio a Abimelech e hicieron ambos pacto. Entonces puso Abraham 7 corderas del rebaño aparte. Y dijo Abimelech a Abraham, ¿qué significan esas 7 corderas que has puesto aparte? Y él respondió, que estas 7 corderas tomarás de mi mano para que me sirvan de testimonio de que yo cavé este pozo. Por esto llamó a aquel lugar Beer-Seba, porque allí juraron ambos. Así hicieron pacto en Beer-Seba, y se levantó Abimelech y Ficol, príncipe de su ejército, y volvieron a tierra de los filisteos. Y plantó Abraham un árbol tamarisco en Beer-Seba, e invocó allí el nombre de Jehová, Dios eterno. Y moró Abraham en tierra de los filisteos muchos días. Capítulo 22. Aconteció después de estas cosas que probó Dios a Abraham y le dijo, Abraham, y él respondió, heme aquí. Y dijo, toma ahora tu hijo, tu único, Isaac, a quien amas, y vete a tierra de Moriah, y ofrécelo allí en holocausto sobre uno de los montes que yo te diré. Y Abraham se levantó muy de mañana y enalbardó su asno, y tomó consigo 2 siervos suyos y a Isaac su hijo, y cortó leña para el holocausto, y se levantó, y fue al lugar que Dios le dijo. Al tercer día alzó Abraham sus ojos y vio el lugar de lejos. Entonces dijo Abraham a sus siervos, esperad aquí con el asno, y yo y el muchacho iremos hasta allí y adoraremos y volveremos a vosotros. Y tomó Abraham la leña del holocausto y la puso sobre Isaac su hijo, y él tomó en su mano el fuego y el cuchillo, y fueron ambos juntos. Entonces habló Isaac a Abraham su padre y dijo, padre mío. Y él respondió, heme aquí mi hijo. Y él dijo, he aquí el fuego y la leña. Mas, ¿dónde está el cordero para el holocausto? Y respondió Abraham, Dios se proveerá de cordero para el holocausto, hijo mío. E iban juntos. Y cuando llegaron al lugar que Dios le había dicho, edificó allí Abraham un altar y compuso la leña, y ató a Isaac su hijo y lo puso en el altar sobre la leña. Y extendió Abraham su mano y tomó el cuchillo para degollar a su hijo. Entonces el ángel de Jehová le dio voces desde el cielo y dijo, Abraham, Abraham. Y él respondió, heme aquí. Y dijo, no extiendas tu mano sobre el muchacho ni le hagas nada, porque ya conozco que temes a Dios por cuanto no me rehusaste tu hijo, tu único. Entonces alzó Abraham sus ojos y miró, y he aquí a sus espaldas un carnero trabado en un zarzal por sus cuernos. Y fue Abraham y tomó el carnero y lo ofreció en holocausto en lugar de su hijo. Y llamó a Abraham el nombre de aquel lugar, Jehová proveerá. Por tanto se dice hoy, en el monte de Jehová será provisto. Y llamó el ángel de Jehová a Abraham segunda vez desde el cielo y dijo, por mí mismo he jurado, dice Jehová, que por cuanto has hecho esto, y no me has rehusado tu hijo, tu único hijo, de cierto te bendeciré y multiplicaré tu descendencia como las estrellas del cielo y como la arena que

0: está a la orilla del mar, y tu descendencia poseerá las puertas de sus enemigos. En tu simiente serán benditas todas las naciones de la tierra, por cuanto obedeciste a mi voz. Y volvió Abraham a sus siervos, y se levantaron y se fueron juntos a Beer-Seba. Y habitó Abraham en Beer-Seba. Aconteció después de estas cosas que fue dada noticia a Abraham, diciendo: He aquí que también Milca ha dado a luz hijos a Nacor, tu hermano, Uz, su primogénito, Buz, su hermano, Kemuel, padre de Aram, Kesed, Aso, Pildas, Hidlaf y Betuel. Y Betuel fue el padre de Rebeca. Estos son los 8 hijos que dio a luz Milca de Nacor, hermano de Abraham. Y su concubina, que se llamaba Reuma, dio a luz también a Teba, a Gaham, a Taas y a Maaca.
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El mandamiento más importante que debemos cumplir es amar a Dios sobre todas las cosas y sobre cualquier relación interpersonal. Pero el segundo mandamiento es semejante: amar a nuestro prójimo así como nos amamos. Esto lo dijo el Señor Jesús. Quiere decir que amar a Dios y a nuestro prójimo van de la mano. No es posible amar a Dios y a la misma vez no amar al prójimo. El que ama a Dios también amará a su prójimo, así como la Biblia lo dice. Ama a Dios y también a tu prójimo.

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1: Son las 14 horas, 30 minutos.
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2: Profesor, ese libro en su escritorio tiene un título interesante. 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
2: Dígame, profesor, ¿quién o qué es mi yo del futuro? ¿Y por qué me puede agradecer?
3: Tu futuro yo es la persona en la que te estás convirtiendo. Cada uno de nosotros tomamos decisiones cada día que influencian la clase de persona que seremos mañana y en los siguientes años. El señor futuro tú te agradecerá si tomas decisiones que te conviertan en una mejor persona. Él te culpará si tus decisiones lo convierten en algo menos de lo mejor que puede ser.
2: Comienzo a comprender lo que significa tu yo del futuro te lo agradecerá. En algunos aspectos, cada uno de nosotros es una persona diferente de lo que éramos hace 5 años atrás y lo que seremos en 5 años más. Depende en las decisiones sabias o necias que tomamos hoy. Si tomamos el camino perezoso y abandonamos los estudios, seremos una persona diferente que si nos disciplinamos a nosotros mismos para continuar estudiando. Si ponemos un esfuerzo extra en el trabajo, es probable que seamos promovidos y tengamos mayores ingresos.
3: Esos son todos buenos ejemplos. El autor del libro, Drew Dick, da ejemplos de malas elecciones que evitarán que nuestro yo del futuro nos agradezca. ¿Por qué no puedo controlar mi ira? ¿O dejar de comer en exceso? ¿O dejar de gastar mi tiempo en internet? ¿Por qué sigo cayendo en las mismas tontas tentaciones una y otra vez?
2: Cada una de esas suena como una fórmula para el fracaso. Así que detener esas malas decisiones ayudará a la persona a conseguir el éxito.
3: Sí, sí. Revertir esa fórmula para el fracaso es un buen lugar para comenzar. Él escribe: estoy atrapado en mi propia guerra civil, entre el bien que quiero hacer y los impulsos pecaminosos que me detienen.
2: Dick subtitula su libro Secretos para el autocontrol de la Biblia y la ciencia cerebral. Él dice: el autocontrol no es solo un buen rasgo de carácter, una buena adicción al panteón de las virtudes. Es fundamental. Facilita la adquisición y el desarrollo de otras virtudes, como ser alegría, gratitud, generosidad.
3: Y el autor continúa: piensa en esto. ¿Puedes ser fiel a tu cónyuge sin autocontrol? ¿Puedes ser generoso sin autocontrol? ¿Pacífico? ¿Desinteresado? ¿Honesto? ¿Amable? ¡No! Incluso el altruismo más básico requiere suspender tus propios intereses para pensar en los demás.
2: Y dígame, ¿qué es el autocontrol?
3: Algunos sociólogos definen el autocontrol como la capacidad de retrasar la gratificación. Un ejemplo es el experimento del malvavisco. El malvavisco es una especie de esponjita, bombón, golosina, muy dulce, adictiva, con jarabe a veces de maíz, clara de huevo batida, una gelatinita, y tiene un gusto muy particular que viene del hemisferio norte. El experimento del malvavisco es una de las piezas más famosas de la investigación en ciencias sociales. Se coloca el malvavisco delante de un niño y se le dice que puede tener otro más si puede pasar 15 minutos sin comerse el primero. Y luego deja la habitación. Y allí deja al niño. Si el niño es paciente para duplicar su pago, eso supuestamente indica que tiene fuerza de voluntad, que pagará dividendos en el futuro, en la escuela y eventualmente en el trabajo. Muchos investigadores piensan que pasar esa prueba es una señal prometedora de éxito futuro. En otras palabras, indica que su futuro yo probablemente alcanzará sus objetivos.
2: Y él titula el primer capítulo, ¿por qué el autocontrol?
3: Y él responde, porque lleva la libertad y el florecimiento. Uno de sus profesores de la secundaria dijo, cada vez que pierdes el control, alguien más lo encuentra.
2: Esa es una afirmación sorprendente. Cada vez que pierdes el control, alguien más lo encuentra.
3: Claro, y él explica así. Si actuamos mal en casa, el control de nuestras vidas se transferirá rápidamente a nuestros padres en forma de pérdida de privilegios. Si abusamos de nuestra libertad en el salón de clase, nos encontraremos en la oficina del director o suspendidos. Si decidimos romper la ley, el sistema legal intervendrá para restringir nuestra libertad. Así que cada vez que perdemos el control, alguien más nos controla.
2: El autor destacó ciertos puntos en letra negrita. Por ejemplo, él enfatizó, la mayor amenaza a nuestra libertad no es ningún enemigo externo, es nuestra incapacidad de controlarnos a nosotros mismos.
3: Sí, y él también escribe, la Biblia retrata el autocontrol no como restrictivo, sino como el camino a la libertad. Nos permite hacer lo correcto y finalmente lo que es mejor para nosotros. Si pudiera embotellar el autocontrol, sería una de las sustancias más valiosas en la Tierra.
2: El título del capítulo 2 realmente me intriga. Lo siento, autocontrol, no se trata de ti. Explíqueme eso.
3: El autor Dick explica que el cristianismo no es un programa de superación personal. De hecho, realmente no se trata de mí. Al menos no principalmente. Y él continúa diciendo, digamos que podría aprovechar la disciplina necesaria para ser exitoso y rico y estar en perfecta forma. Estaría tan impresionado que me lastimaría el hombro dándome palmaditas allí. Pero ¿estaría Dios impresionado? Probablemente no. El autor teme por la posibilidad de desarrollar un autocontrol por las razones equivocadas o tener éxito en alcanzar las metas equivocadas. Thomas Merton advirtió, las personas tal vez pasen toda su vida subiendo la escalera del éxito, solo para encontrar, una vez que llegan a la cima, que la escalera está apoyada contra la pared equivocada.
2: Así que necesitamos seleccionar nuestras metas con cuidado antes de comenzar a dedicar tiempo y esfuerzo a escalar para alcanzarlas.
3: Definitivamente. Entonces, luego de haber hecho esa selección, es momento de aplicar toda nuestra fuerza de voluntad para cumplirla. Alguien describió la fuerza de voluntad como una clase de músculo físico, uno que puede atrofiarse o fortalecerse dependiendo de cómo se use.
2: Es una cuestión de desarrollo o deterioro. Así que, ¿cómo desarrollamos los músculos de la fuerza de voluntad y autocontrol?
3: El autor llama a la fuerza de voluntad la energía emocional necesaria para resistir la tentación. El autocontrol es la capacidad de hacer lo correcto, incluso cuando no te guste. Nos permite aprender nuevas tareas, tomar decisiones y perseverar en circunstancias difíciles.
2: Pero la fuerza de voluntad es limitada. Generalmente no tenemos suficientemente de ella.
3: La psicóloga Kelly McGonigal escribió, algunos neurocientíficos dicen que tenemos un cerebro pero dos mentes. Y Dick explica, la primera mente se refiere a un grupo de estructuras localizadas en lo profundo, en el centro de nuestro cerebro, conocido como el sistema de recompensa. Esta región del cerebro se activa cuando eres expuesto a algo deseable y te insta a seguirlo. Es todo deseo, sin restricción. Así que es bueno que existe la corteza prefrontal, localizada detrás de tu frente. Esta área del cerebro es responsable de la planificación, toma de decisiones y regulación del comportamiento. Cuando las personas sufren heridas en esa región, su comportamiento se descontrola. Incapaces de controlar sus deseos, se vuelven imprudentes e irresponsables. Es sabio involucrarse en actividades para mantener saludable tu corteza prefrontal. como el ejercicio, la oración, la meditación, desarrollar tareas mentalmente exigentes y ejercitar el autocontrol. El deseo no es malo, pero debe mantenerse bajo control.
2: ¿Y cómo podemos fortalecer nuestra fuerza de voluntad?
3: Bueno, así como fortalecemos nuestros músculos con resistencia, para aumentar tu fuerza de voluntad, comienza haciendo cosas difíciles. Lee un libro desafiante, sal a correr, aprende un nuevo idioma, ten una conversación con un extraño. Todo requiere fuerza de voluntad y cuanto más lo hagas, se hará más fácil. No solo te harás mejor en esa tarea, el crecimiento de la fuerza de voluntad que ganes te permitirá esforzarte más en todas las actividades que requieran esfuerzo. Incluso las actividades frívolas que requieren un esfuerzo intencional pueden ayudar. Un estudio mostró que las personas que utilizan su mano no dominante aumentan el autocontrol cuando se trataba de

0: formador de los hábitos y se subtitula Hacer que el autocontrol sea automático. Un himno dice, cada victoria te ayudará a ganar otra victoria. Hacemos cosas como cepillar nuestros dientes, vestirnos y conducir por costumbre. Si pudieras revisar el video de tu día promedio, no serías testigo de una persona que navega atentamente por el mundo, pausando para tomar decisiones cada vez que actúa. Verías a alguien moviéndose sin problema, realizando tareas sin dudarlo, operando en gran medida por el hábito. En su libro titulado El poder del hábito, el autor Charles Duhigg dice, un hábito es un comportamiento que comienza como una elección y luego se vuelve casi como un patrón inconsciente. Un estudio de la Universidad de Duke encontró que más del 40% de nuestras acciones tienen lugar sin mucho pensamiento consciente. Solo las hacemos. Son hábitos.
1: Qué interesante. ¿Y cómo se relaciona eso con el comportamiento moral y ético?
0: Y él responde, la clave para vivir una vida santa no es simplemente vencer la tentación a cada paso, es construir patrones correctos en tu vida. Esto se logra a través de los hábitos. En una sección llamada La información no es suficiente, él lo ilustra así. Recuerdo ver un enfermero en su descanso, fumando. Cuando lo vi encenderlo, tal vez justo habiendo salido de una habitación con alguien muriendo de cáncer de pulmón, me pregunté, ¿qué pasaba por su mente al inhalar ese humo cancerígeno? ¿Cómo puede alguien involucrarse en esa clase de comportamiento riesgoso cuando saben bien las consecuencias de hacerlo? Ellos saben mejor que nadie los riesgos de salud que hay al fumar. Aún así, comprendiéndolo, no les ha ayudado a hacer el cambio necesario para deshacerse de ese hábito. El conocimiento no siempre se traduce en acción.
1: El conocimiento por sí solo no es suficiente para formar cristianos que constantemente representen lo que creen.
0: Claro, la fórmula básica establecida en tu yo del futuro te lo agradecerá, y es que necesitamos construir nuevos hábitos de forma incremental. La mayoría de nuestros intentos de superación encuentran problemas cuando intentamos cambiar mucho, muy rápido y sin los incentivos apropiados. Reciente investigación científica muestra que la fuerza de voluntad se puede desarrollar con el tiempo.
1: Pero solo el paso del tiempo no lo va a desarrollar. Tenemos que ejercitar el autocontrol y la fuerza de voluntad. El presidente norteamericano del siglo XIX, Abraham Lincoln, él observó, la mejor manera de predecir tu futuro es crearlo.
0: Haz algo hoy para que tu yo del futuro te agradezca entonces. El libro termina con esta afirmación. No, el autocontrol no es el tema más atractivo, pero es vital. Cultivarlo no solo mejorará tu vida, bendecirá la vida de todos los que conoces y amas. Por lo tanto, trata de vivir una vida marcada por el dominio propio. Y otros también lo harán.

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1: ¿Por qué vino Jesús a este mundo? Él tenía varios propósitos y los ha dicho. Vino para cumplir la ley y los profetas, Mateo 5:17. Vino para servir, Mateo 20:28. Y en el mismo versículo, vino para dar su vida en rescate por muchos. Vino para anunciar el evangelio del reino de Dios, Lucas 4:43. Vino para llamar a pecadores al arrepentimiento, Lucas 5:32. Vino a buscar y salvar a los que se había perdido, Lucas 19:10. Vino para hacer la voluntad del que le envió, su Padre, Juan 6:38. Y vino para resucitar en el día postrero a todos los que su Padre le había dado, Juan 6:39. Jesús tenía varios propósitos en venir y todo fue para nuestro bien.

0: Esta es la hora en RRI. Son las 15 horas. 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
1: ¿Cómo están, queridos amigos y hermanos en Cristo? Hoy es sábado 23 de mayo. Saludos de nuestra parte para toda su familia. Ayer tuvimos una edición de La Biblia Responde tratando el tema del estrés, la angustia y la fe cristiana. Si usted quiere ver este programa, puede ingresar a nuestras redes sociales en el canal de YouTube y también en nuestra página del Facebook. Y hoy sábado y también domingo estaremos compartiendo este programa en nuestra programación. Sé que será de mucha utilidad, de mucha bendición que usted pueda escuchar este diálogo bíblico. Bueno, ahora quiero animarle que mañana domingo asista, congregue con su iglesia local. Es muy importante obedecer al Señor y mantenernos conectados con nuestros hermanos en Cristo. Es una buena forma de seguir creciendo y mostrando el amor de Dios en nuestra vida. Y si usted aún no tiene una iglesia local donde es miembro o asista, le invitamos a acompañarnos. Estamos en el distrito de Surco, frente a la nueva municipalidad de Surco, ahí en la Bolichera. La calle es Loma de los Crisantemos. Bueno, esperamos que usted junto con nosotros se goce en alabar y adorar al Señor. Cada domingo a las 5 de la tarde.
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1: Es un placer, estimados oyentes de la revista radial, recibirlos una vez más. El Departamento de Justicia de Estados Unidos presentó 4 cargos de asesinato contra Raúl Castro por el derribo de 2 avionetas en 1996. 5 buceadores fallecieron tras sumergirse bajo las olas en las Maldivas. Y vamos a hablar de la historia del médico misionero cristiano que lucha contra el ébola en África Central. Son los temas que vamos a compartir hoy en la revista radial. Saludo a quienes me acompañan. Pastor Alberto Díaz, aquí en la mesa. ¿Cómo le va? Bienvenido.
2: Estar con todo el equipo.
1: Bueno, un gusto saludarte, Alberto. Y Anaíses, ¿cómo estás? Bienvenido.
3: Bien, gracias a Dios.
1: Bueno.
3: Preguntándome qué sabe Alberto de buceo.
1: Ah, bueno, vamos a hablar de ese misterio de lo que ocurrió lamentablemente con esos 5 buceadores. Y saludamos a través de videollamada allí en Ciudad de Guatemala a Carlos Manuel Orellana. Carlos, ¿cómo estás? Bienvenido.
4: Muy bien, muchas gracias. Vamos a mandar un saludo a ustedes que son muy buzos. Todos los guatemaltecos saben lo que estoy diciendo.
1: Bueno.
4: Un abrazo.
1: Bueno, muy bien, saludos a todos ustedes allí. Saludamos en los controles y en la edición de este programa Rodrigo Rincón y en las redes sociales Robert Brasil, quien les habla Victoria Pereira. Vamos a hablar entonces de esta noticia que tuvo lugar en los últimos días, porque el Departamento de Justicia de Estados Unidos ha presentado 4 cargos de asesinato contra Raúl Castro por el derribo de 2 avionetas en 1996, información que tomamos de BBC Mundo, que señala que el expresidente cubano de 94 años es imputado por varios delitos relacionados con el derribo de 2 avionetas de la Organización de Exiliados Hermanos al Rescate en 1996. Esto ocurre en medio de las crecientes presiones de Washington sobre La Habana.
2: El Departamento de Justicia de Estados Unidos hizo público el sumario de la acusación contra Raúl Castro y los 5 coacusados.
1: El documento de 27 páginas resume las acusaciones expuestas por el fiscal Todd Blanche en su rueda de prensa de más temprano, pero también incluye cargos específicos contra cada persona, imágenes de individuos y aeronaves y el contexto histórico en torno a los sucesos que provocaron el derribo de 2 aviones de Hermanos al Rescate.
2: Ahora se sabe que Castro y los 5 coacusados enfrentan el cargo de conspiración para asesinar a ciudadanos estadounidenses.
1: Carlos, vamos a hablar entonces de esta noticia. Sorprende, no sorprende, porque bueno, es Donald Trump, sabemos que bueno, sus intenciones siempre son bastante impredecibles, pero de todas maneras, resumimos. Han presentado Estados Unidos 4 cargos de asesinato estos contra Raúl Castro por el derribo de 2 avionetas en 1996. Recordamos que el dirigente cubano cuenta con 94 años.
5: Verdaderamente, Victoria, amigos, hermanos, Cuba siempre es un tema. Los Castro siempre son un tema. Y a pesar de que seguramente hay muchas personas en todas las Américas y dentro de Cuba que defienden a los Castro y a la tiranía, al régimen, para muchos también fuera de Cuba y dentro de Cuba, los señores Castro han sido algo muy particular en la historia de la hermana República de Cuba. En esta reflexión yo no quiero defender, no quiero atacar. Todos, creo que es obvio para todos que los cubanos viven una realidad muy difícil y pues aunque en nuestros países nos quejamos por la situación económica y la situación política de nuestras ciudades y de nuestras regiones, los cubanos viven una situación desesperada. Hace un poco más de 30 años, mi esposa y yo tuvimos la oportunidad de visitar una iglesia cristiana en la ciudad de Miami. Y ese domingo en la mañana, el predicador, el pastor que estaba dirigiendo, estaba hablando del perdón. Dentro de la congregación había algunos ciudadanos cubanos que habían huido de la dictadura. Y a mí me sorprendió la reacción porque en algún punto de la prédica, una de las señoras cubanas entre la congregación empezó a vociferar y se descompuso la reunión. Imagínese usted, si usted es pastor, si usted es predicador, que usted está hablando del perdón y de repente una persona de entre la congregación se para, se detiene y empieza a protestar, porque usted está hablando, porque todo surgió de que este hermano, el pastor, era de origen, es de origen, él todavía vive, es de origen nicaragüense. Él decía, imagínense, los cubanos deberían de poder perdonar a Fidel Castro. Esa fue la frase que él dijo en medio de su prédica. Y no dejaba de tener razón, a pesar de la historia del señor Castro. Y fue como el detonante para que esta persona se descompusiera y junto con ella los miembros de su familia. Estoy seguro de que hablar del perdón a los cubanos y que perdonen a Castro y a su hermano y al liderazgo cubano ha de ser un tema muy sensible y no quiero explorar, ya que desde el punto de vista humano ellos tienen muchas razones, sobradas razones para tener sentimientos en contra de esta familia tan dañina, tan perniciosa en la historia de la isla. Este día yo quiero hablarte a ti acerca del perdón, porque pues perdonar a alguien como Hitler, perdonar a alguien como Fidel Castro, perdonar a alguien como tantos dictadores, como tantos tiranos que ha tenido la historia humana, suena como algo imposible. Pero el Señor nos llama a todos y cada uno de nosotros a hablar del perdón. En el libro de Mateo, inmediatamente al terminar la oración que se conoce como el Padre Nuestro, y esto es un saludo a todos, ¿verdad?, católicos y evangélicos, de que al finalizar la oración del el Padre Nuestro está Mateo 6, 14, 15, que dice, porque si perdonan a los hombres sus ofensas, Él les perdonará también a ustedes, sus ofensas os perdonará también a vosotros vuestro Padre Celestial. Mas si no perdonan a los hombres sus ofensas, tampoco vuestro Padre os perdonará vuestras ofensas. A mí y a usted nos conviene que el Padre nos perdone nuestras ofensas, nuestros pecados. Yo quiero adicionalmente mencionar una cita del famoso escritor C.S. Lewis, que hace muchos años dijo, a todos nos gusta hablar del perdón hasta que tenemos algo que perdonar. El perdón es algo de la naturaleza divina. El ser humano no nace con la capacidad de perdón, no nace con la capacidad de olvidar y de amar a pesar de las ofensas. Este día yo quiero recordarte que nosotros como cristianos, como pequeños cristos, como discípulos, no solo creyentes, sino como discípulos, como aquellos que anhelan parecerse a Jesús, debemos comportarnos como Él lo hizo, hablar como Él hizo, actuar como Él lo hizo y, por supuesto, perdonar como Él perdonó. A cada uno de nosotros podríamos escribir libros, quizás una gran cantidad de volúmenes, de todas las ofensas que hemos recibido a lo largo de nuestra vida, de todos esos traumas, de todas esas situaciones que nos llevan a actuar de maneras extrañas. Pero este día yo quiero recordarte que a gente como los Castro hay que perdonarlos, no por los Castro, sino a mí me conviene obedecer en primer lugar al Señor, pero también me conviene estar limpio, estar sano. Me conviene que el Señor perdone mis pequeñas ofensas y mis grandes ofensas. Sé que este es un tema sensible para los cubanos y donde quiera, si hay en algún lugar alguien cubano que me está escuchando, yo le animo a que perdone. La justicia va a llegar, ya sea por medio del gobierno del señor Trump, quizás, no lo sabemos, sabiendo que la justicia estadounidense también es imperfecta, pero sabemos que hay un juez justo que un día le va a dar a cada uno de nosotros la recompensa que merecen sus acciones. Este día no quisiera hablar mucho más, pero ese día a mí me confrontó, ese día en Miami, en esa iglesia, a mí me impactó hasta dónde las personas son capaces de seguir odiando. No tenemos, lo que sí somos capaces, se ha dicho de paso, lo que sí somos capaces los seres humanos es de odiar a alguien o a algo por mucho tiempo. Y pareciera que nos acostumbramos a convivir con ese odio en nuestra alma y nuestro espíritu. Deseo que el Señor nos haga a todos y cada uno de nosotros libres, libres del rencor, libres del odio, libres del resentimiento, libres de la ansiedad, porque Él vino para hacernos libres. Él pagó el precio de nuestra libertad. rompe las cadenas de la amargura, amigo y hermano que me escuchas. Un caluroso y afectuoso saludo para todos ustedes desde Ciudad de Guatemala.
1: Continuamos en la revista radial. Vamos a hablar de estos 5 buceadores que se sumergieron bajo las olas en las Maldivas y por qué no volvieron a la superficie. Información que tomamos de CNN en español. En las profundidades de un mar cristalino de color turquesa, las playas de arena blanca y los búngalos con techo de paja de las Maldivas se extiende un sistema de cuevas profundo y estrecho, desprovisto de luz y de la colorida vida marina que habita en aguas más hondas.
3: Un equipo de 5 buceadores italianos experimentados se sumergió hacia estas cavernas completamente oscuras frente al atolón de Baobab. Los buceadores se adentraron en la red de cuevas que se abre a una profundidad de unos 47 metros y desciende hasta unos 70 metros en su punto más bajo. Pero nunca regresaron.
1: Los cuerpos de los 5 buceadores solo fueron encontrados después de una búsqueda que duró varios días, un proceso arduo y peligroso que se cobró una sexta víctima, el sargento Mohamed Maoudé, buceador militar local.
3: Pocos buceadores han aventurado en este singular ecosistema submarino. Vladimir Tochilov, un experto ruso en buceo técnico, es uno de ellos. Esta cueva solo es accesible para buceadores técnicos especializados en cuevas que cuentan con la preparación y la experiencia adecuadas, declaró Tochilov a CNN.
1: Tochilov explicó que a medida que uno se adentra en la cueva, llega a un punto donde la luz de la salida ya no es visible y es necesario orientarse en completa oscuridad. Otro de los peligros del buceo en aguas profundas es un efecto anestésico que experimentan los buceadores al respirar gases comprimidos a gran profundidad.
3: Para prevenir esta afección, los buceadores suelen utilizar mezclas respiratorias especializadas como nitrógeno y oxígeno. A medida que uno se adentra más, ese efecto de narcosis podría generar pánico, pero también podría dificultarles la tarea de encontrar la salida.
1: Alberto, así que vamos a hablar de estos 5 buceadores quienes se sumergieron bajo las olas en las Maldivas, no volvieron a la superficie, obviamente fallecieron. En el artículo más o menos explicábamos algunas de las posibles razones por las cuales fallecieron, sí, ¿no? Y lamentar la muerte esta sexta persona, este sargento que se sumergió, rescatista, y que lamentablemente también falleció.
2: Sí, yo no soy espeleólogo, no me especializo en el estudio de cuevas, pero para la audiencia hay que tener esto en claro, que cuando uno se interna en ese tipo de cuevas, no es que te encontrás con salones, vamos a decir, con un fácil acceso. A veces te encontrás con cuevas que se llaman salones, que son muy grandes, pero las entradas a esos salones están llenas de laberintos, de dificultades, de rocas filosas. Y si fuera una cueva en tierra, también está el peligro de que hay vida y que hay gases y que hay todo un sistema muy diferente al de la superficie.
1: Claro.
2: O sea que te internes en una cueva en la tierra o en el mar, tenés que entender que corres muchos riesgos. Y la profesora Mónica Montefalcone era una profesional, no era ninguna improvisada. Ella llevaba más de 500 inmersiones y mucho tiempo de investigación en estas islas. ¿Qué sucedió entonces? Bueno, según el Centro de Investigación Marina de Maldivas,

0: había aprobado una propuesta de investigación para estudiar los corales blandos cerca del atolón de Bauru, pero las autoridades conocían que los buceadores iban a practicar este estudio de las cavernas y no lo comunicaron, porque si lo hubiesen comunicado, la Guardia Costera les hubiese proporcionado más elementos de ayuda.
1: Claro.
0: El problema, ¿cuál es el problema de internarse en esos lugares? Hay fuertes corrientes marinas impredecibles. Y voy a reiterar algo que comencé diciendo. Estrechos pasadizos de cuevas y oscuridad en agua profunda. Más, le añadimos a esto la mezcla de gases en los equipos de oxígeno que los buzos llevan. Lo más probable es que haya sucedido, como dijo Ian, o como leyó él, esa narcosis por gases. Que te va a llevar a dos puntos. O que crea en ti pánico, o que crea desorientación en la persona que se encuentra en esa situación. Y esta probablemente sea la explicación de lo que sucedió con estos buzos expertos. Probablemente hayan sufrido narcosis y se hayan desorientado, les haya entrado pánico. ¿Por qué? Bueno, porque cuando vos te metes en un lugar muy laberíntico y estás con una oscuridad total, a veces es difícil, no se ve la luz de la superficie.
1: Claro.
0: Entonces eso te impide que tú puedas encontrar la salida. Mientras yo pensaba en todo esto a grandes profundidades, a mi corazón me pasó como una flecha este pensamiento. Qué amor el de Dios para con Jonás, ¿no? El profeta desobediente. Porque él descendió a lo más profundo del mar por causa de su desobediencia. Pero Dios, en su amor y en su amabilidad, ¿qué había hecho? Había preparado un gran pez. Conocemos la historia. Jonás debía ir a Nínive a predicar. Y es interesante. La única cosa que Jonás tenía que decir es: arrepiéntanse porque Dios va a destruir esta ciudad. Y cuando uno estudia el capítulo, llega al capítulo 2 y 3, nota que eso era lo que hizo Jonás. ¿Pero qué sucedió? Los ninivitas eran enemigos de Israel. Y él pensó, bueno, yo soy más sabio que Dios, así que me voy a pagar un pasaje a Jope, que está en el otro extremo, y me voy. Pero, estimado oyente, ¿cuántas veces nosotros somos como Jonás? Dios nos pide que hagamos una cosa y nosotros pensamos, yo soy más sabio y lo puedo hacer de esta manera. Mira, en el libro de Job, en el capítulo 23, versículo 13, dice la palabra de Dios: pero si Dios, él determina una cosa, ¿quién lo hará cambiar? Su alma deseó e hizo. Se ha escrito muchos ríos de tinta acerca de orar, de hacer peticiones. Ahora se usa mucho yo decreto. Para mí es una frase arrogante, temeraria e ignorante. Cuando se le preguntó al doctor y magíster en teología más grande que pisó la tierra, Jesucristo, cuando le preguntaron sus discípulos, enséñenos a orar, él dijo: ustedes cuando oran, digan: Padre nuestro que estás en los cielos, santificado sea tu nombre. Siempre, estimado oyente, que tú acudas a la presencia de Dios, debes hacerlo, como yo y como todos, con una absoluta humildad, porque él es santo, y por contraste nosotros pecadores e indignos. Cuando oramos, nos acercamos al Rey de Reyes y Creador. Mira lo que dice Isaías capítulo 40, versículo 21 y 22. Isaías 40, versículo 25 y 26. Volviendo a nuestro tema, al escuchar de esta tragedia de estos científicos, podemos ver, en contraste, cómo Dios cuidó a Jonás dentro de un gran pez. La historia de Jonás es más que una historia. Es más que la parte del currículo de la clase de la escuela dominical. La historia de Jonás es una clase objetiva de lo que iba a suceder con el Señor Jesucristo. Porque en Mateo capítulo 12, versículo 40, Jesús dijo: porque como estuvo Jonás en el vientre del gran pez 3 días y 3 noches, así estará el Hijo del Hombre en el corazón de la tierra 3 días y 3 noches. Ahora, ¿quieres escuchar la mejor noticia? El Señor Jesús no quedó allí. Resucitó. Vive. Y hoy está sentado a la diestra del Padre. para que todo aquel que en él cree reciba la vida eterna. Dime, ¿tú le creerás?
1: Continuamos en la recta final de la revista radial. Vamos a hablar de este médico misionero cristiano que contrajo ébola en África Central. Esta información la tomamos de CBN News. Una organización misionera cristiana está pidiendo oraciones por un médico misionero estadounidense y su familia después que se confirmara oficialmente que estaba infectado con ébola.
0: Se produce durante un nuevo brote mortal del ébola en África Central, donde hasta ahora se han notificado más de 500 casos sospechosos y más de 131 muertes sospechosas en la República Democrática del Congo y Uganda.
1: El doctor Peter Stafford y su familia forman parte de una organización misionera médica cristiana llamada CERS, que opera en la República Democrática de Congo. El médico y su familia están ahora en Alemania, donde está recibiendo tratamiento.
0: Dos médicos adicionales estuvieron potencialmente expuestos, la doctora Rebecca Stafford y el doctor Patrick LaRochelle, pero son asintomáticos y siguen protocolos establecidos de cuarentena y monitorización.
1: El ébola se transmite por contacto directo con fluidos corporales de una persona afectada, pero no por contacto casual ni por aire. Pero las autoridades sanitarias mundiales expresan preocupación por la escala y velocidad de este brote particular de un tipo raro de ébola. Esta versión bundibugio del virus no tiene medicamentos ni vacunas aprobadas. Así que ya vamos a hablar de este nuevo brote mortal de ébola en África Central. Un médico cristiano y su familia están pidiendo ayuda porque finalmente se confirmó que este profesional está padeciendo esta enfermedad.
2: Sí. Y asustan estos brotes de ébola por su alta tasa de mortalidad y por sus síntomas también dramáticos.
1: Y virulencia, ¿no?
2: Sí, pero también los síntomas impresionan porque van acompañados de sangrados por todos los orificios del cuerpo y bueno, asusta. La cepa actual es menos letal, como ustedes leyeron, que la anterior, pero uno de cada tres pacientes no sobrevive la enfermedad, así que es muy serio. La enfermedad está bajo control, pero recientemente volvió a surgir y creen que el primer contagio fue causado por contacto o por consumir un animal infectado. Uh-huh. Así que está entre los animales que no se enferman, pero puede pasar a los humanos, y luego la enfermedad pasa de persona a persona por contacto de fluidos corporales. Felizmente no se transmite por aire, pero dado que uno se puede contagiar antes de saber que otra persona está infectada, e incluso algunos se contagian al lavar o besar a los difuntos antes de enterrarlos, entonces es bastante frecuente el contagio, claro, a pesar de la gravedad. Creen que el médico estadounidense se contagió atendiendo pacientes aún antes de que se conociera el brote actual. El tiempo de incubación varía de entre 2 días y 3 semanas. Así que uno ya puede portar el virus sin siquiera saberlo. Uno se pregunta, ¿qué hacía un médico estadounidense en la selva africana? ¿Por qué una familia con 4 hijos preciosos vive en un lugar de donde muchos quisieran escapar? Peter y Rebecca Stafford son misioneros de una obra misionera que trabaja allí entre los más necesitados. Y los dos son médicos especializados. Podrían cobrar un buen sueldo en su tierra natal. Pero es el amor de Cristo que los impulsa. Han encontrado en Cristo una riqueza que sobrepasa todo lo que el dinero puede comprar. Se han hecho propios las palabras del Señor Jesús, que dijo, «El Hijo del Hombre no vino para ser servido, sino para servir, y para dar su vida en el rescate por muchos». Según CNN, el jueves pasado, familiares de un joven que murió de ébola incendiaron un centro de salud después de que las autoridades sanitarias se negaran a entregar el cuerpo del joven, justamente por los contagios en los entierros. La población no está suficientemente informada ni concientizada sobre lo que está ocurriendo. Para miembros de las comunidades más remotas, el ébola es un invento de los blancos. No existe, afirmó Luke Mambele, agente de la Policía Nacional. Y a mí me parece muy, muy triste ver cómo la ignorancia y la negación mata a personas. Pero a veces no hacemos exactamente lo mismo en cuanto al pecado. El pecado es mucho más letal que el virus del bundibugyo. tiene una tasa de mortalidad no del 30% o del 40%, sino del 100%. Dice la Biblia en Romanos 5, como el pecado entró en el mundo por un hombre, y por el pecado la muerte, así la muerte pasó a todos los hombres, por cuanto todos pecaron. ¿Te das cuenta de esta palabrita? Todos, 100%. Pero gracias a Dios, leo en 1 Corintios 15, 22, así como en Adán todos mueren, también en Cristo todos serán vivificados. Y aquí vuelve a aparecer esta misma palabrita, todos. Todos los descendientes de Adán morirán, pero todos los que están en Cristo serán vivificados, es decir, recibirán la vida. También aquí, 100%. El Señor Jesús dice, yo les doy vida eterna y no perecerán jamás, ni nadie las arrebatará de mi mano. Y Él dice, todo aquel 100% que vive y cree en mí, no morirá eternamente. La pregunta que te quiero dejar es esta, ¿estás tú ya en Cristo? Para finalizar, oremos por Peter y por Rebeca, por su familia, por los otros misioneros afectados, y oremos por toda la población que sigue allí en aquella región castigada por esa terrible enfermedad. Oremos que la luz del Evangelio no solo ayude a combatir el virus del ébola, sino que crean en Cristo y que reciben vida eterna en Él.
1: Estamos llegando al final de este programa. Le quiero agradecer tanto a Ian como a Alberto y a Carlos por los comentarios y reflexiones en este programa. A todos ustedes por la sintonía. Agradecerles por algunos mensajes que nos han llegado en estos últimos días. Por ejemplo, comento algunos que han publicado allí en la plataforma YouTube. Máximo Matecilli decía bendiciones. Siempre es un gusto acompañarlos. También Florencia Miranda González decía buenos días, hermanos. Gracias siempre por estar. Me gusta verlos, dice ella en YouTube, porque voy leyendo, mirando y escuchando. Dios les bendiga. Gracias equipo, dice ella, por la revista. También nos escribía Abijail Jorge, dice gracias y bendiciones. Y Robert Leites escribía bendiciones al equipo. Y allí también nuestro compañero Robert Brasil les respondía algunas inquietudes a nuestros oyentes a través de YouTube respecto a varias consultas que nos hacían a través de esa plataforma. También recordarles con respecto a la conferencia de llamada de medianoche, recordamos inteligencia artificial, bendición o maldición. Esta conferencia tendrá lugar el lunes 25 de mayo. Si nos están escuchando este programa, la revista radial, antes del lunes 25, la pueden ver en vivo a través de YouTube. Recordamos que los horarios los pueden buscar en nuestra publicación en redes sociales, ya sea Facebook, Instagram o nuestro canal de WhatsApp. Si lo hacen, o lo hacen mejor dicho, después de el 25, lunes 25 de mayo, la conferencia la van a poder ver publicada en la plataforma YouTube. Y recordamos entonces que, al igual que nuestros oyentes, ustedes también se pueden comunicar a través de las siguientes vías. Lo pueden hacer por WhatsApp al 00-598-99-000-540, reitero, 00-598-99-000-540. Si están dentro de Uruguay, lo hacen al 099-000-540. Nos pueden buscar en Facebook, llamada de Medianoche Uruguay, nos identifican por el logotipo en verde. Nos pueden escribir a revistaradial@llamadaweb.org o visitarnos en la página www.llamadaweb.org. Será hasta un próximo programa, amigos. Que pasen muy bien.

0: Esta es la hora en RRI.
1: Son las 15 horas, 33 minutos.
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2: Hola y bienvenido a Preguntas sobre la Vida, presentado por Cristo para el Mundo y esta emisora. Soy su anfitriona, Bellazarón Herrera. Estos programas tienen un formato de preguntas y respuestas y consisten en preguntas típicas que los oyentes como usted pueden tener sobre diferentes temas importantes, incluidas preguntas sobre Dios, Jesús, el cielo y la oración. Ninguna pregunta está fuera de los límites. Algunas preguntas que escuchará pueden ser antagónicas o incluso hostiles, pero mi invitado y yo al frente de los programas respetamos los diferentes puntos de vista. Mi invitado de hoy es Gustavo Salcedo.
3: Hola, Bellazarón, un abrazo para ti y bendiciones para todos nuestros oyentes.
2: Hola, bienvenido. Nuestro programa de hoy se llama Lo que Jesús enseñó sobre el cielo y el infierno. Se trata de preguntas importantes que la gente tiene sobre el cielo y el infierno. El programa tiene un formato de preguntas y respuestas. Estaremos respondiendo preguntas reales hechas por personas como usted. Empecemos por pedirle a Dios que nos ayude. Querido Padre Celestial, por favor, ayúdanos. Mientras consideramos lo que Jesús enseñó sobre el cielo y el infierno. En tu nombre, amén. Yo haré las preguntas y Gustavo dará las respuestas. Vamos a empezar. La pregunta número uno dice lo siguiente. ¿Es el cielo un lugar real?
3: Sí, el cielo es un lugar real. Primero, permíteme explicarte que la palabra cielo se usa de diferentes maneras en la Biblia. Se usa para referirse al cielo, por supuesto, donde están las nubes, donde vuelan los pájaros. Pero también, en segundo lugar, se usa para referirse a grandes extensiones del espacio, donde se encuentra la Tierra, la Luna, el Sol, las estrellas y así. En el primer versículo de la Biblia leemos que en el principio creó Dios los cielos y la tierra. Génesis 1:1. Aquí la expresión cielos y tierra se refiere, por supuesto, al universo, a todo cuanto Dios hizo. Pero hay un tercer significado de cielo, que se refiere a la morada de Dios, es decir, a donde Dios vive. Y este programa se ocupa de este significado específicamente. El apóstol Pablo se refiere a esto como el tercer cielo. Jesús enseñó a sus discípulos a orar, Padre nuestro que estás en los cielos. Mateo 6:9. El escritor del libro de Eclesiastés dijo lo siguiente. Dios está en el cielo y tú en la tierra. Eclesiastés 5:2. El rey David escribió lo siguiente. Jehová mira desde los cielos sobre los hijos de los hombres para ver si hay alguno que entienda, alguno que busque a Dios. Salmo 14, versículo 2. Entonces, la Biblia enseña que el cielo es básicamente el hogar de Dios.
2: ¿Qué tipo de lugar es el cielo? ¿Puedes describirlo?
3: ¡Wow! Lo que sabemos es que el cielo es un lugar maravilloso, pero la Biblia no entra en muchos detalles para describir el tipo de lugar que es. Una vez Dios permitió que el apóstol Pablo fuese arrebatado al cielo, experimentó cosas que no pudo compartir. Hablando de sí mismo, Pablo decía que oyó cosas inefables, cosas que al hombre no le es permitido contar. Esto es 2 Corintios 12:4. La Biblia nos dice, ni el ojo vio, ni el oído oyó, ni la mente concibió lo que Dios ha preparado para los que le aman. Lo que sí sabemos sobre el cielo es que Dios habita allí, que Jesús habita allí, que los seguidores de Jesús que han muerto habitan allí, también los ángeles habitan allí, que tendremos comunión ininterrumpida con Dios cuando estemos con Él en el cielo, que tendremos comidas maravillosas con Jesús y los grandes hombres de la Biblia estarán allí, que aprenderemos y serviremos a Dios y tendremos responsabilidades allí. Y muy importante, que en el cielo no hay muerte, no hay luto, no hay llanto, no hay dolor, no hay oscuridad, no hay nada impuro en él, El río del agua de la vida está allí, el árbol de la vida está allí, y muy importante, en el cielo no hay maldición del pecado.
2: Nos envían esta pregunta y dice, ¿es el infierno un lugar real?
3: Definitivamente sí, es real. Así como el cielo es un lugar real, el infierno también es un lugar real. Jesús habló varias veces sobre el infierno durante su ministerio terrenal. Claramente advirtió a la gente sobre el infierno. Él dijo, si tu mano te hace pecar, córtala. Más te vale entrar manco en la vida que ir con las dos manos al infierno, donde el fuego nunca se apaga. Y si tu pie te hace pecar, córtalo. Mejor te es entrar manco en la vida que teniendo los dos pies ser arrojado al infierno. Y si tu ojo te hace pecar, sácalo. Mejor te es entrar con un solo ojo al reino de Dios que teniendo los dos ojos ser arrojado al infierno, donde el gusano de ellos no muere y el fuego nunca se apaga. Marcos 9:43-48. Jesús no estaba enseñando que la gente debería cortarse las manos o los pies, por supuesto.
2: ¿Exactamente qué tipo de lugar es el infierno? ¿Puedes describirlo?
3: Sí, Jesús habló varias veces acerca del infierno y de hecho habló más del infierno que de cualquier otra cosa en la Biblia. A menudo hablaba de ello y advertía a la gente que no fuese allí. Usó muchas imágenes para describirlo. De hecho, Jesús y en general la Biblia describen al infierno de varias maneras. Es un lugar de fuego que nunca se apaga. Hay un lugar donde el gusano nunca muere. Es un lugar de oscuridad. Es un lugar de llanto y crujir de dientes. Es un lugar de tormento. Es un lugar de agonía. Se describe un lago de fuego. Hay un lago de azufre ardiente. Es un lugar de destrucción eterna. Es un lugar en donde estamos separados de Dios. Es un lugar donde hay vergüenza y desprecio eterno. Lo que sí describe la Biblia es que el infierno es un lugar horrible. Es un lugar del que Jesús advirtió repetidamente. Es un lugar que se puede evitar confiando en Jesús como Salvador.
2: Este oyente nos dice lo siguiente. Si el infierno es un lugar real, ¿por qué Dios no nos advierte acerca de él?
3: Bien, Dios nos ha advertido muchas veces acerca del infierno. Los profetas del Antiguo Testamento advirtieron de esto. Dios envió a Jesús desde el cielo a morir aquí por nuestros pecados en la cruz, para librarnos de ir al infierno. De hecho, la Biblia dice, porque de tal manera amó Dios al mundo, que dio a su Hijo unigénito, para que todo aquel que en él cree no se pierda, mas tenga vida eterna. Alguien ha contado que el infierno se menciona más de 160 veces en el Nuevo Testamento de la Biblia. Supongamos que estás en un automóvil en un viaje, y tu destino está más o menos a 160 kilómetros de distancia. Y supongamos que en cada kilómetro del viaje ves un letrero junto a la carretera que te advierte que la destrucción está por venir y que debes dar la vuelta y regresar.

0: pregunta es ¿qué harías? Y está claro que la mayoría de nosotros, tal vez todos, sabemos lo que haríamos. No seguiríamos por ese camino, sino que sencillamente damos la vuelta. Dios ha publicado múltiples advertencias a lo largo de la vida, advirtiéndonos sobre el infierno e instándonos a volvernos a Jesús.
1: Gustavo, estas preguntas están muy interesantes. Dicen,

0: inmediatamente al cielo. Jesús le dijo al ladrón arrepentido en la cruz: de cierto te digo que hoy estarás conmigo en el paraíso. Lucas 23:42. El apóstol Pablo también escribió una vez que tenía el deseo de partir y estar con Cristo, lo cual es muchísimo mejor, pero que es necesario que yo permanezca en el cuerpo. Esto es Filipenses 1:23-24. Pablo también dijo que preferiría estar lejos del cuerpo y en la casa del Señor, 2 Corintios 5:8. El mismo Señor Jesucristo contó una historia sobre un mendigo llamado Lázaro y un hombre rico. Él dijo: llegó el momento en que murió el mendigo y los ángeles lo llevaron al lado de Abraham. Lucas 16:22. Al costado de Abraham era una expresión figurativa del cielo o de la presencia de Dios. Es decir, los seguidores de Jesús van al cielo inmediatamente después de la muerte. Cuando una persona que ha vivido sin Jesús muere, va inmediatamente al infierno. En la historia que Jesús contó sobre el mendigo y el rico, dijo lo siguiente: murió también el rico y fue sepultado. En el infierno donde estaba en tormento, miró hacia arriba y vio a lo lejos a Abraham con Lázaro a su lado. Lucas 16:22-23.
1: Esta pregunta particularmente también me la he hecho. Y dice: ¿reconoceremos a nuestros seres queridos en el cielo?
0: Por supuesto que sí, reconoceremos a nuestros seres queridos en el cielo. Sabremos mucho más en el cielo de lo que sabemos aquí en vida. La Biblia dice: ahora vemos solo un pobre reflejo como en un espejo. Entonces nos veremos cara a cara. Ahora sé en parte, entonces conoceré plenamente como soy plenamente conocido. 1 Corintios 13:12. Jesús dijo: muchos vendrán del oriente y del occidente y tomarán su lugar en la fiesta con Abraham, Isaac y Jacob en el reino de los cielos. Mateo 8:11. Así es, reconoceremos a nuestros seres queridos en el cielo.
1: Gustavo, por acá preguntan y dicen: ¿podrías decirme cómo puedo ir al cielo?
0: Wow, por supuesto que sí, súper feliz de cómo ayudarte para poder ir al cielo. Para tener seguridad de un lugar en el cielo, debes apartarte de tus pecados y pedirle a Jesús que entre en tu vida y perdone tus pecados. Debes confiar en Él como tu Salvador. Voy a hacer un breve resumen para ayudarte a entender cómo volver tu corazón a Jesús. Lo primero es que Dios te ama a ti con amor eterno. La palabra dice: porque tanto amó Dios al mundo que dio a su Hijo unigénito para que todo aquel que en Él cree no se pierda, mas tenga vida eterna. Lo segundo es que nuestros pecados nos han separado de Dios. La palabra dice: por cuanto todos pecaron y están destituidos de la gloria de Dios. Romanos 3:23. Lo tercero es que Dios todavía nos ama. Es un Dios justo y santo y ha preparado un camino para que nuestros pecados sean perdonados. Este camino es a través de Jesucristo. La palabra nos dice: porque hay un solo Dios y un solo mediador entre Dios y los hombres, Jesucristo hombre, quien se dio a sí mismo en rescate por todos los hombres. 1 Timoteo 2:5. Lo cuarto que debes saber es que Jesús murió en la cruz por nuestros pecados. La palabra nos dice: pero Dios demuestra su amor por nosotros en esto, en que siendo aún pecadores, Cristo murió por nosotros. Murió en nuestro lugar, resucitó de entre los muertos y vive para siempre. Él tiene el poder para entrar en nuestras vidas y perdonar nuestros pecados y darnos la salvación eterna. El perdón de los pecados y la vida eterna es el don gratuito de Dios, es decir, que no trabajamos para ello, lo recibimos como un regalo. Y lo quinto que debes saber es que para recibir ese regalo del perdón y la vida eterna, debemos apartarnos de nuestros pecados y poner nuestra fe y confianza en Jesús y recibirlo en nuestras vidas como Salvador y Señor. Hacemos esto orando, es decir, hablando con Dios. La palabra nos dice lo siguiente: todo aquel que invocare el nombre del Señor será salvo. Romanos 10:13. Voy a hacer una oración a Dios. Te pido que la oigas atentamente y cuando haya terminado, la haré de nuevo para que puedas hacerla conmigo. Querido Dios, me alejo de mis pecados. Pongo mi fe y confianza solo en Jesús para que sea mi Salvador y me perdone. Desde este día en adelante, seguiré a Jesús. Gracias, Señor Jesús, por

0: amarme y por venir a mi vida. Amén. Ahora únete a mí para hacer esta oración. La haremos una porción a la vez y la haremos en voz alta y con todo nuestro corazón para Dios. Querido Dios, me alejo de mis pecados. Pongo mi fe y confianza solo en Jesús para que sea mi Salvador y me perdone. Desde este día en adelante seguiré a Jesús. Gracias, Señor Jesús, por amarme y por venir a mi vida. Amén.
1: Hemos llegado al final de nuestro programa. Que Dios te bendiga ricamente mientras sigues a Jesús cada día. Agradezco a Gustavo por estar en medio nuestro y ayudarnos con tantas preguntas. Muchísimas gracias. Y bueno, para darnos tu opinión del programa o si quieres enviar tus preguntas, por favor escríbenos a cristoparaelmundo@transmundial.org. cristoparaelmundo@transmundial.org. O visita nuestro sitio en internet cristoparaelmundo.com. Una vez más, cristoparaelmundo.com. ¿Qué es lo que siempre has querido saber de Dios? Escríbenos, envía tus preguntas y escucha de nuevo porque es posible que respondamos tu pregunta la próxima vez por esta estación. Nos alegró hacerte compañía y dar respuestas a tus inquietudes. Te esperamos la próxima vez en este horario y por esta emisora.

y meditar en las Escrituras es una necesidad, no una opción. 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Se trata de escudriñar, meditar y creer en la revelación escrita de Dios de tal manera que afecte todo nuestro ser. Quiere decir que ella debe ser parte de nuestra vida. La Biblia dice: la palabra de Cristo more en abundancia en vosotros, enseñándoos y exhortándoos unos a otros en toda sabiduría, cantando con gracia en vuestros corazones al Señor, con salmos e himnos y cánticos espirituales. Solo a través de las Escrituras podemos tener intimidad con Dios y conocer su voluntad. Toma tiempo para leer y meditar en la palabra de Dios cada día.

0: Esta es la hora en RRI. Son las 16 horas. 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
2: Hoy nos ponemos solemnes con la música y nos vamos a escuchar y a charlar con Salvador de Lutri, quien le habla también Esteban Larrosa en este Tierra Firme, sobre uno de los genios que es Beethoven. Uno de los que ha marcado, y creo que su nombre no es extraño ni al más, digamos, alejado de este tipo de música, que se ha titulado Salvador como música culta para algunos.
3: Sí, o música clásica. ¿Sabés, Esteban, que dijiste la palabra clave? Genios, ¿no? Yo creo que nadie duda de que Beethoven era un genio. Y si lo afirmaste, porque crees que
2: sí,
3: es un genio.
2: Tal cual.
3: ¿Cuáles son los factores que hacen que alguien sea un genio?
2: Alguno dice, ¿sería algo genético que traen incorporado?
3: Es una pregunta. ¿Hereditario? Sí. ¿No? ¿De dónde aparece el genio? Bueno, yo creo que Beethoven, que nació el 16 de diciembre del año 1770, es importante la fecha porque recordemos que en esa década se va a dar la Revolución Francesa, lo que sí quiere decir que él va a vivir su adolescencia y su juventud bajo el influjo de la Revolución Francesa, que permeó toda Europa y América también, ¿no? Pero realmente la infancia de él contradice todas las especulaciones que se hicieron alrededor del genio.
2: Mirá vos. ¿No?
3: Porque siempre nosotros decimos, bueno, hay antecedentes hereditarios en el genio, ¿no?
2: Porque habías hablado incluso de otros músicos anteriormente que tienen su familia, que el papá o la mamá, en algún caso, les inculcaba el hábito, claro, de la música.
3: Ahora, Beethoven venía de una familia de alcohólicos.
2: Mira.
3: Alcohólicos. La abuela paterna de Beethoven era alcohólica. Y el padre, que se llamaba Juan Beethoven, también era alcohólico, ¿no? Él había heredado de la madre la adicción por el alcohol. Y el primer hijo que tuvo fue Luis, el genio, el primero de siete hijos. Realmente Beethoven había tenido un hermano mayor que había fallecido, ¿no? Y tenía el mismo nombre. Esa costumbre que tenían los padres de que cuando le fallecía uno de los hijos, al siguiente le ponían el mismo nombre, ¿no es cierto? Y que tanto problema después les traía para elaborar quiénes realmente eran o si eran sustitutos, ¿no? Pero Luis tenía dotes naturales para la música. Y el padre, dándose cuenta que tenía esos dotes, quiso continuar una tradición familiar musical que tenían y forzó la vocación.
2: Yeah.
3: Lo hizo estudiar el clave en ese momento y el violín, pero se los hizo estudiar compulsivamente.
2: Claro.
3: Lo mantenía encerrado por horas para que aprendiera música, lo encerraba en una habitación y lo obligaba a que estudiara música antes que cumpliera los 4 años.
2: Una disciplina.
3: Una disciplina tremenda. Y por supuesto que el chico se rebelaba, la rebelión es natural en esa edad, y provocaba la ira del padre, que como casi siempre estaba ebrio, lo castigaba con dureza. Ahora, uno piensa, ¿no? Un padre ebrio que le trata de inculcar la música, es como para que Beethoven odiara para siempre la música,
2: sí, sí,
3: y no fuera un genio, ¿no es cierto? Sin embargo, a pesar de que el ambiente de Beethoven, el ambiente en el que se crió, no era propicio, no tenía ningún estímulo, porque el padre no, eso que hacía el padre no era de ninguna manera un estímulo. Sin embargo, Beethoven se inclinó hacia la música. Pero también esto marca el carácter de Beethoven, porque ¿cómo era Beethoven? Beethoven era un hombre brusco que va a luchar siempre contra la adversidad. Un carácter duro. Su padre, cuando comenzó a, cuando vio los progresos que tenía Beethoven en el asunto de la música, lo empezó a presentar como si fuera un niño prodigio.
2: Claro.
3: Lo mismo que había hecho el padre de Mozart con Mozart, ¿no?
2: Lo estaba explotando.
3: La explotación, ¿no? Y lo que ganaba Luis ejecutando en esas presentaciones, el padre se lo gastaba en la taberna. Mm. Lo que quiere decir que lo usaba para emborracharse. Sin embargo, la falta de medios que tenía, porque un alcohólico produce una crisis económica dentro de la familia, hizo que carecieran de maestros realmente, y el maestro fue su propio padre,
2: sí,
3: un músico alcohólico.
2: Uh-huh.
3: Finalmente, el organista de la corte vio el talento y se ofreció para darle lecciones, y lo hizo gratuitamente, porque no había forma de pagarle. Y a los 11 años formaba ya parte de la orquesta del teatro de la ciudad de Bonn, uh-huh, en Alemania. Y a los 13 ya era organista. Lo que quiere decir que estamos frente a un niño realmente prodigio. En el año 1722, cuando Beethoven tenía solo 22 años, fue enviado como becario del gobierno de Bonn a Viena para estudiar.
2: Sí.
3: Cuando tenía 17 años había estado en Viena con el archiduque Maximiliano Francisco, que era hermano del emperador, para estudiar nada menos que con Mozart.
2: ¿Qué tal?
3: Mozart, sin embargo, lo recibió con mucho recelo.
2: Mm.
3: Porque tenía una aversión hacia los niños prodigio,
2: ¿no? Cuando él mismo lo había sido.
3: Claro, sí. Porque él había sufrido como un niño prodigio, y entonces lo miraba siempre con recelo a los niños prodigios, ¿no? Pero cuando lo escuchó tocar, él dijo, Mozart dijo, ven ustedes, aquel muchachito no tardará en llenar el mundo con su nombre.
2: Mm.
3: Quiere decir que el genio había visto al genio, ¿no? Lo identificó y lo marcó. Y realmente las palabras resultaron proféticas, ¿no?
2: Salvador, pocas veces se da que dos genios se junten de esta manera, ¿no?
3: Sí, muy pocas veces.
2: Sí.
3: Y que además que se lleven bien, ¿no?
2: Claro.
3: Bueno, Mozart tenía genios alrededor. Salieri era un genio, ¿no?
2: Claro.
3: También tenía el genio musical. No se puede disminuir lo, claro, que era Salieri. Claro. Pero claro, al lado de Mozart
2: era imposible brillar.
3: Era imposible, ¿no? Y así que en 1792 regresó a Viena, lo hizo para instalarse allí, y apenas llegó recibió la noticia de la muerte de su padre.
2: Mm.
3: Entonces redobló la voluntad de hacer una carrera, y sobre todo hacer una carrera en aquel lugar, Viena, que era la capital de la música. Rápidamente la fama de Mozart se empieza a desparramar y le abre la puerta de la aristocracia vienesa. Y entrar en la aristocracia vienesa como músico era un poco tener la llave de toda Europa.
2: Claro.
3: ¿No? Lo que quiere decir que Beethoven comienza allí a despuntar el genio creador de, uh-huh, Beethoven, y que ya era conocido como un insigne pianista, porque primero se destaca como ejecutante, y se comienzan a conocer las primeras de las etapas creadoras de Beethoven. Y esta etapa va a llegar hasta el año 1800. La fama del compositor se consolida, fue desapareciendo para él la necesidad económica que había asignado siempre la infancia, uh-huh, tocar para la corte hacía que tuviera grandes posibilidades económicas de desarrollarse, y en el año 1850, en una carta que envía a uno de sus amigos, él dice, mis composiciones me producen mucho, lo que quiere decir que ya estaba ganando bastante dinero. En el año 1798, ya cerca de la culminación de la primera etapa, compone una de sus sonatas más conocidas, que es la número 8, La Patética.
2: Sí.
3: Y es interesante un detalle de La Patética. Le colocó en el encabezamiento que tenía que ser ejecutada en clavecín o pianoforte.
2: Mirá vos.
3: ¿No? Y es extraño que se mencione el clavecín en primer lugar. Pero en ese momento el piano, o pianoforte, como es el nombre original, ¿no?
2: Sí.
3: Pianoforte, todavía estaba evolucionando, uh-huh, todavía no había llegado a su máximo desarrollo, ¿no? Y no conseguía como instrumento la resonancia, y algunos vaticinaban la desaparición del piano, ¿no? Sin embargo, el piano es el instrumento en este momento más popular, uh-huh, digamos, y más importante. El piano está en toda sala de concierto,
2: es
3: está
2: verdad,
3: presidida por un piano, ¿no? Y hasta en la última taberna del barrio más bajo también hay un piano,
2: ¿no? Uh-huh.
3: Ahora, Beethoven, junto con Mozart y con Chopin y con Liszt y otros, fueron los que mostraron la expresión y la versatilidad del piano. Se lo debemos a ellos, claro, el hecho de haberlo jerarquizado, ¿no? Ahora, es interesante que Beethoven nació un año después que Napoleón. Que eran contemporáneos, claro, ¿no? Y durante su juventud se había entusiasmado muchísimo con la Revolución Francesa y seguía las ideas renovadoras que los franceses estaban desparramando por el mundo. En el año 1803, su admiración por Francia se centró o se personalizó en Napoleón. Para él, Napoleón Bonaparte era la gran figura. Todo el fervor revolucionario que tenía Beethoven, porque Beethoven era un revolucionario, tomó en la sinfonía su mayor expresión en la tercera. Uh-huh. La tercera sinfonía, que se llama La Heroica. Sí. ¿No? Y le colocó el subtítulo, lo la subtituló, dedicándola a Bonaparte. Uh-huh. Es decir, era el tributo que él le rendía a Bonaparte. Pero Bonaparte tenía aspiraciones mucho más que las que Beethoven creía.
2: No tan republicanas.
3: Claro, sí, él creía que era un idealista republicano. Y cuando Napoleón se presenta en Notre Dame y se corona emperador, esto fue para Beethoven una crisis emocional tremenda que hizo que le tachara el nombre a la sinfonía y le colocara Sinfonía Heroica para celebrar el recuerdo de un gran hombre. Es decir, empezó a recordarlo simplemente. Porque había tomado conciencia de lo que Napoleón era, ¿no? Poco antes de escribir esta sinfonía fue cuando él empezó a darse cuenta que estaba quedándose sordo. Pero creo que lo mejor que podemos hacer hoy es tratar de escuchar algo de esta Sinfonía Heroica.
2: Hemos elegido el Scherzo, Allegro Vivace, es un trío que él escribió dentro de esta Sinfonía número 3, La Heroica, interpretada por la Orquesta de Filadelfia.

0: Escuchábamos de la Heroica, la Sinfonía número 3 de Beethoven, el Scherzo Allegro Vivace, interpretado por la Orquesta de Filadelfia, Salvador.
1: Uh-huh. ¿Alguna vez interpretaste Beethoven?
0: Bueno, como todo niño al que ponían a estudiar piano, era imposible saltearse ese obstáculo de enfrentarse con Para Elisa.
1: Creo que todos, por lo menos en mi generación, todos los que aporreamos el piano, porque yo digo, yo nunca toqué el piano, simplemente lo aporré. Los que aporreábamos el piano nos ponían delante la partitura de Para Elisa y teníamos que empezar a tocar Para Elisa. Para Elisa tiene una historia muy interesante. Beethoven era un hombre bastante hosco y rudo. Y como todos los hombres hoscos y rudos, suelen esconder una profunda ternura. Claro. Entonces un día estaba Beethoven en una fiesta. Y los hombres hoscos son muy difíciles en las fiestas porque no se relacionan fácilmente con la gente. Y se encontró con una nena que estaba sentada también y se acercó. Y le preguntó, y la niña le preguntó de qué trabajaba. Y entonces él le dijo, bueno, yo soy músico. Y la nena le dijo, yo también. Sí, sí, yo también, yo toco el piano, ¿no?
0: Ah.
1: Entonces Beethoven le dijo, ¿y qué tocas en el piano? Entonces ella empezó a mencionar autores que tocaba, seguramente había mencionado a Mozart, todos los que hemos estudiado para iniciarnos, ¿no? Y él le preguntó, ¿y Beethoven?
0: Ajá.
1: Y entonces ella le dijo, no, Beethoven es muy difícil.
0: Ajá.
1: Porque Beethoven era muy, es muy difícil.
0: Sí,
1: ¿no?
0: Sí, sí.
1: No, no, dice Beethoven, no, Beethoven es muy difícil. Y entonces él le preguntó, ¿y cómo te llamas? Y ella le dijo, Elisa. Y entonces él escribe esa pieza para Elisa, que justamente pensando en aquellos que están aprendiendo.
0: Qué interesante.
1: ¿No? La escribe pensando en esa niña y pensando en el candor de esa, de esa chica y pensando también en escribir algo que esa chica pudiera tocar. Y bueno, nos abrió el camino a todos. No voy a decir que nos arruinó la infancia, todo lo que... Pero en alguna forma para Elisa ha sido el caballito de batalla, ¿no? Pero esto habla justamente de algo muy importante, del genio, ¿no? Que es su capacidad de adaptación.
0: Sí, a todas las edades y dándoles también esto que ha trascendido todas las épocas. ¿Te parece que la escuchemos?
1: Sí, por supuesto, hay que escucharla.

0: para Elisa, interpretada al piano por Alfred Lambert, que hacía algo más que aporrearlo como hacíamos algunos de nosotros, Salvador.
1: Sí, sí, sí, la verdad que es una interpretación maravillosa la que acabamos de escuchar. Yo mientras que la escuchábamos pensaba en este genio que se adapta, ¿no? Porque es indudable que lo que la niña dijo era verdad, ¿no? Beethoven es difícil, pero en alguna forma Beethoven bajó a la altura de la niña, habló el lenguaje de ella, puso al alcance de los dedos infantiles una obra maestra.
0: Fue sensible, ¿no?
1: Esa sensibilidad de acercarse, ¿no? Esa sensibilidad de bajarse, ¿no? Y pensaba que justamente eso es una de las características más importantes que uno valora dentro de la fe, que es la capacidad de Dios de acercarse hasta nosotros, ¿no? Cuando yo miro la persona de Jesucristo, digo, es Dios acercándose y hablando el lenguaje de los hombres. Jesucristo es como, y lo digo con todo respeto, como el para Elisa de Dios, ¿no? Es tratar de encontrar el lenguaje para comunicarse con los hombres. Y se comunica con los hombres, tiene relación con nosotros. Esto lo podemos entender, esto está al alcance de nuestra mano. Y es interesante que al final de su vida, Jesús le dice a uno de sus discípulos que le dice que le muestre al Padre, que sí, le muestre a Dios. Sí. Le dice, el que me ha visto a mí ha visto al Padre, ¿no? Es decir, todo lo que Dios es estaba en eso. Así como todo el genio de lo que Beethoven es está en Paralisa. Claro, de alguna forma claro. Está presente él, ¿no? Todo lo que Dios es se simplifica para que yo lo entienda. Y esta es la grandeza de la relación con Dios, que Dios puede hablar el lenguaje de los hombres, puede hacerse hombre, puede hacerse entender de los hombres. Y en Jesucristo realmente entendemos la gran dimensión del amor de Dios. Es un amor tan grande que se anonada a sí mismo, se baja a sí mismo para poder comunicarse. Ojalá encuentre en cada hombre la respuesta que merece tan grande sacrificio como este, de acercarse para hablar el mismo lenguaje del que está abajo y no puede entender.

0: Beethoven, para Elisa, y el mensaje de Dios a través de Jesucristo para todos los hombres. Aquí en Tierra Firme con Salvador de Lutri. Ahora queremos escucharle a usted y saber su opinión de lo que hemos planteado del compositor clásico que nos deleita a todos. Sí, hágalo por este número de teléfono móvil, signo de más 598-91-610-610. Y ahí nos manda un audio, un texto, como usted prefiera. Signo de más 598-91-610-610. O si prefiere, vaya al sitio web tierrafirmertm.org y allí obtenga el acceso al audio, descárguelo, compártalo, opine y acceda a la biblioteca digital de nuestro programa. tierrafirmertm.org. Una vez más, el número de celular. Signo de más 598-91-610-610. Le habló Esteban Larrosa, que junto a Salvador de Lutri le invitamos a encontrarnos la próxima ocasión cuando anunciemos una vez más
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0: Esta es la hora en RRI.
1: Son las 16 horas, 30 minutos.
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1: Hola amiga, este es nuestro programa Mujeres de Esperanza. Mi nombre es Elizabeth y me da mucho gusto poder saludarte. Junto con Mercedes y Sonia hemos reunido todo este material para compartirlo contigo y deseamos que sea útil para ti y los tuyos.
2: Estaremos hablando hoy acerca de la importancia de los minerales en nuestros cuerpos, qué funciones cumplen y dónde podemos encontrarlos.
3: Y si te gusta la música, podrás disfrutar de algunas bonitas canciones. Y también anotarás nuestros medios de comunicación. Y si lo deseas, nos dejas tus comentarios y opiniones en cuanto a los temas tratados. Te agradecemos que nos acompañes y si crees que este programa es útil, compártelo con alguien más. Ora a Dios por lo que hacemos y para que podamos resultar de ayuda a muchas más amigas. Disfrutemos de nuestra primera canción de hoy.

0: donado sangre alguna vez? ¿Te ha sucedido ir a donar y se te ha dicho que no puedes hacerlo? ¿Que el hierro en tu sangre está en un nivel tan bajo que tienes anemia y por tanto no debes donar para otra persona? El hierro es un importante mineral que nuestros cuerpos necesitan.
1: Quizás debas saber qué son los minerales y por qué nuestro cuerpo los necesita. Cuando nos alimentamos correctamente, esos alimentos se supone proveen los minerales o químicos naturales a nuestros cuerpos. De la misma manera que las vitaminas ayudan a nuestros cuerpos a crecer, sanar y producen energías. De hecho, si no fuera por los minerales, aún las vitaminas no funcionarían en nuestros cuerpos. Pero los minerales son diferentes a las vitaminas porque se les encuentra en la superficie de la tierra, mientras que las vitaminas son fabricadas por una planta o un animal. En realidad, los minerales se encuentran sobre el suelo donde crecen las plantas. Es por eso que muchos vegetales son excelentes fuentes de minerales. No solo logramos los minerales de las plantas, sino también al comer carne de los animales que comen las plantas.
0: Los minerales son algo que cada criatura viviente necesita. Las plantas, los animales y nosotros, los humanos. Nosotros contamos con los muchos diferentes tipos de minerales para controlar los fluidos en nuestros cuerpos, para ayudar a darnos huesos y sangre saludables, para funciones nerviosas saludables y la actividad muscular saludable.
1: Hay algunos minerales que necesitamos más que otros, como el calcio, fósforo, magnesio, sodio, potasio, cloro y sulfuro. Y hay otros que solo necesitamos apenas un trazo, un vestigio de ellos, pero aunque poco, lo necesitamos. A los que nos referimos, que son apenas un vestigio, incluyen al hierro, manganeso, cobre, yodo, zinc, cobalto, flúor y selenio.
0: El hierro es un importante trazo o vestigio de mineral. Solo porque no necesitamos mucho de él no significa que no sea importante. La mayoría del hierro que necesitamos es usado para fabricar la sangre. Sería imposible tener un sistema inmune saludable, es decir, la parte de nuestro cuerpo que lucha contra las enfermedades o produce energía sin este mineral.
1: ¿Por qué razón alguien puede tener poco hierro? La razón principal para que alguien no tenga suficiente hierro se debe a los alimentos que come o no come. Pero es posible que logres suficiente hierro y aún así no retener suficiente en tu cuerpo para poder usar debido a ciertas condiciones. En cualquier momento, si pierdes mucha sangre por alguna razón, el hierro puede bajar rápidamente. Por ejemplo, si tienes un periodo muy abundante o algún sagrado en los intestinos donde se digieren los alimentos, el nivel de hierro bajará. Si has de tomar mucho té o café, también los niveles de hierro podrán bajar. La anemia es una condición que puedes desarrollar si no tienes suficiente hierro y puede hacer que te sientas débil y cansada todo el tiempo.
0: Así que veamos de dónde lograr el hierro. Muchos doctores recomiendan a sus pacientes con poco hierro alimentarse de carne roja, huevos, pescado, vegetales de hojas verdes, panes y cereales enriquecidos al añadirle minerales a la harina. También son fuentes de hierro. El hierro puede ser almacenado en nuestros cuerpos, pero es peligroso tener demasiado de este mineral. Niveles demasiado altos de hierro podrían causar posiblemente enfermedades al corazón y cáncer. Así que no tomes suplementos de hierro a menos que tu doctor te lo recomiende.
1: El calcio es un mineral importante, especialmente para nosotras las mujeres. Si no conseguimos suficiente calcio para el cuerpo, podemos sufrir de una enfermedad llamada osteoporosis, en la cual los huesos se ponen cada vez más débiles, más porosos. Esta enfermedad afecta a las mujeres más que a los hombres. Aún sin esta enfermedad, las mujeres naturalmente comenzamos a perder algo de este mineral de nuestros huesos luego de los 35. Pero el calcio no es solamente para nosotras las mujeres, sirve para todos, para tener huesos y dientes fuertes, y es necesario para que nuestro corazón trabaje apropiadamente. Lo mismo que con los niveles bajos de hierro, la falta de calcio puede disminuir tu nivel de energía.
0: La mejor fuente de calcio es la leche y otros productos derivados como el queso y el yogur. También se le encuentra en los porotos y las nueces, pescado y alimentos del mar, como también en los vegetales. vegetales de hojas verdes y frutas. Es muy importante que sepas que cuando haces ejercicios para controlar tu peso, como caminar o correr, se fija el calcio en los huesos y los hace más fuertes. Estos ejercicios son buenos para tu corazón y tu estado de salud en general.
1: El calcio ayuda a que las personas tengan un buen descanso por las noches. Así que si te cuesta dormirte, toma un vaso de leche antes de ir a dormir. El calcio ayuda a tener una piel sana.
0: El cuerpo usa los minerales para realizar muchas diferentes funciones, desde construir huesos fuertes hasta enviar impulsos a los nervios. Algunos minerales son usados para hacer hormonas o mantener un latido normal del corazón. Hay muchos diferentes tipos de minerales, todos con diferentes tareas para hacer de nuestros cuerpos. Sin estos minerales, sufriríamos enfermedades como la anemia o la osteoporosis. Recuerda, la carne roja es buena fuente de hierro y la leche y los productos lácteos de calcio. Los ejercicios son buenos también. No olvides hacer ejercicios como caminar mientras puedas.
1: Como siempre, te repetimos una vez más. Come una variedad de vegetales, frutas, legumbres, granos, carnes y productos lácteos. Si lo hacemos, no tendremos que preocuparnos acerca de la carencia de los minerales y vitaminas que necesitamos.
0: Y ahora anota nuestros medios de comunicación y cuéntanos de ti. El correo electrónico es mujeres@transmundial.org. Si envías una carta, hazlo Mujeres de Esperanza, casilla de correo 5051 Montevideo, Uruguay. Nuestro sitio lo encuentras en proyectoana.org o el Facebook de Proyecto Ana. Haremos ahora una pausa y luego continuaremos.

0: Este es nuestro programa Mujeres de Esperanza. ¿Cómo haces, amiga, con tu autocontrol? ¿Te es difícil resistir el comerte otro postre después del almuerzo? ¿Pero qué si no se trata de dulces o chocolates, sino que estás interesada en las drogas? ¿Qué hacer entonces? Para aquellas de nosotras que luchamos con el autocontrol o dominio propio, hemos preparado algo que debes escuchar. Aprenderemos acerca de tres grandes cualidades del carácter a tener en cuenta: fidelidad y dulzura o gentileza, y autocontrol o dominio propio. Esperamos te resulte útil.
1: Estos días hemos estado hablando acerca de las buenas cosas que pueden desarrollarse en nuestras vidas cuando tenemos una genuina relación con Dios. Cuanto más conozcamos a Dios, tanto más tendremos estas buenas cualidades en nuestras vidas. Así como hemos hablado de los alimentos, cuanto más alimentos sanos comemos, nuestros cuerpos serán más fuertes, más sanos, nuestros huesos, la sangre, ¿verdad? Es todo tan importante según lo que escogemos para alimentarnos. Y así también, en relación a nuestra vida espiritual, nuestra vida íntima. Y por eso quiero volver a leer los versos de la Biblia que hablan de preciosas cualidades y que son el amor, el gozo, la paz, paciencia, benignidad, bondad, fe, mansedumbre y dominio propio. Todas estas preciosas cualidades que he leído pertenecen a lo que la Biblia llama el fruto del Espíritu. Cuando un árbol produce un sabroso fruto, está cumpliendo con su propósito. El árbol demuestra que es saludable y ha usado todos sus recursos como el suelo, el agua, el sol, para crecer y producir algo que nosotras disfrutaremos. Algo muy interesante que contiene el fruto son las semillas. ¿Y para qué sirven esas semillas? Bueno, podrán producir más árboles que darán sus frutos y así en más. Es como una cadena que se va multiplicando. ¿Te gustaría ser como un árbol frutal saludable? Cuanto más confiemos en Dios y permitamos a su Espíritu Santo dirigir nuestras vidas, más fruto crecerá en nosotras. Esto hará que nuestras vidas se vean realizadas y además otros podrán disfrutar del fruto que produzcamos. Así como hablamos de la semilla, de los árboles, producen más árboles que darán su fruta sabrosa. Hablemos un momento acerca de dos frutos más que menciona la Biblia. Y me refiero a la mansedumbre y el dominio propio. ¿En qué piensas cuando decimos la palabra suave, apacible? ¿Piensas en algo cálido? ¿En una brisa que acaricia tu rostro? ¿En un bebé en brazos de su mamá envuelto en un suave rebozo? Estoy segura que a todas nos gusta disfrutar de la ternura y la suavidad que nos pueden dar quienes dicen amarnos y quienes están cerca nuestro. Pero lamentablemente no siempre es así. Bien sabemos que el mundo es un lugar hostil y difícil y hay muchas desavenencias entre las personas. Vivimos confrontadas con fuertes desafíos y eso nos obliga a trabajar duro para alimentar a nuestras familias, cuidar de nuestros familiares enfermos, darles una buena educación a nuestros hijos. Todas estas cosas pueden causarnos gran estrés. Vivimos en un mundo donde, al igual que tú, las personas se encuentran bajo mucha presión. Y

0: cuando estamos bajo presión o estresadas, es muy difícil ser manso o gentil. Nuestra primera respuesta cuando estamos bajo estrés, a menudo, es un tipo de explosión emocional. Nos ponemos enojadas y hablamos mal a alguien o le gritamos o al fin lloramos nosotras mismas y expresamos así el fastidio que sentimos. Así que, ¿será posible ser amable en este mundo moderno? Aunque el mundo es un lugar muy diferente ahora con nuestras ocupaciones y tecnología, los sentimientos y el estrés no son nuevos. Aún nuestro Señor Jesucristo tuvo tiempos de gran estrés en su vida. Sin embargo, Jesús permaneció siendo un hombre amable y manso. Podemos ver a través de la Biblia que Jesús tenía gran compasión hacia su gente. En un momento se paró en un lugar alto desde donde podía observar toda la ciudad de Jerusalén. Estaba triste porque muchas de las personas en la ciudad no recibieron su mensaje acerca de Dios. Y en su tristeza, la Biblia nos dice que él dijo: Jerusalén, Jerusalén, ¿cuántas veces quise juntar a tus hijos, así como la gallina junta sus pollitos debajo de sus alas y no quisiste? Jesús se compara a una madre, a una gallina en este caso, que junta sus pollitos bajo sus alas para protegerlos.
1: No sé qué pensarás tú, pero yo me sentiría muy a salvo bajo las alas de Jesús. Jesús se describe a sí mismo como manso, diciendo: aprended de mí que soy manso y humilde. Podemos aprender a ser mansos, gentiles, siguiendo el ejemplo de Jesús. Hay un proverbio de la Biblia que narra así: la suave respuesta quita la ira, pero la palabra áspera aumenta el furor. Cuando damos una respuesta suave en vez de una áspera, los conflictos con otras personas no empeoran. La Biblia nos enseña a ser humildes y mansos, pacientes unos con otros, soportándonos en amor. Debido a que Dios ha sido paciente con nosotros, quiere que mostremos su amor siendo pacientes con otros.
0: Es cierto, pero cuando la vida se presenta amenazante, a veces se necesita mucho autocontrol o dominio propio para ser amable, gentil, especialmente cuando nuestro deseo natural es protestar y quejarnos. El autocontrol es la capacidad de controlar nuestro cuerpo, nuestra mente y emociones, no importando las circunstancias. Por ejemplo, si alguien me insulta, mi deseo natural es insultar a la persona que me ha insultado. El autocontrol o dominio propio me ayudará a mantener mi boca cerrada porque yo sé que no voy a lograr nada bueno comportándome mal, solo porque alguien me haya herido. Dios se agrada de las personas que pueden controlarse a sí mismas. Aprendemos de la palabra de Dios, la Biblia, que una persona sin dominio propio es como una ciudad sin defensa, cuya muralla ha sido derribada. Y no queremos ser personas indefensas. Por supuesto que no. Cuando sabemos autocontrolarnos, mantenemos lejos el peligro, así como una ciudad amurallada se protege del enemigo. El autocontrol no solo nos ayuda a evitar situaciones peligrosas, sino que nos mantiene viviendo una vida que agrada a Dios. Escucha esta enseñanza muy práctica de la cual nos habla la Biblia y que fue dicha a un joven líder cristiano. Se nos enseñó a vivir de una manera prudente, justa y piadosa en este mundo malo, a tener dominio propio, conducta correcta y devoción a Dios. Quizás te preguntes cómo puedes tener la fuerza para vivir una vida amable y autocontrolada. Sabemos que no es fácil. Hacemos errores y a veces le regañamos a los de nuestra familia cuando las cosas van mal. ¿Cómo podemos tener dominio propio? Ciertamente que Dios no nos pedirá hacer algo si no tenemos manera de hacerlo, ¿no te parece? La respuesta la encontramos al tener una muy real y personal relación con Dios. Cuando confiamos en Dios, Él nos da la capacidad de vivir de una manera diferente. Nos da su Santo Espíritu para que viva en nosotras. Comienza a cambiarnos en nuestro interior, de modo que deseemos vivir a la manera de Dios. El Espíritu Santo a menudo nos recuerda a no reaccionar ásperamente cuando estamos enojadas, sino a esperar y mostrar autocontrol. Si eres una seguidora de Jesús, pienso que sabes a qué me refiero. Al pasar el tiempo, tu carácter va cambiando y el fruto del Espíritu se desarrolla más y más en tu vida. Como ya dijimos, al desarrollar la paciencia, la mansedumbre y el dominio propio se producirán o producirán cosas buenas en nuestras vidas. Pero necesitamos tener paciencia con nosotras mismas mientras crecemos y maduramos. Por tanto, no desesperes. Continúa y ya verás el fruto que se desarrolla en tu propia vida. Recuerda siempre la regla de oro. Como quieres que hagan contigo, así haz con los demás. ¿Quieres que te traten amablemente? Y bueno, trata con amabilidad a otros entonces. Amiga, ¿tratas a las personas con misericordia y amor? Recuerda el proverbio, la suave respuesta quita el enojo, mas la palabra áspera hace subir el furor. Decide si es así que prefieres ser tratada y aplícalo a los demás. Te invito a orar conmigo. Querido Dios, reconozco que hay veces en mi vida cuando debería ser amable y tener más dominio propio. Las veces que fallo, que reconozco que necesito de tu ayuda y tu perdón. Gracias, Jesús, que moriste por mis pecados. Confío y espero en ti. Amén.

0: ¿Alguna vez has estado tan enojada que ni pensaste en lo que decías o hacías? ¿Abriste tu boca y las palabras ásperas brotaban solas de tu interior? ¿O quizás extendiste tu mano y golpeaste a alguien? Antes de hablar o de actuar, recuerda lo que hemos hablado hoy. Respondiendo a otros con amabilidad y practicando el dominio propio, puedes prevenir mucho dolor y crear un ambiente de paz y armonía en tu alrededor. Que el Señor te ayude.
1: Y ahora, amiga, tenemos que despedirnos. Puedes escribirnos a nuestro correo mujeres@transmundial.org o una carta a Mujeres de Esperanza, casilla de correo 5051, Montevideo, Uruguay. Visita el sitio en proyectoana.org o el Facebook de Proyecto Ana. Será hasta pronto y que Dios te bendiga.

Esta es la hora en RRI. Son las 17 horas. 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

0: Hola amigos, soy una tortuguita marina. Cuando crezca, seré la tortuga más grande del mundo.
1: ¿De veras? ¿Y cuánto medirás?
0: 2 metros, 16 centímetros, desde la cabeza a la cola.
1: ¿Y será lo mismo de ancho?
0: No, de ancho tendré 1 metro y 44 centímetros.
1: ¿Grande y angosta?
0: Sí.
1: ¿Cuánto pesarás?
0: 150 libras.
1: ¡Wow! Muy pesadita.
0: Pero apenas soy una niña.
1: Lo siento mucho.
0: Está bien, no lo sabías.
1: ¿A qué especie de tortuga marina perteneces?
0: A las conocidas como tortugas de caparazón de cuero, las más grandes del mundo.
1: ¿Lucy, eres tú?
0: Sí, soy yo, tío Miguel.
1: Lucy, la tortuga marina. Bienvenida al Rincón de la Naturaleza. Hola niños, soy el tío Miguel. Les invito a poner mucha atención en los próximos minutos, porque aquí comienza tu programa El Rincón de la Naturaleza. Estoy seguro que no se querrán perder la enseñanza del día de hoy. Continuaremos después de este corte musical.

0: una tortuga de caparazón de cuero.
1: Creo que eso se debe a que mi caparazón parece ser de cuero.
0: No luce como una concha dura. Tienes mucha razón.
1: Un poco divertido, ¿verdad?
0: Oh, no. Creo que es interesante.
1: En mi espalda tengo 6 grandes costillas que van desde mi cabeza hacia la cola.
0: Cierto, puedo verlas. Cada una de ellas tiene un espacio de separación de aproximadamente 24 centímetros.
1: Parecen como si fueran 6 grandes montañas.
0: Y 6 valles en medio de ellas.
1: El Señor Dios puso pequeñas placas óseas en mi carne al lado derecho de mi espalda y extendió una aceitosa piel que parece cuero sobre toda ella.
0: ¿Y esa es tu caparazón?
1: Sí, si quieres llamarla de ese modo.
0: Tú eres un poco diferente, Luz. ¿Sí?
1: ¿Te parece bien eso, tío Miguel?
0: Es maravilloso. Cada criatura es diferente. Háblale a los niños acerca de tus pies.
1: No me parecen que luzcan como pies.
0: Ups, lo siento. ¿Y cómo lo llamas tú?
1: Estas son mis extremidades.
0: Pensándolo bien, esa es una mejor descripción, Lucy.
1: Ahora miden solo unos cuantos centímetros, pero cuando sea grande medirán 1.08 m aproximadamente.
0: Wow, eso sería como el largo de mi brazo.
1: Ellos serán mis remos. Podré nadar a una velocidad de aproximadamente unos 18 kilómetros por hora.
0: Entonces funcionan como si fueran tus motores.
1: Sí, cuando tú nadas también mueves tus brazos, ¿verdad?
0: Claro, sí. Cuando nado estilo pecho, por supuesto.
1: Correcto.
0: También tienes un par de patas traseras.
1: Lucen como aletas, ¿verdad?
0: Sí. ¿Y qué función desempeñan?
1: Son mis elevadores.
0: O sea que te hacen ascender hacia la superficie o descender hacia las profundidades del agua.
1: Sí, como un elevador.
0: ¿Y cómo haces para cruzar a la izquierda o a la derecha?
1: Con mis extremidades superiores, o sea, lo que tú llamarías manos o quizás aletas.
0: Explícanos eso, por favor.
1: Si deseo cruzar hacia la izquierda, no muevo mi aleta izquierda mientras nado, sino que muevo mi aleta derecha.
0: Ajá, ya entiendo. Y para cruzar a la derecha, mueves tu manita izquierda, ¿verdad?
1: Exactamente, tío Miguel.
0: Las tortugas como tú, Lucy, ¿se encuentran en todos los océanos del mundo?
1: No, solamente en las aguas cálidas de los océanos Pacífico y Atlántico.
0: Lucy, tú dijiste que las tortugas de tu clase pasan casi toda su vida en el mar. ¿Podrías decirnos a los niños y a mí cómo fue que llegaste hasta esta playa?
1: Mi mamá me puso aquí, pero en forma de un huevito blanco.
0: ¿Tu mamá puso sus huevos aquí en esta playa?
1: Sí, una vez cada 3 o 4 años. A mi mamá le dan unos fuertes deseos de salir del océano y nadar hacia esta linda playa y depositar sus huevos en la arena. Unos 150 en total.
0: ¿Tantos?
1: ¿Alguna vez has visto alguno?
0: No, nunca.
1: Miden unos 5 centímetros de diámetro, redonditos y blancos como la nieve.
0: Gracias por explicarme. ¿Dónde los deposita ella?
1: Hace un hoyo de unos 72 centímetros de profundidad en la arena de la playa con sus aletas frontales. O sea, las extremidades superiores a lo que tú llamarías manos. Luego se pone de espaldas hacia el hoyo y deposita los huevos en el hoyo, uno por uno.
0: ¿Dijiste que hace un hoyo de 72 centímetros de profundidad?
1: Así es, tío Miguel. 72 centímetros de profundidad.
0: ¿Y cuando ella los pone, los huevos caen en el hoyo?
1: Así es.
0: ¿Y ella pone hasta 50 huevos allí?
1: Sí, señor.
0: No entiendo muy bien. Los primeros huevos caen en la arena y por eso no se rompen, pero los demás...
1: Un huevo caerá sobre el otro, ¿verdad?
0: Correcto. Al dejar caer uno sobre otro, se rompería el cascarón, ¿verdad?
1: Si fueran huevos de gallina, sí se quebrarían.
0: Pero no los huevos de tortuga.
1: No.
0: ¿Por qué?
1: Porque el sabio e inteligente creador de todas las cosas hizo los huevos de las tortugas de un cascarón suave.
0: Ah, no son duros como los de gallina.
1: No, tío Miguel, son suaves y flexibles.
0: Ahora entiendo. Así que cuando un huevo cae sobre el otro, no se rompe ninguno.
1: ¿Diseño o casualidad?
0: Tú lo sabes mejor, Lucy.
1: Por supuesto que sí, porque Cristo, mi ingeniero, lo hizo así.
0: Explícanos a los niños y a mí.
1: Mi mamá sabía que debía cavar un hoyo en la playa, depositar sus huevos y luego cubrirlos con arena para que permanezcan tibiecitos.
0: Y protegidos de otras criaturas.
1: De lo contrario, no estaría contando el cuento aquí, tío Miguel.
0: Cubrir esos huevos con 72 centímetros de arena es una frazada de seguridad.
1: Lo es. ¿Has pensado cuán difícil hubiera sido para mi mamá el depositar los huevos si hubieran tenido que meterse dentro del hoyo?
0: ¡Claro! Y tiene mucho sentido. El hoyo debía ser muy grande para que ella pudiera meterse y depositar los huevos allí.
1: Además, probablemente hubiera roto algunos tratando de salir del hoyo.
0: Es cierto. Hubiera tenido que caminar sobre ellos y quizá destrozar algunos.
1: Así que nuestro Dios y Señor le enseñó a usar sus largas aletas frontales y cavar en la arena y hacer un bonito hoyo, luego dar la espalda al hoyo y dejar caer los huevos dentro de él.
0: Dejándolos enterrados y seguros bajo una capa de arena de unos 72 centímetros de profundidad.
1: Gracias a Dios que los huevos son suaves y flexibles.
0: Ahora sabemos los niños y yo el por qué Dios diseñó los huevos de tortugas suaves y flexibles.
1: De esa manera, ellos solamente caen el uno tras el otro dentro de un angosto pero profundo hoyo que ella hizo.
0: Estás hablando de un hoyo angosto. Parece que el hoyo que ella acabó es pequeño en diámetro. ¿No es cierto que la manera más eficiente para almacenar un montón de cosas en un pequeño hoyo es hacerlo redondo?
1: Muy bien, es absolutamente correcto, tío Miguel. Ese es el por qué Cristo, mi creador, decidió que los huevos que mi mamá pone fueran redondos.
0: No ovalados.
1: De esa manera, ella podría poner una gran cantidad dentro de un pequeño hoyo.
0: Eso es ingeniería.
1: Por el ingeniero perfecto.
0: ¿Qué hace tu mamá después?
1: Después de depositar los 50 huevos en el hoyo, los cubre con arena y luego regresa hacia el mar. En unos 3 o 4 días, regresa a la playa, cava otro hoyo y deposita otros 50 lindos huevitos.
0: Eso es muy impresionante.
1: Por supuesto que en un periodo de 10 días, ella deposita 150.
0: ¿Cuándo lo hace? ¿Durante el día o por la noche?
1: Siempre al amparo de la noche.
0: Debí imaginármelo.
1: Eso lo hace para evitar que la molesta gaviota o otra criatura come huevos la vea.
0: Ya entiendo. ¿Cuál es el periodo de incubación de los huevos?
1: Usualmente unas 10 semanas, o sea, 2 meses y medio.
0: ¿Y luego qué pasa cuando los huevos ya están incubados?
1: Ahora puedo hablar por mi propia experiencia. Aquí voy.
0: Escuchemos atentamente.
1: Bueno, 50 de nosotros comenzamos a buscar el camino hacia la superficie del hoyo de arena y de pronto nos detenemos.
0: ¿Unos cuantos centímetros antes de llegar a la superficie?
1: Exactamente.
0: ¿Por qué no salen de una vez a la superficie y se van al mar?
1: Porque es de día y irnos de una vez al mar sería peligroso.
0: ¿Por qué?
1: Porque a ese momento nuestro tamaño es solo de unos 7 centímetros y medio.
0: Es cierto. Entonces las gaviotas los cogerían y se los comerían a ustedes.
1: Así que debemos esperar hasta que llegue la noche.
0: Si ustedes están bajo la arena, ¿cómo pueden saber que el sol ya se ha ocultado?
1: Lo sabemos por el cambio de la temperatura en la arena.
0: La temperatura no es tan caliente al atardecer, ¿verdad?
1: Así es, y todos nosotros lo sabemos. Esperamos hasta que la arena se enfríe y eso nos da la señal que ya está oscuro para nosotros.
0: Ustedes tienen solo unas cuantas horas de nacidos y ¿cómo saben todo eso?
1: Porque el maestro diseñador nos ha dado ese claro conocimiento en nuestro cerebro, tío Miguel. A él sea la gloria.
0: Ya lo hiciste, querida Lucy.
1: Y luego que la arena se ha enfriado, cavamos cuidadosamente hacia la superficie tan rápido como nos lo permiten nuestras extremidades superiores, a las que les pueden llamar aletas, si ustedes quieren.
0: Luego, ¿hacia dónde se dirigen?
1: Nos dirigimos hacia el agua, a ese inmenso mar, rápidamente.
0: Pero está oscuro, ¿y cómo pueden saber dónde está el mar?
1: Más información genética que el Señor de la Creación ha puesto en nuestras mentes.
0: A ver, explícanos mejor.
1: Cuando salimos del hoyo de la arena, nos detenemos un momento para ver hacia qué lado el horizonte tiene más luz.
0: ¿Ustedes pueden determinar eso en una noche oscura en la playa?
1: Eso es tan fácil como aprender a multiplicar por 9. Claro que podemos. Nuestro instinto nos dice que el horizonte marino siempre reflejará más luz que cualquier otro horizonte.
0: Es debido a que la acumulación de las aguas refleja la luz de las estrellas y la luna, y ustedes se dirigen donde hay hay más luz.
1: Así es, en unos cuantos minutos ya estamos en el agua, lejos de hambrientos coyotes o cualquier otra criatura mala.
0: Eso es muy bueno, y todo porque ustedes saben la dirección correcta hacia dónde dirigirse.
1: Exacto, tío Miguel, pero ahora que ya estamos en el agua, nos enfrentamos a otro peligro con el cual debemos lidiar.
0: Ajá, los pescadotes.
1: Pescadotes hambrientos.
0: ¿Y ustedes son capaces de escapar de ellos?
1: No todas. Muchas tortuguitas nos volvemos alimento para los peces, pero el resto que logramos escapar, nos dirigimos hacia algunas profundidades donde estamos más seguras, pero aún ahí somos perseguidas.
0: Es triste y dura la vida de ustedes cuando son pequeñas, ¿verdad?
1: Parecería que el enemigo está siempre buscándonos.
0: Lo siento mucho, pero ¿sabes que lo mismo ocurre con nosotros los humanos, Lucy?
1: ¿De veras?
0: También nosotros tenemos un enemigo que siempre anda tras nosotros.
1: ¿Qué quieres decir, tío Miguel? Explícate mejor.
0: Nuestro creador nos dice en su libro, en Primera de Pedro 5:8.
1: ¿Y qué dice en ese libro?
0: ¿Puedes leer?
1: Claro que sí.
0: Léelo entonces.
1: Gracias. Primera Pedro 5:8. Sed templados y velad. ¿A quién le está escribiendo Pedro, tío Miguel?
0: A todas las personas que son creyentes en Jesucristo el Creador.
1: Oh, ok. Muy bien. Sed templados y velad, porque vuestro adversario, el diablo, cual león rugiente, anda alrededor buscando a quien devorar. ¿Quiere decir que te quiere comer, tío Miguel?
0: Oh, no, no. No de la manera en que los grandes peces los devoran a ustedes. Esa es solo una expresión que dice que nos puede dominar.
1: ¿Para vencerlos?
0: Sí, para conquistarnos.
1: Ah, dilo de esa manera, tío Miguel.
0: Muy bien, sed templados y velad, porque vuestro enemigo, el diablo, anda alrededor como un león rugiente viendo a quién conquistar.
1: Entonces, ¿el libro del Creador te está hablando a ti, tío Miguel?
0: Sí, Lucy, a todos los creyentes en Jesucristo.
1: ¿Y qué puedes hacer con tu enemigo?
0: Mira el siguiente versículo.
1: Resiste al diablo, firme en la fe, sabiendo que las mismas aflicciones han de ser cumplidas en vuestros hermanos de todo el mundo.
0: Eso fue Primera de Pedro 5:8-9.
1: Tú has aprendido mucho sobre mí este día, y yo también he aprendido mucho acerca de tu gente.
0: Pensabas que solo tú tenías problemas, ¿verdad?
1: Pero veo que eso ocurre a toda la creación.
0: Así es. Y Romanos 8:22 en el libro del Creador dice que toda la creación gime en dolor.
1: ¿Y terminará ese gemir algún día, tío Miguel?
0: Cuando Cristo el Creador regrese a la tierra para ser nuestro Rey. Gracias por visitarnos y compartir con nosotros en este día.
1: De nada, tío Miguel. Bueno, debo dirigirme hacia el mar. Hasta luego, niños.
0: Adiós, Lucy, la tortuga caparazón de cuero. El tío Miguel se despide de ustedes, recordándoles que El Rincón de la Naturaleza es su programa que les enseña acerca de la maravillosa creación de Dios.

0: Quizás crees que mientras más guardes para ti, más feliz serás. Pero la verdad es que en el reino de Dios, mientras más das, más gozo recibes. Así que sé un dador alegre. No des hasta que duela, sino que da hasta que te den cosquillas.
1: Segunda de Corintios 9, versículos 6 y 7. El que siembra escasamente, escasamente cosechará. Y el que siembra abundantemente, abundantemente cosechará. Porque Dios ama.

0: Esta es la hora en RRI.
1: Son las 17 horas, 30 minutos.
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3: ¿Qué tal, amigos?
4: ¿Cómo están todos?
3: Nos alegra que estén con nosotros. Hoy la tía Elena tiene una historia para nosotros.
4: No, tío Daniel, son dos historias. Y el título de la primera es La carrera de vida o muerte de Balto. Durante largo tiempo, las carreras de perros fueron muy populares en Alaska. Perreras rivales competían una contra la otra en reñidos y excitantes concursos. Balto era un perrazo enorme de pelaje negro. Se erguía orgulloso al frente de los otros perros, olfateando el aire frío y apuntando su firme hocico hacia el ventarrón que soplaba del noroeste.
5: Parece que una tormenta está formándose en el horizonte. No importa. Nosotros tenemos una meta que alcanzar y debemos ganar la carrera. Esta vez no será la misma a la cual has estado acostumbrado, Balto.
6: Buenos días, Isidro.
5: Oh, buenos días, Tomás.
6: La tormenta se está acercando. La tendremos aquí dentro de poco.
5: Así parece.
6: Oye, qué hermoso animal. ¿Es nuevo?
5: Sí, se llama Balto.
6: Balto, ¿eh? Oye, ¿no es ese el perro de carrera que nunca gana?
5: Sí, él mismo.
6: Él aparenta ser bueno, pero la gente dice que corre muy despacio y que no tiene nada de perro de carrera.
5: Bueno, eso es lo que dicen, pero yo no estoy de acuerdo. Estoy convencido de que él es un buen líder y estoy dispuesto a darle la oportunidad de demostrarlo.
6: En fin, no importa. De todas maneras, no vas a participar en la carrera.
5: Oh, lo cierto es que sí, que voy a participar. Y será la carrera más importante que Balto jamás haya ganado.
6: ¿Qué dices? No te comprendo.
5: Es que hay una epidemia de disteria en Nome. Cientos de personas han muerto por falta de la antitoxina. Nosotros, Balto y yo, y el equipo de perros, tenemos que llevar esa medicina a Nome cuanto antes.
6: ¿Tienes tú la antitoxina?
5: No. Casi no queda ninguna aquí en Alaska. Pero sí ha podido localizar una ración en Seattle. La enviaron por avión a Anchorage y después fue llevada en tren a Nenana. La única forma de hacerla llegar a Nome es por medio de trineos transportados por perros.
6: Pero esos son 875 kilómetros. No existe ni un equipo de animales, ni un hombre que pueda sobrevivir ese largo trayecto.
5: Sí, es ahí exactamente donde Balto, otros conductores de trineos y yo podemos ayudar. Los 875 kilómetros han sido divididos entre distintos equipos de relevo. Y cada grupo tendrá la oportunidad de colaborar con un tramo de 85 kilómetros.
6: ¿Es algo parecido a la ruta expresa de caballos?
5: Igual. Escuché que necesitaban voluntarios y yo estoy seguro de que Balto no me chasqueará.
6: El tiempo no está a tu favor. 85 kilómetros en una tormenta no es cosa de juego. ¿Cuándo partes?
5: Dentro de poco. El reportaje telefónico de la última posta nos informó que Díaz, junto a su equipo, debe llegar en unos minutos.
6: Sí, Díaz tiene un buen equipo. Llegará a tiempo.
4: 10 minutos más tarde, Díaz llegó. Rápidamente, la importante medicina fue trasladada de un trineo al otro.
7: Debes apurarte, Isidro. La tormenta está casi sobre nuestros talones.
5: Sí, es verdad. Nos iremos en cuanto me asegure de que los arreos, el tirante y el palo de arrear están en buenas condiciones y listos para el viaje.
7: Tienes un nuevo perro guía, ¿verdad?
5: Sí, se llama Balto.
7: ¿Balto? ¿El perro de carreras?
5: Sí.
7: Ese perro se va a rajar, Isidro. Más vale que cambies de guía o no llegarás a Nome más nunca. Sobre todo con esa tormenta que se está levantando allá afuera.
5: Confío en Balto. Él lo podrá lograr.
7: Bueno, compadre, te deseo buena suerte.
4: Haciéndose de las barras del trineo, Isidro le dio la señal a Balto y se lanzaron sin reservas en dirección a Nome.
5: ¡Arriba, Balto! ¡Arriba! Tenemos un duro viaje frente a nosotros, Balto. Estamos ganando tiempo, Balto. Después de todo, parece que sí eres un buen guía.
4: Isidro le habló a Balto, no en forma de mandato, pero animándolo y estimulándolo.
5: ¡Arre, Balto! ¡Arre!
4: Con Balto al frente de guía, los perros continuaron empujando el trineo. Este parecía frágil y delicado al deslizarse a través de colinas bordeadas de hielo y arroyos congelados que se hundían en medio de grandes montones de nieve.
5: Voy a intentar atajar por un sendero que conozco bastante bien, Balto. Será un trayecto difícil, pero creo que tú podrás lograrlo. ¡Bien hecho, Balto!
4: Al llegar a la cima de una colina, Isidro alcanzó a ver un lago cubierto de una delgada capa de hielo por el cual tenían que pasar. Estaba a punto de parar a sus perros nuevamente cuando Balto lo sorprendió una vez más. Al darse cuenta del peligro pendiente, Balto guió al grupo en un gran circuito alrededor del lago y pronto estuvieron en tierra firme.
5: Verdaderamente eres un buen perro guía. ¡Ay, Balto! ¡Eres uno de los mejores líderes que jamás yo haya dirigido! Hemos hecho un buen trabajo hasta ahora, Balto. El tiempo no ha empeorado y ya hemos transitado 45 kilómetros en 6 horas.
4: De repente, Isidro se apercibió de un gran cambio en el tiempo. Al principio, se veían unas pocas partículas blancas flotando suavemente en el aire. Pero rápidamente, las motitas se hicieron más grandes y numerosas. Grandes ráfagas de viento las hacían flotar por doquier. Empujadas de esta forma, pusieron en acción la peor tormenta en la historia de Alaska.
5: Estoy preocupado, Balto. No por nosotros. Sé que llegaremos bien. Pero la medicina... Podremos llevarla a Nome a tiempo. Llegaremos demasiado tarde. Los otros conductores han hecho su parte. Ahora debemos hacer la nuestra. ¡Arre, Balto! ¡Arre!
4: La tormenta continuó, ganando fuerza a cada instante. Todo quedó envuelto en nieve. No se podía ver el sendero que yacía frente al equipo, ni los perros que conducían el trineo. Isidro les ordenó que pararan.
5: Tendré que guiarte, Balto. ¡Vamos! ¡Vamos! ¿Qué te pasa, Balto? ¡Tenemos que ir! ¿Acaso piensas que esta no es la vía correcta? Bueno, Balto, debo admitir que yo no puedo juzgar cuál es la dirección correcta. Quizás tú lo puedes hacer, ¿eh? ¡Está bien! ¡Arre! ¡Es todo tuyo!
4: Fue una buena decisión. A pesar de la tormenta y la oscuridad, Balto se mantuvo en la dirección correcta. Su instinto lo condujo a hacer lo que debía. Manteniéndose en una línea recta, continuó su viaje rumbo al oeste sin equivocarse.
5: Ya estamos llegando al puerto seguridad. Podemos detenernos allí si lo deseamos. Otro equipo con otro trineo nos estará esperando en caso de que estemos fatigados o necesitemos que nos releven. Debemos parar. El cambiar equipos causará demora y el nuevo grupo quizá no tenga buen balance como tú, Balto. A decir verdad, estoy cansado. El seguir a un grupo de 9 perros esquimales me ha desfallecido. Pero, ¿qué les sucedería a las personas en Nome si nos demoramos? No, necesitan la medicina urgentemente. Los perros están cansados también, Balto. ¿Todos? Todos menos tú.
4: Si Balto estaba cansado, no lo demostraba. Aunque no sabía nada acerca de epidemias, difteria o antitoxinas, él sentía que había un trabajo que realizar. Nunca se le ocurrió darse por vencido. Con gran agudeza de olfato y vista, usó todas sus facultades, todo el poder de su musculoso cuerpo para mantenerse alerta y dirigir a los otros perros. Ahí, justo al frente de la línea, Balto le ofrecía un desafío a los otros miembros del equipo, proveyendo la mejor razón posible para mantener el paso. Si Balto lo podía hacer, entonces ellos lo podían hacer también. Si Balto no estaba cansado, ellos tampoco lo estaban. Es así que, a pesar de la tormenta y la nieve, a pesar del hambre y del cansancio, ellos continuaron la jornada a toda velocidad.
5: No nos detendremos en Puerto Seguridad. Seguiremos a Nom. ¡Arre, Balto! ¡Arre!
4: Durante toda la noche y la fría mañana, Isidro y sus perros esquimales, guiados por Balto, avanzaron velozmente tratando de ganar tiempo y acortar la distancia.
5: Pronto llegaremos con la medicina, ¿no? La vida de muchas personas serán salvadas. Y todo gracias a ti, Balto. ¿Eh? ¡Edificios! ¡Nom! ¡Ja, ja! ¡Por fin hemos llegado a Nom!
4: Isidro detuvo a su equipo en la calle principal del pueblo. La carrera había terminado. Pronto una gran muchedumbre se congregó.
5: ¡Perro, perro!
8: Como alcalde de Nom, es mi privilegio y placer darle la bienvenida a nuestra ciudad. ¿Tiene usted la antitoxina?
5: Sí, señor. Aquí está.
8: Usted, al igual que su equipo de perros, le ha prestado un gran servicio a nuestro pueblo. Se lo agradecemos de todo corazón.
9: Como médico de este lugar, deseo añadir mi más profundo agradecimiento personal a usted y a su gran equipo. La antitoxina que usted nos ha traído salvará innumerables vidas. Estoy sumamente agradecido.
4: Isidro corrió a la cabeza del grupo de perros y abrazó a Balto de forma efusiva.
5: ¡Balto! ¡Balto, eres el mejor perro de carrera en el mundo!
4: Balto se acercó a su dueño, meneó su cola y lanzó...

0: Si fueras de paseo por el Parque Central de la ciudad de Nueva York, podrías ver la estatua que fue erguida en honor a Balto y a sus valientes compañeros. En la base de la estatua de bronce hay una placa en la cual se encuentran inscritas las siguientes palabras. Dedicada al espíritu indómito de los perros de trineo, que llevaron antitoxina a través de 600 millas cubiertas de hielo, aguas traicioneras y tormentas antárticas para brindar alivio a la ciudad de Nome en el invierno de 1925.
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1: Y ahora regresemos a ti, Elena, y a su historia para hoy titulada...
3: Tío Daniel, ¿por qué no la cuentas tú?
1: Pero, tía Elena, yo pensé que tú ibas a contar esta historia.
3: Es que, mira, mi segunda historia para hoy es tan diferente a la primera que me gustaría que tú la contaras.
1: Bueno, por supuesto. Será un placer hacerlo.
3: Gracias, tío Daniel. Llamaremos la historia Los Lobos de Saratov.
4: Esta historia nos viene desde la provincia de Saratov en Rusia. Igor y Nicolás son dos jóvenes pastores. Los encontramos en la choza de verano de su campamento.
5: Nicolás, nuestras provisiones están casi agotadas. Es más, para mañana ya no tendremos nada que comer.
6: Sí, tendré que ir a Prokof a comprar víveres. Una vez allí, veré si tenemos alguna correspondencia.
5: Sí, debe haber una carta para mí de mi hermano.
6: Espero que tengamos un buen número de cartas. Los hombres se pondrán contentos si reciben correspondencia.
5: Tengo un poco de pan negro y arenque para que lleves contigo en el viaje. Estarás hambriento antes de llegar al pueblo. Es un viaje larguísimo.
6: Oh, no importa. Lo único que siento es tener que viajar solo. Me gustaría ir acompañado. ¿Por qué no vienes con...? Lo siento mucho, Igor. Siempre se me olvida tu pierna mala. Perdóname.
5: No te preocupes, Nicolás. Tú eres mi amigo. Sé que tú me aceptas aún siendo yo un lisiado. Hasta se te olvida que lo soy. ¿Cuánto quisiera yo poder olvidarlo? No tienes tú una idea de lo que odio estar así. Mírate a ti. Eres tan alto y fuerte, pero yo... Mírame a mí. No solo soy flaco y débil, pero para rematarlo todo tengo una pierna lisiada. ¿Crees tú que yo puedo olvidarlo?
6: Ay, Igor, Igor. Nunca te había escuchado hablar de tal manera.
5: Lo que sucede es que usualmente yo no me quejo. La gente pensaría que estoy pidiendo piedad. ¿Tú piensas que me agrada cocinar y lavar? Esos son trabajos de mujer. Me gustaría ser un hombre de verdad, como tú, alto, valiente, robusto y fuerte.
6: Igor, uno necesita algo más. El hombre no se hace con músculos y fuerza solamente. Mira, mi padre siempre decía que era el carácter del hombre lo que contaba, no su apariencia física. Igor, tú eres bondadoso, considerado, y siempre pones los deseos de otro antes que los tuyos propios. Es por eso que nunca te veo como un lisiado. Eres mi mejor amigo, Igor.
5: Gracias, Nicolás. Te prometo que nunca más escucharás una queja de mis labios. Bueno, creo que es mejor que salgas cuanto antes.
6: Ajá.
5: Vas a tener que caminar rápido. Aquí está la lista de las cosas que necesitamos.
6: Muy bien, Igor. Te veré esta noche, ¿eh?
5: Te guardaré un poco de comida.
4: Comenzaba a amanecer cuando Nicolás salió hacia Pokrov. Se sentía solitario en la vasta estepa rusa.

0: frío de octubre lo hacía temblar. Casi siempre, el viaje a Pocrov era un cambio acogedor que interrumpía la monótona existencia que llevaba. Pero hoy, por alguna razón misteriosa, Nicolás estaba ansioso de terminar sus encargos en Pocrov. Se alegró al ver la aldea allá en la distancia. Entre pasos alargados y plena carrera, llegó al almacén general con su cara empapada en sudor. Al llegar, su tío Costea lo saludó.
1: Hola, Nicolás. ¿Qué te trae hoy por estos lugares? Se les terminaron los víveres. Te apuesto que esperan tener un gran montón de cartas, ¿eh? No has estado por aquí en largo tiempo. Pero si has venido por correspondencia, tendrás que esperar.
2: ¿Esperar? ¿Esperar, tío Costea? Debo regresar enseguida. De otra forma, Iván se enfadará. Tenemos mucho que hacer.
1: El carruaje de la correspondencia no llegó anoche. Esa es la razón por la cual no hay cartas. Hemos estado muy preocupados pensando en lo peor y verdaderamente tenemos miedo.
2: ¿Miedo? ¿Por qué? ¿Qué pasó? ¿Hubo algún accidente?
1: No, no sabemos nada. Tememos que sea algo peor que nuestro oso ruso.
2: ¿Sí?
1: Creemos que es la loba Bolchitsa.
2: ¿Pero quién que Bolchitsa?
1: Era solo un pequeñuelo la última vez que ella salió en una de sus sangrientas aventuras. Usualmente los lobos no molestan a nadie, pero algunas veces no pueden encontrar suficiente alimentos en su medio natural. Entonces invaden los campos, matando ovejas y hasta caballos, y aún el mismo hombre no está a salvo.
2: Ah, sí. Ya recuerdo. Papá hablaba siempre de los lobos. Y ahora Bolchitsa ha regresado.
1: Sí, sí. Es ella misma. Nunca se ha visto una loba de semejante tamaño por estos rincones.
2: Y esa larga caminata de regreso al campamento, sin una sola arma. Tío, ¿piensa usted que...?
3: ¡Aquí está la correspondencia!
1: Ven, Nicolás. Veamos qué nuevas nos trae Constantín.
2: Sí, vamos, vamos.
4: Toma el saco de cartas, Costea. Oye, muchacho, ayúdame con este baúl y estas cajas. Esteban, llévate los caballos.
5: Los caballos están excitados. Parece que corrieron mucho.
6: Miren aquel. Su lomo está todo ensangrentado.
7: Constantín, cuéntenos lo que ocurrió.
8: Sí, sí. ¿Qué pasó?
9: Sí. ¿Qué fue? ¿Qué fue?
4: ¿Qué pasó? Es increíble, pero cierto.
9: ¿Qué pasó?
4: Sean advertidos una vez por todas. La perversa Bolchitsa y su manada de lobos endemoniados han regresado.
9: ¿Bolchitsa? No puede ser. Sí, regresó.
4: Una inmensa manada la ha estado acompañando por la provincia de Saratov. Apenas nos pudimos escapar al amanecer. Si no hubiera tenido los caballos más ágiles de todos los alrededores, no estaría aquí contándoles mi historia. Estábamos en camino a esta comarca cuando de repente fuimos rodeados por los lobos en un semicírculo. Los caballos se espantaron un poco, pero pude mantenerlos en el camino. Entonces los lobos comenzaron a avanzar. Azoté a los más rápidos con mi látigo, pero aún así uno de ellos rascó a uno de mis caballos. Reconocí a la más veloz. Era Bolchitsa.
2: ¿Dónde encontró los lobos, Constantín?
4: A unos 45 kilómetros de aquí, Nicolás. Pero ¿quién puede decir dónde?
0: Nicolás dio un suspiro de alivio. Su campamento estaba al oeste. Seguramente la manada de lobos no llegaría al vecindario por unos cuantos días. Nicolás juntó sus víveres y la correspondencia en su fardo. Se alegró al ver una carta para Igor. Quizás esta carta alegraría a su buen amigo. Nunca había estado Nicolás tan contento de llegar a su choza. Igor, cojeando de una pierna, lo fue a recibir.
10: Oye, Nicolás, vienes recargado con todos esos paquetes. Vamos, entra. Tengo una buena sopa calentándose en la hornilla. Te estaba esperando.
2: Magnífico. Me muero de hambre.
7: Nicolás, ya era hora que regresaras. ¿Por qué tardaste tanto?
2: Traigo malas noticias.
11: ¿Quieres decir que no tenemos cartas?
2: Oh, sí, traje la correspondencia.
7: Entonces, ¿cuáles son las malas noticias, Nicolás?
2: Bolchitsa. Ha regresado con gran rabia y alboroto.
12: Bolchitsa ha regresado. ¿Ha regresado?
11: ¿Pero cómo es posible?
2: Es por eso que me demoré. Cuando Constantín estaba cerca de 45 kilómetros.
0: Hacia el atardecer del último día en el campamento de verano, Nicolás se levantó frente a la fresca manta de nieve y examinó el hato de caballos que se reunía a la distancia.
2: Por fin. Pensé que nunca conseguiría rodear a los rezagados. Se me ha hecho más tarde que de costumbre. Pero como es nuestro último día de trabajo aquí, podré darme el lujo de tomar unos minutos más. Ay. Bueno, ya puedo regresar a la choza para comer uno de esos buenos platos calientes de Igor. Espero que él me haya guardado.
0: En ese mismo instante, Nicolás recibió un gran golpe. Una masa pesada y peluda le pegó en la espalda con la velocidad de un relámpago. Las garras afiladas le despedazaron su abrigo de piel, mientras que un ruido salvaje rechinaba en sus oídos. El impacto del golpe lo lanzó tambaleándose hacia adelante. Sin darse cuenta, tomó las patas de la loba. El formidable peso de la bestia lo hizo doblar en dos. El caer al suelo indicaría una muerte segura. El estar erguido significaba una pequeña posibilidad de salir con vida. A solo unas yardas de distancia se encontraba su choza. Nicolás sabía que debía llegar a la choza. Tenía que hacerlo. Para poder salvar su vida, tenía que encontrar una forma de acercarse a ella y gritar con todas sus fuerzas pidiendo auxilio. Al escucharlo, los hombres correrían afuera y de alguna manera le sacarían la muerte de sus espaldas. Pero hasta ahora, no se atrevía a soltar esas patas malignas. Nicolás continuó aferrándose a la loba. Cerrándole el hocico con su otra mano, se bambaleó poco a poco de un lado al otro. Finalmente, alcanzó a llegar cerca de la ventanita. Las caras aterrorizadas de los pastores lo escrutinaban mientras se asomaban a la ventana.
13: ¡Déjeme entrar! ¡Por favor, abran la puerta o moriré! ¡Abran la puerta!
0: Las figuras de los hombres adentro se borraban frente a sus incrédulos ojos.
13: ¡Pronto, por favor! ¡Ayúdenme! ¡Ayúdenme!
0: Pero nadie se movió en la pequeña choza. Había solamente un trazo borroso de caras blancas apiñadas contra el sucio cristal de la ventana. Una gran furia le invadió su ser. Dentro de esa choza se encontraban hombrazos que solo unos días atrás se jactaban de sus grandes acciones heroicas, mientras él e Igor escuchaban silenciosamente a un lado. Y en este momento, ninguno tenía el coraje de arriesgarse a ayudarlo a combatir su lucha contra la muerte. Ni uno solo vino a su lado.
13: ¡Abran la puerta! ¡Ábrela! ¡O me tiraré en medio de ustedes con esta bestia!
0: De repente, la puerta se abrió. Una pequeña figura, arrastrando su pierna lisiada, avanzó hacia adelante sin ninguna ayuda. Un golpe seco cerró la puerta nuevamente a sus espaldas. Al avanzar en su dirección, Nicolás vio que los ojos de Igor estaban fijos en él, sin miedo absoluto. En su mano llevaba una pesada barra de hierro.
10: ¡Vuélvete hacia la puerta, Nicolás! ¡Hacia la puerta! Prepárate a lanzarte adentro en el mismo instante en que le pegue con esta barra. Probablemente pueda aturdirla nada más, pero esto nos dará suficiente tiempo para entrar a la choza.
0: Un instante más tarde, Nicolás escuchó el sonido de la barra de hierro al chocar contra la cabeza de la loba y sintió disminuir el increíble peso del animal de entre sus manos atiesadas. Nicolás empujó la puerta y se desplomó en el piso de la tierra. Estrellas comenzaron a explotar sobre su cabeza. Después, todo se oscureció. Más tarde, se despertó en medio de un grupo de voces excitadas.
5: ¡Es cierto! ¡Es Bolchitsa! ¡Tremenda historia para relatar a toda la provincia! ¡Esto lo escucharán en Stalingrado!
6: ¡Y qué loba! Mide 6 pies de altura, sin duda alguna. Pesa más de 100 libras. Nunca pensé que vería a esta asesina salvaje toda desparramada y muerta frente a mí.
7: De seguro su piel hará una alfombra espléndida para Nicolás. El hombre es un verdadero gigante. Ni siquiera Kostia pudo haberlo hecho mejor. Miren, se está despertando. ¡Ajá!
14: Nicolás, mira, Volchitsa está muerta. ¡Te la despellejaremos!
15: Ay, ayúdenme a sentarme. Despellejen la loba si lo desean. Será un trabajo lo suficientemente dócil para hombres que se esconden dentro de una choza mientras uno de sus compañeros afuera pide auxilio. Pero recuerden, recuerden que la piel le pertenece al hombre más valiente de todos nosotros. No, no soy yo. Le pertenece al hombre cuyo corazón es fuerte y falta de temor. Al hombre que hubiera dado su vida para salvar a la de un amigo. La piel de la loba, la piel de la loba le pertenece a Igor.
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19: Que el Señor les bendiga.

0: Esta es la hora en RRI. Son las 18 horas. 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
1: ¿Cómo están, queridos amigos y hermanos en Cristo? Hoy es sábado 23 de mayo. Saludos de nuestra parte para toda su familia. Ayer tuvimos una edición de La Biblia Responde tratando el tema del estrés, la angustia y la fe cristiana. Si usted quiere ver este programa, puede ingresar a nuestras redes sociales en el canal de YouTube y también en nuestra página del Facebook. Y hoy sábado y también domingo estaremos compartiendo este programa en nuestra programación. Sé que será de mucha utilidad, de mucha bendición que usted pueda escuchar este diálogo bíblico. Bueno, ahora quiero animarle que mañana domingo asista, congregue con su iglesia local. Es muy importante obedecer al Señor y mantenernos conectados con nuestros hermanos en Cristo. Es una buena forma de seguir creciendo y mostrando el amor de Dios en nuestra vida. Y si usted aún no tiene una iglesia local donde es miembro o asista, le invitamos a acompañarnos. Estamos en el distrito de Surco, frente a la nueva municipalidad de Surco, ahí en la Bolichera. La calle es Loma de los Crisantemos. Bueno, esperamos que usted, junto con nosotros, se goce en alabar y adorar al Señor. Cada domingo a las 5 de la tarde.
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Hola, soy Johnny Eric Santada. Mi rutina de levantarme por la mañana implica muchos estiramientos, pero no del tipo que piensas. Como soy cuadrapléjica, necesito la ayuda de mi esposo y mis amigas para estirar mis piernas paralizadas. Siempre bromeo diciendo, es hora de estirar bien estas piernas, porque quién sabe, podría necesitarlas si hoy camino. Caminar sería genial, pero me es mucho más gratificante ver cómo Dios ha usado mi silla de ruedas para que comparta el Evangelio de Cristo. Como dijo José en Génesis capítulo 50, Dios transformó ese mal en bien para lograr la salvación de mucha gente. Así que hoy te desafío a ver tu sufrimiento como una plataforma para celebrar la salvación que recibimos por medio de la muerte de Jesús.

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1: El mandamiento más importante que debemos cumplir es amar a Dios sobre todas las cosas y sobre cualquier relación interpersonal. Pero el segundo mandamiento es semejante: amar a nuestro prójimo así como nos amamos. Esto lo dijo el Señor Jesús. Quiere decir que amar a Dios y a nuestro prójimo van de la mano. No es posible amar a Dios y a la misma vez no amar al prójimo. El que ama a Dios también amará a su prójimo, así como la Biblia lo dice. Ama a Dios y también a tu prójimo.

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2: Suena genial, ¿no cree? 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Actualmente, en películas, en la televisión, en la internet, usualmente muestran un futuro con consecuencias desastrosas de nuestro comportamiento humano. 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
1: ¿Por qué vino Jesús a este mundo? Él tenía varios propósitos y los ha dicho. Vino para cumplir la ley y los profetas, Mateo 5, 17. Vino para servir, Mateo 20, 28. Y en el mismo versículo, vino para dar su vida en rescate por muchos. Vino para anunciar el evangelio del reino de Dios, Lucas 4, 43. Vino para llamar a pecadores al arrepentimiento, Lucas 5, 32. Vino a buscar y salvar a los que se había perdido, Lucas 19, 10. Vino para hacer la voluntad del que le envió, su Padre, Juan 6, 38. Y vino para resucitar en el día postrero a todos los que su Padre le había dado, Juan 6, 39. Jesús tenía varios propósitos en venir y todo fue para nuestro bien.

0: Esta es la hora en RRI.
1: Son las 18 horas, 29 minutos.
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0: alegoría es lo que estamos viendo en la carta del apóstol Pablo a los Gálatas con el pastor Héctor Leites. ¿Y de qué alegoría se trata? Bueno, enseguida retomamos el texto en el capítulo 4 de esta carta a los Gálatas. Bienvenido, Héctor, gracias por acompañarnos.
1: ¿Qué tal, Esteban? ¿Qué tal, amigos? Y aquí estamos con historias alegorizadas, como dice Pablo, ¿verdad?
0: Sí, sí.
1: Estamos en capítulo 4, estamos en Gálatas, capítulo 4, versículo 24, pero voy a leer desde el 22 para retomar un poquitito el tema Abraham, sus dos hijos. Y dice así Gálatas 4, 22, porque está escrito que Abraham tuvo dos hijos, uno de la esclava, el otro de la libre. Pero el de la esclava nació según la carne, más el de la libre por la promesa. Por lo cual es una alegoría, pues estas mujeres son los dos pactos. El uno proviene del monte Sinaí, el cual da hijos para esclavitud. Este es Agar. Bueno, un versículo que no es tan fácil, porque aparece el verbo son. Y uno dice, en realidad no son, representa.
0: Claro,
1: no podemos decir que una mujer y la otra mujer que tienen nombres de pilas, ¿verdad?
0: Sí, sí.
1: Sara, Agar. Ahora pasa a ser
0: Montes.
1: Montes, exactamente. Y los dos hijos, tanto Isaac como Ismael,
0: también.
1: Ahora ya no son dos hijos, son dos posiciones de esclavitud, que vendría a ser después, que lo va a explicar Pablo, Antiguo Testamento y sus reglas, y el Nuevo Testamento y la libertad cristiana. Realmente, no es una alegoría fácil esta, ¿no? Porque tiene mucho, mucho, mucho.
0: Claro, Pablo la larga tan sencillo, así como la leímos, pero es compleja en su manera de haberla creado, ¿no?
1: Exactamente. Bueno, es un drama simbólico. Cuando hablamos del verso 24, cuando él dice, lo cual, ahí se refiere, lo cual se refiere al relativo de los dos hijos, ¿verdad?
0: Sí, sí.
1: El de la esclava nació según la carne, más el de la libre por la promesa. Esto cuando dice según la carne es según las reglas normal del nacimiento de una mujer. Aunque Isaac también nace de una mujer que es Sara, pero cuando no había esperanza. Ya Sara era vieja, dice el texto, era estéril además, pero Dios dijo, hay promesa y va a nacer. Entonces, por eso habla de la carne y según la promesa. Entonces, cuando dice, la cual es una alegoría, en realidad son cosas alegorizadas. En el griego no dice que es una alegoría. Dice que está siendo, inclusive aparece un participio presente pasivo, muy bien colocado el participio presente pasivo, porque al ser de la voz pasiva recibe la acción. Por eso es, está siendo esta historia o este drama simbólico alegorizado. Está siendo alegorizado. Por eso la palabra es alegorúmena. Y alegorúmena viene de alegoría, pero como está en un participio, evidentemente tiene esa terminación. Y lo que está diciendo literalmente la palabra griega alegorúmena es un drama simbólico que va a apuntar a una verdad espiritual. O sea, cosas de la vida ahora logra la espiritualidad. Pablo lo que trata de decir es que tiene un sentido, además del sentido literal, una mujer, un hijo, tienen sentidos espirituales. Esteban, hoy no utilizaríamos este sistema, iríamos directamente al meollo del asunto. Pero para ellos era muy fácil entender una alegoría, una
0: historia.
1: Estaban
0: acostumbrados a utilizar figuras del lenguaje, ¿no?
1: Exactamente. De hecho, lo van a entender mejor así que si vas directamente al grano.
0: Claro.
1: Quedarían pensando por qué Pablo fue tan directo sin explicar nada, ¿no?
0: Sociedades que han aprendido en su historia y cultura a utilizar figuras poéticas para compartir conceptos profundos, ¿no?
1: Exactamente. Y Pablo lo que hace aquí es dar un énfasis, inclusive colocando verbos en presente, indicativo activo, para decir que son o representan o están representando continuamente los dos pactos. Solo representación, no es que estas mujeres son los dos pactos, aunque la 60 menciona así, pero el de la esclava nació según la carne, más el de la libre por la promesa. El 24, lo cual es una alegoría, pues estas mujeres son los dos pactos. No, representan los dos pactos, porque la palabra justamente es la alegorizada, ¿no? Está siendo alegorizada esta historia real de estas dos mujeres, representan los dos pactos. Y cuando habla de los dos pactos, habla de, es interesante la palabra diáteque. Cuando es pactos entre hombres, Esteban, la palabra es súnteque, sun, que coloca la preposición griega sun, que quiere decir con o conjuntamente. Pero cuando hablamos de los pactos de Dios hacia el hombre, ya no es súnteque, es diáteque, diáteque. Tiene la preposición diá, indicando la celeridad, la prontitud, lo fiel de Dios hacia el hombre. Es una preposición que le da mucha fuerza a esta palabra diáteque. Entonces, cuando avanza en esto, dice, representa los dos pactos. El uno proviene del monte Sinaí. Ahora, qué interesante que proviene del monte Sinaí. En realidad, aquí da hijos para esclavitud. Eso es lo que está dando. Trata de mostrar que el monte Sinaí lo que dio fue hijos para esclavitud. Qué interesante.
0: Entiendo.
1: Él va a golpear muy fuerte porque él va a terminar esta historia diciendo, señores, el antiguo pacto te esclaviza y el nuevo pacto te da la libertad, porque ese es el resultado final de la historia, ¿no? El uno proviene del monte Sinaí, el cual da hijos para esclavitud. O sea que proviene el monte Sinaí, ya sabemos que en el monte Sinaí se proclamaron los, la ley, Dios sí. da la ley, y estos hijos para esclavitud utiliza la palabra dulos, y la palabra dulos o dulein, está diciendo que continuamente van a estar siendo sí, esclavos,
0: claro.
1: Porque es una frase que indica, señores, si usted nació bajo este pacto Sinaí, usted va a estar continuamente en esclavitud.
0: Interesante.
1: Y termina el versículo dándole un golpe fuerte, porque dice, este es Agar. Ahora, si nosotros seguimos la historia...
0: No, Agar nunca llegó a Sinaí, ¿no?
1: Claro, exactamente. Y uno dice, ¿cómo puede ser? Y primero que no puede decir, este es Agar, porque Agar es nombre de mujer.
0: Claro, claro.
1: Entonces tendría que decir, esta es Agar. Pero como este...
0: Es monte.
1: Es monte ahora. Este es el monte Agar, o sea, claro. Alegóricamente interpretado, ¿no? Alegóricamente, este es Agar. Ahora, me llama la atención que Pablo, a propósito, coloca el verbo es en un presente indicativo activo, no es que fue ni será, es. Y el presente indicativo activo en el griego, la línea es continua y lineal, o sea, es progresivo esto. O sea, continuamente quien quiera estar bajo Agar o el Sinaí va a estar en esclavitud.
0: Esclavitud, claro.
1: O sea, continuamente va a estar en esclavitud.
0: Está diciendo que aunque haya surgido la gracia y toda la obra de Jesucristo, hay gente que elige vivir en el presente en esclavitud.
1: Exactamente. Si se coloca bajo el monte Agar o bajo la esclavitud o el Sinaí, automáticamente queda esclavizado.
0: Muy interesante.
1: Por eso, más adelante, voy a adelantarme solo para mostrarles algo. En el verso 30, que ya lo vamos a ver más adelante, 4:30 dice, más, ¿qué dice la Escritura? Echa fuera a la esclava y a su hijo, eso es la ley,
0: sí, sí.
1: Porque no heredará el hijo de la esclava con el hijo de la libre. O sea que la ley debe desaparecer ante el Evangelio.
0: Entiendo.
1: Pero ¿qué pasaba, Esteban? Los judaizantes estaban insistiendo en que sí. Entonces el 31 dice, de manera, hermanos, que no somos hijos de la esclava, sino de la libre.
0: Uh-huh.
1: Pero ¿qué pasa? Mira 5:1. Estad pues firmes en la libertad con que Cristo nos hizo libre. ¿Por qué este imperativo? Porque algunos insistían categóricamente seguir en la esclavitud.
0: Hacemos una pausa, estamos en Jungla Semántica, estamos mirando esta alegoría y la enseñanza que debemos tomar nosotros hoy en este lenguaje simbólico que utilizaba el apóstol Pablo.
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0: ¿Somos hijos de la esclava o hijos de la libre? Es una decisión que debemos tomar cuando nos confrontamos con la obra de Cristo en la cruz y la gracia del Señor para salvarnos. Pero también está esa opción que Pablo la plantea y que aparentemente, Héctor, nos decías, los gálatas estaban enfrentando esta disyuntiva.
1: Exactamente. La gran ventaja hoy, Esteban, y el gran regalo de Dios, es que hoy podemos aceptar la gracia y estar en libertad. Fíjate que la costumbre judía, entre los judíos, la esclavitud de la madre, es interesante esto, determinaba la esclavitud del hijo. Por eso Agar es esclava, entonces sus hijos son esclavos. Y Sara era libre, ahora sus hijos son libres. Entonces, aquí logra Pablo, además de la alegoría, tocar un poco la costumbre que tenían en la época de que si la madre era esclava, sus hijos eran esclavos. Entonces, el tema es que Pablo realmente está preocupado porque algunos, a pesar de que la carta es muy clara, querían seguir estando en la esclavitud, o sea, seguir con las cosas de la ley. No nos asombramos, Esteban, porque estamos en el año 64, pero hoy en día, todavía hay iglesias y hay denominaciones que quieren estar bajo el judaísmo.
0: Impresionante.
1: En todos sus ritos, no solo en las palabras, no solo en los ritos, no solo en vez de tomar una Santa Cena, ahora toman una Pascua, se cambian los nombres, se dividen en tribus, y practican hasta con los instrumentos.
0: El shofar
1: y los instrumentos, la zampoña, bueno, tratan de inventar cosas. Y lo peor de todo es que están en esclavitud.
0: Claro.
1: O sea, que están despreciando. Y algunos hacen ciertas prácticas de la ley para ser salvo. Ahora, si tenés que hacer eso para ser salvo, por temor de que no alcance la salvación, entonces ya estás despreciando la gracia.
0: Claro.
1: Porque la gracia no es temor, es servicio, es agradecimiento. El que está en la ley trata de continuamente amortizar, pagar lo que Dios está pidiendo. En la gracia no se paga, Esteban, ¿sabes por qué? Porque la gracia es gratis. En la gracia se agradece a Dios lo que Él hizo en la cruz.
0: Amén.
1: Los méritos son de Él, así que nosotros solo tenemos que aceptar esa salvación, agradecer y servirle por amor e incondicional. No

0: cuando termina, él dice, el versículo 24, el uno proviene del monte Sinaí, el cual da hijos para esclavitud. Este es Agar. Entonces, este se refiere al monte, Agar ya ahora es el monte Agar, interpretado alegóricamente.
1: Sí, sí.
0: Y lo que está diciendo, realmente muy bueno, Pablo, es que como entre los judíos la esclavitud de la madre determinaba la del hijo, Agar y sus hijos son esclavos, pero Sara es libre, por lo tanto sus hijos son libres. Ahí pasamos al versículo 25, una muy buena explicación de Agar, que ya no es mujer Agar, seguimos con el tema, ¿no? Porque Agar ahora es palabra Agar, simplemente palabra Agar, ¿verdad? Ya no es mujer Agar, inclusive en el griego Agar con artículo neutro, refiriéndose así a la palabra y no a la mujer. O sea, en el griego se le coloca el artículo neutro para no hablar de... bueno, si fuese una mujer se coloca el femenino.
1: Sí, sí, sí.
0: ¿Verdad? Pero se coloca el neutro para hablar en forma genérica de la palabra
1: Agar
0: y no de la persona. Dice, porque Agar es el monte Sinaí en Arabia. Y acá ya tocó un tema muy importante,
1: sí, sí.
0: Porque los árabes son descendientes de Abraham con Agar, que hasta el día de hoy está el lío que tienen, ¿verdad? En su cultura, en la política, en todo, absolutamente en todo. Entonces dice, Agar es el monte Sinaí en Arabia y corresponde a la Jerusalén actual. Cuando menciona Esteban Jerusalén actual, la palabra es sustoigei. Esta palabra que Pablo dice corresponde, o sea, está correspondiendo actual y terrenal. O sea, la Jerusalén de los judíos, la cual solo tiene una existencia temporal, en contraste con la Jerusalén espiritual.
1: Que todavía esa Jerusalén terrenal no había sido destruida por los romanos en el año 70.
0: Exacto.
1: Porque dijiste que esta carta es del año 60.
0: 64, 66.
1: Estaba cerca, ¿eh?
0: Sí, estaba cerquita. Sí, estaba cerquita. Pero lo interesante, que solo tiene una existencia temporal, en contraste con la Jerusalén espiritual.
1: Entiendo.
0: Del Evangelio. Pablo siempre habló de la Jerusalén espiritual del Evangelio, que existe, dirá sí o sí para siempre en los siglos venideros. Por eso cuando Pablo menciona en el verso 25, junto con sus hijos, está en esclavitud, o sea, junto con sus hijos sirve como esclava.
1: Mira.
0: Así como Agar servía como esclava a su señora Sara,
1: sí,
0: así la Jerusalén ahora sirve a la ley como esclava también. Es interesante este concepto de esclavitud, porque ¿sabes qué, Esteban? Cuando Pablo está hablando del estado civil en conformidad con su estado espiritual, Sara libre, Agar esclavitud. Ahora, Sara da a Isaac,
1: claro,
0: y Agar da a Ismael, o sea que ya automáticamente los está colocando en que la mamá es esclava y sus hijos son esclavos. Y inclusive van a tener problemas entre ellos en el futuro, como hasta el día de hoy. Entonces uno dice, pero Pablo, ¿a dónde apunta? Bueno, a la solución de los problemas, que es aceptar a Cristo, el nuevo pacto.
1: Eso une todo y rompe esas barreras.
0: Exactamente, se terminan los prejuicios sociales, raciales, religiosos, económicos, pero hay que aceptar la Jerusalén
1: espiritual.
0: Espiritual, sí. Exactamente.
1: Entonces, ahí, si aceptaran eso, incluso hoy mismo, hoy día, todos esos problemas que hoy observamos mundialmente se solucionarían.
0: Se soluciona. Es lo que Pablo apunta y va a seguir hablando sobre el mismo tema, diciendo que la única solución es Cristo.
1: Muy fuerte.
0: Es muy fuerte porque estamos hablando de siglos de luchas, peleas.
1: Muy largo, muy largo.
0: Y uno dice, pero ¿cuándo se termina? En el momento que acepten a Cristo como Salvador, automáticamente ya, fíjate que el cristiano ya no tiene enemigos,
1: claro,
0: ora por sus enemigos. Esto no lo hacía la ley. La ley era la ley del talión, la ley del ojo por ojo y diente por diente. La ley que si aún te equivocabas, te la iban a cobrar. Por eso estaban las famosas ciudades de refugio,
1: claro.
0: Que si alguien mataba sin querer, se iba a aplicar la ley del talión. Claro. Me mataste a mi hijo sin querer. Bueno, yo voy a tratar de matarte a tu hijo sin querer también. Wow. Entonces,
1: había que escapar.
0: Había que escapar, se refugiaba en las

0: ciudad de refugio, todo el tiempo que el sacerdote vivía. Cuando el sacerdote moría de esa ciudad, entonces él recién podía salir y quedaba libre. Y uno dice, pero qué terrible, porque ahí no se escapaba nadie. Claro. Bueno, eso en Cristo desaparece, porque hoy oramos por nuestros enemigos. Hoy bendecimos a nuestros enemigos. Hoy el cristiano no tiene enemigo. Uh-huh. El enemigo número uno es Satanás, ¿verdad? Y no tenemos que hacer nada, porque ya Cristo lo venció en la cruz del Calvario. Entonces, ¿qué tenemos que hacer nosotros? Entregar a Cristo, tenemos que... Bueno, los que hemos aceptado a Cristo ya tenemos el regalo en nuestro corazón, pero la humanidad todavía no tiene a Cristo en su corazón, y esa es la idea de que todo esto se termine. Por eso él juega ahora con este, dentro de la alegoría, sigue con el tema de la Jerusalén de arriba, la Jerusalén política, social, del Estado civil. Por eso el 26 le pone un poquitito más fuerza todavía el tema de la Jerusalén. Dice así. Versículo 26, estamos en Gálatas, capítulo 4, versículo 26. Más la Jerusalén de arriba, porque venía hablando de la Jerusalén actual o terrenal, ¿no? Más la Jerusalén de arriba, la cual es madre de todos nosotros, es libre. Uy, qué lindo, a mí me gusta esta Jerusalén de arriba,
1: sí,
0: ¿no?
1: Sí.
0: Jerusalén de arriba. Me hace recordar cuando el escritor de Hebreos, en el capítulo 12, versículo 22, dice, sino que os habéis acercado al monte de Sión.
1: Ajá.
0: No, perdón, que os habéis acercado al monte de Sión, a la ciudad del Dios vivo, Jerusalén la celestial, a la compañía de muchos millares de ángeles. O sea, no nos hemos acercado al monte Sinaí, sino al monte de Sión. Amén. O sea, la Jerusalén celestial, la espiritual. Mm-hmm. Y acá en este versículo 22, para ir cerrando, justamente el escritor dice que la Jerusalén de arriba, la cual es madre de todos nosotros, es libre. Este versículo, por supuesto, está en lugar de la frase que deberíamos esperar al continuar lo que se dice en el versículo 22, que había dicho que da hijos para esclavitud.
1: Ajá.
0: Pero ahora, estas dos mujeres, que son los dos pactos, uno ciertamente del monte Sinaí, que es Agar, pero el otro del monte celestial, que es Sara, que corresponde, por supuesto, en la alegoría a...
1: al cielo, claro.
0: Al cielo, la vida eterna, Jerusalén, la celestial, la nueva Jerusalén, como dice Apocalipsis. Si quiero finalizar,
1: sí, es verdad, sí.
0: Justamente con ese versículo de la nueva Jerusalén, la cual desciende del cielo con mi Dios, Apocalipsis capítulo 3, versículo 12 dice, al que venciere, yo le haré columna en el templo de mi Dios, y nunca más saldrá de allí. Y escribiré sobre él el nombre de mi Dios, el nombre de la ciudad de mi Dios, la nueva Jerusalén, la cual desciende del cielo de mi Dios, y mi nombre nuevo. Qué lindo es, Esteban, que poder vivir en esta libertad cristiana, poder vivir
1: con esa expectativa de un futuro brillante, ¿verdad?
0: Exactamente, y con el gran contraste de que hemos salido de la esclavitud, y que muchos judíos tienen que salir de esa esclavitud.
1: Claro, claro.
0: Inclusive muchas iglesias que han apropiado o se han apropiado de cosas del judaísmo tienen que salir de esa esclavitud para la libertad. Por eso dice que es madre de todos nosotros. El término todos indica que es madre de nosotros, los creyentes, quienes ya somos miembros de la iglesia. La iglesia invisible, ¿no? Es una iglesia no física, sino la iglesia del Señor. La Jerusalén celestial, la que se ha de manifestar después. Así que, querido amigo, qué lindo es que podamos nosotros disfrutar nuestra posición como cristianos. Disfrutar nuestra posición de hijos de Dios y disfrutar realmente de la libre, ¿verdad? De Sara, la libre, la que da hijos para libertad. Somos hijos de la promesa, o sea, somos, ¿verdad?, incrustados en la promesa de Abraham porque hemos creído por fe. Querido amigo, que Dios les bendiga muy ricamente y que podamos seguir disfrutando del Evangelio y comunicando el Evangelio a los demás. Dios les bendiga ricamente.
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Esta es la hora en RRI. Son las 19 horas. 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

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El camino. En los diccionarios encontramos diferentes definiciones de la palabra camino. Tierra hollada por donde se transita habitualmente. Dirección que ha de seguirse para ir de un lugar a otro, y podríamos mencionar muchos más. Ahora, desde un punto de vista espiritual, se refiere al comportamiento y actos que Dios ve, o no, con buenos ojos. Es así como se habla del camino del amor, la paz y la felicidad, o del pecado y la perdición. Podemos hablar del camino como el trazado que Dios ha dispuesto para cada uno de nosotros, con las implicancias que esto tiene de vivir en obediencia, viviendo de acuerdo con sus estatutos y mandamientos. En Juan capítulo 14, versículo 6, Jesús le dijo a sus discípulos: «Yo soy el camino y la verdad y la vida. Nadie viene al Padre sino por mí». Aquí Jesús se presenta como el único camino hacia Dios y la vida eterna, estableciendo el plan hacia la salvación. El camino para alcanzar la salvación depende de la relación que establezcamos entre el Creador y la vida que decidimos llevar. Es hacer su voluntad o claudicar a mis caprichos. Es crecer cada día o estancarme en la rutina que la vida trae. Debemos aceptar que, en este camino, somos nosotros los protagonistas. Dios siempre estará ahí para tendernos la mano. Él no cambia y nos ofrece un camino de fe y esperanza, capaz de transformar y ser cada día semejantes a Cristo. Permitamos que Dios trace nuestro camino con la confianza plena que Él no se equivoca y estará ahí para levantarnos cuando este caminar presente dificultades. ¿Le estamos permitiendo a Dios que trace nuestro camino? Meditación escrita por Carlos Cárdenas, Colombia.

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